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6: Muy buenas tardes, hoy es sábado, es 19 de septiembre y les doy la bienvenida al béisbol de Grandes Ligas, al béisbol de los Padres de San Diego. Estamos en Parque Petco, hoy comentarios previos, hoy la antesala del béisbol, primer encuentro número 155 de la temporada, nos restan solamente 8 en el calendario regular 2026, 162 el total. Para el objetivo de los Padres, llegar a ese momento, dando el siguiente paso a la postemporada, continuando con el béisbol en esta temporada. Los Padres hoy se enfrentan a los Marlins, segundo de los tres encuentros. La estancia también el segundo, solamente tres juegos. Los Padres regresan a la carretera el próximo martes, cuando abran serie de tres juegos en contra de los Dodgers en Los Ángeles. De aquí entonces, hoy y mañana, béisbol en el centro de San Diego, Padres en contra de los Marlins. Con la coordinación en cabina, saludamos a Susy Q. La producción de Raúl Inostroza, señor Pedro Gutiérrez, es un placer estar con ustedes. ¿Hasta cuándo? ¿Hasta cuándo se canta el play ball? El primer lanzamiento es la voz en español de los Padres. Es Eduardo Ortega con el play by play, acompañado por nuestro analista de Grandes Ligas, el ex catcher de los Padres, Carlos Hernández. En cuanto a parte de invitados que tenemos hoy en la antesala del béisbol, tendremos una conversación con el pelotero dominicano, parador en corto del equipo de los Marlins, Otto López, nos acompaña. Aquí en la antesala del béisbol, de igual forma estaremos escuchando del lanzador derecho de los Padres, Casey Mize, previo a subir a la loma en este encuentro en contra de los Marlins. Arrancamos con los Padres de San Diego, una marca de 85-69, incluyendo la victoria de ayer, 8-2. Padres han ganado 12 de los últimos 14 juegos, 47-29, en condición de local y se mantienen invictos en contra de los Marlins, 4 juegos, 4 victorias. El derecho, Casey Mize, sube el montículo por los Padres. Esta campaña militando con los Tigres, con los Padres, récord de 6-9, 3-6-9 de efectividad en 24 encuentros. Sin embargo, los números con los Padres lo colocan con 8 aperturas, la efectividad alta en 5-97. Engañoso un poco, puesto que esto es realmente producto de un par de malas salidas. La más reciente fue sólida y una victoria el 14 de septiembre en contra de los Rockies en Coors Field. 5 entradas, 8 hits, 2 carreras que fueron limpias, 2 bases, solo ponches, pero obtuvo outs y eso es lo más importante. 8 actuaciones con los Padres, de las cuales en 5 de ellos ha permitido 3 carreras limpias o menos. Y por la mayor parte, sí que si más, le brinda la oportunidad de ganar a los Padres. Y enfrenta a los Marlins de Miami por tercera vez en su carrera. 2 juegos previos, cuenta con efectividad de 2.31. Lanzó en contra de los Marlins de calidad. 6 entradas, 2 carreras limpias el 15 de mayo de la temporada 2024, una derrota. No vuelve a lanzar en contra de los Marlins hasta este año. 11 de abril, una victoria para él, lanzando 5 y 2 tercios de una carrera limpia de por que ha sumado los números aquí en Parque Petco en la temporada. Un miembro de los Padres tiene 3 actuaciones en Parque Petco con 5.65 de carreras limpias. Casey Mize al montículo por los Padres, enfrentando a los Marlins de Miami, cuyo récord es de 76-78. Esto incluye la derrota de ayer, 8-2. De cualquier forma, los Marlins tienen buen momento, a pesar de que con la derrota de ayer ya fueron eliminados matemáticamente de la posibilidad de alcanzar un boleto al playoff. Nos han ganado 4 de los últimos 6 juegos. Tomamos en cuenta que esas series han venido en contra de los Padres, de los Diamondbacks y de los Dodgers. Claramente buenos resultados recientes para Miami. 31-45 en la carretera, mientras que cuentan hoy con el derecho Eury Pérez en la loma. 7-11 su récord, 3.99 de efectividad en 27 juegos, de los cuales los Marlins han ganado solamente 13 y han perdido 14. Suma 155 ponches en 144 entradas y un tercio, mientras que su salida más reciente fue el 13 de septiembre en contra de los Dodgers en Miami. 5 entradas, 4 hits, 3 carreras, fueron limpias, 2 bases, 5 ponches. Se fue sin decisión. 19 de los 27 juegos en la temporada para Eury Pérez han sido de 3 carreras limpias o menos. Tiene enfrente a los Padres, al igual que Casey Mize, por tercera vez en su carrera. Los números para Eury Pérez son de efectividad de 3.75, 2 juegos, pero 2 derrotas. Se miente a los Padres por primera vez el 21 de julio de la campaña 2025. La derrota, 5 entradas, 2 carreras limpias. Vuelve a lanzar en contra de los Padres en ese 2026, el 25 de julio, otra derrota a pesar de lanzar de calidad. 7 entradas, 3 carreras limpias. Eury Pérez lanza en contra de los Padres en Parque Petco por primera vez en su carrera. Y así completamos este duelo de lanzadores. Padres en contra de los Marlins. Casey Mize en contra de Eury Pérez por Miami. Con la victoria más reciente de los Padres, colocándose con ese récord de 85-69-16 por encima de la marca de 500. Los Padres San Diego están colocados esta jornada con un 97.8% de posibilidades de asegurar su pase a la postemporada. Bien por San Diego, que ahora tiene esa ventaja clara de 5 juegos por un boleto comodín. Sin embargo, esta ecuación ha cambiado por completo a lo largo de las últimas 48 horas y eso es producto de los resultados de los Cachorros y de los Phillies, como es que se actualizan los standings en la persecución en la postemporada 2026. Claramente sabemos dentro del oeste que los Padres solamente pueden aspirar a mantenerse en el segundo lugar, ya que con ventaja de 9 juegos de los Dodgers, Los Ángeles ya ha clasificado como el campeón divisional dentro del oeste. De igual forma, volteando al escenario Wild Card, lo que representa para los Padres hoy iniciar la jornada, ahora colocados dentro de un empate por el primer Wild Card en la Liga Nacional. Hoy han perdido los Phillies su segundo juego consecutivo, de tal manera que los Padres, al igual que los Cachorros, toman ventaja de medio juego por el primer Wild Card dentro de la Liga Nacional. Ahora cambia la ecuación. Si la temporada estuviese finalizando hoy, los Padres serán regresando a Wrigley Field para enfrentarse a los Cachorros en Chicago a ganar 12-3 encuentros. Sería el segundo año consecutivo. Claro, queda mucho béisbol por delante, mucho por recorrer, y esto mismo puede cambiar. Pero una derrota hoy para los Phillies, perdiendo 6 de los últimos 10. Entonces los Padres se han colocado en un empate con los Cachorros por el primer comodín. Esta ventaja de localía sería para los Cachorros debido a que ganaron la serie anual en contra de los Padres. Pero hoy, en este momento, en este instante, los Padres con el segundo comodín dentro de la Liga Nacional. Ya tenemos campeones divisionales con el equipo de los Cerveceros, con los Dodgers. Bravos ya tiene también su lugar asegurado a la postemporada. Así que si todo se viese finalizando hoy, Bravos y los Phillies estarían enfrentándose en Atlanta. De igual forma, en Wrigley Field, Cachorros en contra de los Padres. Y el número mágico para San Diego continúa siendo 4 para clasificar entonces a la postemporada. Cualquier combinación de derrotas de los Diamondbacks o victorias de los Padres estaría reduciendo este mismo número. Mientras tanto, en la Liga Americana, Tampa Bay, Cleveland, al igual que Houston, con los lideratos divisionales, Yankees, Medias Rojas y Medias Blancas con los boletos Wild Card. Así las cosas se presentan para todos los equipos involucrados en la persecución hacia la postemporada 2026. Vamos a ir nosotros a nuestra primera pausa. Cuando estemos de regreso, tendremos la oportunidad de conversar con él. Parador en corto del equipo de los Marlins de Miami, talentoso Otto López, estará con nosotros previo a ese encuentro, en donde tenemos el segundo de la serie de fin de semana desde Parque Petco. Padres y los Marlins, todo lo sintoniza a través de la cadena oficial español de los Padres de San Diego. Padres y los Marlins, béisbol de Grandes Ligas, hoy con este segundo juego de la serie. Vamos a una pausa, regresamos con más previo al juego de hoy.
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16: ¡Altísimo! ¡Home run! ¡El Frenchy! ¡Ra, ra, ra! ¡Nuevo récord! ¡Nunca había bateado más de 20 cuadrangulares! ¡La bomba! ¡Vigésimo primera del año! ¡Swing de tres carreras! 6-1.
6: Los Padres de San Diego se enfrentan a los Marlins de Miami, serie de fin de semana, y los Padres retoman el camino hacia la carretera cuando el próximo martes enfrentan a los Dodgers en Los Ángeles. Hoy tenemos la oportunidad de conversar con una de las figuras importantes de la alineación del equipo de los Marlins de Miami, rival para los Padres, el segunda base. Otto López nos acompaña aquí en los comentarios previos en la antesala del béisbol, directo desde Dominicana. Otto, como siempre, un placer tenerte con nosotros. Muchas gracias por acompañarnos.
17: Gracias, el placer es mío. ¿Cómo estamos?
6: Todo muy bien. Otto, una campaña que para ustedes recientemente ya culminó en las expectativas de trabajar hacia la postemporada. Sin embargo, de manera en conjunto, pasos al frente, continúan trabajando hacia la misma dirección. Hay madurez en muchos peloteros, oportunidades para jóvenes, van creciendo y estamos hablando de un equipo que va simplemente cada vez más demostrando lo que pueden lograr en los mayores.
17: Bueno, sí, este grupo ha demostrado mucho este año y vamos a seguir probando porque muchos equipos, mucha gente no han subestimado y gracias a Dios, gracias, hemos hecho un trabajo excelente y yo creo que prepararnos más y más madurez, como tú lo mencionaste, y con la frente en alto siempre vamos a seguir trabajando para ya sea el año que viene conseguir una buena posición en lo posible.
6: Bueno, para ti en lo particular, ¿no? Hemos hablado de una campaña por encima de los 300. Ya cuando hablas de Otto López, no hablas de un pelotero que busca probarse en los mayores, hablas ya de un pelotero que está probado, que está ya precisamente instalado dentro de una alineación de Grandes Ligas todos los días, como has dicho tú también, tu desarrollo, ¿no? Paralelo, como han crecido los Marlins de manera unida, pero de forma individual, tú también llevando esos pasos al frente que te convierten en una figura muy importante de ese año.
17: Bueno, mucho, ha adquirido mucha experiencia ya este año también y por el trabajo que he venido haciendo durante toda esa temporada ha sido un buen trabajo. Yo digo que que he aprendido mucho también. Este equipo me ha brindado una tremenda oportunidad de ir todos los días a jugar una posición, y es lo que uno más quiere como pelotero, es sentirse como ya que tengan confianza sobre uno. Y nada, y yo le estoy brindando mi ser concierto cada vez que salgo al terreno. Este equipo se lo merece, ha trabajado muy duro, como ha venido diciendo. Es un grupo que ha demostrado mucho este año, y tenemos mucha juventud, tenemos mucha visa ya para los próximos años.
6: Bueno, esa referencia, ¿no? Porque fueron juegos, muy pocos juegos en dos años con los Azulejos, unos destellos solamente lo que podía hacer aquí y allá, pero realmente ninguna oportunidad de jugar todos los días, y es lo que te ha brindado el equipo de los Marlins, con quien has demostrado que tu talento es de grandes ligas, que aquí pertenece. ¿Cómo trabajas esa parte, no? Porque si lo mencionas, aparte del agradecimiento, no, pero también el dejando todo en el terreno por ese equipo que precisamente llegaste en un cambio, llegaste a esa organización, y eso es porque están apostando por tus servicios, es decir, eres un pelotero altamente productivo por muchos años, y esa es la parte tan importante porque es en lo que te has convertido.
17: Sí, gracias a Dios, este equipo me ha dado la oportunidad de jugar todos los días y hacerme lo que yo sé hacer, el trabajo, pero más sobre todo de la confianza que me han dado. Y eso es lo que yo estoy muy agradecido, y yo daría todo como por el equipo ya, por ese gesto tan, ¿sabes?, único, porque ya en otro equipo no tuve la oportunidad, pero ya, gracias a Dios, esa oportunidad que me están dando ha sido increíble.
6: Bueno, en lo que referimos también los momentos que has pasado en grandes ligas, son retos, y todos los jugadores los viven. Los buenos, los que tienen carreras largas, como lo que has logrado tú, son los que pasan por encima de esos retos y como mejores personas, como mejores peloteros, cada vez fortaleciéndose en su talento y en sus resultados. En las mayores, ¿a qué atribuyes las claves de tu éxito en las mayores? Se dice fácil, 4 o 5 años en grandes ligas, pero hay mucho trabajo, mucha dedicación para estar colocado en esa posición de éxito. ¿Cuáles son las claves que te han dado esta permanencia, además del talento, de estar aquí en las mayores?
17: Bueno, ha sido varias. La clave ha sido tener mucha fe en los coaches, que me han ayudado bastante. Yo diría que los hitting coaches me han puesto un plan de este año en el cual yo he venido siguiendo muchísimo. Y simplemente es la confianza que he venido teniendo en el plato, eso mismo que ellos me están brindando, siempre cada vez que voy a batear con un plan, cada vez que observo el terreno, siempre tener algo en mente de la cual yo debería de trabajar y seguir aumentando, pues.
6: Otto, como siempre, gracias por tiempo, muchas gracias por estar con nosotros, que continúen los éxitos. No se dice fácil, pero hay una enorme cantidad de trabajo tras bambalinas. Lo que haces es el behind the scenes para estar colocado cada turno al bat de calidad, con una tremenda defensa también, tener un impacto en ambas facetas del juego. Te encontramos en los éxitos que continúan dentro de tu carrera, escribiéndole el mejor béisbol del mundo.
17: Gracias a ti.
6: Lo escuchan, un rival digno para el equipo de los Padres de San Diego. Otto López nos acompaña aquí en los comentarios previos en la antesala del béisbol. Vamos a una pausa, regresamos en más. Los Padres hoy se enfrentan a los Marlins a través de la cadena oficial española de los Padres de San Diego. Una pausa, vamos a regreso con más desde Parque Petco.
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22: ¡Va a lanzar! ¡Línea! ¡La bola al jardín derecho! ¡El juego se va a empatar! Viene el tiro del jardinero derecho. Paran rápidamente a Cronenbor en tercera. ¡Juego nuevo! ¡Tatis! Los Padres regresaron en la quinta entrada, empatando a una carrera.
6: Parte de la jornada de ayer, donde los Padres explotaron para esa rally. 6 carreras. Toman una ventaja que no dejaron escapar. Y los Padres apuntaron el primero de la serie, continuando el gran momento. 12 victorias en los últimos 14 juegos para los Padres de San Diego. Tanto que buscan continuar ese gran paso rumbo a la postemporada. Y ahora realmente todo radica alrededor del número 4, y como lo platicó ayer Sander Bogaerts y cualquier figura dentro del grupo de los Padres, lo primero es asegurar el paso al playoff. Eso es ahorita el objetivo principal, sea como sea. De ahí parten muchas vertientes a lo cual los Padres podrían venir a enfocarse, pero todo esto radica alrededor de lo que se presenta hoy ya en la actividad dentro de la agenda del día. Vamos a la derrota de los Phillies de Filadelfia, 10-3, triunfo para los Mets. Derrotan a los Phillies de tal manera que los Cachorros y los Padres en un empate por el primer y segundo boleto comodín en la Liga Nacional. Pero el empate le favorece a Cachorros debido a ganar la serie anual de forma directa en contra de San Diego. Padres en ese instante no tienen el segundo comodín. 3-2, Cachorros al frente sobre Rojos en la parte baja de la séptima entrada. Y por iniciar la actividad hoy dentro de Chase Field, en el desierto, Diamondbacks en contra de los Yankees. Cam Sutler, Brandon Fett en ese duelo de lanzadores. Tenemos, hablando de lanzadores, al pitcher derecho de los Padres, Casey Mize, con nosotros, hablando a detalle sobre lo que tiene a presentar para esta jornada. Pero forma inicial nos comparte Casey Mize sobre las mejoras que ha tenido en sus resultados a lo largo de las últimas dos salidas.
23: Yeah, just, you know, for me it all comes down to, you know, execution and count leverage. You know, I feel like I'm doing a little bit better job of putting myself in a better spot to succeed by, you know, maybe getting ahead of some guys and executing, you know, even when I'm behind. So, yeah, I just think that, you know, I feel like the, you know, stuff's been a little bit better. So, you know, I feel like, you know, doing some more things that I feel like, you know, I'm used to doing, and you know, hopefully I can continue that.
6: Sí, para mí todo se reduce a la ejecución y al control de los conteos. Siento que he estado haciendo mejor trabajo, colocándome en mejores posiciones para tener éxito, poniéndome por delante de los bateadores, ejecutando incluso cuando estoy abajo en el conteo. Siento que he estado un poco mejor, que estoy haciendo las cosas a las que me he acostumbrado, así que ojalá pueda mantener ese mismo ritmo. Y de forma directa comparte Casey Mize sobre el plan de trabajo elaborado, sobre todo en esa preparación que tiene en contra de los Marlins de Miami.
23: Yeah, certainly. So, you know, so digging into, you know, some video and some data and stuff that the team provides. I also get some, you know, from outside sources as well, kind of just some stuff on my own. I think my third start of the year this year, so they're probably a different team, you know, than from when I saw them in April. But there is some familiarity there, you know, for myself and for them. So I'll just draw on all those things and, you know, kind of come up with, you know, a plan, you know, which is, you know, for me, it's I'm going to lean on my strengths for the most part. But I, you know, certainly got to have an understanding of what their hitters want to do and, you know, where I need to deviate from that plan if needed.
6: Sí, sin duda me pongo a revisar videos, datos que nos brinda el equipo, además de lo que busco yo por mi cuenta. Esta es la tercera vez en mi carrera y segunda vez en el año en que me enfrento a los Marlins. Así que, aunque es un equipo un poco distinto al que me enfrenté en abril, hay cierta familiaridad y es mutuo. Con esto armo mi plan de trabajo. En general me apoyo de mis fortalezas, pero debo entender que busca hacer cada bateador y cuándo ajustar ese plan si es que es necesario. Casey Mize nos habla sobre la anticipación que tiene por lanzar en Parque Petco, sobre todo con lo que se espera otra jornada de casa llena aquí en el centro de San Diego.
23: I mean, you hear this a lot, but this is why we play, you know. It's like when I'm in the off season, it's December, and I'm craving baseball. It's your craving starts like this, and you're craving, you know, environments like this, you know. So I really look forward to it because to play high leverage of baseball and, you know, in a beautiful park in front of our fans and, you know, with the game, you know, having a lot, every game we play has a lot on the line, you know. So it's, it doesn't get any better than that, you know. So it's, it energizes us just as much as it energizes the fan base, so really look forward to pitching.
6: Bueno, tal vez es repetitivo, pero para esto jugamos en diciembre cuando no hay béisbol y uno lo extraña. Sueñas con aperturas de esta manera y con esos ambientes, enfrentar juegos de alta presión en un parque hermoso ante nuestra afición y con tanto quería presentarse en oportunidades para cada juego. No hay nada mejor. Llena energía a nosotros, a los aficionados, así que son ansiosos por salir a lanzar en Parque Pepe. Lanzador derecho de los Padres, Casey Mize, nos acompaña en los comentarios previos en la antesala al béisbol, previo a subir el montículo para su apertura número 9 como miembro de los Padres de San Diego. Y un recorrido por el resto del mundo de los mayores para el sábado 19 de septiembre. Otros frentes ya concluidos, Cerveceros, para ventaja de 2.5 juegos sobre los Dodgers por la mejor marca en todo el béisbol de Grandes Ligas. Brewers llegan a 97 triunfos, 1-0 derrotaron a los Orioles en Baltimore. Rayos de Tampa Bay con la mejor marca en Liga Americana. Para el frente 4.5 sobre los Yankees, 2-1 derrotaron a los Medias Rojas de Boston. Y el triunfo que es importante para San Diego. Phillies ahora con el tercer wild card al momento que los Mets derrotaron a Filadelfia 10-3. Medias Blancas mantiene el paso por el lienzo de la división central. Derrotaron hoy a los Tigres de Detroit 3-1. Y sobre todo el juego que tenemos también bajo la lupa, lo que está para iniciar en Chase Field de Phoenix. Diamondbacks en contra de los Yankees, Cam Sutner, Brandon Fatt en ese mismo duelo de lanzadores. Vamos a ir nosotros a una pausa cuando estemos de regreso. Lineups, el play ball, el primer lanzamiento. El juego de hoy, Padres en contra de los Marlins, con la voz en español de los Padres. Eduardo Ortega en el play by play, acompañado por los analistas de Grandes Ligas, el ex catcher de los Padres, Carlos Hernández. Padres de San Diego, Marlins de Miami, béisbol de Grandes Ligas, a continuación.
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5: Buenas tardes, buenas noches, hola, ¿qué tal? Tiempo de pelota, Major League Baseball presenta en vivo desde Parque Petco, el parque de béisbol número uno en América, celebrando 23 años como la casa de los Padres, Petco Park, inaugurado en el 2004. Los Padres, en la temporada 58 de la franquicia, viviendo un septiembre espectacular, lleno de emociones, plagado de grandes jugadas, momentos, actuaciones colectivas para la racha que están viviendo los Padres y en este momento dentro del territorio de la postemporada. Y además, en inmejorable posición, porque ya son uno de los tres equipos dentro del playoff para los comodines. Hoy perdió Filadelfia. Los Padres están en este momento medio juego arriba de los Phillies. Los Cachorros de Chicago, que están jugando con Cincinnati también hoy, se mantienen en el primer lugar porque los Padres perdieron la serie anual en contra de estos dos equipos, Cachorros y Phillies. De hecho, San Diego solamente les ganó uno de manera combinada. Con los Cachorros fueron barridos, con los Phillies una victoria. Y este es el balance, por lo que vamos a estar todos atentos con los números mágicos. Padres tiene número 4 en combinación. Resultado quiere decir el total que dé 4 para que los Padres amarren un pase al playoff como comodines. Victorias de San Diego y derrotas de Arizona. Si esta noche gana Padres, pierde Diamantes, los Padres estarían recortando a 2 el número mágico. Y si mañana repite esa historia, mañana los Padres pueden celebrar su pase a la postemporada 2026. Nos alegra mucho compartirles el previo. Estamos con nuestro analista Ligas Mayores, el receptor de los Padres, el Chamo mexicano Carlos Hernández. En este previo, juego 2, los Padres contra los Marlins. Chamazo, sigue la fiebre de playoff en Petco.
11: Y la fiesta también, porque hay que seguir ganando juegos. El juego de ayer fue muy bien. El equipo explotó esa ofensiva para traer 6 carreras. Más cómodo el picheo, estuvo grandioso. Así que es lo mismo que se espera para el día de hoy. La mente positiva, todos en el terreno con un ambiente. Se siente esa buena vibra de que entra al clubhouse. Así que esperemos un buen show el día de hoy como el de ayer.
5: El escenario está claro. Y los Padres tienen hoy a uno de los lanzadores que triunfó en la montaña en su última salida el lunes. Lanzó Casey Mize para otra victoria. Con él, los Padres han tenido un récord en los 8 juegos que ha iniciado Casey Mize, llegado de Detroit. 5 victorias, 3 derrotas. Haremos una pausa y regresamos con más detalles en el previo del juego de hoy. Juego 155. A partir de hoy quedan 8 juegos para los Padres y serán 5 en Parque Petco, 3 en Los Ángeles. Volvemos.
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15: Por presumir,
13: por eso.
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5: Vocal, alrededor de 30 elementos. Y ahora viene la

0: como refuerzo, junto con el caso de Robbie Ray. Y Mize enfrentó en abril a los Marlins como Tigre de Detroit la última ocasión. Tiene con ellos un récord de una victoria y una derrota, pero estamos hablando de ya empezar a ver el camino también del panorama de los playoffs para los Padres en la esencia de una postemporada. Siempre se dice, el que tenga mejor picheo tiene grandes posibilidades de avanzar, pero son los mejores lanzadores casi siempre los que se reservan, y los Padres se puede pensar por anticipado que tienen el 1 y 2 en Michael King y en Nick Pivetta, que por cierto ayer regaló su primera base por bolas en 14 entradas en 3 juegos.
1: Es correcto. A mí lo que me preocupa es Mize, si tú te fijas en las últimas 3 salidas, por lo menos en la última que fue el 14 de este mes, le anotaron 2 carreras. El 8 de este mes, el 3 y 4 el día 2 de este mes. Así que me preocupa eso, que antes de esas 5 entradas siempre le han anotado carreras. Y para un playoff hay que estar con mucho cuidado con eso. En eso es que tiene que trabajar más y pensar qué fue lo que hice para poder llevar mejor mente más positiva. Al pasar la 5ª entrada, recuerda que viene también el bullpen. Entonces, pienso que ahí tiene que concentrarse un poquito más para mantenerse y de esa forma tener una oportunidad buena de ganar.
0: Una nota positiva de lo que fue su avance, pues ante el desafío que le representa a todos los pitchers en Coors Field, incluyendo a los de casa, los Rockies, Mize trabajó a base de rectas y le fue muy bien. Tiró menos curva y tiró también su tenedor que acostumbra, pero esa vez se vio de manera positiva para acompañar al equipo y darle chance de ganar el primero de la serie el lunes en el Coors Field, que es con todas esas condiciones que todo el mundo conoce, pero es un avance y lo que le da en temporada 6-9 de récord, y con San Diego 2 triunfos en 8 apariciones. Ahora, los Padres con él, chamo, han ganado la mayoría, 5 de los 8.
1: Por eso, por lo menos le hacen 2-3 carreras antes de la 5ª entrada. De ahí para adelante, cuando viene el relevo, las cosas cambian. Por eso digo que ojalá pueda buscar la forma de que por lo menos le hagan una en esa 5 entrada que esperemos que pueda lanzar el día de hoy.
0: Correcto. O sea, está básicamente tu perspectiva en Casey Mize, de que le dé oportunidad a los Padres de lanzar sus mejores 5 primeros innings para ya los juegos que quedan. Esta, podríamos decir, es su penúltima salida de temporada regular. Y lo dijo el manager en su conferencia con la prensa, Craig Stemmen. Van a tener mucho trabajo todos, los del bullpen. No solamente, y claro, como es una serie muy corta, la primera se ha ganado 2-3, pues se van a ir con las mejores cartas en el escauteo, en el plan, la estrategia, las decisiones. Pero vamos a ver, decía Craig Stemmen, a los Matsui, vamos a ver a los Morgan, a los Peralta, para no esperar hasta los lanzadores premier de los high leverage, como son el caso de Morejón, el cerrador Miller, y que viene ya, por cierto, pronto también, va a lanzar Jason Adam cuando lo den de alta. Acaba de tirar su segundo juego. No ha tenido buenos números en el paso, pero son salidas de rehabilitación y él ha dicho que se siente muy bien.
1: Sí, este equipo mantiene ya lo que hemos visto e inclusive todos los equipos saben que si le dan la pelota del sexto hasta la novena a los relevos de los Padres, va a haber una probabilidad grande que no le puedan hacer muchas carreras. Va a pasar, mira Miller cuando le conectaron el cuadrangular para ganar y cosas así, pero ellos tienen que estar a trabajar y eso lo están haciendo ahorita. Date cuenta el juego de ayer, muchas rectas de Pivetta, salió muy bien. A lo mejor hoy, tú lo acabas de mencionar, la vez pasada hizo lo mismo Mize, esperemos que hoy también pueda hacer lo mismo, bajar la recta, usar más la recta y simplemente usar los lanzamientos quebrados cuando sea necesario, a ver si le da esa oportunidad para mantenerse y de esa forma en un playoff que vean que sí lo puede hacer y que puede ser parte de la rotación.
0: De acuerdo, lo de Pivetta ayer fue realmente de asombro porque tiró el mínimo 5 y ganó. Aquí está el manager visitante, Clayton McAuliffe, el manager en su segunda temporada dirigiendo a los Marlins. Es un dirigente de 46 años de edad, ex catcher de ligas menores. Nos presenta a los 9 Marlins de Miami con récord de 76-78. Están en el tercer lugar, fuera de competencia por el este, por el banderín de su división, pero están vivos matemáticamente para pelear un espacio en el comodín, lejos de los padres inclusive. Otto López, el campo corto. Heriberto Hernández, jardinero izquierdo. Kyle Stowers, primera base. Javier Sanoja en la antesala, cuarto bat. Sigue Javier Edwards, Xavier Edwards en segunda base. Jacob Marcy, Marcy en el central. Agustín Ramírez, el dominicano, bateador designado. Joe Mack, el novato receptor. Y el expadre es Teury Ruiz en el jardín derecho. Los nueve Miami Marlins para enfrentarse a Casey Mize.
1: Casey Mize en la temporada, 6 ganados, 9 perdidos, 3.69 de efectividad. En 124 innings, un tercio, 107 ponches, 31 pasaportes. Así que buscando una victoria más para llegar a 7.
0: Todo el escenario está listo. El umpire principal llamando al primer bateador. López ayer fue colocado en el line-up por los Marlins y por su dirigente. Por cierto, conectando un par de imparables, bateó cuarto. Lanzamiento para el shortstop dominicano-canadiense. Y al grito de play ball empieza la fiesta. Una recta en sinker, cantada de strike para Otto López, que arranca en 307. Se encuentra Otto 6 puntos detrás de Luis Arraez. El expadre está con los Phillies y está encabezando el promedio de la Liga Nacional rumbo a su cuarta corona de bateo, el venezolano. Aquí el dominicano, una bola con un strike. Mize tirando su apertura, número 25 del año. Novena, salida con los padres. Bola la segunda. Está la defensa de San Diego apareciendo como en el cuadro de ayer prácticamente, con el regreso de Manny Machado, que fue designado. Hoy vuelve a tercera. Lanza Mize, le tiró. Un cambio de velocidad y la bola está elevando. Cómodo para jardín izquierdo, hace una estatua. Samad Taylor se queda, el de Corona, California, esperando la bola. La atrapa dos manos de frente y es el primer out.
1: El arsenal de Mize, vamos a mirar esa recta potente, cuatro costuras, slider, el split finger, sinker y el slurf. Vamos a ver el primer out usando ese slider, bien lento y bajito, dando un batazo bien débil al jardín izquierdo de López. Primer out.
0: 74 grados Fahrenheit, empieza a refrescar un poco lo que ha sido esta onda cálida en las últimas 2-3 semanas en el sur de California. Está el juego empezando en los 74 grados, mañana se asoma un poco más caliente el día, alrededor de los 78. Está bateando ahora Heriberto Hernández, el dominicano, jardín izquierdo titular, batea 2-30, derecho contra derecho, pitcher y bateador, bola a la segunda. Hernández ha dado el primer lugar de jonrones de su equipo este año. Encabeza al club, 24 a la calle, con 64 remolcadas, empatado con Javier Sanoja, que es una revelación también, el joven tercera base venezolano. La misma cantidad, 64. Y ahora 3 y nada. Ese apunte, chamo, que hacías de Casey Mize, en su año de gente libre, hay varios factores ahí que ponen un poquito el tema sobre la mesa de lo que ha hecho él con San Diego. Alto y adentro, cuarta bola, una recta que huyó y está yendo a la altura de los hombros del bateador. Va a envasar el número 13 de uniforme, pasaporte, Heriberto Hernández.
1: Yo en verdad no le he visto todavía cómodo, no le he visto un lanzador, o sea, tiene todo su arsenal, está sano, pero no le he visto con esa confianza, ¿no?, que hemos mirado a otro lanzador, por lo menos el día de ayer Pivetta, sabía que estaba confiado en atacar la zona rápido en todos sus movimientos, pero no, todavía no lo puedo conseguir aquí de parte de Mize.
0: Va a lanzar y abre con un lanzamiento variado, le quita velocidad con un tenedor y es picheo cantado de strike. Batea el del cajón California, Kyle Stowers. Stowers ayer fue lead of men, batió primero y se fue en blanco en su regreso a casa de 5-0. Zurdo natural. Lanza Mize, lo engaña con el mismo tenedor, se lo repitió y abanica el segundo.
1: Bueno, esperemos que lo tire otra vez, ya que lo ha fallado dos veces, bajito el frente, el tenedor está moviéndose como lo quiere.
0: 2.37, Batez Towers, 19 jonrones. Un hombre que llegó de los Orioles de Baltimore y se ha convertido en uno de los líderes por la experiencia que tiene en un equipo tan joven en transición, que son los Marlins, con nuevo manager desde la temporada pasada en la era post Dan Mattingly. 0 bolas, 2 strikes, cuadro para Zurdo, posición de doble play en la defensa, lanza, le quitó y siempre a dietas de split fingers, ahí le duele, lo ponchó tirándole, vámonos.
1: Muy bien, llevándole y guiándolo muy bien Freddy Fermín, si luce más con ese tenedor, ¿por qué no repetirlo con 2 strikes bajito ahí mismo en el piso? Miramos haciendo el swing para fallar, 2 outs ahora para Mize.
0: La defensa de San Diego vistiendo después de una espectacular noche con el uniforme Siriconet, que sigue cobrando mucha popularidad, con el emblema de la Catrina, el simbolismo de la cultura en la frontera, las grandes ligas y los padres. Ayer, hermoso uniforme, casa llena. Aquí viene el lanzamiento para Javi Sanoja y abanica el tercera base, primer strike. Hoy los padres de blanco, su home club tradicional a rayas, con los tonos primarios, el café y el oro. Ty France, Fernando Tatis, primera y segunda, Machado y Cronenworth. Hoy descansa Bogarts. Sí, Cronen está de short shortstop, valioso utility del infield. Aquí está el disparo y abanica el segundo strike.
1: Y ayer hablando de que había estado jugando en tercera base, ahora en el short, qué bien, buscando y dando la oportunidad. De esa forma reposa un ratito también Bogarts, porque le ha dado duro este año, ¿no?
0: Va a lanzar en 0-2, abanicando el tercero, pero foul, la pelota rozando. Al final se le escapa al receptor y este foul tip lo salva. Sanoja sigue vivo. Los jardineros de padres son Samad Taylor, Jackson Merrill y Dustin Harris. El jardín izquierdo, central y el derecho. Fermín conduce el picheo y con Casey Mize.
1: Está preparado Fermín para que se vea el corredor. A ver si Hernández agarra un buen brinco. Vamos a ver. Es lo que él disfruta.
0: Bueno, chamo, hay una adrenalina intensa permanente en esa posición. Porque siempre se dice con la ciencia del béisbol y la certeza de la estadística, la única posición, porque está en los 9 innings, el pitcher se va, viene otro, durante el juego muchos, el catcher está en todos los lanzamientos del juego, todos, en 0-2, sale el hombre, va el tiro a segunda base, fue picheo alto, el tiro es de un bote, safe en segunda. Heriberto Hernández se robó la segunda base, 12 estafas en el año.
1: Se agarró un brinco que tuvo que ser muy rápido, es por eso que tira de piconazo Fermín, porque quiso ser más rápido de lo normal. Aquí vemos, buena transferencia, no pudo agarrar mejor la pelota y va de un bounce. Llegó ahí sin problema Hernández.
0: El único equipo que tiene 4 miembros de su roster con más de 20 estafas cada uno de ellos. Es Miami, cuidado, le están corriendo aquí. Lanza en 1-2. Y la recta es afuera para Sanoja. Bola a la segunda, 2-2.
1: Buscando la esquinita, usando el sinker. Tírale el tenedor, vale. A ver cómo luce.
0: Y vaya que tiene buen tenedor. Mize para aprovecharlo. 21 robos de Xavier Edwards. 23 de Jacob Marcy. 30 de Esteury Ruiz, que hoy está en el line-up. Lanzamiento. Aguanta y ahora está retando el bateador en el plan que trae Chamo, esperando en su picheo para traerse al hombre de segunda, pero no mueve el bat. 3-2.
1: Está buscando lo que sea, esté cerca. Su picheo está muy lejos hacia afuera y es por eso que Sanoja está más calmado.
0: Y Otto López tiene 31 robos de base. Son los 4 que están arriba de 20 estafas, cuando menos 20 robos para ellos. Miami. Con esta base robada llegó en la temporada 155. Lanza Mize. Ahora bajó la guardia y ya no volvió a entrar a la zona de strike. Un tenedor descontrolado. Cuarta bola y pasaporte. 2 bases en la primera entrada. Miami amenaza. 2 a bordo con 2 a.
1: Aunque se fueron también. 3-2. Base abierta. No quiso venir con la recta. Se sentía más cómodo con el tenedor, pero no le hizo el efecto que hemos mirado en los últimos envíos que ha hecho con ese mismo picheo. Trabajar la cuenta nueva ahora.
0: Esta serie es una tremenda batalla del fin de semana de los equipos que roban muchas bases. 2 grandes conjuntos en esa estadística en las almohadillas. Miami 155 bases robadas, los padres 153, solamente 2 menos. Primer picheo le tiró Xavier Edwards, rolling por primera, juega profundo France. Allá va el pitcher, buena la llegada en asistencia de Casey Mize. Un rolling a la línea de primera base, Xavier Edwards, el ambidiestro, es el tercer out del 3-1. Termina el ataque de Miami, batearon 5, quedaron 2 en base, no pasaron de la intermedia. Miami 0, los padres vendrán a batear.
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3: Mexicana del Pacífico, que abre en el nido el día 14 de octubre con Hermosillo. Primer lanzamiento, Eury Pérez, este juvenil de 23 años ya paciente de la cirugía Tommy John hace 2 años, regresó la temporada 25. No le ha podido ganar a los Padres Eury Pérez, chamo, pero tiene un gran talento y perdió un juego de calidad en julio, como la barrida que dio Padres a los Marlins en Miami. Tiene a su paisano Fernando Tatis en una bola, un strike. Lanza el dominicano de casi 2 metros de estatura. Rodado por tercera, se apura en la antesalista. Sanoja corriendo, toma, tira. Lo sacó por medio paso. Y así empieza el juego para los Padres en la ofensiva del 5 al 3.
4: Eury Pérez en la temporada, 7 ganados, 11 perdidos, 3.99 de efectividad, ponchado 155 bateadores en 144 innings y un tercio. Buena temporada está teniendo este joven de 23 años de edad, 6'8", mide.
3: Wow. Y está imponente presencia en el montículo y con ese variado repertorio que menciona, chamo. Cuando él debutó estaba en el estatus de prospecto número 1 de los Marlins. En esta campaña, las últimas salidas ha batallado mucho con el control, tanto que ha llegado a 64 bases por bolas en 144 innings. Un out, le tiró Dustin Harris, está elevando, corto al jardín central, viene allá el expadre Jacob Marcy, el zurdo brazo arriba, captura, 2 outs, se va pronto Harris, que está viviendo una buena racha de juegos seguidos envasándose en los últimos 8.
4: El arsenal de Pérez son 6 envíos, recta y 4 costuras, sinker, el slide, el sweeper, cambio y la curva. Usa todos sus envíos. Es raro mirar que un lanzador puede usar todos sus envíos en un juego. Qué bueno, vamos a ver.
3: Los 9 padres incluyen ahora al ministro Manuel Arturo Machado Núñez. Primer envío, rola fuerte, tercera short, la bola se arrastra, Sanoja baja el guante, la bola lo cuela. Se va de hit al jardín izquierdo, vuelve el ministro. Ayer en el rol de bateador designado, hoy está en la antesala y entra en ritmo, en contacto con la pelota en todo momento. Los Padres están al abordaje, primer imparable.
4: Va una recta muy bien elevada, un poco y vino rápido Machado buscando todo lo que esté cerca en la zona y aquí pudo conectar duro para conseguir este hit en el jardín izquierdo. Se le dañó el no-hitter, perdón.
3: Ya desde temprano.
4: Rapidito.
3: No hay esperanza, no chance. Ya no. Está bateando Ty France. Primer envío, otra vez, tercera short. Ahora le tiró un lanzamiento en sinker para encontrarlo adelante y le dio la bola enfrente con extensión de brazos, sin mucha fuerza, pero la colocación lo fue todo en él. Ligan sencillos, viene el tiro de los jardines. 2 batazos entre campo corto y tercera base. Se queda en segunda Machado.
4: Sí, toditos vienen aprovechando. El hombre va a venir a usar su recta, según el reporte, y vienen atacando, jalando ese gatillo rápido.
3: Pérez es un lanzador también de buena cuota de ponches. El hombre da poco más de un ponche por entrada. Lleva 155 ponches este año en 144 entradas. Y está bateando en posición anotadora Jackson Merrill. 256, ¿qué año? 26-26. Merrill, jonrones y robos de base. Esa es la combinación que tiene para, cuando menos, pues, incluirse en el club de los 25-25 en la misma campaña. Bola a la segunda. Se está cuidando Eury Pérez ahora.
4: Le han conectado 18 cuadrangulares también a Pérez.
3: Lanzó bien en contra de los Dyers, la última salida, el fin de semana en Miami. Lanzamiento en 2 y nada, le tiró línea al jardín derecho, la bola va de hit, Machado recibe luz verde, ahora le ponen luz roja, viene el tiro del jardín, Esteury Ruiz, y llega la pelota rodando muy lentamente, fue frenado Machado por el coach de tercera, Bobby Hamlin. Y los Padres con tres sencillos no han podido cuajar la carrera todavía, Chamo. Solo se llenan las bases.
4: Le quedó muy bien ese slider arriba y vemos dándole duro. Verá, lo pararon. Lo pararon. El tiro fue muy lento hacia home. Así que bueno, es mejor prevenir que lamentar.
3: Es temprano, jugando así, en casa. Las condiciones, primera entrada. Y sigue la oportunidad viva para Campuzano. Pérez, para su medio paisano, boricua dominicano. Campi, Campi, recibe la recta de primer strike.
4: Venía durísimo, venía Machado, venía corriendo durísimo, pero lo pararon. ¿Verdad que? Pero es mejor prevenir.
3: Sí, la oportunidad de mantenerla viva y no acabar el inning con una jugada. Sabemos que Machado no es el más rápido del equipo. Y cuando venía el tiro, fue con la sorpresa aquí para todo el estadio, que la pelota llegó rodando muy lentamente, corto el tiro de Esteury Ruiz. Lo picó prácticamente. Una bola en strike, las bases llenas. Los Padres han dado cuatro Grand Slams este año. Lanza el gigantón, Esteury, y es bola, 2-1 la cuenta.
4: A base de lanzamiento quebrado, slider, lo que le está haciendo Ruiz ahora a Campuzano. Ha podido aguantar el bate, no lo hemos visto desesperado haciéndole swing a pichón fuera de la zona.
3: Eury, 3 años en Grandes Ligas. Han pasado 4 desde que debutó por la cirugía Tommy John y todo el tiempo que perdió. Lanzamiento de colocación. Buen slider, esquina de afuera. Y le cantan a Campuzano el 2-2. Él es cibaeño de Santiago, de los Caballeros. Lanza el derecho, quemante a las letras del uniforme. Casi le roza el jersey. Lo movió y ahora cuenta llena para la carrera del fantasma de Caballito rondando.
4: Y a correr todo el mundo, a levantar la pierna, todo el mundo a agarrar, buscar la próxima base.
3: Un pitcher, amigos, de 2 metros 3 centímetros de alto, 2.03 mide. Y acaba de cumplir el 15 de abril, 23 años de edad. Gran talentoso. En 3 y 2 se van los hombres. Swing y lo ponchó Campuzano. Acaba la entrada y la amenaza terminó. Una entrada completa. Lo ponchan con los senderos llenos. Batearon 6 Padres. El primer chocolate de Eury Pérez. El duelo de picheo ya empezó. Una entrada termina. Padres Marlins 0-0.
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10: ¡La bola se va! ¡Se va!
3: En Denver, aquí tiró contra los Nacionales, no tuvo decisión, 5 2/3 de 3 carreras y la salida en Denver, 2 carreras en 5 entradas del Coors Field. Batean los Marlins, Jacob Marcy, foul para primer strike. Estamos en el mes de la hispanidad, estamos en los festejos. Hoy, Chamo, hay un gran evento en el estadio de los Mets, Los Mets contra Foul, la pelota está abriendo, viene el jardinero, le va a picar enfrente y fair. Sí, parecía que la bola tenía distancia de salir, está cacheteando la bola solamente en ese tenedor, extendió los brazos y Marcy la levantó en terrenos distantes de Samad Taylor. Este es el primer hit de los Marlins.
4: Bueno, tampoco, a ver, no hit, no run, no hit. Así que los dos lanzadores están en la misma.
3: Están tirando de un imparable. Y de esta forma, los Padres dieron tres sencillos en la primera, pero se quedaron en tercera base. Un gran trabajo de Eury Pérez frenando a San Diego en su ataque. Corredor en primera sin out. Viene Agustín Ramírez, el caminante. Así se llamaba el cantante de los caminantes, no sé si existe, el grupo sigue activo. Raúl Inostroza sabe mucho eso. Una bola sin strike. Supe perder esa canción famosa. Y este es un dominicano que surgió del sistema de los Yankees de Nueva York, pero que ahora está en un estilo unidimensional su béisbol, porque él batea poder y promedio y produce. Tiene corredor en la primera. Está cachando menos, chamo. Cuando hay una evolución en el catcher, ¿no? En su carrera, cuando le ubican, lo encuentran para que sea el designado.
4: No, bueno. Te digo una cosa, está bien que le dan esa oportunidad, hay que aprovecharla, porque los números ahorita no están hablando de ese mismo. 2.31 de veraje, con 5 jonrones nada más en 200 turnos. Y cuando le pasa eso al pelotero, tienen que entender que le están dando un aviso y hay que prepararse entonces. No sé si es mejorar detrás del plato, pero mejorar mucho más a la ofensiva. Para ser un designado tiene que estar consistente.
3: Ayer conectó jonrón. En el primero de la serie aquí en Petco. 3-1. Este año ha dado 5 solamente. Una línea arriba del short. Y aquí confirma lo que decimos de él. El hombre batea. Pelota para jugada de bateo corrido. No se detiene en segunda Marcy. Va a ir hasta tercera. Con el recorte rápidamente de los jardineros. Paran en primera Agustín Ramírez. Y ahora Miami está haciendo lo que hicieron los Padres. Ligan sencillos.
4: Atacando rápido. 3-1 la cuenta a favor. Tuvo que venir por el medio. Duro ese batazo. Rápido la fue a agarrar Taylor para hacer el corte de la segunda base. Buena oportunidad para tener la primera carrera por un fly.
3: Agustín Ramírez hizo ganar hace poco a los Marlins en contra de los Dodgers. En la serie pasada en el Lone Depot Park, nombre comercial de la casa de los Marlins. Ese fue, por cierto, su primer walk-off en su carrera de Grandes Ligas. Fue el domingo. Dejaron en el terreno los Dodgers haciendo grandes 4 carreras en la novena. La jugada al rolling a segunda. Va a entrar una carrera. Tatis fuerza en segunda. Ramírez y Joe Mack, el catcher, se va a envasar en bola ocupada y produce 1-0. Los Marlins se suben al marcador. Carrera producida 48 del receptor Joe Mack.
4: Bueno, rápido, ¿no? Ese tiro, Fernando, segunda, pero la velocidad... Ganó aquí de más, corre muy bien. No pudieron completar la doble matanza, la primera carrera para los chicos malos.
3: Casey Mize recibe carrera limpia. Con un out, noveno en el orden, Esteury Ruiz, que debutó con los Padres en Grandes Ligas en el 2022. Hace 4 años que subió, ha cambiado de organización, ya está en cuarto equipo desde entonces. Primer lanzamiento para el dominicano, eleva de foul. Este hombre, chamo, es un tremendo mercurio. Vuela. Ese es su capital en el béisbol, la velocidad. Y acaba de conectar un doble con bases llenas para derrotar a Arizona. Toca la bola, va por primera, el pitcher se apura, le pasa por abajo del brazo a Ty France y cuaja el sacrificio, movió al hombre. Mac pasa a segunda y del 1 al 3, 2 outs.
4: Se le fue el toque más a la izquierda y por eso tuvo más la oportunidad de agarrarla. Un toque... Cuando te mandan, tienes que tratar de que quede más por el lado de la línea. Ahí hubiese sido otro cuento. Hubiese tenido más oportunidad de llegar quieto a la primera.
3: Ahí viene Otto López, la máquina de batear que tiene Marlins en su line-up todos los días. Ya viene 27 de septiembre el concierto. Los Tucanes Post Game Concert. Primer envío, línea al izquierdo, profundo. Allá va Taylor, la bola por encima. Se va, salta Taylor. La bola se fue. A la calle. De línea. Home run de 2 carreras. En lo dicho, es una máquina bateadora en este año que compite por el título de bateo. Otto López, su número 11. Se quedó corto en el brinco Taylor. llegó a 71 producciones el shortstop y cuajan un rally. Los Marlins ganan 3-0.
4: Oh, qué batazo, ¿no? De línea ese batazo, a pesar de que Taylor fue corriendo, brincó. Yo pensé en un momento que tenía oportunidad de capturarla, la paré, lo paró. Vemos en la repetición, aquí se hace en la pausa porque no pudo llegarle.
3: Y lo acababas de decir, la bola jonronera que sigue acompañando a Case Mize, particularmente con los Padres, donde más ha recibido, mucho más de los que le habían dado en Detroit.
4: Sí, mira, ya son las tres carreras, ¿no?, que hemos hablado. Siempre dos o tres carreras lo han hecho en los últimos tres partidos antes de la quinta entrada.
3: Y otros aficionados dicen, en estos casos, muy comúnmente se escucha, las carreras que no hagas. Padres dejó las bases llenas. Uh-huh. En el turno, Heriberto Hernández, el dominicano left fielder, conecta foul, la pelota a las gradas por la primera base, cuenta de una bola, un strike. Así declara la estadística de los jonrones de Casey Mize, que ha sufrido el hombre en contra.
4: Y con dos outs, es lo que duele más.
3: La tragedia suele ocurrir así y pesa más. Mize con Detroit recibió 5 jonrones, con los Padres le han pegado el doble, este es el número 10. 10 jonrones en 9 aperturas con San Diego. Y eso es un factor que ha obrado en contra de él. Por eso no ha podido ganar más. Se va temprano del juego. 3 bolas, 1 strike. Heriberto Hernández tiene pasaporte hoy. Lanzamiento es la cuarta bola. Y vuelve a caminar. Ahora son 3 boletos que concede Casey Mize. Y esta segunda entrada le da extensión al inning, tiempo, va a salir Mr. Niebla a hablar con su pitcher.
4: Sí, yo pienso que le van a dar esta oportunidad, que son, ya son 37 picheos, van a hablar con él, pero a lo mejor van a empezar a mover ese bullpen rápido ya, porque este juego es muy importante, depende también lo que pase ya con Arizona y los Yankees, pero aquí tienen que apretar un poquito más, dos outs, tratar de sacar el lado como quiere, y en la próxima entrada. Yo pienso que si empieza a titubear con los dos primeros bateadores, ya hay que poner a alguien ahí, me imagino. Para ahí, no, para meterle presión también al equipo.
3: Está muy claro ese escenario, chamo. La gente de atrás debe prepararse. 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Va ganando Cachorros y está por terminar el juego en Cincinnati. Cubs 5, Rojos 2, novena entrada en la última bateada de Cincinnati. Termina la visita de Mr. Niebla, el Cachanilla, y va a enfrentar ahora al zurdo Kyle Stowers. Foul, primer strike. Repito, 5-2, Cachorros por ganar y romper este empate ya contra los Padres o con los Padres en el standing de los comodines, donde al perder Phillies en Nueva York con los Mets, en lo que Filadelfia se cayó medio juego atrás de San Diego y también de los Cachorros para el tercer comodín. Lanzamiento, Stowers.
4: Se fue la luz.
3: Un apagón.
4: Y no va
3: de repente,
4: pichero,
3: con el lanzamiento, justo llegando la bola al catcher, sufrimos este blackout. Y ahora se enciende rápido el sistema con la tecnología. Yo no vi el momento en que se apagó la luz, sino que vi que abanicó el bateador. Y ahora los umpires se van a reunir.
4: Exactamente en ese momento que hizo el swing.
3: Uh-huh. Pareciera que él
4: puso todo negro.
3: Con el swing apagó las luces.
4: ¡Wow!
3: ¡Qué poder!
4: ¡Qué poder!
3: Bueno, están conferenciando los oficiales.
4: Fíjate aquí.
3: Ahí viene.
4: Ahí mismo se pagó.
3: Una recta de 92
4: millas. Y todo el mundo miró. ¿Qué pasó?
3: Aquí.
4: Antes.
3: A ver.
4: Antes del swing.
3: Ajá.
4: Antes de soltar la pelota fue que pasó eso.
3: ¿Anularán el lanzamiento?
11: Sí,
3: es correcto, chamo. Van a anular el picheo. Y el público se molesta. El swing que le cargó el segundo strike a Stowers no cuenta. Decidieron por el apagón, que es un factor externo al juego, chamo, porque estas cosas se pueden enmendar y entonces la justicia prevalece en donde queda una bola, un strike, como estaba la cuenta antes del lanzamiento y vino el apagón.
4: Pasan las fiestas también, de repente bueno, conectan no. El equipo de sonido, la música. Pasó algo aquí, alguien parece que...
3: Oye, chavo, y te dejaron equivocado. Bailando en la pista.
4: Solito.
3: Ahora sí, abanicó el segundo, conteo de dos strikes otra vez. Corredor en la inicial, ahí está Heriberto Hernández, está bateando Kyle Stowers con dos outs. Gana Miami, 3-0. Home run de dos carreras de Otto López y una rola al cuadro del catcher Joe Mack. Otro foul, machuca la pelota. Stowers se mantiene en dos strikes. La paliza que le dio Mets a Phillies, 3 para Filadelfia, 10 carreras para los Mets. El novato de los Phillies, Andrew Painter, se vio muy pobre y cayó su récord a 3-10. Va a primera Casey Mize, cuidando al corredor. 23 años de edad, Andrew Painter. Fue parte de los arreglos que hizo Dombrowski, Dave Dombrowski, el presidente de operaciones de béisbol, para poder cubrir las vacantes de la rotación sin Luzardo, las ausencias y la prolongada ausencia, principalmente al inicio de la campaña, de Aaron Nola, la ausencia de Zach Wheeler, pero buscaron en sus granjas. Lanzamiento en 2-2. Y los Phillies están patinando. Lanzamiento es bajo. Cuenta llena 3-2 ahora en cuenta de Kyle Stowers.
4: Wow, ya has perdido completamente. O sea, no ha estado consistente con los envíos. Empezó usando la recta muy bien. Ahora no ha podido mezclarlo con... El tenedor es el segundo pichón que le ha estado trabajando mejor.
3: En 3-2 sale el corredor. La recta es alta. Otra base por bolas. Bueno, esto se pone feo. En el segundo inning para Casey Mize y los Marlins haciendo travesuras. Dos en base con dos outs. Todavía nadie se mueve en el bullpen de los Padres. El público sabe, chamo, y se siente el ambiente y la necesidad de jugar en el nivel de un playoff.
4: Sí, aquí es verdad que hemos mirado a un lanzador en este encuentro. Mize es como que está más lento que los demás que hemos mirado. A lo mejor está pensando mucho, se está tomando más tiempo de lo normal.
3: Ya son 4 bases por bolas, 2 en cada inning. Y ahora el primer envío le viene con una recta adentro y engancha Javier Sanoja, que está teniendo su mejor año. La saca de foul, de línea, por fuera del poste de los 336 pies del Western Metal. Para primer strike, Sanoja tiene pasaporte en la vez anterior. Amenaza a Miami con ampliar la ventaja. Lanza bajito Casey. Vamos a decir que en distancia desde el dugout y viendo el bullpen de los Padres detrás de la barra del jardín central, un mensaje de tolerancia, un mensaje de voto de confianza de su manager con este pitcher.
4: Y usted dice una cosa, ya en la situación que está el equipo, ahorita ya no hay voto de confianza, ahorita ya hay que hacer el trabajo, buscar a otro que lo haga.
3: Una línea central, jugada para Jackson Merrill, atrapa de aire esperando. Siempre de frente, dominado Javier Sanoja para el out número 3. Se le quemó la casa Casey Mize. Está recibiendo este rally. Los Marlins se van arriba en el segundo inning. Miami 3, los Padres 0.
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9: 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Automáticamente también les van a informar a través de los contactos que tienen ustedes cuando compran sus boletos. Ya está bateando San Diego. 3-0 gana Miami. Es el turno de Cronenworth, jugando hoy shortstop, su posición original cuando firmó en Liga Menor. Un rodado, está dominado en 0 y 1 la cuenta. Batazo al segunda base. Out en la inicial. Jay Cronenworth batea 2-23. Ayer jugó la tercera base por Machado. Un out. Y Eury Pérez, chamo, ahora tiene un colchoncito interesante para poder empatar la serie. 3 carreras arriba.
10: Yo te puedo decir que con un lanzador con esa estatura y su velocidad, si él aprende a usar esa recta 4 costuras adentro a los bateadores derechos, va a tener mucha oportunidad de tener buen juego. Por la altura que te llega muy cerca, a veces al bateador derecho se le hace más incómodo reaccionar con ese picheo tan adentro. O si lo tira un poco alto, la reacción va a ser hacerle swing. ¿Entiendes? Entonces, son cositas que tienen que mejorar muchos lanzadores, especialmente joven como él, y eso sería un plus para él, grandísimo.
9: Bueno, chamo, ahí está el factor, estatura, elemento Randy Johnson.
10: Correcto. Randy, cuando tuve los zurdos, cuando tiraba una recta cerca del casco, que decían, hey, sácame, yo no me quiero enfrentar con este señor.
9: Había muchos que les lo veía a espalda antes del juego.
10: No, seguido, cuando veían la line-up, me duele aquí, me duele allá, me duele aquí. Se enfermaban los zurdos.
9: Está bateando Samad Taylor, pero al día siguiente ya no estaba Randy Johnson y se aliviaba.
10: Nada, otra, ¿cómo amanecí mejor?
9: 3 bolas, un strike.
10: Ay, mira.
9: Levanta la bola, Samad, con todo por el E, la va a sacar. Sí, sí, sí. Taylor, ra, ra, ra, su segundo home run en las grandes ligas. Botó la bola en Baltimore, en el Camden Yards. Ahora es su primero en su casa, en el Edén, en el Parque Petco. Y el fuego de la gran señal de heroicidad es para Samad Taylor, que llega a 16 carreras producidas. Se movió el score. 3-1, los Padres se meten al juego.
10: Mira la diferencia, la recta en todo el medio. Pero si esa recta es una 2 pulgaditas, 3 pulgadas más hacia adentro, es distinto. Ese contacto va a ser el mismo.
9: Es oficial. Ganaron los Cachorros. Acaba de terminar el juego en Cincinnati. 8 entradas estaban dominantes. Cincinnati se acercó y termina ganando Cachorros 5-2. Perdieron los Phillies. Y ahora los Padres están aquí. Temprano en el segundo inning, medio swing, bateando Freddy Fermín frente a Eury Pérez. Otra vez, chamo, la bola de home run. Eury Pérez, como dijiste, ahora ha recibido 19.
10: 19, porque cuando tiene, se mete en problema, por lo menos viene a usar su recta para evitar bases por bola. Se viene por todo el medio, bajita en la zona, un picheo. Ahí está, el cuadrangular, la diferencia es la altura.
9: el nativo de Corona, California, de aquí de este sector, en la autopista 15, pasando Lake Elsinore. Ahí está el territorio de donde el hombre nació. Radicado en Arizona, vive ahí en Peoria, Sama Taylor. Y ahora bateando Fermín, engancha la pelota en recta de 97 y la destroza, la desforra y la bola se abre al público. Swing adelantado para segundo strike. Los Padres han regresado de déficit de más de 3 carreras 11 veces esta temporada. Por ahora ya se metieron al juego, perdían 3-0, ahora están por 2 atrás. Un elevado al cuadro de Fermín, está dominado. La jugada para Kyle Stowers, se acerca al montículo y ahí a un ladito del cerrito captura, fly al 3, 2 outs.
10: Se fue con el slider ahora, después visto varias rectas y quedó un poquito descolgado, le da con la punta y produce este fly. Ahora viene a tomar turno el Fernando Stati Jr. Hombre, Fernando. Segunda base. ¿Qué dirá Cronin? ¿Me van a quitar mi posición? ¿Qué es lo que está pasando aquí?
9: Qué combinación. Fernando, Reggie Sanders y Tony Gwynn. En un club muy selecto de los que tienen esas estadísticas como Fernando acumuladas. Extra bases. Robos. El hombre está en 23 jonrones, 35 robos de base. Y está por llegar a 80 empujadas. Está en 79. Lanzando un pichón rompiente hacia afuera y Fernando pacientemente lo deja pasar. 1-1, abre la alineación de los Padres, segunda vez. Miami gana 3 carreras, 3 hits, un home run. Padres pierde 1 carrera, 4 hits, un home run también. ¡Cuidado! Le pasa la bola a los codos, arroja el bate Fernando, el público se molesta. Le pitan al pitcher visitante y le golpeó la bola en la codera. Arroja el bate y se va caminando en inicial en este percance los Padres. Van a traer a batear la carrera del empate.
10: Vemos donde le da en el codo, en el protector. Qué bueno que tiene su protector ahí, Fernando, y que lo sigue usando.
9: Uno de los eventos, Chamo, hoy nos alegra mucho el reconocimiento al nuevo Salón de la Fama que ingresó el mes anterior de julio en Cooperstown, en el grupo con los nuevos inmortales, con Andrew Jones, con la gorra de Atlanta. Jeff Kent con la gorra de los Gigantes de San Francisco y la personalidad de Carlos Beltrán. Hoy le retiran su número los Mets de Nueva York. En la ceremonia antes del juego precisamente con los Phillies que ya terminó. Este es el turno de Dustin Harris. Tati sale a correr al primer movimiento. Hay jugada en segunda. El tiro del catcher. Mac abierto. Safe en segunda. Safe en segunda. Se la robó también. 36 estafas para el niño de la película. Tati se coloca en posición anotadora.
10: Sí, agarró un buen brinco, inclusive Mac hizo, no se vio tan rápido con la transferencia. El brinco sí fue perfecto, deslizándose a tiempo. El tiro desviado, no tuvo chance López de sacarlo. Así que ahora en posición de anotar, listo para anotar.
9: Harris con 2 outs, lanza el derecho, abanica el pelotero de 3 equipos en esta temporada, cubriendo hoy jardín derecho. Abanica el slider. Harris está en una racha de 8 juegos últimos bateando de hit. Incluye 419 en esta racha. Ha dado 2 triples inclusive. 1 en San Francisco y 1 en Denver. Machuca la bola de foul. La pelota rodó por primera. Segundo strike.
10: Buscando. Me gusta mucho lo que he mirado de Harris. Un bateador que también ha podido aprender un poco lo que es recortar el swing cuando está en problemas. Y ha podido dar contacto para traer carreras. Y es por eso a lo mejor que está muy contento con ese hábito nuevo que tiene.
9: Lo hemos visto, Chamo, compacto ese swing y la fuerza que tiene le ayuda mucho. No tiene jonrones este año, no pega jonrón desde la temporada pasada en el mes de abril. Y esto en su carrera ha bateado solamente 2 jonrones porque su béisbol es de contacto. Promedio.
10: Qué bueno, hemos visto muchos bateadores que no son de fuerza y vienen a hacer 5 para conectar cuadrangulares y duran poco.
9: Se van.
10: No entiende que hay que poner la pelota en juego para usar su velocidad.
9: Sacrifican todo su promedio y muchos ponches. Una bola, 2 strikes, la recta de Eury Pérez y va de foul la pelota en 100 millas por hora.
10: Lo que hizo Taylor, tú no vas a mirar ese swing cada turno que él viene. No. Ya lo dio tranquilito. Y ahora vamos a jugar su jueguito, tocar la pelota, buscar el contacto, dejar lanzar bastante al lanzador, dejarlo que lo ponga en 3 y 2. Es lo que hemos visto de él.
9: Vino sin gente en base, con 1 out. Y el lanzamiento que él encontró era pues para sacar la fuerza, que es en el ocasional, y la botó. Aquí abanica el tercero, poncharon a Dustin Harris. El segundo chocolate de Eury Pérez, como cerró la primera entrada, también cierra la segunda con ponche. Pero se le quemó la casa al dominicano de Santiago. La botó Samad Taylor, su primer home run en Petco, su segundo en Grandes Ligas, ambos esta temporada. Vamos a la tercera entrada ahora. Los Padres se acercaron, home run de 388 pies de Samad Taylor, un ex jockey de Ciudad Obregón en México, también jugador de la Liga Dominicana en invierno. 3-1, ganando Miami.
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9: Con 6 jonrones y 52 carreras remolcadas. Casey Mize empieza este inning con 47 lanzamientos en los primeros 2 innings. Muchos. Foul, pelota hacia atrás, segundo strike. Edwards, Marcy y Agustín Ramírez en este inning. En el juego de aniversario, están celebrando con la llegada de los Rayados del Bronx a Phoenix. Van en la cuarta entrada, no se han hecho daño. Van 0-0, Yankees y Diamantes. Brandon Pfaadt enfrentando Schlittel de los Yankees. En lo que es el juego número 2 de esa serie. El 25º aniversario de aquel inolvidable blooper debate partido de Luis González sobre Mariano Rivera. Final de serie en el juego 7, 2001, Serie Mundial. Viene el lanzamiento, le cantaron el tercero, pero pide el ABS Xavier Edwards y lo van a revisar. Fermín tiró rápidamente la bola hasta Machado, pero tenía razón. El principal no se equivocó, Trip Gibson y ponche, el segundo para Mize.
10: Te digo algo, Eduardo, los receptores, los padres, yo creo que hacen unos cursos antes de juego porque es rara la vez que se falla, que fallan, que se equivocan cuando piden el ABS.
9: Parte de la preparación y eso crece la confianza. Una out, nadie en base, viene Jacob Marcy, el jardinero central. Sencillo y carrera anotada en ese juego de el regreso de algunos peloteros, según el boletín de prensa de los Diamantes de Arizona, que organizaron hoy el acto. Randy Johnson, Curt Schilling volvieron, parte de la fiesta antes del juego. Ya están allá en la entrada 4, 0-0 todavía.
10: Mira, algo que quiero hacer yo el año que viene con los Toros,
9: a ver,
10: en la receptoría, es voy a buscar la forma, no sé si la hay todavía, no la he buscado, pero voy a buscar una forma que cuando estemos practicando, que tenga algo que me indique, unas cuerditas, algo ponerla alrededor, que cuando lancen, practiquen exactamente la distancia, cuando van a estirar el guante, el brazo, perdón, ya sepan que si me voy más a la izquierda va a ser bola, si me quedo más aquí va a ser strike, así mismo se van a ayudar, algo como imaginario. Pero lo vamos a hacer porque eso hace una ayuda grande para los lanzadores de parte de los catchers.
9: Dos bolas, dos strikes, bateando Marcy, turno largo. O sea que viene siendo, chamo, como una especie de
10: un cuadro imaginario.
9: O sea, lo que sería una técnica para practicar el encuadre de la zona.
10: Exacto. Nada más dónde recibir. Entonces, lo más importante es donde pase la pelota, pero recibir. Ya no importa que tú agarres la pelota y que la traigas, ¿no? O sea, como muchos caches que creen que engañaban a los umpires. Pero eso, algo de eso voy a estar buscando la forma
9: a de implementarlo como una nueva técnica del sistema.
10: Sí, todos. Sí, ya lo tengo, bueno. Ya y tengo la idea y quiero hacerlo. No sé si existe ya, pero lo voy a hacer porque es una ayuda grande. Pedir esas rectas altas que no las hacen swing y tú la agarras y vas a strike, hay que practicarlo.
9: Aquí cuando muchos catchers papalotean la mascota, se puede pensar que es el hábito que traen de la técnica de antes del ABS. Robar strike de otra forma.
10: Sí, pero ya no hay.
9: Ese ya no opera.
10: No, porque lo que pasa es la diferencia. Los catchers, los toros, ellos dan el target, dan el guante para que tire, no que esconden el guante para que venga a recibir arriba. No, eso no lo queremos.
9: Lo mantienen.
10: Lo mantiene para que vea exactamente el firme. Claro, no mucho tiempo. Eso tiene su técnica para que si hay corredor en segunda, cualquiera no den la localización del picheo. Pero hay que poner el guante para que vean dónde van a tirar. Tú vas a cazar. Y tú tienes que ver a dónde vas a tirar el tiro, la piedrita, lo que vayas a hacer para cazar. Entonces, es lo que queremos hacer y es lo que estoy preparándome para algo de eso.
9: Cuarta bola y pasaporte. Y ha llegado a 5. 5 bases concedidas en los primeros 15 bateadores. Claro, son muchas.
10: Y estoy pensando en que tú me podrías ayudar porque tú puedes quecharme y mantener ahí. O sea, tú podrías ser parte de ese proyecto.
9: ¿Lo vas a patentar?
10: ¿Te parece?
9: Claro. ¿Te vas a hinchar?
10: Claro, claro.
9: Ok.
10: Eres parte.
9: Bueno, chamo, deja ver mi agenda. Me encantaría, okay. Me encantaría.
10: Okay.
9: Sobre todo si el estado de picheo pues tira 35 por arriba, ¿no?
10: No, claro, menos no vas a poder recibir.
9: No. Uno está acostumbrado alto a este nivel. Lanzamiento. Agustín Ramírez, el designado, está abanicando el primer strike.
10: Mi sueño sería verte con un equipo de catcher, Eduardo, en serio.
9: ¿De veras?
10: Claro.
9: ¿Sueñas con eso?
10: Voy a seguir soñando, ¿verdad? Sigue durmiendo.
9: Bueno, chamo, no le pidas peras al olmo. Está fallando en foul el segundo strike, Ramírez.
10: Pero ven acá, le voy a decir a Miller que se tire un slider nada más al frente. El slider de él es, ¿qué? 95, 96.
9: El slider 97. Por ahí, 95.
10: Bueno, entonces, ¿qué te parece? En todo el medio home plate, de piconazo frente, nada más para que baje rápido la rodilla y ¡pum! Pares ahí la pelota.
9: Fíjate que sería como una rutina porque, pues,
10: es normal.
9: Uno está acostumbrado a eso, ¿no?
10: Sí, para ti eso es normal.
9: 1-2. El hombre de primera en un brinco, tratando de distraer al pitcher solamente, amenaza, no sale y es otro slider de Casey Mize, bola la segunda. Es la tercera entrada, 3-1 el juego ganando Miami. El escenario está ya definido en los otros frentes de Cachorros y de Phillies, que amanecieron empatados con los Padres en los 3 comodines ocupados de la Liga Nacional. Y ahora Arizona está 0-0 con los Yankees en Phoenix. Hasta el momento. Número mágico de los Padres empezó hoy en el 4, que es la combinación, el total de 2 victorias de los Padres, el 4 o los juegos que pierde Arizona. Rola, jaló la bola por tercera, Ramírez, sigue bateando. La pelota se va hasta el jardín izquierdo por la línea, va a traer una carrera, le da vuelta Marcy desde la inicial. Doblete de Agustín Ramírez. Ayer home run, hoy tiene sencillo y este tablazo de 2 esquinas. Llegó el hombre a 23 carreras remolcadas, recuperan terreno los Marlins. Ahora ganan 4-1 sobre Casey Mize.
10: Mira el slide, una vez más se le quedó en todo el medio buscando, la jaló por completo. Y pudo lograr ese doble. Bueno, otra más para los chicos malos.
9: Esas bases,
10: Eduardo.
9: Mira, son 5, chamo.
10: Bueno, viste, lo que estamos hablando aquí, ¿no? Que son cosas que a veces, y no hay movimiento, está bien, tiene un plan de trabajo, se está haciendo, muy bien. Pero son opciones, ¿no? Que estamos mirando, que en otra circunstancia, en otra situación, hay que traer rápido, sacar rápido el abridor, ¿no?
9: Posición anotadora mantiene Marlins. batea Joe Mack. Décimo doble que batea Agustín Ramírez, el catcher y hoy bateador designado. Lanza Mize, strike. Lanzando recta de 92 millas. El juego de mañana en la despedida. Último juego del año, Padres Marlins. Padres le ha ganado todo este año a Miami. 4 de 4. Los barrieron en Miami. Mañana va a tirar Sandy Alcántara. Su oponente es Walker Buehler. 0 y 2. Ahí viene Mize. Batazo en machucón. La bola a un bote al pitcher. En la caída la corta. Y el hombre le sale de segunda a tercera, dando la espalda el pitcher al corredor.

0: noveno en el orden. Ruiz fue cambiado por los Padres a Milwaukee, luego pasó a los Atléticos, jugó con los Dyers y ahora está con Miami. Cuatro organizaciones. Lanzamiento, línea, tercera short, la bola va de hit y va a traerse la carrera de Ramírez. Flotadita la línea, extensión de brazos y la dirige de aire, la mete al prado izquierdo y viene la quinta carrera de los peces de Felo Ramírez. 5-1, produce la número 16, Esteury Ruiz.
1: Bueno, el slider una bebé indicando que no le está haciendo el efecto que está buscando, un picheo afuera, la jaló muy bien también. Mira cómo se le queda ahí con la punta el bate, pero tuvo el alcance para poder traerla. 5-1 ahora. Los chicos malos. Una pequeña caminata lentamente. Ahora va Rubén Niebla a hablar con su lanzador.
0: Y ahora sí se activa el bullpen de los Padres. Levanta el cuerpo de catchers. Mientras un lanzador es ordenado a calentar, Randy Vázquez toma la bola y empieza a prepararse para estrecharse. La conferencia en la cumbre, Casey Mize no ha podido detener a los Marlins a partir de la segunda entrada. También como los batazos claves después del segundo out, el daño.
1: Dos veces lo mismo, sí. No ha conseguido ese picheo para ponchar. Tiene 6 buenos envíos. Y no ha podido conseguirlo.
0: Los Padres tuvieron 3 sencillos en la primera entrada, pero Eury Pérez maniobró, sorteó los peligros y salió sin que le anotaran carrera con 3 sencillos consecutivos después de 2 outs. Ponchó a Campuzano y dejó las bases llenas. Here comes the Lumber. 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Mr. Niebla en su segunda visita del juego al pitcher. Aquí viene una recta y la primera bola. Otto López, jonrón de 2 carreras hoy en la segunda entrada. Ganó promedio con este turno. López está bateando. Porcentaje importante de segundo lugar en la competencia por el campeonato del premio Tony Wynn. Segunda bola. López estaba bateando 3-0-8. Consiguió una milésima más con ese jonrón. Como son muchos turnos, los promedios, como hemos platicado, se alteran poco. Se mueven muy poco para los últimos turnos de la campaña. En el caso de el Frenchy, el Conquer, Ty France, le faltan turnos para competir por el campeonato de bateo. Recuerden que hay muy pocos que batean 300. Ahora sale Esteury Ruiz a correr. Lanzamiento se le escapa a la pelota, pegando la mascota a Fermín. Y esta va a ser la base robada. Número 31 para el dominicano Esteury Ruiz. La bola se fue hasta la malla.
1: Sí, tiene oportunidad. Vamos a ver ahora un picheo afuera. Si no tuvo chance. Mira, no le alcanzó con la punta. Así que otro problema con lo que es el control con Mize.
0: Sale el corredor a tercera. Allá va Mize. Ahora sí, alerta. Machado lo va a esperar. Out en tercera. En intento de robo. Agresivo de más, jugando de segunda a tercera, teniendo la bola el pitcher, y se quedó bateando Otto López, el mejor bateador. Qué cosas tan extrañas estamos viendo en este corrido de bases. Pero alertado Fermín, en todo momento con su pitcher, lograron la jugada en tercera para sacar el tercio final. Se queda bateando Otto López para la siguiente entrada. Haz en 2 carreras más. Doblete productor de Agustín Ramírez. Sencillo remolcador de Esteury Ruiz. Los dos dominicanos de los Marlins. La tanda de abajo le hizo daño a Mize. Otra vez, en entradas consecutivas. Le han hecho 5 carreras. Gana Miami 5-1.
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3: Machado en su segunda aparición. Conectó sencillo en la primera entrada. Jardín izquierdo. Eury Pérez se pasea en el montículo con 39 lanzamientos. En esta entrada, Machado, Franz y Merrill. 5-1 está el juego. Los Marlins han asaltado a Casey Mize en los primeros episodios. Le sacaron ya 5 carreras en las 3 primeras. 2 bolas, 1 strike. Machado está en el porcentaje de 220. Aquí está el rey del home run de Petco. Jala la bola por tercera. Y foul, la bola se alvió con un lanzamiento rompiente hacia adentro del bateador derecho. 2-2, abrió la pelota.
4: Sí, ahora está mezclando mejor sus envíos. El slider está bien bajito y afuera. Recuerda que por lo menos Machado tiene un brazo bien largo. Y es por eso que tienen que mantener como el slider que está... a diferencia del slider que está tirando Mize, se le está quedando en la esquina y están pudiendo conectar, alcanzarlo, y han conectado 2 hits de la misma forma. Ahí está hablando, mira, los 2 venezolanos, Salas y Fermín.
3: Algo sucede con Machado.
4: La molesta, una pregunta.
3: Ah, ok, sí. No atiende, Chamo. Es verdad, porque la experiencia de Fermín ya con sus años entre Kansas City y los Padres. Sí. Y mucho que aprender de este juvenil talentoso, Ethan Salas.
4: Y es lo que tiene que hacer Salas. Está pendiente de cualquier cosa que uno entienda. De una vez irle a preguntar a los muchachos, al lanzador, al catcher, quien sea. Y aquí tú no puedes ser tímido. El pelotero que es tímido, es difícil que pueda lograr sus metas. Hay que preguntar, hay que estar preparado.
3: Y en esa edad, en esa hambre que tiene de triunfo, sí, absorber el conocimiento.
4: Es correcto.
3: Termina la visita de Matt Rogo, el trainer de los Marines anteriormente de meterse en béisbol profesional. Lanzamiento para Machado, línea entre dos, la bola a la playa, está picando el recorte de Jacob Marcy. Será sencillo para Machado, que tomó un respiro antes de este lanzamiento, como que hubo una molestia, pero ha conectado hoy de 2-2 el ministro.
4: Bueno, lo que sí te puedo decir es que el swing no fue tan duro como lo hizo, fue más cortito, más compacto y pudo darle muy bien a ese envío, un envío en sinker. A lo mejor era porque, a lo mejor buscando un slider y se relajó tanto que al reconocer el picheo lo que hizo fue sacar las manos. Muy bien, por parte de Manny.
3: Manuel, que le ha dado 6 jonrones a los Marlins y como saben en Petco, el número 1, 117 jonrones. Todo esto es en los 8 años que ha vivido en San Diego, esta carrera de 15 temporadas.
4: Hoy hablé con Kilio antes que se movía, te mandó muchos saludos, está en Florida ahorita con la familia.
3: Mira, gracias, está de vacaciones.
4: De vacaciones. Tiene que regresar ahora la semana que viene, empieza la liga instruccional en Dominicana.
3: Y están, él sigue trabajando con Kansas City.
4: Muy bien. Sí, es el encargado, el jefe de la academia.
3: Ty France sigue caliente, línea. En conteo de una bola, un strike, la pelota pica al jardín izquierdo. Heriberto Hernández en el recorte de la bola, para en segunda Machado. Los Padres están haciendo lo que hicieron en la primera entrada. Han ligado sencillos y con esto tienen los Padres 6 imparables.
4: Esta vez otro bateador que ha llegado para quedarse y que donde le tires está bien, bien preparado. Adentro, fuera, no importa la velocidad que venga. Clase temporada está teniendo Franz. Insistió tanto que dice, bueno, llévenme otra vez. Yo me voy de gente, no importa, de invitado, llévenme.
3: Mira, y apenas es poquito arribita de $1,000,000 lo que le cuesta a los Padres. Está haciendo un tremendo contrato a favor del equipo y obviamente él está cotizándose para su siguiente contrato. Sí. Foul conectando. Jackson Merrill en posición anotadora. Pelota al público por tercera. 0 y 1. Es tercer inning. No hay out. Eury Pérez. Lanzamiento 47 del día. Suelta el dominicano de Santiago. Foul. Y lo llevó al paredón. Segundo strike para Jackson. Para poder ser elegible, decíamos, se necesitan para competir por el campeonato de bateo 502 apariciones en una temporada completa, mínimo 502. Y Franz, que no empezó a jugar de regular, sino hasta mediados de junio, pues está lejos de poderse meter a un standing del top 10 de porcentaje bateador oficial para competir por el título del premio Tony Gwynn. 0 y 2, ahí viene Eury Pérez. Es bajo y a los pies de Merrill. Una bola, dos strikes, un slider.
4: Buena oportunidad ahora para los Padres de por lo menos tener una. En esta tercera entrada le quería bien porque más adelante podrían producir más carreras, pero por lo menos una poco a poco, aprovechar que tiene corredor en posición de anotar.
3: Conteo de dos strikes, cuadro para zurdo, lanzamiento en la defensa, recargada, saca el bate y foul, rozó la bola y se salva. Casi lo poncha. Menciono lo de Franz, lo de Ty Franz, porque ayer alcanzó los 300 por primera vez en 6 semanas. Y sigue siendo un grupo de solo 7 peloteros elegibles que están bateando 300 en Grandes Ligas este año. Increíble. Solo 7. ¿Sí? Y Franz, como no le alcanzan las apariciones.
4: ¿Y cuántos equipos tienen o no tienen a ninguno? Son muchos equipos que no tienen a ninguno.
3: La mayoría no tiene bateadores de 300. Los 30. Lanzamiento en 2 y 2. Está por venir. Lanza Eury. Lo ponchó tirándole. Se fue completo y una curva venenosa. Le quitó todo, chamo. Hasta 83 millas a una. El hombre tira de 100 millas la recta.
4: Pero mira la altura, la diferencia. 83 millas bien bajito en la zona. La diferencia de 97 o 99 que está lanzando su recta. Claro que lo saca. Pero si ese pecho queda alto, esa curva, hubiese perdido. O le hubiesen dado un buen batazo. Todo el problema es la localización del pitcher.
3: Está en el turno Luis Campuzano, viene por sangre. Lo poncharon con bases llenas a Campi en la primera entrada y aquí está en segundo turno en posición anotadora. Le tira el primer strike. Bueno, y usando todo lo que tienen su repertorio, chamo, ahora abre con un sweeper lentísimo, más que la curva. Dos en base, Machado en segunda, Franz en primera, hay un out. Otro sweeper, una bola y un strike.
4: Se mira mucho cuando va a tirar el envío en sweeper. Su cuerpo es más lento, se nota que lo que está es poniéndola, ¿no? No se ve esa agresividad como que va a tirar su recta.
3: La defensa juega ahora para doble play. Es derecho el bateador. Lanzamiento de Eury Pérez. Esquina de adentro, bola la segunda. Son 8 equipos diferentes los que tienen estos hombres bateando 300. Los Gigantes y los Phillies con Luis Arraez. Los Astros con Jordan Álvarez, Tampa Bay con Chandler Simpson, Otto López aquí con los Marlins, Gabriel Moreno, el catcher venezolano de Arizona, Nick González, el tercera base de Pittsburgh, lanza Pérez, abanica, Campuzano, segundo strike, y está en novato, el mejor promedio de todos los novatos, es el primera base, TJ Ranfield de los Rockies, está en este momento en 300 puntos cerrados, son los 8, saca la cuenta entonces, chamo, 22 equipos no tienen bateadores de 300. Lanza en 2 y 2, viene Pérez, huyendo, corta la pelota hacia afuera con el slider de 91 millas, la movió mucho, y Campuzano paciente, lo está llevando al 3 y 2, espera turno, J. Cronenworth.
4: No se puede ir el robo, no pueden irse, porque la cuenta está en 3 y 2, no importa.
3: Fatal, doble play, chamo, lanzamiento, bajo, lo perdió Pérez, muy defensivo, repitió el slider y va a envasar a Campuzano con la primera base por bolas. Aparte ha dado un pelotazo en la entrada anterior. Los Padres llenan los senderos, la mesa puesta para el zurdo Jay Cronenworth. Tiempo, va a salir Daniel Moscos, el coach de pitcheo, a ver al dominicano.
4: Eso es algo que me ha gustado mucho esta temporada y me ha llamado bastante la atención en la forma de tomar esos turnos peleándolo y después terminando agarrando una base por bola. Campuzano, ha estado muy bien con la zona de strike, no hacerle tanto swing a picheo fuera de ellas. Así que, bueno, viene el hombre que está siempre en el line-up a tomar turno.
3: Y se le está presentando la oportunidad para servirse con cuchara de oro, no de plata. El hombre tiene el juego en sus manos prácticamente para meter a los Padres de lleno a la pelea. Si usted se sintonizó tarde, amigos, les recuerdo, perdió Phillies, ganó Cachorros, mientras que en el desierto, Yankees, Diamantes, el juego está en el Chase Field, quinta entrada, se subieron los Rayados, 1-0 sobre Arizona. Listo el pitcher, terminó la visita de Moscos y va a lanzar el dominicano la primera bola para el conteo de Jake Cronenberg, que conectó un rodado a segunda. Si vuelve a batear ese rodado, podría ser un doble play y termina la amenaza. Viene el lanzamiento, más paciente. Ahora está el pitcher completamente defensivo. Se pone fino y falla en las esquinas, Chamo. Bola a la segunda.
4: Sí, está bien perdido, desconcentrado y tomando un turno el hombre peligroso. Este hombre la ha sacado más de una vez en situaciones como esta, sorprendiendo a todo el mundo.
3: Oportunidad de oro para San Diego. 5-1 el juego. El bateador es el empate. Lanza Eury Pérez. Huye, bola a la tercera con el zurdo y a punto de una carrera forzada de caballito. La tensión es total en el eléctrico béisbol de los Padres en ambiente de playoff. La casa está llena. Petco reventó la taquilla. Listo el dominicano, lanza. ¡Bajo! Y viene la carrera. Caminando Machado, forzándola de caballito. Se mueve el score. 5-2. Produce sin mover el bat Cronenberg su carrera número 31. Siguen las bases llenas.
4: Se le siguen bajando de los envíos, moviéndose mucho. Ahora tomar turno un derecho que tiene que ser peor o más peligroso todavía. Si se sigue moviendo ese picheo hacia afuera, sería adentro a Taylor ahora. Cuidado, Taylor.
3: Ya sabemos lo que hizo en el turno anterior. Antes de entrar, hay un tiempo pedido. Box. Parece que hay un box. ¡Sí! ¡Lo van a penalizar en el criterio de Trip Gibson! El umpire de home plate dice que venga caminando también Ty Francia. ¡Anote la número 3! Una mecánica errada de Eury Pérez. Penalizado le da una base adicional a los corredores. El catcher pide aclaración. Joe Mack defendiendo a su pitcher. Y esta carrera es limpia en un box.
4: Bueno, eso es una ayuda. Todo vale en el juego. Eso ya es problema del lanzador.
3: Como vengan. Y ahora está el empate corriendo en segunda base con un solo out. Y está bateando el jonronero de los Padres de hoy. Lanza el derecho. Taylor le tira. Eleva el central. El jardinero para atrás. Abra pisa y corre. Los dos van a salir. Capturó Marcy. Arrancan. El tiro a segunda. Safe home. Safe home. Anota Campuzano. Cronenberg llega a tercera. Los Padres están en el juego. 5-4 con el empate a 90 pies.
4: Wow, qué bien ese turno. No pensó nunca en jalar porque a lo mejor se le iba a hacer incómodo. Mira, el swing fue de adentro hacia afuera buscando dar por lo menos un rolling, ya que están jugando bien atrás la defensa, Shorty y segunda. Pero se conformó y se alegró más ahora que pudo dar un batazo bien profundo al jardín central. Corredor en tercera, ya Crony por la vía del Pisi corre con dos outs.
3: Con dos, la producción de Taylor, la número 17. Dos carreras remolcadas hoy para el jardinero izquierdo, Samad Taylor. No tomaba el primer picheo todavía Taylor cuando le cargan el balk a Eury Pérez. Y ahora con foul, Freddy Fermín tiene el primer strike. Lanzamiento del dominicano de enorme estatura, más de 2 metros. Mide Eury Pérez. Foul, rozó la bola. Fermín cayó al hoyo.
4: Qué bien agresivo con eso. Suena un picheo un poco alto, pero ahí está. Quiere traer esta carrera como sea, Freddy.
3: La mecánica errática del lanzador se penaliza y tenía en su infortunio las bases llenas, así que anotó el de tercera. Es foul. La pelota va atrás por el dugout de la primera base. La cantidad de box son muy pocos, limitados año con año. Esta temporada completa, Miami en sus pitchers ha cometido 6 antes del juego de hoy. Y para Eury Pérez en su cuenta personal, es el tercer balk que le cantan este año. Tercero. 0-2, picheo arriba. Le tiró Fermín. Foul. Una recta de 98. Siguen dos strikes.
4: Sí, muy bien agresivo. Todo lo que se le parezca buscando el swing. A lo mejor es muy duro el swing, muy largo. De repente recortarlo un poco más. Tendría más oportunidad de reconocer mejor picheo y tener mejor contacto, que es lo que está buscando ahorita Fermín.
3: 0-2. El empate corre en tercera con Cronenworth. Lanza Eury Pérez. Trueno al central. Va lejos el jardinero. Para atrás Marcy. La sigue Marcy. Espera Marcy. Captura Marcy. Un paso antes de la franja. Pero qué tercera entrada. Se le quema la casa a Eury Pérez. Y pecado capital su mecánica errada en un box cometido. Los Padres se meten al juego. Diferencia mínima. Miami ahora 5, Los Padres 4.
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0: Tres entradas en un juego caliente. Marlins 5, Padres 4. San Diego va al bullpen, terminó la labor de Casey Mize y llega Randy Vázquez.
1: 10 ganados, 6 perdidos, 4.07 efectividad, 132 y 2 tercios lanzados, 83 ponches, 135 hits.
2: Bueno, viene otro de los lanzadores que a mí me fascina mirar lanzar, agresivo, no pierde tiempo, juego rápido y domina bastante.
0: Muy confiable cuando ha estado en la rotación de abridores. El hombre estaba viviendo la mejor temporada de su carrera, sobre todo en la primera parte del calendario. Luego lo han sacado, lo mandaron al bullpen y ha caído en malos hábitos y sobre todo malos hábitos en el sentido de no lanzar con la consistencia de ser pitcher abridor, Chamo, y ese es un ajuste que a muchos no les es fácil.
1: No les es exacto, pero todo es mental, eso sí es mental. Hay que entender la situación. Y simplemente, este es un juego que donde a ti te diga, te vas a jugar, ahí tienes que jugar.
0: Abanicando Otto López. Tiene el segundo strike. Randy Vázquez es la esperanza de parar aquí a los Marlins y permitirle a los Padres ir adelante para darle la vuelta al juego. Juego cerrado, 5-4. Una carrera atrás está San Diego. Todo sucede en el desierto, donde también está la tensión centrada. Yankees Diamantes. Lanzamiento, choca la bola al final con el barril del bate. Foul, la pelota rodó por primera. Una recta de 94 del dominicano de Navarrete, también es cibaeño.
1: Muchas rectas también de parte de Vázquez. Cuatro costuras, sinker. Y la altura. Siempre el pecho esa recta.
0: Dyers y Gigantes van 2-2. Línea por el short. Ahí está Crone. El hombre queda de hinojo, se arrodilla con la pierna derecha y roba la bola, de aire captura, balazo de Otto López, que está teniendo este fabuloso año de porcentaje. Le quitan un hit, va de 3-1 con home run y cae el primer out.
1: No, mira cómo se le lleva el guante hacia atrás. Qué bien, Crony se divierte, donde lo ponga juega, no hay ningún problema. Imagínate Crony decir, no, yo no quiero jugar tercera, yo no quiero jugar short, no vale, ponme donde tú quieras.
0: El aporte con un contrato de 80 millones que le dieron los Padres en extensión hace un par de temporadas y ahora donde lo ocupen, él va a resolver. Y está jugando las cuatro posiciones del infield. Lo hemos visto, la gira pasada cubrió los 3 días a Ty France en San Francisco jugando primera. Ha jugado la segunda, que es su posición. Luego Machado también en descanso y hoy descansa Bogarts. Y ahí ha estado Crony en todas esas posiciones.
1: Al menos que seas muy malo en esa posición, como me pasó a mí.
0: ¡Wow! Yo no dije nada.
1: Me estaba riendo. Una vez estábamos en Montreal, un juego ya perdido, ganado, no recuerdo. Pero yo sé que me dice la sorda, tiene que jugar tercera base. ¡Ay, Dios mío! Y era ese estadio, recuerda, grama artificial. Bueno, yo estaba jugando a la mitad casi ahí en el left field. Y el que va a tomar turno era Andrés Galarraga. Le digo, ¡ay, bueno!
0: ¡Ay, Dios mío!
1: El próximo inning había otro que habían puesto a sustituir también en los field. Y le dije, vamos a hacer una cosa, podemos cambiar. Yo me voy para el left field y tú para tercera. Pero lo peor es que, Eduardo, yo nunca pude echar fly en el outfield, ni en práctica. O sea, yo le decía, bueno, si me dan duro, me hago el tonto, que pique. Y después voy la busque. Porque no podía, yo no podía agarrar fly así normal, que era un fly buscando, no podía. Pero detrás del home, sí pude agarrar como cache, todito los fly para primera.
0: Entiende,
1: tercera.
0: Entiende un aspecto que es psicológico, pero, ¿no?
1: Digo, no, es que no podía.
0: Pero
1: no,
0: por la posición.
1: Por la posición, o sea, la pelota se me movía
0: el
1: mucho,
0: ángulo.
1: Me ponía, no sé.
0: Falta
1: no,
0: de práctica, todo.
1: Increíble, ¿no? Claro, no lo digo, no lo podía decir, porque si tirarle un fly acá, no lo voy a agarrar.
0: Te escauteaban, Chamo, todos por ahí.
1: Todo por el piso lo agarraba, aunque sea bloqueado lo iba a hacer. Pero por arriba eso bastante entre dos. Yo no sé cómo la agarran estos muchachos.
0: Pero ahora, la tecnología, las prácticas, las máquinas, inclusive para lanzarles fly. Aquí está chocando la bola en medio swing, rodado por la inicial, baja el pitcher, la pelota se va abriendo y no hay jugada, va de foul al cajón de coach de la inicial de los Marlins. Ahí donde se encuentra Craig Driver, otro de los cuerpos técnicos que promovieron de Liga Menor.
1: Bueno, mira, agarró su TV time.
0: Mira, Marrugo, el trainer de los Padres.
1: Un buen personaje.
0: Sí, tiene una carrera sólida en el cuerpo atlético, deportivo, medicinal. Un elevado al izquierdo. Allá viene Taylor, le llega, pero pierde la bola al caer. Su cuerpo pecho tierra La pelota se le sale del guante, había hecho la gran ruta, una carrera desde el fondo del jardín izquierdo y el público le aplaude a pesar de no haber capturado lo que se convierte en sencillo.
1: Me quitó la jugada del día, vale, ahí la tenía.
0: Esa era.
1: Esa era. Vuélvemela a poner.
0: Heriberto Hernández consigue su primer imparable en tres apariciones, se ha envasado en todas, dos pasaportes y este hit, fly a left. Sencillo, y viene Kyle Stowell, cuidado. Lanzamiento, le tiró, rola en el hoyo, primera y segunda. Tati se tira, desvía la bola, se va de gira al derecho. Sigue Hernández, rumbo a tercera. Y ahora, ligan imparables los Marlins sobre Randy Vázquez en la cuarta entrada y quedan corredores en las esquinas con un out.
1: Le dio muy bien, pero Fernando Jugueito, jugando un poquito más hacia el lado derecho para el doble play, le hizo todo el esfuerzo posible, le dio con la punta del guante, la desvió, pero no la pudo retener, así que ahí se notó el esfuerzo de Tatis.
0: Cuidado, la tanda pesada, aquí está la gente de la producción, los que cargan al equipo en números. Sanoja, 64 producidas, cuarto bat, hoy va de uno nada, pasaporte y línea al central. Vázquez en problemas, segundo pitcher del día. Casey Mize está perdiendo, tiró tres entradas de cinco carreras permitidas. Eury Pérez todavía no está en el récord, pero está lanzando de cuatro carreras recibidas. Sanoja batea 2.93 con nueve jonrones. Machado está jugando exactamente a la altura de la base. Lanzamiento, línea por primera. ¡Qué gran out! Tira wow. Primera base, el guante de pecho.
1: Está apretada,
0: tierra.
1: Está apretada.
0: El hombre la pide, considera que sacó el doble play y van a revisar la jugada en el dugout, chamo.
1: Dímelo tú,
0: la
1: rápido.
0: Va a
1: ¿qué
0: pedir.
1: Es? Dime qué es, dime qué es.
0: Doble play.
1: Ok.
0: Estoy de acuerdo.
1: Yo estoy bien. Vamos a ver.
0: Captura wow. Franz y luego voltea hacia la base, se tira pecho tierra y con el guante pega la almohadilla para un regreso de Kyle Stowers que el umpire marcó safe.
1: Yo pensé que se ve con el cuerpo. Yo pensé que se iba a tocar el cuerpo y decidirse para la base. Vamos a ver ahora.
0: Ahí mira. Está mira, Padre mira. Esteve en producción.
1: Mira, yo pensé que iba a tocar el cuerpo.
0: Todo el tiempo.
1: Tiene chance de
0: para hacerlo,
1: cuerpo.
0: Mira. Pero alcanza el guante, primero la almohadilla. Lo que pasa es que esta toma no nos ayuda mucho.
1: Okay.
0: Esta está mejor. De lado.
1: Ay, ah, sí, lo agarró.
0: El guante en la lo base agarró. Y la mano no llega. Creo que es un doble play que va a ganar en la revisión. Craig Stammen y los Padres. La afición ruge porque se dan cuenta en la pantalla gigante de Petco que sí fue doble play. Ahí viene el fallo. Tomará el micrófono el umpire otra vez. El jefe de los umpires. Esperando la definición desde Nueva York, los supervisores de umpires de Major League Baseball. Los peloteros de San Diego se van al dugout. Los corredores se mantienen. Ahí viene el fallo. Después de la revisión, la jugada se revisa y se revoca. La ha ganado Craig Stammen y los Padres. Es el doble play, el guante de oro. Es el Conquer. Es el tres veces ahora papá. Acaba de tener gemelitas, Ty France, esta semana. ¡Doble play! Chamo, te felicito.
1: Muy bien, viste.
0: Estrella alerta.
1: Clase vista.
0: Jugada que merece estrella. Wow, análisis, bueno. Mirada de águila.
1: Bueno, la perdimos con Taylor, no la puse por aquí. Esta jugada.
0: Ok.
1: Será la del juego. Vamos, déjame pensar, déjame pensar.
0: Por ahora pesa.
1: Dale.
0: Vamos a una pausa. Terminó la cuarta parte alta con un doble play espectáculo. Sin asistencia, el mismo primera base, Ty France. 5-4 ganando Miami.
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10: Central con todo. Primer lanzamiento de Pérez. Fernando Tatis la va a sacar. Va a empatar el juego. Sí, sí, sí. A la calle, el artista del béisbol. Su número 19, después del juego de estrellas, acaba de batear el home run 24 del año. Los Padres vuelven en entradas consecutivas. Han hecho 5 carreras en total sobre Eury Pérez, que ya no tiene ventaja. Y viene a batear ahora, en el momento, el segundo bate. Dustin Harris, chamo, distancia impresionante. Tatis con el 24, 410 pies por todo el centro.
11: Mira, te lo digo, poco a poco estuvimos hablando. El poco a poco ese que iba recuperando confianza, mejores contactos, no había conectado cuadrangular. Ahora, ¿quién lo para? Muy bien, buscando por el medio. Es raro verlo hacer un swing duro para el lado izquierdo ahora.
10: Le quiebran el bate a Harry. Sale un batazo flojo. Es atrás del pitcher, se mueve el short. Otto López tira un poco desviado y alcanzan a sacar a Dustin Harris. Ahora está en un bache de 3 nada. Cayó el primer out tras la bomba que empató el juego.
11: Qué bien, vino a buscar esa recta, se la tiró. Aquí vemos en la forma de correr a Harris, le puso bastante, pero le pudo llegar el tiro primero. Fernando, increíble. Y ahí está dándole ánimo a todos sus compañeros en el dugout, que sí podemos, y vamos ahí, vamos a seguir.
10: Bueno, el contacto de salida de este home run de Fernando por el jardín central, 107 millas por hora. 410, no se nos olvide que es el único pelotero de este año en todo Grandes Ligas, Fernando, que tiene 5 jonrones arriba de 450 pies. Aquí un batazo al globo del segunda base para Xavier Edwards. Es dominado Machado, un slider que lo saca de balance completamente en este contacto. Una velita sin mucha altura, fly al 4, Machado va de 3-1, primera vez que lo saca.
11: Sí, verdad, tuvo que ir hacia adelante.
10: El 3-2.
11: Para capturar ese batazo, ya son 2 outs y ahora el otro poderoso a tomar turno, Franks.
10: Están haciendo el trabajo los hombres encargados de ser la diferencia, sin duda. Tatis, Machado, Franks, Merrill, y a ellos se ha sumado últimamente Dustin Harris, Campuzano, Sama Taylor, y la alternancia que tienen en la receptoría con Freddy Fermín y con Ethan Salas. Así que, chamo, el line-up se está preparando, metiendo el acelerador en esta parte final.
11: Sí, cada quien está haciendo su trabajo, están observando lo que está pasando cuando hay corredores en posición de anotar, dejar lanzar manos pitchers cuando están fuera de la zona. Todo el trabajo que han hecho desde abril hasta aquí, estamos viendo ahora los resultados, ¿no? Esa química, esa unión, ese buen compañerismo que hay en el equipo.
10: Swing abanica el segundo strike. Franks ha tenido 2 turnos, 2 sencillos, va perfecto. Eury Pérez acaba de enfrentar a Fernando Tatis. Hoy Fernando va de 2-1 con él. Fernando en 9 turnos contra este pitcher le conectó apenas su segundo imparable. Y ha sido, por cierto, el primer home run de los dos hits. contra Eury Pérez.
11: En esas carreras, las tres de línea anterior, solamente culpa del lanzador por el descontrol, el balk, y después no tiene más opción sino que venía a tirar strike. Y ahí ha pagado por eso. Son cuatro carreras de la tercera, de la pasada, a esta todavía.
10: El juego se ha empatado. Lanzamiento, le tiró Franz. Rolling por tercera base. Javier Sanoja. En el lance de ese con pimienta que tiene este venezolano jugando todo en el infield. Lo saca en primera por un par de pasos. 5-3. Batearon cuatro. Se le vuelve a quemar la casa a Eury Pérez. Los Padres han anotado en los últimos tres innings. Las cinco carreras se han vuelto. Este juego, amigos, esta tabla se empató. Jonrón número 24, el número 19 de Fernando Tatis después del juego de las estrellas. Empatados a cinco. Vamos a comerciales.
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4: Contra los Diamondbacks de Arizona, la última serie de temporada regular. 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Este es el quinto inning, batea a Miami. Randy Vázquez ahora tiene mayor compromiso. Ya lo apoyaron empatando el juego los Padres. Home run de Fernando. Lanzamiento de el de Navarrete en el Cibao Dominicano. Foul. Xavier Edwards, el segunda base. Nacido el hombre el 9 de agosto del año 99. Tres días antes de él nacer, el campeón batió su hit 3000 en Montreal contra los Expos en ese viaje inolvidable que parecía que lo iba a dar en San Luis. Siempre es que nos va a acompañar esa memoria. La gira de Busch Stadium en el Parque Viejo de los Cardenales, el nuevo lo inauguraron 2006. El evento de Tony Gwynn fue en 1999, 7 años antes. Vázquez de frente, pelota nueva para el dominicano, cambio de velocidad, 2-2. Edwards no tiene hit. Xavier Edwards batea de 2-0 con un ponche que le dio Casey Mize, que ya no está perdiendo. Lo rescataron en la ofensiva. En esa gira, chamo y amigos, estuvo a punto de verse algo que sigue sin verse. Nunca, nunca ha sucedido que en el mismo juego de Grandes Ligas un bateador pegue su hit 3000 y otro batee su jonrón 500. Lanzamiento. Swing. Está fallando en foul, 3-2, cortando la recta Randy Vázquez. Maguire necesitaba batear un jonrón para llegar a los 500. Y ese día pegó 2 contra Andy Ashby.
5: Andy.
4: El Dandy. Y llegó a 501. Y Tony Gwynn le robaron en las bardas el que iba a ser el hit 3000. Ray Lamford, que después jugaría con San Diego.
5: Sí.
4: Viene el envío y lo ponchó Vázquez. Vámonos. El primer out, primer ponche también para Randy. En la quinta entrada. Ahora tiene Xavier Edwards. 3 turnos en blanco. Viene a batear Jacob Marcy. Crece la importancia ahora de la labor del bullpen de San Diego. Y ustedes saben que está disponible el monstruo de la gente de atrás. Morejón. Mason Miller, la parca. Lanzamiento de Vázquez. Le tiró. Marcy sigue bateando. Su segundo imparable. Línea que toma un poco movido al shortstop. Jay Cronenworth. Va perfecto. Marcy, 2 sencillos y un pasaporte. Y Miami acaba de envasar la ventaja con un out. Le toca el turno al tronquero dominicano Agustín Ramírez. Qué gran serie. Home run, doble, sencillo. Lo ha hecho todo en 2 días. Llega a 5 jonrones con el de ayer. Agustín, la defensa se perfila para buscar un doble play en el corredor que no tiene mucha velocidad en el bateador. Lanza Vázquez, duelo de dominicanos otra vez. Pitcher y bateador es strike. Un apunte más, Fernando Tatis le conectó el 4º jonrón de su carrera hoy a los Marlins. El 4º y fue a la hora de la verdad para empatar el juego. Lanza strike el segundo. Vázquez está sobre el bateador. Agustín Ramírez. Y fue el segundo juego después de ese evento al día siguiente en Montreal. En el Busch Stadium había más de 48 mil. Para ver el home run 500 de Maguire. Y no se vio el hit 3000 de Tony Gwynn. Pero al día siguiente había una cantidad menor a 10 mil aficionados en Montreal. Y Tony Gwynn batió el 3000. En su primer turno, lanza ya, sale el corredor. Fermín recibe interferencia del bateador, aparentemente. Lo van a declarar out también y el doble play se va a aplicar. El bateador Ramírez se metió a los terrenos del catcher. Le impidió el tiro a Fermín, que picó la pelota y la desvió. Por lo que rápidamente ejecutan la regla, chamo. ¿Te había pasado esto?
5: Sí, sí me ha pasado. Y muchas veces lo hice a propósito también.
4: Sale McAuliffe, el manager de Miami. Pero le pide que hable con los otros umpires para que evalúen la jugada. ¿Qué recuerdas de esa jugada?
5: Con el casco, le dio con el bate en la cara, en la máscara.
4: Oye, ay, ay.
5: Una técnica, hay una técnica que tú tienes que usar, que puedes usar como catcher. Si tú le das, va a ser interferencia, pero tú puedes provocar eso como catcher. Cuando tú mires que el corredor va muy, se agarró un buen brinco, quédatelo más tarde, lo más tarde. Y en ese momento, si él hace el swing, es cuando tú le puedes dar al bateador.
4: ¿Analizan al bateador?
5: Sí. Pero hay que saberlo.
4: Sí, claro, que no se vea muy
5: evidente. Obvio que tú fuiste a darle. Por eso tienes que esperar mucho tiempo atrás, más la pelota, lo más tarde que puede. Y después reaccionar cuando haga el swing, que se quede ya pase el home plate, su cuerpo. Ahí tú puedes hacer el contacto con él.
4: Que no se vea la
5: intención
4: tan clara. Man.
5: Mike Socha.
4: Mike Socha, wow, es un monstruo, chavo. Qué tremendos secretos. Bueno, los umpires hablaron con los dos managers, no pasa mayores esto. El doble play se propicia y el umpire va a tomar el micrófono, sí, para dar la aclaración al público.
5: El corredor regresa y va a ser
4: el bateador out nada más y dejará al corredor en primero. Esa es la jugada. Le van a acreditar solamente a la defensa de San Diego el out en Agustín Ramírez y el corredor que fue en segunda, marcado originalmente el tercera, lo dejan en tercera, queda vivo, lo dejan en primera base, en donde estaba la jugada original.
5: Sí, el corredor dirá, a ver, ¿y qué tengo yo que ver en esto? Yo no he hecho nada, yo fui a correr, nada más. Sí, así esas que son técnicas que hay, no se ven pocas. El que esté interesado, lo puede aprender.
4: Bueno, chamo, y eso de repente va a funcionar cuando se sepa aplicar bien, que no sea muy deliberadamente que quieres tú hacer el contacto con el bateador.
5: ¿Tú sabes lo que voy a hacer? Lo voy a poner en YouTube para que la gente aprenda esa jugada. Después me vuelan la cabeza.
4: Bueno, chavos, imagínate. Es que son los trucos y las jugadas, cuando se ejecutan bien,
5: son picardías.
4: Te benefician.
5: Picardías.
4: Sí, te benefician.
5: Sí, porque si el tiro es adentro, el tipo hace swing, el bateador hace swing, tú no te puedes mover, brincar al lado opuesto para tirar, no vas a tener ningún chance. Por eso la idea es quedarte bien atrás, hacer swing y después tú haces el tiro y buscas y lo
4: medio toca, lo rozas. Sí. Es oficial, quedó el bateador Agustín Ramírez eliminado, out por interferencia al catcher. Y el corredor de primera sigue vivo y ahora con dos outs está bateando el catcher zurdo para batear. Joe Mack jaló la bola por primera, foul, un brinco de France y la pelota no está a su alcance. Con el cambio de lanzador, la salida de Casey Mize, la llegada de Randy Vázquez, una presentación de Gómez Trial Attorneys. 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Hay un tiempo pedido ahora de la batería. Fermín cruza opinión con el umpire Trip Gibson. Vázquez a distancia también está un poco confundido. Casey Mize lanzó 3 entradas de 5 hits, 5 carreras, todas limpias, 5 bases, ponchó 2, enfrentó 18. La temporada la deja en 3.96 de efectividad. Casey Mize no tendrá decisión. Sale el corredor en 0 y 2, le tira Joe Mack y el catcher conecta foul otra vez.
5: Le han salido ya más de una vez a robar y no ha podido todavía agarrar. Fermín está pendiente.
4: Fermín atento, tomando nota de el escauteo que lleva en el antebrazo.
5: Es como en esta situación, 0-2 strike. ¿Qué te cuesta pedir una recta bien afuera, pero sin moverte?
4: Mira, estaba levantándose.
5: Exacto. O sea, tú puedes hacer el pitch out, casi siempre el pitch out, tú das la seña, te mueves hacia afuera y después sales, ¿verdad? A buscar la bola franca que llama. Pero no hay necesidad de eso muchas veces. Simplemente salte tú como catcher, exageradamente, da tu seña y ya te posicionas en la esquina de afuera, que nadie se dé cuenta que tú estás moviendo, y automáticamente va a ser un pichado porque el bateador no va a hacer forma que alcance esa recta. Claro, te digo una vez más, el receptor tiene que estar y querer hacer ese tipo de jugada, buscar la forma, pero es otra técnica que es importantísimo y que puede sacar a quien se vaya a segunda base sin hacer mucho alboroto.
4: Y otra vez, chamo, hay que saberlo hacer. La cuenta en 1-2. Un rolling, bate fracturado. La pelota pierde fuerza. Un rodado a Tatis. Fernando tira un poco alto. La salva. Ty France pegando un brinquito. Pero cae en la base.
5: Muy importante, Eduardo, que corre duro, ¿eh?
4: Exacto. Qué presión. Joe Mack estaba a punto de envasarse. Pero la jugada es buena al final del 4-3. El catcher, el tercer out de esta entrada. Con algunas jugadas controversiales, la interferencia del bateador en el turno de Ramírez. No progresó el inning para los Marlins. Simplemente fue una lección para muchos aficionados. Y la técnica, Chamo, de tu clínica también a los catchers.
5: Bueno, no mucha. Estén atentos. Lo voy a poner en YouTube.
4: Bueno, Chamo, te van a seguir. Y estás en la jugada. Nos vamos, amigos, al cierre de la quinta. Empatados Miami y San Diego en Petco a 5 carreras.
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4: Hola, la segunda. Aquí en Petco, Miami 5, Padres 5 carreras. En el desierto, en la capital del cobre. En Phoenix, Arizona, lanza Pérez. Foul hacia atrás. Llegaron al cierre de la sexta entrada. Los Yankees se fueron adelante, pero acaba de contestar Diamante. Las serpientes venenosas empatando a 3 carreras. Yankees, Diamantes, 3-3 en la sexta. Lanza Pérez, swing, Merrill busca su segundo imparable, cuenta de 2-2, ya está calentando pitcher derecho de San Diego. ¿Cómo? Randy Vázquez, 2 entradas en ceros.
5: El cuadrangular ayer de Merrill, zurdo contra zurdo, y le tiran el sinker, fue lo peor que hicieron por el cuadrangular. Ese hombre, todo lo que le tira adentro es rápido con el swing.
4: Repite la curva. Medio swing, sí pasa el bate y le van a cargar el tercer strike a Jackson en acción. Y es el primer out de la quinta. Con esto, 4 ponches tiene Eury Pérez. Ha regalado 2 bases por bolas que fueron consecutivas. Tiene una base por golpe y ha cometido también un bog. Bradley Rodríguez, que no lanza desde el lunes, chamo. Está entero del brazo, calienta el chamaco de 22 años. Venezolano. Vimos a Adrián Morejón, que tiró ayer solo 4 picheos, no lanzaba también desde el pasado lunes. Y está el bullpen entero, sin duda. Tiene la profundidad con las mejores cartas si el juego se aprieta y los necesitan en los últimos episodios. Aquí hay una ABS del catcher. Joe Mack logra el strike, le cantaron la primera bola a Luis Campuzano. Ahora tiene 0-2. Y está en el hoyo el designado de los Padres, ponche y pasaporte. ¿Cómo has visto a Mac, chamo? En la receptoría, te escuché decir en los primeros innings cómo el hombre ha estado descontrolado en los tiros a las bases. Un elevado, dominado, Campuzano, flya Esteury Ruiz, se va un poco a la línea y este es el segundo out. ¿Es la mecánica, chamo, sí, que puede alterar eso?
5: Hay algo que no está bien sincronizado. Lo que es la transferencia en el momento que vas a sacar la pelota del guante y los pies. O sea, cuando ya tú tienes la pelota en la mano para lanzar, el pie derecho tiene que estar plantado automáticamente. Entonces, si te adelantas, no quedas bien. Si tardas, mucho menos, vienes piconazo. Entonces, trabajando esa parte es lo que te va a ayudar a ti a tener mejor tiro con más fuerza. Porque en el momento que ya tienes la pelota, ya estás el pie derecho para el izquierdo caer y ahí te vas con todo el impulso hacia adelante.
4: Un catcher novato está rankeado, lo que leí de él es de los mejores prospectos receptores de toda la organización. Ya llegó, ya está en Grandes Ligas y están confiando en él. Está llamado a ser un receptor completo en el sentido de defensa y bateo.
5: Y todo eso es repeticiones, ¿verdad? Tú tienes que sentir cuando vas a tirar la pelota segunda, como que vas a tirar la pelota a 5 metros de distancia a una pared. Que te sientas fuerte, sólido. Así tienes que sentir que la pelota llega al guante, como cuando tú le das esa pared a 5 metros. Cuando tú ves que se cae izquierda, derecha, arriba la fuerza, si va de abajo hacia arriba como una recta de 4 costuras de un lanzador, está bien. Pero si se está yendo de lado, significa que el brazo está cayendo de lado también. Entonces hace ese movimiento como un sinker cuando vas cayendo a segunda. Ahí hay algo malo que tienes que corregir, pero rápido.
4: En estos tiempos, la posición, ¿consideras que ha evolucionado como los tiempos de el dominio, la era del pitcheo que estamos viendo en estos últimos 5 o 6 años, donde los promedios de bateo se desplomaron, se desaparecieron, y los pitcheos fueron de más de 100 millas, y los lanzadores se apoderaron del espectáculo con los porcentajes reducidos de carreras limpias por sus aspirinas tirando fuego? Ahora bien, chamo, en la posición del catcher, lanzamiento, le tiró por el medio y la bola parte el diamante. Cronenworth en 2 strikes, conectando su primer imparable. ¿Consideras que va a seguir siendo la misma constante de tener un catcher de la más importancia requerida, defensivo, aunque no bate?
5: Bueno, yo pienso que tiene que ser así, porque el lanzador tiene que tener más ayuda por eso mismo, más velocidad, más rectas, el juego es un poco más rápido también por eso mismo, porque los que tienen buena velocidad la están usando bastante, y para eso tienes que, entonces, se fue el corredor, mira.
4: Ahí jugada en segunda, se quedó muy atrás el catcher, que pide, le marquen interferencia a Samad Taylor, habla con el umpire, el catcher Joe Mack. El tiro muy pobre a segunda, chamo.
5: Vamos a ver si muestran ahí para ver lo que te quiero decir. Ahí se lo clarito, tumbó el brazo. Mira aquí, el pitcher fuera. Mira de lado. ¿Viste el ángulo del tiro que hace la pelota? Se va hacia el lado de segunda. Tú tienes que ponerte, por eso que el pie derecho tiene que estar derecho a la segunda base para ponerte arriba, para ir. Pero en el momento que cae, se va de sinker. Y es difícil.
4: Lo que hizo aquí el receptor al soltar el tiro, terminó el brazo enfrente, hizo un contacto con el bateador, pero el umpire no lo consideró interferencia.
5: ¿Se recordó? ¡Ay, sí! ¡Toma!
4: ¡Chamo! Le diste el truco.
5: Me escuchó.
4: Y fue muy descarado.
5: Por eso es que hay que practicar esa jugada.
4: ¡No, sin nada!
5: Por eso es que hay que practicar esa jugada.
4: Oye, ¿no se escuchó? Lanzamiento por el centro para Samad Taylor, pero alto y adentro. Bola 3. Padres en posición anotadora con la del empate. El bullpen de Miami mete el brazo a todo vapor. Michael Peterson, el hombre de más de 2 metros de estatura, derecho, está soltando el brazo. Peterson calienta por Miami. 2 outs. Kronegor dio sencillo y se acaba de robar segunda. Su estafa número 8 del año. Lanzamiento.
5: Y regresando a la cosa, claro. Yo te digo una cosa. Cuando tiene un catcher que esté preparado defensivamente, es una ayuda grandísima. Aunque esté batiendo 120, pero es una ayuda grande para cualquier lanzador. Porque ese pelotero, ese bateador, ese catcher, sabe que ofensivamente no está bien y le va a poner un extra más a la defensa, y es lo que tú quieres, un tipo que esté pendiente de lo que pasa.
4: La recta muy alta, cuarta bola y lo perdió. Está por llegar a 100 lanzamientos Eury Pérez. Daniel Moscos hablando con su manager Clayton McAuliffe, y le toca batear a Freddy Fermín una vez más. El momento cumbre para el catcher venezolano. Aquí está Cochocho Junior. 2 en base con 2 outs. Entonces, Samo, en resumidas cuentas, la importancia de ayudar en todos los factores que un catcher representa, no solamente su posición de bateador en el line-up, porque prácticamente en él descansa lo que quieren en el dugout.
5: Te voy a poner el ejemplo del mismo Freddy. Mira cuánto está batiendo Freddy Uri, 196 de 200, pero ¿por qué está aquí? Constante lo pone.

0: para él la salida del juego. Se va Pérez con un total de 3 bases, 4 ponches, tiró 4 2/3, 8 imparables, 5 carreras recibidas. Seguirá sin poder ganarle a los Padres todavía en su carrera. Ahí hay información, está la tecnología, la temática y toda la informática en el scouteo. Los coaches de bateo están asesorando a Freddy Fermín, que se va a enfrentar al grandulón Peterson enseguida. Hoy 43.433 aficionados, subió la taquilla, juego vendido 62, hasta las lámparas, el ambiente de playoff. En Petco empatados a 5, en Arizona están empatados a 3 los Yankees y las Serpientes. En el séptimo inning, parte alta. Ese será el duelo, chamo. Fermín para enfrentarse a un hombre de gran estatura que ve la pelota en la cara, la mano enfrente.
1: Aquí lo importante ahorita para Fermín es buscar un contacto, un hit. Vamos a decir un hit, ¿verdad? El corredor en segunda significa la carrera, la diferencia hasta el momento. O sea, yo te digo una cosa, uno tiene que ir calmado, no buscar un batazo que va a dar un cuadrangular, no, voy a buscar un buen contacto, voy a buscar elegir una localización, voy a buscar un pichón medio afuera, bueno, voy a buscar medio afuera y buscar un buen contacto para traer esa carrera. Ya no es para mí, no, hay que jugar para el equipo ahora. ¿Cómo jugaré para el equipo? No venía a hacer swing, tú sabes, fuertemente buscando un... Claro, cada quien quiere conectar un cuadrangular, pero te digo en la situación que está ahorita el juego. Buscar una carrerita más para irse arriba. Y ese swing compacto y está de esa forma es lo que te va a llevar a conectar un cuadrangular. Y tú dices, guay, yo no estaba buscando un cuadrangular y lo conecté. ¿Me entiendes? O sea, lleva un plan, el por qué vas a buscar ese turno, y eso te va a ayudar mucho.
0: Michael Peterson ha llegado al relevo.
1: 3.08 de efectividad, ha ponchado 74, 27 pasaportes, y el hombre le han conectado 5 cuadrangulares también en la temporada.
0: Todo está listo. Aquí se puede inclusive abrir el juego en cualquier momento. Bullpen ahora en batalla. Relevos contra relevos. Padres Marlins. Ya los abridores se fueron por ambos lados. Primer lanzamiento. Cambio de velocidad. Fermín espera y cantado el strike. Este serpentinero, 6 pies, 7 pulgadas. Nació en el Reino Británico. Nació en Inglaterra el hombre. Allá la familia en el servicio militar. Foul, la pelota va a las gradas. Estaba también en el sur de California, en el condado de Riverside. Este año tiró ya contra los Padres 16 entradas el bullpen de Miami. 16 1/3. Y los Padres han atacado el picheo del bullpen de los Marlins muy bien. 0-2, lanzamiento. 0-3. Lo ponchó con una recta de 98. Y es... como resuelve el bullpen la llegada de Michael Peterson. Los Padres se quedaron en el camino. El movimiento de el manager Clayton McAuliffe a tiempo le resultó. 5 entradas completas. Seguimos empatados a 5 carreras.
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1: La Montaña, el lunes en Denver, su último juego. El número 72 de uniforme de los Padres. Aquí está el venezolano Bradley Rodríguez.
2: En la temporada ha participado en 64 juegos, 3 ganados, 3 perdidos. Efectividad de 2.38, ha ponchado 74 bateadores en 68 innings lanzados. Recta, cambio, slider, Eduardo.
1: Ahí está Staff. Batería ahora 100% venezolana. Pitcher, catcher. Con Fermín conduciendo el picheo. Cambio de lanzador. 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Presentando el cambio de pitcher, amigos, por los Padres. Tercer brazo en la noche. Van parejos. Los dos equipos tienen idéntica estadística. 5 carreras, 8 hits sin error. Los Marlins solo tienen un ABS disponible. Los Padres mantienen los dos a su favor. Primer strike. Noveno en el orden es Eury Ruiz, el jardinero derecho. Hoy tiene sencillo, carrera producida y robo de base. Llegó a 31 estafas. Los primeros pasos fueron debutando en Grandes Ligas con el uniforme de San Diego en el Coors Field en Denver. Lo debutaron los Padres hace 4 años, 2022. Pasando la pandemia, lanza Bradley. Foul, la bola rueda al dugout de Miami. 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Le acreditaron toque de sacrificio en el primer turno a Esteury Ruiz en la segunda entrada. Y ahora engancha la pelota, la eleva demasiado. Va al rincón, en el poste, está esperando Sama Taylor. Un paso antes de salirse. Zona Fair, frente a los 342 pies, altísimo el fly, y es el primer out.
2: Qué bien, agarró ese cambio, lo jaló desde afuera, altísimo, y pudo llegar cómodo, primero que el fly, donde pudo posicionarte para agarrarlo cómodo con las dos manos. Primer out del inning, viste la recta que tiró el primer picheo, 99 millas, el hombre descansó, qué bien, que pudo agarrar un airecito ahí para venir con más fuerza ahora.
1: Y se está notando el desempeño de un hombre que viene fresco del brazo, totalmente recuperado tras la última salida. Aquí batea Otto López. ¿Qué está pasando con Otto López? Otto López, amigos, está en segundo lugar en bateo. Gabriel Moreno, el catcher de los Diamondbacks, que va a estar aquí el próximo fin de semana, se mantiene arriba de 300. Ha sido una revelación, se subió y se metió al top 5 y por ahora está en ese grupo también. Y lo veremos aquí en los últimos turnos de la temporada para él. Gabriel está bateando 3-0-4. Otto López en este momento está en el orden con cuadrangular de 2 carreras en la segunda entrada. Y Bradley Rodríguez en el duelo. 2 bolas, 1 strike. López está en 307. Como empezó el juego cuando uno batea de 3-1, se mantiene el promedio que arrancó. 3-0-7. Y claro, usted quiere saber de Luis Arraez también. Para allá vamos. En 2 bolas, 1 strike. En Nueva York, donde estamos Phillies, y hoy perdieron. Apaleados por los Mets. Abanica Otto López, el segundo strike.
2: Muy bien ahí, consiguiendo ese strike con el cambio de velocidad. Mira cómo se va quitándole bastante velocidad. Y vemos cómo falla y se queda mirando o escuchando el sueño.
1: Va a lanzar Rodríguez. ¡Fuego! ¡Swing! Lo ponchó en foul tip. Sostiene la mascota siempre atento y la bola en el guante de Fermín para completar la jugada. Esperaba que le marcaran foul el dominicano. Fue ponche.
2: Le repitió el cambio de velocidad. Ese picheo lo ha podido mejorar, pero muchísimo en esta temporada. El mismo movimiento lo mantiene bien bajito. Y después un bateador, mira, una recta de 99 millas y venir con ese 83. Es un cambio bastante drástico.
1: Arraez conectó sus 2 imparables hoy en la derrota de su equipo, 10-3 contra los Mets en Nueva York. Primer envío para Heriberto Hernández, el primer strike abanicando. Arraez bateó hoy de 5-2, ganó puntos, 313 está bateando Luis Arraez, 313, el líder en las mayores. Lanza Rodríguez, sigue filoso Chamo, ahora le sube en el radar a la recta y es el segundo strike.
2: Muy bien, para eso estaba. Me imagino que estaba ansioso de querer lanzar y aquí está, lo estamos demostrando, lo está demostrando la actitud y la confianza de regreso.
1: Y ya sabemos en este que es un adelanto de la sexta entrada, Braley Rodríguez en cualquier momento estaría en el récord. Lanza, acaba con él, tres picheos, tres strikes, ponche a Heriberto Hernández. El dominicano va de 2-1, dos pasaportes y el juego sigue cerrado en la balanza. 5 carreras, 8 hits Marlins, 5 carreras, 8 hits Padres. Estamos empatados en la sexta, volvemos.
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8: ¡La bola se va! ¡Se va! ¡Se va! ¡Se va! ¡Y se fue!

0: 410 pies de distancia. El promedio de Grandes Ligas en jonrones este año es de 397. Y como dije temprano, Fernando ha bateado 5 jonrones, la mayor cantidad para un pelotero. Nadie más tiene cantidad de 450 pies dando jonrón. Fernando tiene 5 de ese nivel, de más de 450 pies. Este es el cierre de la sexta entrada y viene a batear el niño de la película. Los tres de arriba frente al relevo, se mantiene el bullpen de los Marlins de Miami. Con Peterson, Tatis levantó números a 286 de temporada y alcanzó la octagésima carrera producida con ese jonrón solitario. Ahora tiene 80 producidas. Lanza 98, swing, saca el viento, abanicando una potente recta de casi 3 dígitos para primer strike. Peterson ponchó a Fermín con 2 outs en la entrada anterior y así empezó su relevo. Tatis se defiende, foul hacia atrás. 43,433 aficionados marca el juego vendido número 62 del año en Petco. 62 fechas de 77 juegos que llegamos hoy. Serán 81. Después de hoy solo nos quedarán 4 juegos en Petco. El de mañana domingo y los últimos 3 con Arizona. Viernes, sábado y domingo, próximo weekend. Tatis aguanta. Bola a la segunda.
1: Calmado los turnos, increíble, ¿no? Recuerda que antes tiraba un picheo adentro, se iba hacia atrás, porque para evitar, ahorita no, ahorita la sigue muy bien. Y se quita cuando tiene que quitarse. El slider también, lo mismo. Qué bien está Fernando tomando sus turnos.
0: Peterson para la goma y lo pasó. En 98 se mantuvo con la recta y es ponche el segundo en forma consecutiva para el relevo Peterson.
1: Muy bien, pero estuvo buscando una recta un poco elevada afuera y vemos el swing. Pero estuvo esperándola. Así que pudo conseguir este out por la vía del ponche, el primero del inning.
0: Michael Kenechuku es su nombre completo. Peterson, de apellido. Lanzamiento del derecho juvenil, lanzador de brazo potente. 32 años, larga carrera desde que empezó con los Piratas. Ha pasado varias organizaciones, vivió en Riverside. De ahí estuvo en el colegio comunitario y fue drafteado. En su primera oportunidad, vivió también en la bahía en San Francisco, en Mountain View. Allá por donde está el parque Candlestick, donde jugaban antes los Gigantes, cerca del aeropuerto en San Francisco. Mountain View. Y hay una población pequeña que se llama Foster City, muy exclusiva. Y está a un ladito San Carlos, que es donde vivió Barry Bonds con su papá, Bobby Bonds. Y ahí fue a la escuela. San Carlos, California. 0 bolas, 2 strikes. Harris bateando, un swing, le da ventaja a los Padres. Empate a 5. Sexta entrada, listo. Michael Peterson, línea retrasada al izquierdo, no le llega jardinero, la bola está picando, luz extra base, va al rincón, frente al poste, levanta Heriberto Hernández, hasta segunda, vuelve, despierta, el noveno juego consecutivo pegando hit, se llama Dustin Harris, y los Padres entran en posición anotadora con un out sobre el bullpen de Miami.
1: Mira la diferencia como corrió, le da duro, sabía, buscando el doble, no duro, pero no se paró antes de la base, que es lo que estamos acostumbrados a mirar a muchos de los corredores. Está parando duro después que pasa la base, porque está pendiente de llegar a tercera. Que es un error grande que cometen los corredores. Buscan el doble seguro, pero se paran antes, van trotando antes de llegar a la almohadilla. Un error grande.
0: Sí, no puedes dejar de ser agresivo, chamo.
1: No, termina, pasa la base.
0: Está bateando Manny Machado. Posición a tiro de hit para tomar ventaja San Diego. Hombre en segunda para el ministro Peterson. Este serpentinero gigante de verdad, 2 metros 1 centímetro, se fue un hombre de 2 metros 3 centímetros y viene otro de 2 metros de estatura, se fue Eury Pérez, llegó Michael Peterson. Primer strike para Machado, lanza strike el segundo, también agresivo, tirando rectas, esta de 99.
1: Sí, están ahí retándolo, muchas rectas, pero en la esquina afuera es donde la está usando ahorita Peterson.
0: Michael Peterson estuvo en el Clásico Mundial con el equipo británico. Su lugar de origen. Hay un tiempo pedido, Machado se sale, el umpire concede el tiempo. 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Espera remolque el corredor de segunda, Dustin Harris. 0 y 2 para Machado, un out. Lanza Peterson. Eleva Machado. Foul lejos del terreno al dugout y más allá de la cueva de los padres.
1: Vamos a ver si se mantiene aquí en el video cuando está allá, van a lanzar, para que entienda lo que te quiero decir del guante. Mira, este año en los Toros tuvimos 100, creo que fueron 105 más ponches que el año pasado.
0: Wow.
1: Y te voy a decir el porqué, la razón, el porqué de eso, sí, 105 más ponches que el año pasado. Mira el catcher, mira, muestra el guante.
0: Ok.
1: ¿Dónde lo, ajá, ahora lo bajó. Ahora, ¿dónde lo tiro?
0: Wow.
1: O sea, él muestra ante el lanzar, ok, la quiero aquí, pero él baja el guante.
0: Lo mueve después.
1: ¿Verdad? Mm-hmm. Eso es lo que hacen muchos de ellos. Y después sube. Entonces, ¿dónde cae el picheo? No cae donde la está pidiendo el catcher. No. Correcto. Entonces, ¿por qué la idea nosotros, lo que hicimos nosotros con los Toros, es no, vamos a hacer lo que siempre se ha hecho un catcher, vamos a darle la mejor visión al lanzador, donde va a tirar. Entonces, en el momento que ya vas a poner el guante donde la quiera, manténla ahí para que el pitcher sepa. Aquí, en este caso,
0: darle el blanco al lanzador, ¿no?
1: Aquí está. Mira, él la montó arriba, en la raíz de arriba, pero el pitcher cayó abajo. ¿Por qué lo hace? No, que el corredor no quiere. ¿En qué tiempo, cuando ya venga la pelota, el bateador o el bateador va a estar pendiente de lo que le va a decir el corredor en segunda? Tú no puedes quitarle un segundo la mirada a la pelota porque no le vas a hacer contacto que estás buscando. Entonces, ese es mi punto. Arriba, ahora abajo.
0: Claro, está claro el punto, chamo. Debilitas a tu pitcher.
1: Claro, o sea, pero, ok. Por eso que la mejor técnica es cuando ya está, cuando levanta la pierna el pitcher, y en el momento que va cayendo es cuando tú te mueves a darle el guante,
0: el ángulo
1: donde tú quieres el picheo, pero manténlo más tiempo ahí y verás que tu equipo, el picheo va a ser mucho mejor
0: y va a haber menos daño, menos carreras. O sea, le das el blanco y el pitcher se mantiene concentrado. Así
1: y
0: de
1: yo,
0: claro, ¿no?
1: Y sinceramente lo que yo no sé quién cambió eso.
0: Sí.
1: O sea que los años anteriores sí se trabajaba, ahora no. Nadie quedó campeón entonces los años, nadie quedó líder de picheo, nadie, porque, ¿entiendes? O sea, ¿por qué querer cambiar algo que más es lo que perjudica?
0: ¿Cómo los sistemas, pues se ve a distancia, yo siento, es un retroceso, ¿no?
1: Yo recuerdo Ramón Martínez, por decir el nombre, gran amigo.
0: Ajá.
1: Ponme el guante.
0: Y
1: cuando
0: pitcher
1: se lo quitaba, se molestaba. No, ponme el guante.
0: Y gran
1: picheo. Ramón Pedro Martínez, ponme el guante. Mira. O sea, tipos que picharon muy bien,
0: buenas carreras.
1: Por eso.
0: Bueno, un salón de la fama.
1: Ahí está.
0: Nah,
1: y entre ellos muchos, bueno, te puedo mencionar todos, pues, de los 90, 80, todo.
0: Y es que los lanzadores, chamos, se sienten protegidos, hombre. Y dentro de su estilo, lo que quieren es tirar strike para dominar.
1: Claro, pero el mismo pitcher tiene que decir, mira, ¿tú sabes qué? No, no me dejes eso, a mí no me interesa el corredor. Segunda, ponte con calma, no te pongas muy temprano, porque claro, vas a dar la localización. Pero tómate tu tiempo, pero yo quiero mi target aquí para hacerme en vivo.
0: Otro foul de Ty France, está en segundo strike. Calienta por los padres Yuki Matsui, zurdo, para la séptima entrada. Se prepara Peterson, lanza el inglés, le tiró, palo entre dos, se mueve el jardinero, la sigue, no le va a llegar, la bola lo baña, por encima de Sterry Ruiz, va a anotar Harris desde segunda. Concord, Air France, doble hasta las bardas, playa, le partió corriendo en lateral, paralelo a la zona de aviso, y la bola iba por encima en vez de irse hacia atrás. Esteury Ruiz fue bañado. Doble de France. Su tercer hit de la noche, de 4-3. Carrera producida 70. Los padres se van arriba por primera vez en el juego. Están ganando 6-5 en la sexta entrada.
1: Y es lo que mencionaba siempre France. Un picheo alto y afuera. Se fue con ella muy bien, dando, y nunca trató de jalarla. A pesar del intento de Ruiz, no pudo alcanzarlo. Así que muy bien. Para mí, está teniendo una temporada de MVP, ¿oíste? Franks.
0: Estoy de acuerdo contigo. Estoy
1: de acuerdo. Ese hombre está ahí. Tiene que estar en los primeritos para el MVP.
0: Y los padres ahora entran a esas dimensiones con el monstruo de la gente de atrás. La tremenda fuerza que tiene su bullpen. En la séptima entrada, Matsui. Viene a batear Jackson Merrill con corredor en segunda. Una bola sin strike, jala la bola de línea, foul, 1-1.
1: Otra cosa que se ha perdido, ¿cuántas veces hemos admirado a un catcher usar el guante y decirle, tíramelo en el piso? No hemos visto todavía.
0: Oye, ya
1: ninguno.
0: No. No, y antes veíamos muy seguido
1: ya,
0: eso.
1: Ya no, entonces, ¿y para qué está el catcher ahí? No es para eso, para bloquear y ayudar, y eso se trata. Lo que pasa que no sé.
0: Bueno, y parte de una estrategia, ¿no?
1: Y es lo que tiene que practicar un catcher. El instructor de catcher, que no sean flojos, que lleven a su catcher a practicar. Vamos a bloquear todo el día si quiere, porque eso es lo que te va a ayudar a ti durante una temporada tan larga. Los pitchers se cansan, los pitchers tienen que... Pero tú le preguntas a un catcher, ¿tú le haces swing a los pitchers en el piso? Ay, sí. Ah, bueno. ¿Y por qué tú no le pides también a los demás? ¿Verdad?
0: Claro.
1: Entonces,
0: Chamo, el arte del oficio alterado. Y como dije hace un par de innings,
1: cualquiera viene y tira el guante, Eduardo, a la pelota.
0: Y Chamo, como lo vamos a decir aquí, paradójico del tema es cómo se puede ver un retroceso que no se detiene, que le sigue haciendo daño a la posición.
1: Sí, sí, sí, sí.
0: Todo está listo en 2 y 2 con 2 out. Lanzamiento, le tira Jackson y es ponche abanicado. Pero se le quemó la casa al bullpen de Miami también. Michael Peterson es el pitcher que ahora va perdiendo. Doblete de Dustin Harris. Doblete de Ty France después de 2 outs en la sexta entrada. Ha ponchado los 3 outs con escondorado Peterson y lleva 4 ponches en una entrada y un tercio. Es decir, todos los outs han sido chocolates. Pero va perdiendo. Nos vamos a la séptima. Casa llena en Petco. Aquí en San Diego, los Padres ganando en la distancia mínima. 6-5. Comerciales.
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1: Sentí una entrada. 13 carreras limpias le han anotado a Matsui.
0: Rodríguez lanzó en orden la sexta con 2 ponches. Le da la bienvenida a Yuki Matsui. Kyle Stowers, el primera base, zurdo natural, batea y tira con la mano zurda. Hoy tiene un ponche, un sencillo y un boleto, va de 2-1, el nativo del Cajón, California. Lanza el japonés, le tira el sandieguino y eleva de foul hacia atrás. Nos asomamos al desierto, ya van al cierre de la octava entrada. Los Yankees 3, los D-backs también 3. Está bateando Gabriel Moreno en este momento frente al bullpen de Nueva York. Blackburn, que aquí falló contra los Padres hace un par de semanas que vinieron los Yankees. Están en el Chase Field en ese juego, empatados a 3. Conteo de una bola y 2 strikes. Tenía curiosidad por saber qué fue lo que hizo este gran candidato al trofeo del Cy Young. Lanzamiento es alto y la dejó pasar Stowers para cuenta de 2 bolas, 2 strikes. Matsui con recta de 92. El duelo de picheo abridor se fue pronto. Conteo de 2 bolas, 2 strikes.
1: ¿Cómo bajó la efectividad Matsui, no? De 1.92 ahora empezó altísima.
0: Súper confiable, Chamo, después de una inconsistencia en los primeros 2 años. Se lastimó. Tuvo un problema en los costados oblicuos. No empezó la temporada. No fue al Clásico Mundial donde tenía planes de participar, pero ha regresado el hombre súper filoso. Aquí, zurdo contra zurdo, dos bolas, dos strikes, lanza el de Japón, ataca con bola rápida. 92 se mantiene, pero la colocación es alta y eso hace fallar al bateador. Segundo strike todavía. Schlittler de los Yankees, 6 entradas de 3 hits, juego de calidad, no tendrá decisión. Una sola carrera, 3 bases y ponchó 6, bajó la efectividad a 1.94. No le pudo ganar a los Diamantes de Arizona hoy, los Diamondbacks. Un elevado, está dominado. Stauer pide la bola Machado, se va a los jardines, va por la línea, viene de frente Sama Taylor y el ministro en toda la ruta recorriendo por la línea, captura en zona fair, fly al 5, Stauer, el primer out.
1: Bueno, que muy bien, Matsui, como te digo, es la confianza que se nota ahora, que no tiene ese temor, ¿no? De decir, bueno, aquí va mi picheo y lo voy a usar por strike. Y eso es lo que le ha resultado, porque lo conocemos desde que llegó aquí, hemos visto lo que ha evolucionado, lo que ha mejorado en el control, y es lo que está demostrando el día de hoy.
0: Cuidado, está bateando Sanoja, el tercera base, el hombre tiene fuerza, lanza el de Japón, el de Venezuela eleva al cuadro y está dominado, un palomón para Ty France. Por ahí llega Tatis a un lado, captura el primera base, Sanoja se embarcó el primer lanzamiento, hoy va en blanco, no tiene hit. De tres nada, ha caído el segundo out de la séptima.
1: Y algo que mejoró también es adentro a los zurdos. Ahí está Fernando. Ah, no, no.
0: Oye, personajes, personajes.
1: Claro, concha, qué chévere.
0: Está doctor Wagner. Bien, bien, bien, bien. Y está otro personaje igualito. Se puso peluca, sí. Se puso lentes, se puso el uniforme de Fernando. Y dijo, ¿dónde está? ¿Está en segundo? ¿Dónde está?
1: Cuidado. Él es el impostor. Está el impostor.
0: Totalmente. Le van a pedir autógrafos por allá quienes no se den cuenta. Foul hacia atrás, Xavier Edwards, cuidado con él. Ha dado 6 jonrones este año, es el segunda base, batea quinto y está en 2.80 de temporada. Hoy va de 3, nada con 2 ponches. Viene por sangre el nativo de la Florida, expadre de prospecto. 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
1: Nunca has ido conmigo a por lo menos dar unas zapatadas ahí con los Tucanes. Vamos a ver si este
0: bueno, año. Bueno, chamo, yo he ido, pero cuando llegas ya no me encuentras.
1: Ay, exacto, yo estuve, bailé, me tomé fotos. No quise tocar la guitarra porque no me la prestaron. Bueno, pero tenemos que ir. Si vamos a ponernos
0: yo
1: a bailar.
0: Yo bailé el Tucanazo.
1: Claro, eso, por eso es que yo voy.
0: Por eso que vamos con el Tuca Tucanazo.
1: Sí, sí, sí, conchale, qué chévere.
0: Es un clásico ya para cualquier ambiente. Bogart descansando hoy en conversación ahí con Nicolás de Canadá y con Michael King. Los lanzadores que han lucido toda la semana. Estamos en la 7ª entrada. 2 bolas, 2 strikes, 2 outs. Matsui a punto de darle continuidad al gran dominio del bullpen de los padres. Le quitó velocidad con un lanzamiento clavado en tenedor. Se cayó el picheo muy abierto. 3-2. Miami no ha vuelto a anotar después de la 3ª entrada. Ya estamos en la 7ª. Y los padres poco a poco.
1: ¿Cómo se lo repite, Eduardo, el tenedor otra vez?
0: Yo creo que sí, chamo. Está funcionando, lo trae con buen agarre. Y un feeling tremendo que luce el japonés.
1: Recta, recta.
0: Viene el envío, rápida la bola. Alta, exactamente.
1: ¿Sabes por qué vi que era recta?
0: ¿Por qué, chamo?
1: Porque antes de, cuando pidió el tenedor, se queda en el medio y simplemente lo que quiere es bajito en la zona. Como se movió y puso el target, por, nada más con el guante. La forma de poner el guante me dio a mí entender que era la recta que venía, porque se fue a la esquina afuera y la puso exactamente ahí. Un tenedor no lo va a pedir en la esquina afuera en menos en 3-2.
0: Es ponerlo
1: agarrate
0: en primera.
1: Agarrate algo ahí, ¿no?
0: Bueno, chamo, tengo.
1: Mira,
0: estoy grabando
1: mira
0: todo.
1: Dónde va la recta,
0: ¿eh? Estoy grabando todo.
1: Ok.
0: Foul hacia atrás. Bueno, este es un estilo de béisbol cerebral, de béisbol estratégico, chamo, en cada picheo que dice todo.
1: ¿Sabes lo que pasa, Eduardo? Que cuando conoces tú a los catchers, eso es la ayuda grande que tiene uno, ¿no? Como receptor. tú aprendes de los catchers que estás mirando. Cuando como pelotero, claro, tú aprendes mucho de ellos también. Tú, lo primero que, como catcher, tú te enfocas en los catchers del otro equipo. Si se mueve muy tarde, ¿por qué? Porque tú le das ayuda a tus corredores, ayuda al coach de primera. Mira, cuando el tipo se está moviendo muy rápido, tal cosa, este es el picheo que está tirando. Cuando está tirando lanzamientos quebrados, se va un poquito hacia atrás y tú lo miras. Cositas, puntitos importantes que no muchos lo saben, pero el que es catcher tiene que saberlo.
0: Bueno, chamo, entre receptores te ve hacia distancia, tú puedes leer prácticamente el lenguaje corporal de todo lo que está sucediendo.
1: Sí, una gran ayuda.
0: Mientras tanto, estamos viendo que el juego se detuvo porque Xavier Edwards en el swing anterior se resintió un poco, quizás sea un costado muscular. Salió el trainer, salió el manager Clayton McAuliffe y el hombre se va a quedar en el juego. Está bateando en 3 y 2. Matsui lo tiene listo para rematarle y sacar en orden el inning. Medio swing, no pasó el bat. Y lo va a envasar, pasaporte. Xavier Edwards va a envasarse primera vez en el juego con 2 outs. Allá va para Miami la carrera del empate. Y le toca batear enseguida a Jacob Marcy, el jardinero central. Cuidado, Matsui no pudo terminar el inning en 3.
1: Fue tremenda llamada, muy bien que tiró ese tenedor, que la recta. Ok, fue bola, vete a primera, pero me va a enfrentar ahora a otro lanzador bateador zurdo.
0: Y detuvo la madera a tiempo. Fermín estaba listo con la mascota en la tierra, en el suelo prácticamente. Va a salir Mr. Nibble a hablarle, chamo, ¿de qué se trata?
1: Bueno, calmarlo, recuerda que ya tienen otro lanzador, ahí está Morejón, calentando, casi listo. Y me imagino que es, recuerda, un juego por una carrera. Darle las indicaciones, primer picheo, cuidado con la recta, tírenle el tenedor. O sea, ya lleva su plan de trabajo, pero la idea es eso, de asegurarse que van a hacer con este bateador, porque ya Niebla sabe cómo lo han trabajado y cómo lo han podido dominar.
0: El juego se ha detenido, la visita de Mr. Niebla, el Cachanilla. Adrián Morejón García, el cubano, está en preparación para allanarle el camino a la parca. Al grandioso Mason Miller, que también está bien descansado, ha lanzado poco recientemente. Le toca batear a un hombre que pega jonrones. Y esta noche ha ido perfecto a batear de 2-2, sencillos ambos, con una base por bolas y ha anotado 2 de las 5 carreras de su equipo. Este juego está en una tremenda pizarra para que el bullpen de los Padres haga el trabajo. Se le exige, sobre todo lo que han hecho todo el año, los últimos innings. 6-5, juego de una carrera. Termina la visita. Matsui, zurdo contra zurdo, Marcy. Ahí viene el de Japón. Le quitó, bajo y afuera. 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Lanza el zurdo, esquina de adentro. Strike cantado el primero.
1: Yo lo que te iba a mencionar, te estaba mencionando ahorita lo que hace Maxi. Maxi antes no le tiraba mucho a los zurdos el sinker adentro, no lo usaba mucho. Este año vino usando ese picheo por ahí, adentro de los zurdos también, y eso lo ha ayudado bastante.
0: Era, chamo, la decisión, la situación.
1: Ahí va.
0: Mira, lo que has hecho de advertir de inmediato su cambio de estilo agresivo.
1: Porque cambia, cuando ya tú sabes que un lanzador no tira adentro, ¿qué es lo que te dicen primero el ginecólogo? O sea, no tira adentro, olvídate que no te va a tirar adentro, piensa en medio para afuera, y eso te va a ayudar mucho, vas a estar más tranquilo cuando vas a batear. Y es lo que pasa ahora. Me imagino que venían a buscar picheo en medio hacia afuera y sorprendido con 2 strikes, rectas adentro y ha punchado a muchos.
0: Incomoda al bateador.
1: Claro.
0: En una bola con 2 strikes. Corre en primera el empate. Es Edwards que ha robado 21 bases en la temporada. Cuidado, pero es el empate y lo van a cuidar como oro los Marlins. Zurdo a zurdo. Listo ya Matsui para Marcy. Clava el tenedor otra vez. La bola en 82 millas en la tierra, buen bloqueo de Fermín. Bola a la segunda, 2-2.
1: Y sigue ahí fajándose con el tenor al frente, bloqueando muy bien Freddy, pero está pendiente también el corredor. Tú lo verás que ratito mirando. Ahí vemos. De rapidez abajo, el guante perfecto, ahí no pasaba nada.
0: Qué bien. 30 de octubre, Matsui cumplirá 31 años de edad. Nativo de Yokohama, donde se juega mucho béisbol en la liga japonesa. 5 años, $28 millones el contrato que termina la próxima temporada con los Padres. Lanzamiento es alto. El umpire dijo bola, pero Fermín dice que se extrae y va a retar en el ABS. Los Padres tienen 2 todavía. Vamos a ver la repetición en el sistema de alta definición de T-Mobile. La perdió esta vez Fermín. Y Padres se va a quedar con un ABS Se confirma que el umpire tenía razón. Gibson dijo bola y fue bola. 3 y 2.
1: Sí, a mí me pareció alto también desde que lo vi.
0: Matsui de 1.73 de estatura, el japonés. En 165 libras de peso, 74 kilos.
1: Ya valió este intento.
0: La revirada, no se nos olvide. No ha habido muchos casos, Chamo. Si te das cuenta, el juego tiene un dinamismo, una agilidad que no han penalizado a muchos pitchers este año. Con las reviradas, cuando no lo sacan la tercera, le dan la base por regla al corredor. Batazo de hit entre primera y segunda en 3 y 2. Salió volando Xavier Edwards, llegará hasta tercera base. Viene el tiro de Dustin Harris y ahora con dos outs empieza a abrir la puerta. Matsui se está desplomando. Quedan corredores en las esquinas y va a ser el último bateador zurdo que quedaba para él. Y sale el manager. Cuando viene Agustín Ramírez en un duelo poder, Chamo, el dominicano jonronero Agustín Ramírez tendrá que vérselas con el cubano que lanza tres dígitos, el gran Morejón.
1: Eso es correcto, recta, tenedor y slider también por parte de Morejón, es el que se va a enfrentar, un hombre que también tiene fuerza en esa recta.
0: Cambio de lanzador por el equipo de San Diego, están viendo la informática también en el dugout de los Marlins, todos los detalles, cómo lanza Morejón, qué situación, la secuencia, su estilo, la velocidad. Nosotros haremos una pausa con el cambio de pitcher en este séptimo inning. Y como dijo Eloy Buchanan, el primer cronista, Salón de la Fama de Cooperstown. No se vaya porque esto se pone bueno. Están ganando los Padres 6-5, pero hay una seria amenaza con dos outs de Miami. Tienen corredores en primera y en tercera. Volvemos en un minuto.
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0: Inclusive la jugada clave en el relevo 73 de la campaña. Adrián va a enfrentarse aquí a un duelo de derecho jonronero. Primer envío, el zurdo lo engaña, le quitó velocidad. Trató de adivinar una bola de tres dígitos de las 101 millas que tira Morejón, lo falló. Ramírez tiene el primer strike.
1: Bueno, aquí estamos mirando una vez más el poder que tiene Morejón en esa recta y la confianza, lo calmado que siempre ha estado ahí. Eso es lo más importante para él.
0: Suelta el zurdo, picado. Toda la confianza del pitcher. Fermín se mueve hacia adelante, avasallando el pentágono con la cobertura, con todo el cuerpo valiente. La máscara por un lado y es salvado el posible wild pitch para una bola y un strike.
1: Y disfruta eso. Mira, cada piconazo que bloquea Fermín lo disfruta como cualquier niño comiéndose un helado.
0: Morejón ha enfrentado dos veces a este bateador. Ramírez de dos nada con un ponche frente a Morejón. Una bola, un strike. Lanza el cubano. Swing el dominicano. Falla el cambio otra vez. Segundo strike.
1: Hay oportunidad en situaciones como esta con dos strikes, como un pitcher zurdo. Puede inclusive hacer un robo retardado en situaciones como esta. Después que lance 2-2-2 y se puede ir para segunda. Así que vamos a ver. Son cosas, opciones, ¿no? Que en el juego tarde, buscando una carrera, dos outs, dos strikes. Son jugadas que se pueden hacer. Y el catcher siempre está pendiente y decirle al infield, hey, cuidado con el robo retardado.
0: Y todo empieza, Chamo, con el talento que tienes, ¿no?
1: Sí.
0: Que se puede ejecutar. Una bola, dos strikes, lanza el zurdo. Ataca, ahora sí le subió la gasolina en el radar. 100 millas por hora. Foul. Ramírez se mantiene vivo. Una bola, dos strikes. Hoy Ramírez ha bateado sencillo, doble, y fue out por regla en interferencia al catcher que trataba de tirar a segunda en esa jugada del quinto inning.
1: Muchas veces es difícil hacerlo porque un bateador derecho, si un bateador zurdo, hay más probabilidad de que lo haga.
0: Lanza el cubano, abanicando el dominicano, 99 millas por hora, vámonos, mucha medicina. Morejón, Morejón, ra, ra, ra, vino a la hora cero, resolvió y mantiene la ventaja San Diego. 6-5.
1: Bueno, eso es, tenía que venir para hacer el trabajo, ¿qué más? Y lo terminó de hacer.
0: Amigos, los Padres controlan el juego. Mientras tanto, la historia en Arizona. Empatados a 3 carreras, van al cierre de la novena entrada. Las Serpientes en Phoenix. Yankees, D-Bucks, 3-3. Y aquí en Petco, Padres 6, Arizona 5. Vamos a cantar el himno de la pelota. Llama el juego de béisbol, Take Me Out to the Ball Game. Regresamos con el cierre de la séptima.
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1: En la temporada, 5 ganados, 5 perdidos, efectividad 3.50. Ha pochado 68 bateadores en 64 innings y un tercio.
0: Dos dobletes combinándose en la sexta entrada están marcando la diferencia a favor de San Diego. 6-5 está el juego. Una bola, un strike. Allá en Arizona, cierre de la novena, empate a 3. Aquí en San Diego, 6-5 Padres. Qué cierre peliculesco, qué gran septiembre. Los aspirantes, los contendientes y los pretendientes, los que se quedan en el camino, los que sueñan con pasar a jugar octubre. Lanzamiento de Faucher. Sweeper. Foul. Pelota atrás. Segundo strike. Campi, Campi. Campuzano ha bateado 3 veces hoy. Va de 2-0 con un pasaporte y carrera anotada. La defensa de Miami se mantiene el cuadro. Kyle Stowers, el rubio, por primera. Xavier Edwards ya no juega la segunda base. Aquí está el cambio que viene precisamente con el swing último que hizo. Y al final sí le afectó. No se puede ya mantener en el juego. Y se da un cambio defensivo. Aparece Grant Pauley. ¿Se acuerdan de Grant Pauley? Los Padres lo cambiaron a Miami. Pauley ha jugado mucho tercera base. Hoy juega la segunda. Y Grant Pauley reemplaza a Xavier Edwards bateando quinto. Jugando la antesala para moverse Sanoja. Lanzamiento de Faucher. Paciente, Campi. se vuelve a envasar con la visa láser. No se la negaron, se va a Disneylandia. Pasaporte.
1: Y de lo que estábamos hablando al comienzo, lo que, cómo vino Campuzano este año. En otra situación iba a venir a hacer swing, tratando de buscar un buen batazo, pero no, él entiende ya no, ¿para qué? Yo tengo que envasarme, ¿para qué voy a regalar mi auto si me hacen picheo fuera de la zona? Muy bien de Campuzano, increíble lo que ha mejorado, lo que es la defensa, pero todo para mejor, ha evolucionado un mundo, defensa y ofensiva.
0: La madurez, chamo, del
1: madurez, claro, y querer, no me quiero ir de aquí, yo quiero estar aquí. Eso es cuánto tú quieras pertenecer a la organización, claro, todos quieren quedarse aquí, pero él ha mejorado muchísimo.
0: Lanzamiento en el turno de Kronegor, zurdo para bateador, lanzador derecho en la loma, foul, la curva de Faucher, segundo strike. Así que anote usted el cambio, se lleva el libro en el box score de hoy. Sanoja empezó de tercera, acaba de moverse a segunda base con la salida del juego de Xavier Edward. Sanoja sigue bateando, cuarto, solo cambia lo del 5 al 4 y a Polly como tercera base en el lugar de quinto bat por Edwards. Quinto en el orden, Polly. Foul, conecta atrasado. Jake Cronigan en este contacto a las gradas por tercera. Siguen dos strikes. Los jardineros de Miami se mantienen. Heriberto Hernández, double edge, izquierdo. Marcy en central. Esteury Ruiz en el right field. Es la séptima entrada, se hace tarde para Miami. Lanzamiento, un rolling lento en primera base, va por doble play. Stowers a segunda, uno. Viene Otto López a primera, sí. Con la llegada del pitcher al inicial, pero el tiro fue desviado y lo sacó atrás de la almohadilla. Se envasa en bola ocupada Cronenworth.
1: Faucher está diciendo que estuvo en la base y que miren la repetición. Vamos a ver, un bate partido. Llegó muy tarde también a hacer la asistencia en la primera base. No puedes pararte, se paran, hizo la pausa y siguió. Cuando tú ves ese batazo para allá, sal, después te paras a mitad de camino. Asegurarte ahí, tienes que asegurarte que tienes que llegar ahí primero que el envío.
0: Parecía inclusive el riesgo, chamo, de un accidente.
1: Sí.
0: El juego le está ganando Bradley Rodríguez en relevo cuando lanzó él la sexta y la sacó en orden con dos ponches. Va a batear Samad Taylor con corredor en primera. Lo está perdiendo Michael Peterson, quien recibió la carrera en la sexta. Me dio la impresión de esa jugada clave, el doblete de Ty France. El jardinero estuvo en el territorio del fly. Era un trueno profundo a las bardas, ¿cierto? La fuerza de France para su tercer hit ya. Tercero, lleva de 4-3, dos sencillos y un doble. Y él está produciendo la carrera de la ventaja. Me dio la impresión de que Ruiz salió en línea recta hacia el jardín, al callejón del right center, y no se fue nunca en el territorio hacia atrás para protegerse más.
1: También, es verdad.
0: Y la bola le pasó por mucho. Lanza, medio swing.
1: Mira, ese es el juego de él. Mira el espacio que tiene. Él dice, ok, en segunda base, Sanova está jugando ya atrás en la segunda. El primero aquí, si él viene a tocar, como él sabe que lo practica mucho, nada más un poquito suave, que es lo que quería buscar, y que pase esa bola entre el pitcher y el primera base, va a poder conseguir otro hit.
0: Faucher, 5 años de experiencia en Grandes Ligas, es local, es de la Perla de California, de aquí de Chula Vista, South San Diego. Lanza Faucher, el de Chula Vista, nuestro vecino.
1: Oh.
0: Medio swing y el umpire lo va a sentenciar. Sí pasó en la madera. Ponche para Samad Taylor. Le carga Nick Marley, el umpire, en la línea de primera base y van dos outs.
1: Bueno, pasó las manos, sí. Pero el bate se quedó atrás.
0: Exacto, pero en todo momento la línea de la ruta de strike marca el tercero. Faucher tiene su primer ponche. Es un pitcher de 30 años de edad. Minnesota lo firmó originalmente. Él estaba estudiando en Orange County cuando le da la oportunidad en el draft. Estaba en la Universidad de Irvine, California, aquí en Orange County. Hay dos out. Cuidan en primera base a Crony, que se regresa apurado y se tira una zambullida de cabeza con la mano, toca la almohadilla tropezando. Safe en primera. Este año tiene un contrato, $1,800,000 Kelvin Faucher con los Marlins de Miami. Y en estos últimos 5 años donde ha jugado, él empezó en Tampa Bay. Lanza a primera el pitcher. La revirada es igual, violento el regreso de Kronegor. Tiene mecánica muy rápida, chamo, Faucher.
1: Mira, sí, es verdad, rápido. Pero mira dónde está el primera base. ¿A quién va a tocar ahí? ¿Qué pasa?
0: Lejos de la base.
1: Muy lejos, mira dónde está lejos.
0: Tiene la base tres pasos atrás, no dos, tres. Y ahora se repliega un poco más.
1: Es que como está muy adelante la base, el corredor puede irse de lado, inclusive entrar con el brazo y no lo puede tocar.
0: 2 años en Tampa estuvo Faucher, 2022 y 23. Debutó con la Liga Americana, luego tiene ya 3 años con Miami. Así que ha pichado 5 en las mayores. Siempre en la Florida, los dos equipos de el estado de El Sol. Estuvimos en Tampa Bay este año, vimos ya ese día que jugaban los Padres, se anunció en la mañana en las oficinas de gobierno que iban a construir el estadio. Es oficial, Tampa tendrá nuevo parque. Los Rays, los Rayos Solares. Lanza Faucher. Bola 3. Freddy Fermín está en el turno. Fermín lleva 4 jonrones esta temporada. Un swing puede abrir un poco más la ventaja. Es el séptimo inning. Lanza Faucher. Y entra Valiente con el automático primer strike.
1: Bien, viene, ganaron sus turnos 3 y 1. Ha visto 4 envíos en rectas. Así que tiene que estar preparado ahorita Fermín con ese picheo, si lo repite.
0: La participación de los Padres contra los Marlins, están invictos. Sale el corredor, Cronenworth, el tiro, tira de rodillas el catcher. ¡Tarde! ¡Se la robó! No podía tirar, chamo. Estando de pie y menos en distancia ahora arrodillado.
1: Pero mira dónde está agarrando el tiro ahora el segunda base. Mira dónde llega adelante de la base. Significa que el tiro no está llegando con fuerza.
0: Pobre.
1: Lo que estamos hablando. Mira cómo se mueve el tiro.
0: Exactamente, a eso me refería. Si parado, chamo, no la ha llegado. Ahora el tiro fue a corta distancia, 2-3 metros enfrente de la almohadilla.
1: Eso.
0: Y ahora Fermín machuca la bola, bote flojo, lento al segunda base. Para su paisano Javier Sanoja, que lo elimina 4-3. Y Fermín es el tercer out. Batearon 4 Padres. El relevo de Faucher ha cumplido. Y esto mantiene a su equipo en el juego. Calvin Faucher le echó la vista. Lo que quiere decir que seguimos con la pizarra cerrada. Y vamos, Orejona, el octavo episodio. Los Padres ganando 6-5 a Miami.
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0: 10 entradas lanzadas de solo una carrera limpia permitida en esas 10 últimas entradas. Son 3 bases por bolas y han ponchado el triple. 9 chocolates. Esta noche es una prueba. El bullpen de los Padres ha tirado 4 episodios desde la cuarta hasta la séptima, donde no han permitido carrera y le han dado solamente 2 hits sencillos en el relevo a el trabajo monticular en la cuarta y 1 que le dieron en la séptima a Matsui. Y la defensa se transforma. Tati se va a jugar jardín derecho. En segunda, Cronenworth. San Munson, el coreano novato, va a entrar a las paradas cortas. Lo que hace el manager seguido, chamo. El plan es ese, defender las ventajas. Y en el prado izquierdo, Dustin Harris tomará el lugar de Samat Taylor. Estos son los cambios, es decir, San Munson entra por Samat Taylor en el line-up. Y viene a batear un emergente de Miami. Se llama Davison de los Santos. Dominicano novato. Está bateando ayer y hoy. Lanza viniendo de la banca. Derecho para batear. Y Morejón le engaña y lo hace fallar para primer strike. El swing largo.
1: Y es lo que va a venir a buscar. Buscar cómo empatar ese juego de los Santos.
0: Morejón en control de la situación. Ponche en la entrada anterior. Lo trajeron con dos en base y ponchó a Agustín Ramírez a la hora cero para mantener la ventaja de una carrera. 6-5 sigue el juego. El reporte médico en el swing no tanto fue el costado muscular de Xavier Edwards. Es en la mano el problema y lo sacaron del juego. Lanza el cubano y el emergente es ponchado. Vámonos. Dos ponches para Morejón, el primer out de la octava.
1: Wow, cómo cayó ese pichón, una vez más, dos, el cambio de velocidad. Ahí vemos, bajito en la zona al frente. No hay pele con ese picheo.
0: Davison de los Santos tomó el lugar del receptor Joe Mack. Como lo hizo ayer, el manager McAuliffe utilizando sus reservas. Y ahora noveno en el orden, Esteury Ruiz. El jardinero derecho tiene un sencillo, un toque de sacrificio, va de 2-1. Y llegó a 16 empujadas. Un pelotero que es realmente un pelotero espectáculo cuando corre las bases. Lanzamiento, pica la bola. Y es dos y nada. Al ganar el juego de ayer, los Padres alcanzaron una estadística impresionante. Después del juego de las estrellas, el segundo tramo del calendario, los Padres tienen 37 victorias, 21 derrotas. Lanzamiento, Esteury levanta la bola. Tatis está profundo. Arranca también la primera base, Franz. No hay jugada para nadie. La pelota se abrió a las gradas en la tribuna lateral. Primer strike.
1: Estoy mirando el outfield. Los outfielders. Tremenda defensa tienen aquí los Padres. ¿Oíste? Velocidad, altura. Pueden saltar y agarrar lo que sea antes de irse. Lo hemos mirado a cada uno de ellos. Este equipo está muy bien blindado.
0: El béisbol moderno, chamo, profundidad, versatilidad, y es en los últimos innings lo que ayuda a los equipos a sostenerse arriba hasta el final. Lanza Morejón, buena colocación de esa recta en 100 millas por hora.

0: era un pelotero para playoff, pero no tienes que verlo. Increíble.
1: Se crece, ¿no?
0: Sí, se crece.
1: Buenísimo. 3-2, y fue el que empató aquel juego en Tabasco. Para regresar con ventaja, luego le pegaría al
0: Junior Slam, imagínate, dos Grand Slam, digo.
1: Dos Grand Slam, sí. Wow. Bueno, y además en Grandes Ligas dejó su huella también, siendo un utility tremendo. Empezó con Detroit, pasó por Milwaukee. Y aquí la cuarta bola, pasaporte. Así están los avances. Ganó Arizona 5-3 a los Yankees y empató la serie. Ganaron los Cachorros a los Rojos 5-2. Y le ganaron los Mets a los Phillies 10-3. Y el comodín del standing del Wild Card tiene a Cachorros, a Padres y en tercer lugar los Phillies. Arizona se ha colocado atrás de los Phillies, fuera del territorio de playoff. Cuidado, está corriendo el empate en la inicial y el hombre más rápido que tiene este roster de Miami, Esteury Ruiz, ha robado en la tercera entrada su base 31. Y ese porcentaje que tiene Ruiz son 31 robos en 38 intentos. Contra Morejón nunca ha pegado de hit Otto López. Se va Esteury Ruiz. Va el tiro de Fermín a segunda. De cabeza se la robó. Safe. Safe en segunda. Y en lo dicho, chamo, le apuestan al estilo de este corredor. El empate está a tiro de hit. Jugada apretada. ¿Cómo la viste?
0: No, lo vi que agarró el brinco. Se fue en el primer movimiento. E hizo lo mejor que pudo. Lo más rápido, cortito el tiro de segunda. Y vemos, mira qué perfecto ese mecanismo. Un poquito adelante. Claro, se apresura uno cuando un corredor agarra ese brinco como lo acabamos de ver de Ruiz, pero es porque es un lanzador zurdo, entonces ahí ya saben cuando levanta el pie, si cruza Dare, si lo levanta medio, el coach de primera tiene que tener toda esa información y es una ventaja, ¿no?, para el corredor.
1: Son las armas, toda la informática que ofrece el béisbol moderno en la técnica para dirigir el corrido de bases.
0: Yo aprendí mucho este año con Luis Ugueto, que fue el coach de primera base de nosotros, de los Toros aquí. Increíble cómo se prepara. Video de cada pitch, tenía video de todo. O sea, da una información a los corredores. No, él estaba de coche.
1: Pero manejó, me refiero acá. Siempre fue candidato. Hay jugada en tercera. Va el tiro de Fermín. Sí, también se la robó. Siendo el zurdo, ahí está la vulnerabilidad de un lanzador que tiene hombre en segunda base. Con el más rápido, repito, se ha robado dos bases en este inning y lleva tres robos en el juego. Y con hombre en tercera y un solo out, el empate de Miami está a 90 pies.
0: Sí, ahora tiene que mover la defensa hacia adelante. No, Ugueto, no he escuchado, no, que él estuvo.
1: Siempre se habló de que iba a dirigir alguna vez en Liga Menor.
0: Claro, no sé, ¿verdad que no te puedo? No
1: hace rato que sé.
0: Y bueno, él llegaba, se preparaba de cada uno mirando todo el tiempo y hizo algo que eso es ser un profesional en esa posición. Es la primera vez que yo miraba a alguien haciendo ese trabajo, te lo digo. Y fue una gran ayuda. Un plus para el equipo de los Toros en los corredores robando bases.
1: Pues ahora estamos conociendo, chamo, y está revelando también los héroes detrás de las grandes historias que tuvo el calendario de los campeones.
0: Mira el resultado, mira el resultado. El equipo quedó campeón porque cada quien se ocupaba de su área y sacarle el juguito a esa área y seguir insistiendo los peloteros, y de eso se trata. No, eso no significa que tú eres el mejor y que sabes todo, no. Eso es una unión, que hay respeto y que los coaches es para dar información a los peloteros y tienen que aceptarla. Otra cosa que la haga, pero tienen que aceptar lo que uno le dice, porque para eso se trabaja, ¿no? Busca información para compartir.
1: Le han quitado el bate de las manos a Otto López, el mejor promedio, el mejor bateador en contacto que tienen los Marlins en todo su roster. Está en segundo lugar en bateo en la liga y nada con él, con hombre en tercera, evitando cuando menos el sacrificio que buscan los Marlins. Y Morejón va a ser removido. Base por bolas a López y sale Craig Stemmen. El manager tiene listo a la parca. Y le van a pedir más de tres outs en esta noche de peligro para los Padres. Dejará Morejón corredores en las esquinas de herencia. El empate en tercera. La ventaja de Miami en primera. Y el cubano no podrá seguir, se apagan las luces. La parca ilumina la pantalla. Mason Miller viene en camino para enfrentarse al bateador derecho Heriberto Hernández. El número 22 de los Padres tendrá el juego en sus manos. Y se le está pidiendo uno de los más complicados relevos de la temporada. Ya ganaron los Diamantes de Arizona. Cambio de lanzador por San Diego. Haremos una pausa para ver enseguida al estelar nativo de Pittsburgh, Pennsylvania, el cerrador de los Padres, esta temporada donde ha estado en los grandes momentos del calendario de San Diego. 6-5 el juego, pero hay peligro para los Padres. Regresamos en un minuto, solo 60 segundos.
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6: Izquierdo de Miami, Chamo, llegó la parca en escena, Mason Miller.
7: Bueno, bienvenido, pues. 5 ganados, 2 perdidos, efectividad de 1.12. Ha ponchado a 119 en 64 innings y un tercio, salvando 37 juegos. Ahí está, pues te dejo ese trompo en la uña.
6: ¡Ay, ay, ay! Mucha presión, Chamo. Viene el lanzamiento, le abre con slider. Buena colocación, bajito rodillero. Y le cantan el primer strike a Heriberto Hernández. Cuidado con un parpadeo, un wild pitch, un pass ball, un error. Un balk, un elevado. La defensa está preparando, quedando atrás. Segunda y short. Cronenworth y San Monzón. Lanzamiento descontrolado en una recta de 101 millas por hora. Una bola y un strike para Heriberto Hernández.
7: Es verdad, fuerza contra fuerza. Buen duelo aquí.
6: El público está nervioso. Se frotan de las manos. El público al filo del asiento. Lanzamiento. ¡Fuego! Retando y fallando. Hernández. El dominicano cayó al segundo strike. Miller está entero. El hombre bien descansado tiene 5 días que no lanzaba, Chamo. Así que eso, wow, puede obrar a su favor.
7: Ese slider está, pero buenísimo el día de hoy.
6: El momento lo tienen los Marlins en este momento con la mesa servida. 5 carreras, 9 hits. Los Marlins, los Padres, 6 carreras, 10 hits. No hay errores. Para nadie. Foul hacia atrás, se defiende.
7: Se molestó. Se molestó, Eduardo.
6: 104 millas. Hace rato que no veía esto.
7: Le dije, mira, Eduardo aquí. Ahí te está viendo, Eduardo.
6: Yo te dije, Chamo, que le puedo cachar un slider, pero una recta de 104.
7: No, un slider.
6: ¡Viene el envío! Uy, se metía el bateador. La pelota le pasó al cinturón casi en la espalda. Como buscando llenar los senderos con este slider. Se le corrió demasiado la bola hacia adentro.
7: Mira que otro se puede ir a segunda hora. Cuente 2 y 2. Se va a olvidar Miller del corredor. Va a enfocarse en el bateador y cuidado.
6: Muy bien. Está la agresiva jugada en el horizonte para Miami. Es Otto López que ha robado este año 31 bases. Ya se fue. Ajá. El envío. Lo ponchó. Tirándole, Chamo, la jugada que montaste para los Marlins. Así sucedió. ¡Vámonos! Miller tiene un tercio enorme. Dos outs.
7: Bueno, qué bien. Le tiró una vez más bajito la recta. Y ahí miramos. No se preocupó de tirar, que fue lo mejor. Había la seña de no lanzar a segunda. Y simplemente aguantó la pelota. Muy bien. Dos outs ahora. Juega defensa ahora.
6: Concentración. Cuadro va a jugar atrás. Con bateador zurdo. Se recarga un poco la defensa a la derecha. San Monzón está jugando en medio atrás del pitcher. El shortstop. Lanza el de Pittsburgh y es el zurdo Kyle Stowers, el primera base. Ya recibe el primer strike.
7: Es lo que yo a veces digo, ¿no? El bateador, yo sé que es difícil, pero si tú llevas un plan, decir, ok, el tipo tira duro, tira su recta, vamos a buscar su recta. Un batazo para abajo hubiese hecho el trabajo. Un rolling, buscar un contacto nomás suave, no estaba buscando cuadrado. Un rolling hubiese traído la carrera. Buscar un contacto, ¿entiendes? Porque se ha habido el robo y van a tirar primera. Claro, yo sé que es difícil, pero son opciones que cuando se extrae, tú te relajas un poquito, te pones más defensivo, y eso te puede ayudar cuando estás bateando.
6: Foul hacia atrás, segundo strike. Hay dos hombres avanzados en posición anotadora para Miami. Es la octava. Stowers hoy tiene un sencillo en 3 turnos. El primera base de San Diego quiere ser profeta en su tierra, y a la hora cero le dan este turno. Uno de los mejores productores de carreras que tiene Miami en el año. 61 remolqueadas. Cuidado, ha bateado 19 jonrones. Y en la cuenta personal está enfrentándose al cerrador de los Padres, que le han pedido hoy 5 outs. Ya tiene uno. Viene el envío. ¡Lo ponchó! Sin tirarle. Un slider. slider perfecto en la esquina de afuera. Este es el tremendo momento de la Parca. Los dejó en el camino. Miami se quedó en segunda y en tercera y no cruzaron el río. Los Padres se han colocado atrasados de mantener esta ventaja en el standing de los comodines de segundo lugar, solo atrás de los Cachorros. Recuerden, tiene dominio sobre Padres, Cachorros, tiene dominio sobre Padres, Filadelfia, por lo que para abrir los playoffs en casa, los Padres tienen que terminar en el primer lugar de los tres wildcards. Y nos quedan desde mañana 7 juegos, 4 en Petco. ¡Wow! El público ha hecho al unísono una enorme ovación para Mason Miller.
7: Y esto es dedicado para el señor Aide Mateus, fanático de 80 años de edad, súper fanático de todos nosotros aquí. ¿Qué te parece?
6: Felicidades, un gran saludo y gracias por la audiencia, siga, como siempre. La siga gozando. Dos ponches. Dos enormes momentos para Mason Miller, rescatando a Morejón. Los Padres siguen arriba. Nos vamos al cierre de la octava. 6-5.
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3: Sudines lanzados.
4: Le tiró en 0 y 2. Un elevado muy alto, profundo. Pero es para Esteury Ruiz en la paradera derecha. Y con esto empieza Víctor Bodnik, del norte de California, de padre de ascendencia mexicana. No el español, chamo.
3: Pero lo entiende.
4: Exactamente. Bueno, nuestra audiencia siguiendo la transmisión, gracias por todos sus conceptos, sus comentarios. Sabe que para ustedes trabajamos con el placer de siempre, siguiendo el béisbol de los Padres por tantos años. Yo me siento afortunado en estas 40 temporadas de contar con su audiencia, feliz de compartirles todos los días. Lanzamiento, le tiró. Harris arrastra la bola atrás del pitcher, se mueve el short. Ahí está Otto López. Es out. Y por allá en la risueña Tecate, chamo, la señora Aide tiene también la sintonía y estabas mandando un saludo.
3: Sí, como no, son 80 años que está cumpliendo, que tiene edad y es el fanal, la fanática número uno en Tecate de los Padres de San Diego. Así que muchas felicidades, muchísimas gracias por querernos tanto y que siga disfrutando del juego. Un gran abrazo y cariño a toda la familia Esquer.
4: Son correspondidos. Con todo nuestro aprecio, viven en nuestros afectos la audiencia de los Padres de San Diego de la Risueña, la tierra adoptiva de mi padre. Y allá donde mis abuelos, mis tíos, los Ortega Becerra.
3: Bueno, que no se estrenoche tampoco. Puede salir de fiesta, rumbió un ratito, no mucho. Cuidado, cuidado. Hay que celebrar.
4: ¿Es sábado?
3: Ok, ok.
4: Está bien, chavo.
3: Está bien. Disfruta entonces.
4: No hay curfew. Ahí
3: de Mateo.
4: No hay curfew. No hay toque de queda. Vamos a la bulla. Bueno, yo llego a mi casa antes de las 12, eso sí. Play ball. Hay dos outs, está bateando Manny Machado frente a Víctor Bodnik. Y foul, la pelota hacia atrás para segundo strike. La recta de 99 millas por hora. Viendo el bullpen de Miami. El desfile continúa. Lo que hemos visto por Miami. Salió del juego el antecesor de Víctor Bodnik. Y bueno, la admiración total de lo que ha hecho la parca Mason Miller. Cuidado, le pasa una rasura dura. Machado se cae al terreno de espaldas, evita el accidente. Esa pelota iba a la altura de la cara. Cae de costado con su codo en el terreno por el lado izquierdo y salva el accidente evitando el golpe.
3: Qué bien, mira cómo reconoció rápido el picheo y lo primero en el instinto fue irse hacia el suelo, pero no soltó el bate.
4: No.
3: Cuidado, muy bien.
4: Se mantuvo concentrado.
3: Es su arma.
4: No, Machado, todavía chamo, está cerca de los 400, necesita 3 jonrones para llegar a 400. Le tiró un rodado en medio swing solamente defensivo. Choca la bola flojo, el contacto por tercera y se abrió de foul. Sigue en 2 strikes con un cambio de velocidad.
3: Mira lo que hace, ¿no? El efecto que hace cuando tiene una recta, lo que te estoy explicando, la recta, el cambio, ¿viste? El swing distinto, cambia todo.
4: No hay duda, chamo, es un arte, un oficio artístico de los lanzadores cuando mezclan sus lanzamientos. Y ahora un batazo retrasado que va a los terrenos de Esteury Ruiz. Hacia atrás, 2-3 pasos para capturar. Línea right, el tercerao, Machado con 2 imparables en 5 turnos. Se fue Fauscher. Una entrada, una base, un ponche. Y ahora Víctor Bodnik. Bodnik es el quinto lanzador que está utilizando Miami. Nos vamos a la novena. Miami buscará héroes. Los Padres se han colocado 3 outs. Y allá va en pos del juego salvado. Un relevo que necesita sacar 5 outs. Ya tiene 2. Por Miami vendrán Javier Sanoja, cuarto bat. Vendrá también el nuevo Grant Pauly, tercera base, expadre. Y otro expadre, Jacob Marcy, también cambiados en el mismo movimiento. son cuarto, quinto y sexto por Miami frente a Mason Miller. 6-5 el juego. Los Padres por 3 outs.
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1: Señoras y señores, agárrense de las manos porque esta es la novena entrada y es la última oportunidad para Miami. Bateando Javier Sanoja, los Marlins necesitan una sola carrera para empatar. Una, dos, para irse al frente. Los Padres atrezados de la victoria y de ganar su quinta serie consecutiva. Y sería para los Padres llegar a 86 juegos ganados, con posibilidades de llegar a 90 después de hoy, que nos queden 7 juegos en el calendario. Lanza Miller, por ahí, rodillero, 101 millas por hora, la aspirina, ese strike número 2.
2: Gran Miller. Ayuda.
1: Miller.
2: Viste la ayuda de Fermín, que levantó ese picheo y pudo confundir al umpire.
1: Completamente, chamo, la receptoría es el complemento para el éxito. Hay defensa con Jace Bowen en el jardín izquierdo. Bowen en la estrategia de los Padres, los mejores tres jardineros, las opciones para defender una carrera, quedando una entrada. Bowen en el izquierdo, Mero en el central y el guante de platino, Fernando Tatis en el right field. Dos bolas y 12 strikes, 102 millas por hora. Esta historia no termina, se está contando ya en la novena entrada. Padres 6, Miami 5. Espera turno. Gran Poli, tercera base. Lanza Miller. ¡Fuego! ¡Lo acabó! 102 millas por hora. ¡Vámonos! Ha ponchado 3 en fila. La primera campanada se escucha.
2: Sí, lo preparó bien para después elevarle esa recta, la que siempre hablábamos. Mira, ¿cómo tú puedes alcanzar una recta 101, 104 millas a esa altura? Es difícil. Si le da, es difícil que la pelota salga con buena distancia, irá a salir para arriba de fly, pero si la bajas un poquito más, ahí es que está el problema. Ya lo hemos mirado en él, cuando bajes un poquito ese picheo, le han conectado esos cuadrangulares.
1: Van a traer un emergente por Gran Poli, van a traer al Barbarito
2: Conine, sí.
1: El hijo del Bárbaro, Jeff Conine, su padre ya retirado en la Florida, y aquí está Griffin, Conine, hoy descansaba. Lo llaman a la hora cero. Necesitan de su poder. El hombre ha dado 16 jonrones este año, bateando en los 250. Es zurdo para batear. Y Miller lo va a enfrentar a ley de un solo swing de que el juego se pueda empatar. Miller, que ha tirado la cantidad mayor de chocolates con su slider. Es con el pichón que más poncha. Tiene 75. Y ahora palo por la derecha. La va a sacar. Y va a empatar el juego. El Barbarito. Griffin, Conine, necesitaban de su fuerza, lo hizo, y está cometiendo su tercer blonde save de la campaña, pierde la ventaja, Mason Miller, el gozo se va al pozo, juego nuevo, en la novena entrada con un solo out, empatan a 6.
2: Bueno, para eso lo trajeron, digo, ok, vamos a buscar un bateador zurdo de fuerza, vamos a ver la localización del picheo de la recta, ahí está la diferencia, ¿no? El picheo quedó en el medio. Si es el picheo, esa recta como es alta, es difícil alcanzarla. Pero si la baja, ahí está lo que estamos mencionando.
1: El tercer jonrón que le pegan en el año a Mason Miller. Tercer cuadrangular en 65 entradas y un tercio. Y ahora en esta oportunidad que tenía, era la 40 de juego salvado. Este es un blown save, un relevo fallido. Se va a quedar estacionado en 37 salvamentos. Y los Marlins han regresado haciendo un tremendo ruido que se escucha por todo el mundo. Perdiendo en la novena entrada contra el mejor pitcher en velocidad del bullpen. Empate a 6 y también llegaron a empatar a los Padres en hits. Este es el décimo imparable para Miami. Strike para Jacob Marcy. La banca, la reserva, chamo. Lo que se dice en cualquier deporte, mientras más profundidad tienes en la banca, más poderoso el momento para ganar.
2: Sí, también estoy mirando el juego. Los Yankees perdieron contra los Arizona Diamondbacks.
1: Correcto. Griffin Conine es la historia de esta noche. Blown save provocando en Mason Miller. Una bola, dos strikes. El público se relaja en el asiento, pero esperan que las siguientes oportunidades de los Padres sean para ganar walk-off. Hay empate a 6, 2 bolas, 2 strikes para Jacob Marcy. Marcy ha bateado 3 sencillos y 1 base por bola. Gran noche para él. Se ha envasado en todas. 4 apariciones. Lanza Miller. Le quita con el slider. Choca la bola. Entra el Chora a una mano. Toma la bola. San Munzón. Y lo sacó. Out 6-3. Los Padres en la baja de la novena entrada tienen programados para batear. 4, 5 y 6. Ty France, Jackson Merrill y Luis Campuzano. Con 2 outs viene a batear el designado Agustín Ramírez. ¡Wow! Enmudeció el palenque cuando un girazo en el diamante marcaba el empate. El home run, dice la muerte de un gallero. Lanzamiento por dentro. Así que el nerviosismo aflora nuevamente, chamo. Se frota el público en las manos nerviosamente.
2: Sí, fue un batazo también bien lejos ese. Eso cayó impresionante. Larguísimo.
1: Bueno, la métrica no falla en el sistema StatCast de los estadios de Grandes Ligas. Lo que acaba de hacer Griffin Conine con su home run número 17 del año. Ha sido el más largo que hemos visto esta noche. Bomba de 427 pies y salió en velocidad 110 millas por hora. Lanza Miller, abanica Ramírez, segundo strike. Los Padres están ahora necesitados de llegar a 11 victorias walk-off. Si han de ganar los Padres,
2: claro,
1: será en el último turno. Viene el lanzamiento. El slider. Mucha medicina también. Lo ponchó con lo que más ha ponchado en la campaña. Pero Griffin Conine, el hijo de Conan el Bárbaro, está bateando un jonrón enorme para empatar el juego. Con el slider. 80 ponches Mason Miller. Su segundo lanzamiento con el que más poncha. Ha ponchado 43. Casi la mitad. O sea, casi el doble de los ponches son con el slider. Vámonos al cierre de la novena entrada. Marlins haciendo de aguafiestas, arruinando la ventaja que tenía San Diego. Empatan a 6 en la novena entrada.
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2: Señores, agárrense de las manos una vez más, porque esta es ahora la baja de la novena entrada. Puede ser la última bateada de los Padres. San Diego necesita una carrera para ganar. Empate a 6. Lanza Víctor Bonnick. Corre un slider grande en distancia desde el plato para bateador derecho y Ty France empieza la esperanza. En su carrera ganó un juego el 23 de mayo contra Kansas City. El año anterior que jugaba con Seattle y con Toronto, la campaña de guante de oro de Liga Americana. Una sola vez el hombre ha decidido una victoria con cuadrangular en el último turno. Y no hace mucho, como dije el año anterior. Bonnie lo pone rápido en 2 strikes. Franz, el de Downey, California, tiene 32 años de edad. Lanzamiento, rola profunda al shortstop. Otto López va hasta el hoyo. Y el tiro es bueno al inicial. Y Víctor Bonnick está haciendo un gran relevo también. Lanzó la octava y sacó en orden. Y ahora tiene 4 outs consecutivos. Cae el primer out. Viene a batear Merrill, quien tiene experiencia en decidir juegos también en la última bateada. Una estadística reveladora del relevo de Mason Miller hoy. 2 veces ha decidido con home run. La última ocasión, Jackson Merrill, fue contra los Mets de Nueva York en el 2024. La última vez que dejó en el terreno a un oponente. Lanza fuera Víctor Bonnick, una bola sin strike. Va a lanzar el de California y es bola la segunda. 4 ponches hoy que dio Mason Miller. Empató su récord el 4 de septiembre. Contra los Yankees ponchó 4 también. Lanzamiento. Foul, la pelota hacia atrás. El juego está en la línea. El juego está empatado. Los dos equipos, 6 carreras, 10 hits sin error. Estamos en la novena y los dos equipos mantienen un ABS disponible. Lanza Víctor Bonney. Ataca con velocidad a Merrill. Afuera, recta de 99 millas. A estas alturas del juego las aspirinas son muy común. Campuzano está velando armas en el círculo de los prevenidos on deck. Ya Campuzano enterró a los Yankees y los dejó en el terreno hace un par de series en Petco. Lanzamiento por ahí. Strike cantado, 100 millas por hora, el segundo, 3 y 2.
3: Sí, tiene un staff muy bueno también, Bonnick, que usa su recta, el slider, el cambio, el slurve, sinker y el cutter. Pero se va más con la recta, el slider y el cambio.
2: Afuera. Cuarta bola. Nada con él. Cambio de velocidad de Bonnick. Y allá va. La carrera del gane. La diferencia. La que puede ser la música de la noche en Petco. Le toca batear a Campuzano. Y aquí está el recuerdo de lo que mencionaba hace un momento. El 4 de septiembre. Era viernes de City Connect. Campuzano, que ese día además sacaba 3 corredores en el mismo juego como catcher y ganó el juego walk-off, el único que tiene en su carrera. Van a cuidar a Jackson Chamo. Merrill corre mucho, ha robado 26 este año, es su récord personal.
3: Sí, claro, lo menos que quieren es ponerlo en posición de anotar y saben que tiene la calidad de irse, de robar.
2: Le apuestan a un doble play para ir por el extra inning, los Marlins. Víctor Bonnick se cuida de Campuzano. La primera bola con un pichón en cambio de velocidad. 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Lanza Bonnick. Huye, bola la segunda. 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Empate a 6, un swing apaga las luces, acaba el juego y los Padres ganan la serie. La 5ª consecutiva, viene el envío, buscando las barbas, abanica el slider. Primer strike.
3: Sin dos y nada, la cuenta a su favor, buscando la recta, y ahí miraste, ¿no? El swing lo paró un poco porque no pudo descifrar ese slider que venía al frente de la zona.
2: Está jugando Javier Sanoja, el segunda base, atrás del pitcher, todo por el medio hacia jardín central. Bodnik va a lanzar una tremenda pedrada, primera base, como si estuviera lanzando al montículo a Plato, y hace cerrar pronto a Jackson Merrill.
3: Pero si te fijas, no está agarrando mucho terreno en primera. Ahora a lo mejor sí, porque ya son dos veces que han tirado de la primera base. A lo mejor agarra un poquito más de terreno.
2: Y saben que San Diego es de los mejores equipos corriendo las bases también. Más de 150 almohadillas es lo que llevan. Lanza afuera. Campuzano se pone paciente. Bola número 3. 3 y 1.
3: Bueno, ahí está la cuenta para correr.
2: Perfecta. Y Merrill tiene con qué. El hombre tiene 26 bases robadas. Su récord era de 16 en el año de novato 2024. Lanza. Strike en la esquina de afuera. Bondi, valiente. Lo llenó, 3 y 2.
3: Sí, lo que pasa es que se está yendo rápido hacia home y no ha tenido esa oportunidad de agarrar buen brinco Merrill también. No se va ahí porque la cuenta es a favor del bateador, ¿no?
2: Merrill ha robado 43 bases en las grandes ligas. ¡Se fue el hombre! ¡Palo! ¡La bola entre dos! Campuzano profundo. Allá va el jardinero central. Tiene jugada el izquierdo también. Se mete Heriberto Hernández y le llega la batota en la frontera del jardín central. Se regresa apuradamente. Jackson Merrill safe a primera, cayó el segundo out.
3: No le dio nada bien, una recta de 99 millas por hora y vemos que fue alto y se paró un poco. Había agarrado buen brinco también Merrill yendo a tratar de robar la segunda base. Era un picheo en todo el medio. Vamos a ver el tiempo ahora del lanzador Bonick. Vamos a ver qué tiempo hace.
2: Está en su segundo inning de relevo, Víctor Bonick. Ahora la palabra la tiene Jay Cronenworth con el gan en primera. Y enésima ocasión están cerrando al corredor. Cronenworth dos veces ha ganado juegos walk-off con cuadrangular el 20 de junio del 2024 contra Milwaukee la última vez. Hace dos temporadas. Lanza Bodnik, foul hacia atrás. Recordemos que el pitcher ha revirado ya cuatro veces a primera cuidando a Merrill, pero ha sido con dos bateadores diferentes, o sea, en dos turnos distintos. Cuando no va a sacar al corredor, que no lo saca en tres intentos, tiene que ser en el mismo turno del bateador.
3: Estoy mirando ahora que Navarrete es el que está detrás del plato, no lo había mirado.
2: Exacto.
3: No estaba aquí, estaba
2: entró el puertorriqueño. Navarrete está de catcher y en primera base se encuentra De Los Santos.
3: Lo digo porque Mac le fue incómodo, ¿no? Con los tiros a segunda.
2: Toda la serie le ha ido así. A Joe Mac. El catcher novato, Navarrete, de mucha experiencia, se arrodilla con la pierna derecha, lanza y abanica Cronenworth el tercer strike y ahí terminó la novena entrada. Nos vamos a extra innings, empatados a seis y vendrá el corredor fantasma, el corredor de cortesía, el corredor automático, el corredor designado, como usted lo conoce, The Ghost Runner. Correrá Jacob Marcy, el último bateador de la entrada anterior. Es decir, Agustín Ramírez será el corredor fantasma y bateará precisamente De Los Santos, que entró al juego de emergente a batear por Yomac. Esa es la situación para la entrada número 10. Extra innings. Luego de nueve entradas, empatados a seis, Padres y Marlins.
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0: Estamos en extra innings. Va a correr Agustín Ramírez, el último bateador de la entrada anterior, como marca la regla. Se envasa en error que no va para nadie. Simplemente es para justificar la posición que guarda el corredor en segunda. No le pertenece al pitcher, que es ahora en relevo a Mason Miller, David Morgan.
1: 3 ganados, 1 perdido, 4.25 de efectividad. Ha ponchado a 34 bateadores en 29 innings y 2 tercios. 14 carreras limpias le han anotado a Morgan.
0: Davidson de los Santos, el novato, acaba de ingresar de emergente y se quedó en el rol de primera base en los cambios defensivos que tiene ya Miami. Los Padres se mantienen ahora con Bowen, Merrill y Tatis, los jardineros, left, center, right. Jugando Franz Cronenworth, primera y segunda. Machado, San Monzón, tercera y short. Fermín sigue atrás del pentágono. Morgan se pone en una bola, un strike con Davidson de los Santos. Lanza el derecho de Peñasquitos, le canta el strike y Davidson va a retar al umpire en el ABS. Considera que fue bola. ¿Cómo la viste, chamo?
2: Bueno, yo le vi strike.
0: Ahí viene la repetición del sistema 5G. Y la perdió el bateador y la perdió su equipo en extra innings. Recuerden que es ABS otorgado cuando el equipo no lo tiene después de la novena entrada. Y está bateando de octavo, Davidson de los Santos. Corredor en segunda, empate a 6, décimo inning. Lanza Morgan. Slider grande. Va a buscarlo. No lo encontró. Lejos de su swing. Vámonos. El primer out de la décima.
1: Wow, ese slider muy bien, muy bien. Empezó cortito y cada vez más iba más hacia afuera. Tanto así que fue a buscarla. Y mira por tanto Colombo falló, ¿no? Primer out del inning. Muy bien para Morgan.
0: Dos turnos. Y ahora dos ponches para Davidson. Vino a batear por Joe Mack y lo poncharon en el octavo inning. Y ahora, como primera base, es ponchado también. A batear viene Esteury Ruiz. Mucho cuidado. Este hombre provoca muchas jugadas. Es de contacto, se poncha muy poco y es de gran velocidad.
1: Mira jugando a zona allá en el shortstop, bien profundo. Pero el que está bateando es un hombre que es muy veloz. O sea, que tiene que estar preparado para usar ese brazo. Para sacarlo.
0: Lo va a necesitar. Lanzamiento, swing, foul hacia atrás. Morgan Chamos, si hay un momento en que puede sacarse la espina y recuperarse de una muy complicada temporada que ha tenido en su segundo año en las mayores, es esta.
1: A la diferencia del año pasado, que le fue buenísimo. Te recuerdas que lo ponían en cualquier situación y pudo resolver. Claro, tarde en la temporada, cambió un poco.
0: 0 bolas, 2 strikes. Va a lanzar. Fuego retando y pasando. Le cortó el slider en 90 y lo ponchó para el segundo chocolate del inning.
1: Wow, qué bien ese slider una vez más, repitiéndola, incómodo para los bateadores. A pesar de que este no fue tan afuera, fue un poco más elevada. Sin embargo, pudo poncharlo. Tarde con el swing también Ruiz.
0: Y ahora quedará el momento para ver al primer bat, el mejor de los Marlins en el promedio. Otto López, cuidado. López fue pasado en la octava entrada en una carnavalesca. Le dieron con corredor en primera base por bolas. Tiene home run hoy con uno en base en el segundo inning. Y ahora es oficial. Ordena la base intencional. Lo van a desarmar también, chamo. ¿Para qué correr el riesgo?
1: Muy bien.
0: Con este tremendo bateador.
1: Es correcto.
0: Viviendo la mejor temporada de su carrera. Bateando 307, Arraez le saca 6 puntos, 313, y va a salir Mr. Niebla, chamo, porque va a batear Heriberto Hernández, y aquí hay un peligro con dos outs.
1: O sea, lo que pasa es que por la velocidad, todos sabemos que corre muy bien, a lo mejor eso puede poner presión, un rolling lento, te puede apresurar el infield, venía a querer tirar muy rápido, desvía el tiro, un error, y podría anotar la carrera, entonces por eso es otra opción de el por qué ponerlo en la primera base. Tiene un derecho también que es Hernández a tomar turno. Y ahí lo mismo, dándole las buenas indicaciones. A lo mejor estaba usando más el slider. A lo mejor le dice, ok, vamos a estar con mucho cuidado. Son técnicas que siempre hay algo bueno que lleva Niebla al montículo cuando va a hablar con su lanzador.
0: Nuestra próxima transmisión, amigos, es ya en unas horas, mañana a mediodía. 1:10 p.m, Padres y Marlins se despiden. Juego final. Terminando este compromiso, los Padres, el día de mañana, descansan el lunes y rumbo al Coloso del Oeste, rumbo a Dodger Stadium para la última serie en gira. El viaje número 13 de la temporada para los Padres. Dodger Stadium martes, miércoles y jueves. Los tres juegos serán nocturnos. Y regresar a casa el viernes contra Arizona, que hoy ganó a los Yankees y empató la serie en Phoenix. Perdieron los Phillies, ganaron los Cachorros. Historia que cierra un poco más y crece el interesante septiembre rumbo a playoff. Terminó la visita del Cachanilla, Mr. Niebla. Bateando Heriberto Hernández. Primer lanzamiento de Morgan. Sigue agresivo Chamo, confiando en su slider. Y lo hace fallar primer strike.
1: Muy bien. También el hecho de haber ido también Niebla para allá, a lo mejor darle una información de la defensa. Vamos a hacer esto. Solamente lleva información de los lanzadores, pero también le deja saber a cualquiera. Por lo menos en este caso, corredor en primera y segunda, hay que dar una seña, si hay un robo. No lo dio, no dio la seña Fermín, pero se lo dijo verbalmente ahí, lo más seguro. Epa, va a entrar, voy a tirar segunda, voy a tirar tercera. La decisión que hayan tomado. Pero son muchas cosas que la información que lleva Niebla al montículo.
0: Es el manager asociado, es decir, la mano derecha del manager, pero también Chamo, el conocimiento, su experiencia es para anticipar.
1: Correcto.
0: Heriberto Hernández, segundo año en las Grandes Ligas, se presenta en el turno clave aquí, porque tienen posición anotadora con el juego empatado en la entrada número 10. Toma tiempo Morgan, va a lanzar y viene ahora subiéndole, le pone fuego. Una recta de cuatro costuras que hace fallar y tiene segundo strike.
1: Bueno, vamos a ver si ese slider sigue trabajando, ¿por qué no usarlo ahora? Y asegurarse que quede bien bajito afuera, ¿no?
0: El de Bonao, República Dominicana, pelotero de 26 años de edad, 1.80 de estatura, jugando desde el año anterior en las Grandes Ligas con Miami. El año pasado pegó 10 jonrones, este año tiene 24. Cuidado, lanza Morgan. Por ahí, dijo el umpire. Bola. Y Fermín lo va a retar. Él está seguro que fue strike, busca el ponche. Vamos a ver el ABS, la gana o la pierde. Y la perdió. Tan cerca de la esquina de afuera, alta. Se confirma el marcaje de Trey Gibson, Chamo. Y esta historia fue de drama.
1: Eso fue por un pelito de qué, ¿de qué?
0: De rana.
1: De rana.
0: ¿Qué no tiene? Una bola con dos strikes. La punta de la pestaña de un mosquito, decía Rodolfo Hoyos, el colega del Godfather del querido Jaime Jarrín en los años 70, actor de Hollywood, Rodolfo Hoyos. Lanzamiento. Misma colocación, misma bola.
1: No han querido usar el slider, muy bien, buscando la esquina afuera con su recta. Lo bueno es que se mantiene más afuera que adentro, en dado caso, ¿no? Que no ha hecho swing Hernández.
0: Heriberto. Hace días que no pega cuadrangular, cuidado. En el año ha bateado 24, lanzamiento, va entre dos, peligroso, se mueve Jackson, Jackson Merrow, le llegó corriendo en un peligroso territorio del callejón izquierdo central, para de bola que parecía clareaba esa frontera, corrió la milla, roba la pelota y acaba la décima entrada y se mantiene empatado el juego. Bueno. ¡Wow!
1: Ahora nos toca a nosotros.
0: Ahí vienen los Padres al cierre de la décima entrada. Va a correr Jay Cronenworth, que fue el último bateador. Y vendrá Jace Bowen a tomar el primer turno en la entrada número 10. Los Marlins le van a dar las gracias a Victor Bondic y van a traer otro pitcher. Brazo fresco, brazo derecho por Miami. Empatados a 6.
2: En un momento regresamos al Diamante. 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
2: Señoras y señores, Egnes, su segundo día en relevo, corredor en segunda, el toque de bola. Es el turno de San Munzón, el shortstop que quedó colocado de octavo y es fallido este intento de toque para mover al corredor en segunda base. Cronenworth tendrá que regresar a primer strike.
3: Bueno, cuidado, porque preferiblemente el toque tiene que ir por el lado de tercera cuando hay corredor en segunda. Si es el corredor en primera, sin out, puede ir ese toque por primera. Pero aquí hay que tener mucho cuidado porque mira dónde está ahorita De Los Santos, bien cerquita.
2: San Munzón toma primer turno. Acaba de ingresar en la entrada antepasada. Viene el envío de Egnes. Se mueve el receptor. Rápidamente Navarreto, el puertorriqueño, y amaga con el tiro a segunda, donde regresa Cronenworth. Rápido vuelve safe. Recta de 98 millas impidiendo el toque o provocando un globito. El coreano se cuadra para tocar. Viene el lanzamiento. Rozó la bola. Le sigue poniendo aspirinas de 97, foul hacia atrás, lo llevó al segundo strike.
3: Tengo muchos managers que le dan dos strikes porque a veces se le veía la actitud del pelotero que no quiere tocar. No estoy diciendo en este caso, pero sí, sí pasa. Y lo ponen a tocar con dos strikes, no, sigue tocando, sigue tocando.
2: Tiene más mérito si lo consigue. El talento en prueba. Una bola, dos strikes, listo Egnes en relevo, derecho. Quita el bate esta vez. Es descontrolado. Se le escapa la bola al receptor. Barreto se fue a tercera. Cronenworth en un wild pitch. Y los Padres están en tercera sin out en el cierre de la décima. A 90 pies. Les favorece la probabilidad de ganar el juego.
3: Mira eso cómo se fue abierto. Totalmente. Yo creo que fue la red, un sweeper. ¿Cómo se abrió ese picheo? Difícil para Navarreto capturar ese picheo. No había chance.
2: San Diego buscando su victoria número 11 en el último turno. La defensa se va a cerrar. Infila dentro de Miami. Lanzamiento para San Munzón. Le tiró y lo acaba de rematar. Lo ponchó con un sweeper después del lanzamiento de 97 millas por hora. Cae el primer out.
3: Bueno, aquí ahora viene Ethan Salas como bateador emergente, Barrio.
2: El novato Salas podría tener, chamo, su primer walk-off en Grandes Ligas. Toma el lugar de Freddy Fermín, señal de que se podría quedar de catcher si no termina el juego. A lanzamiento, Egnes, con más experiencia que el novato bateador, abanicando el sweeper. Ahí está la dieta, chamo.
3: Ahí está, ese es el slider, que el sweeper que tiró, que se le fue, que no pudo agarrar. Navarreto.
2: Dos jonrones bateados en Denver, Colorado, la noche del martes. Viene el lanzamiento, le tiró, está elevando, retrasado. Y con esto, a las gradas de foul, el segundo strike. Toda la confianza de sus compañeros, el liderazgo de Machado apoyando al novato Salas desde el dugout. Los Padres buscando dejar en el terreno a Miami. Cronenworth, el corredor fantasma, está en tercera. Hay un solo out, 0 y 2 para Salas, de emergente. Lanza, rola por el medio, se acabó el juego. Ethan Salas deja en el terreno los Marlins. Salas, ra, ra, ra. Otro walk-off de los Padres. Ganan la serie número 5 en forma seguida. Este hit del novato de 20 años de edad venezolano ha llegado hasta el desierto en Miami. En Arizona, todo el mundo observando a los Padres a distancia. Ahí la celebración, el festejo en el cierre de la décima entrada. Ganan los Padres, 7-6, 11º triunfo walk-off, y la historia tiene un capítulo especial. El hombre de dos jonrones, el más joven catcher en la historia, haciendo historia ahora en su casa. Chamo,
3: mira el poco morado, el poco morado que tiene en la espalda, rojita la lleva de tanto. Qué bien, qué felicidad, tremendo trabajo, buena elección de traerlo los zurdos. Después con dos strikes se puso más defensivo, un sin buscando el contacto, poner la pelota en juego, lo logró y aquí estamos viendo el resultado. Otro juego a favor de los Padres de San Diego, y que sigan jugando de esa forma, van a seguir jugando. No hay otra, es que no hay otra, no pueden jugar menos con esta intención que están demostrando cada día aquí en casa.
2: Y nos parece pues que los Padres tienen su destino, y tener un novato chamo en este momento, lo traen con el juego en la línea, y el hombre se crece y se convierte en el héroe de esta noche para un walk-off que es siempre especial, siempre importante.
3: Claro, está preparado, qué bien esa confianza, lo están poniendo en situaciones apretaditas, sabe que un equipo que tiene oportunidad de ir al playoff. Y muchas veces es un riesgo hacerlo, pero ha lucido muy bien detrás del plato, jugando su contacto cuadrangulares, y ya se siente más familiarizado con la liga y en el clubhouse, que tiene que ser muy importante tú sentirte cómodo. Ahí ven, ahí estamos mirando, pobrecito, vale. Le voy a, llevó más golpes. Bueno, mira cómo disfruta Fernando, bueno, ahí.
2: Todo. Oye, chamo, wow. Está listo para irse ya con los descamisados.
3: Ahí está.
2: Arriba.
3: Bueno, pues, son
2: a 20 club, añitos. A 20,
3: 20 añitos, imagínate.
2: Ahí directamente.
3: Felicidades.
2: De high school.
3: Al paisano. ¡Que viva Venezuela!
2: ¡Sí, señor! Bueno, Itan Salas mostrando ahí.
3: Mírenle el pecho.
2: También todos los impactos que le han dado. Se ha convertido y ahora un cubetazo de un iglú. Una hielera de verdad. Sin camisa, y en la noche ojalá no le vaya a resfriar. Bueno, chamo, the play of the day. 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La jugada del día, the play of the day, comenta Carlos Alberto.
3: Bueno, yo se la tengo que dar a Salas. Yo pensé que se le iba a dar a Merrill con la jugada que hizo, pero aquí hay, olvídate, sacarlo emergente, preparado, dos strikes con la corredora en tercera para la victoria. Demostró la calidad de bateador, la paciencia y la experiencia poquita que tiene. Aquí poco a poco está creciendo, así que el hombre tiene que ser, esta tiene que ser la jugada del día.
2: Estamos de acuerdo. Lo que acaba de hacer Itan Salas, que está poco a poco, chamo, cuando no empieza el juego, lo tienen en reserva. Y cuando te muestra un equipo que un muchacho de solo 20 años de edad, jugando en ambiente de playoff, el hombre se está curtiendo y está recibiendo. Mira, ya se enronqueció con el cubetazo de agua helada. Lo oyes en el micrófono del estadio.
3: Está ronco.
2: Ya perdió la voz. Ojalá no vaya a tener que cantar esta noche en la celebración.
3: Imagínate.
2: Llamando a los fanáticos, les da el grito de ¡Let's go, San Diego! Es esta historia que se convierte en otro walk-off de los Padres, chamo. Vamos a The Star of the Game, la estrella del juego, presentado por San Diego. 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Señor Hernández, la afición quiere saber en su opinión. The Star of the Game.
3: Bueno, te voy a decir una cosa.
2: Sorpréndenos.
3: O sea, te voy a sorprender porque yo me concentro mucho en estas decisiones.
2: Ok.
3: Vino Miller, no pudo salvar el juego. No se pudo ganar el juego. Pero vino Morgan, un tal David Morgan, ajá, que ha venido de abajo, altos, medianos, sufriendo, perdiendo un poquito de descontrol. Merece que se lo demos a él. Pudo obtener una victoria que tenía tiempo sin ganar un juego. Esa entrada ponchó a dos con una sola base por bola y vino a parar esa ofensiva. Así que tenemos que dársela a David Morgan.
2: ¡Wow, chamo! ¿Fuiste justo?
3: Soy justo.
2: Justo con la vida.
3: Muy bien.
2: Te felicito, Morgan. Se sacó la espina, chamo, decíamos lo que estaba sucediendo con él. Después de que haber fallado Mason Miller, aparece un hombre entre las sombras porque no le había ido nada bien en todo el año.
3: No, nada. Aquí me gustó la emoción que demostró cuando terminó el último out. Fue a buscar a su catcher, le dio un golpe en el pecho, celebrando al manager, a su pitching coach. Y qué mejor regalo para él, porque se lo ganó.
2: Y gana el juego. David Morgan tiene récord de 4-1. Lo perdió Josh Egnes para récord de 2-4. Itan Salas deja, amigos, en el terreno al equipo visitante. Los Padres aumentan la racha. Otra vez en gran momento. 4 victorias consecutivas. Los Marlins han perdido en forma walk-off por séptima vez este año, los dejan regados en el campo. Ellos han ganado 7 juegos walk-off en Miami, pero ahora pierden su séptimo juego de visitante bajo la misma fórmula.
4: Así que, viva Venezuela, viva Venezuela, ra, ra, ra, con Itán Salas en el colofón de la noche, en este imparable que le acredita otro gran momento en apenas dos semanas que tiene jugando las ligas mayores. Esos dos hombrones en un capítulo aparte, rompió un récord de los años 70 de más joven catcher pegando dos jonrones en el mismo día, cuando lo hizo en la montaña. Vamos a ir a una pausa y regresaremos con Raúl Nostroza para el resumen del juego en los detalles de la pizarra final, Chamo, lo que viene a ser esta noche para comentarse en esos capítulos, juego por juego, el camino que llevan los Padres. Al ganar Arizona, al ganar los Padres, lograron los Padres reducir por un dígito el número mágico al 3 para garantizar su pase a los playoffs. Si hubiera perdido Arizona, lo bajan a 2 y mañana hubieran logrado quizás el pase perdiendo Arizona y ganando San Diego, pero es...

para ganar los Padres en el cierre de la entrada número 10 con sencillo de Ethan Salas. Walk off. San Diego, 7 carreras, 11 hits sin error. Miami pierde. 6 carreras, 10 hits sin error. Récord de Miami cayó. 76-79. Los Padres levantaron 86 victorias, 69 derrotas. Con un paso firme, los Padres pueden tener una temporada de 90 victorias. Eso es todavía realizable. Les quedan 7 juegos y necesitan 4 victorias para alcanzar las 90 en esta temporada. Tiempo oficial, tiempo efectivo de este juego. Extra innings, donde también los Padres siguen jugando su gran béisbol en casa. Cuando están en el Petco, sin duda, es el mejor escenario. Por eso el manager hacía mucho énfasis. Tenemos como meta jugar el playoff de los Wild Cards en San Diego. Porque aquí van a ser, serían en un solo estadio. No hay que viajar en la primera ronda de los comodines. Es a ganar 2 de 3. Martes 29 de septiembre arrancan los Wild Cards. 3 horas 49 minutos, tiempo oficial, tiempo de duración. 3 horas 49 minutos ante otro parque lleno. Hasta las lámparas, 43,433 aficionados. Vamos a una pausa y regresamos.

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0: en el Edén del Béisbol Parque Petco. En 10 peleados episodios, juego de diferencia mínima una vez más. Los Padres levantaron el récord en juegos de extra inning con esta victoria realmente espectacular. Ha sido un triunfo que queda entre las mejores hazañas que tienen los Padres camino a los playoffs. Y este walk-off entierra a Miami, llevándolos a la orilla del camino. Hoy los Padres ganaron su juego de una carrera, 26 victorias, 22 derrotas. Y en extra innings en particular, los Padres tienen 7 juegos ganados, 4 perdidos. En el Petco han ganado 6 de 8 extra innings los Padres en esta campaña. Vamos al balance, el resumen de lo que ha sido el desempeño. Todo empezaba precisamente con Miami, cuando vino la segunda entrada en un 0-0. El receptor Joe Mack se presentaba a batear cuando tenían corriendo a Marcy. En la segunda entrada estaba ya por hacerse la cruz Miami en la carrera de la quiniela. La jugada al rolling, a segunda, va a entrar una carrera, Tatis fuerza en segunda, Ramírez y Joe Mack, el catcher, se va a envasar en bola ocupada y produce 1-0. Los Marlins se suben al marcador, carrera producida, 48 del receptor Joe Mack. Dando las cosas por la mínima, 1-0, alcanzó turno el primer bate Otto López en persecución de ganar la corona de bateo de la Liga Nacional este año. Venía a batear por segunda ocasión el campo corto. Aquí la historia. Primer envío, línea al izquierdo, profundo. Allá va Taylor, la bola por encima. Se va, salta Taylor. La bola se fue a la calle. De línea, home run de 2 carreras. En lo dicho, es una máquina bateadora en este año que compite por el título de bateo. Otto López, su número 11. Se quedó corto en el brinco Taylor. Llegó a 71 producciones el shortstop y cuajan un rally. Los Marlins ganan 3-0. Este era el inicio del juego donde las carreras iban a aflorar en ambos lados. Venía Samad Taylor y Taylor estaba tomando su primer turno. Eury Pérez, que nunca ha podido derrotar a los Padres, hoy les tiró por tercera ocasión. Y lanzando, por cierto, de calidad, un juego de Quality Star en julio en Miami, perdió el hombre. Un juego de mucho nivel, pero hoy era otra historia. Samad Taylor, el jardín izquierdo. Samad Taylor, ay, mira. Levanta la bola. Samad, con todo por el led, la va a sacar. Sí. Taylor. Ra. Su segundo home run en las grandes ligas. Botó la bola en Baltimore, en el Camden Yards. Ahora es su primero en su casa, en el Edén, en el Parque Petco. Y el fuego de la gran señal de heroicidad es para Samad Taylor, que llega a 16 carreras producidas. Se movió el score, 3-1, los Padres se meten al juego. Y así acercándose, sintió también la presión Miami y estaba ya en la siguiente entrada, una vez más, contestando para ir un poco más arriba. Agustín Ramírez, el bateador designado. Rola, jaló la bola por tercera, Ramírez sigue bateando. En la pelota se va hasta el jardín izquierdo por la línea, va a traer una carrera, le da vuelta. Marcy desde la inicial, doblete de Agustín Ramírez. Ayer home run, hoy tiene sencillo y este tablazo de 2 esquinas. Llegó el hombre a 23 carreras remolcadas, recuperan terreno los Marlins. Ahora ganan 4-1 sobre Casey Mize. Habría más, noveno en el orden, Esteury Ruiz. Ya habían anotado 4 carreras los Marlins, pero tenían oportunidad con 2 outs. Lanzamiento, línea, tercera short, la bola va de hit y va a traerse la carrera de Ramírez. Flotadita la línea, extensión de brazos y la dirige de aire, la mete al prado izquierdo y viene la quinta carrera de los peces de Felo Ramírez. 5-1, produce la número 16, Esteury Ruiz. Los Padres no se quedaron cortos y contestaron también en ese mismo tercer episodio, y era con un solo out y el descontrol de su pitcher Eury Pérez. Venía a batear Jay Cronenworth. Listo el dominicano, lanza, bajo, y viene la carrera. Caminando Machado, forzándola de caballito, se mueve el score, 5-2. Produce sin mover el bat Cronenworth su carrera número 31. Siguen las bases llenas. Y parecía que iba a ser para terminar la entrada en el turno de los padres con los siguientes hombres, Samad Taylor y Freddy Fermín. Pero vino un problema con el pitcher en su mecánica, Eury Pérez. Hay un tiempo pedido, parece que hay un box. ¡Sí! ¡Lo van a penalizar en el criterio de Trip Gibson! El umpire de home plate dice que venga caminando también Ty Francia. ¡Anote la número 3! Una mecánica errada de Eury Pérez, penalizado, le da una base adicional a los corredores. El catcher pide aclaración, Joe Mack defendiendo a su pitcher, y esta carrera es limpia en un box. Seguí el ataque, los padres participando en ese rally de tres carreras. En la entrada número 3 aparecía Samad Taylor y todavía le agregaban más leña a la hoguera contra Eury Pérez. Lanza el derecho, Taylor le tira, eleva el central, el jardinero para atrás, abra pisa y corre, los dos van a salir, capturó Marcy, arrancan, el tiro a segunda, safe home, anota Campuzano, Groninger llega a tercera, los padres están en el juego, 5-4 con el empate a 90 pies. Sí, parte del ataque de San Diego se prolongó, en la segunda hicieron una, hicieron tres en la tercera, y perdían por una, pero no por mucho tiempo, llegó Fernando Tatis. Palo por el jardín central, con todo, primer lanzamiento de Pérez, Fernando Tati la va a sacar, va a empatar el juego, sí, sí, sí, a la calle, el artista del béisbol, su número 19, después del juego de estrellas, acaba de batear el home run 24 del año, los padres vuelven, en entradas consecutivas han hecho 5 carreras en total sobre Eury Pérez, que ya no tiene ventaja. Empatados a 5 carreras en la sexta entrada, después de un out, doblete de Dustin Harris para mantener su racha y extenderla, la llevó el hombre a 9 juegos consecutivos bateando de hit, Dustin Harris. Y apareció el hombre del momento, que logró nuevo récord ayer bateando su home run 21 de temporada y jugando una gran defensa en la primera base como guante de oro que es del año pasado. Se presentaba el Conqueror, Ty France. Se prepara Peterson, lanza el inglés, le tiró, palo entre dos, se mueve el jardinero, la sigue, no le va a llegar, la bola lo baña, por encima de Sterry Ruiz, va a anotar Harris desde segunda, Concord, Air France, doble hasta las bardas, playa, le partió corriendo en lateral, fue bañado, doble France, su tercer hit de la noche, de 4-3, carrera producida 70. Los padres se van arriba por primera vez en el juego. Están ganando 6-5 en la sexta entrada. Y este rey de los deportes que nos lleva, nos pasea y de repente desde lo más alto nos deja caer también las emociones, que juega con el ritmo del corazón, el béisbol. El mejor pitcher de los padres para la situación de salvamento estaba fallando. En el noveno inning fue la banca. Miami trajo a batear directamente de emergente al hijo del bárbaro, Jeff Conine, en su hijo presente, Griffin Conine, para esta sorpresa que enmudecía el estadio. Necesita de su poder, el hombre ha dado 16 home runs este año, bateando en los 250, es zurdo para batear, Coyora palo por la derecha, la va a sacar y va a empatar el juego, el barbarito, Griffin Conine, necesitaban de su fuerza, lo hizo, y está cometiendo su tercer blown save de la campaña, pierde la ventaja, Mason Miller, el gozo se va al pozo. Juego nuevo. Bueno, los padres dejaron lo mejor para el final y era el cierre de la entrada número 10 en presencia de emergente, guardando toda la oportunidad en reserva, el juvenil venezolano Ethan Salas, recién llegado a las grandes ligas y pronto le ha llegado la fama en su talento para hacer ganar a los padres en la montaña con 2 jonrones y hoy por primera vez el héroe en su propia casa. Groninger, el corredor fantasma, está en tercera. Hay un solo out, 0-2 para Salas. De emergente, lanza, rola por el medio, se acabó el juego. Ethan Salas deja en el terreno los Marlins. Salas, Salas, ra, ra, ra. Otro walk-off de los padres. Ganan la serie número 5 en forma seguida. Este hit del novato de 20 años de edad venezolano ha llegado hasta el desierto en Miami, en Arizona, todo el mundo observando a los padres a distancia, ahí celebración, el festejo en el cierre de la décima entrada, ganan los padres 7-6. Ese era el desenlace, ese era el final. Gracias por la compañía. Viene enseguida el resumen. Raúl Inostroza presentará el balance en las otras marquesinas de las Grandes Ligas hoy sábado 19 de septiembre. Es importante apuntar las combinaciones que se han dado con lo de Arizona que gana a los Yankees, con el equipo de los Mets que derrota a los Phillies, con el equipo de Cincinnati que pierde ante los Cachorros de Chicago, y el standing de los comodines está más interesante cada día. Cachorros, primer lugar. Padres, segundo lugar. Phillies cayó a tercer lugar. Y Arizona, que ganó, se coloca 4 juegos atrás de Filadelfia ahora. Los Padres tienen en este momento boleto número 2 abriendo en gira. Nuestro analista Grandes Ligas, el chamo mexicano Carlos Hernández, volverá mañana en el Béisbol Bajo el Sol a la 1:10 p.m. para juego final. Sandy Alcántara va a lanzar por el equipo de los Peces. Sandy Alcántara tendrá de oponente a Walker Buehler, dominicano ganador de un trofeo Cy Young. Así que Raúl Inostroza presenta pizarra final a continuación.
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2: Buena entrada deja tendidos a los patirrojos. En este juego, el paisano Jonathan Aranda conectó su jonrón número 22. Por cierto, Jonathan Aranda tiene el mejor año en números en su carrera, tanto en juegos como en sus números ofensivos. Los cerveceros de Milwaukee ganan una carrera a cero a los Orioles de Baltimore. Los cerveceros llegan a 97 triunfos en la temporada. Robert Grazer es el ganador. Trevor Rogers pichó 8 entradas, pero cargó con la derrota. Un juego tremendo, ya que quedó una sola carrera por el equipo de cerveceros. La única carrera de los cerveceros la trajo el Gary Sánchez con un out productivo. Salvó Aaron Ashby, su tercer juego salvado, pero a diferencia de los salvados, tiene 13 ganados en la temporada, siendo uno de los mejores en este rubro como relevista en las mayores. El equipo de los Mets le pone la travesura a los Phillies, les gana 10 carreras a 3, y ahora los Phillies se ponen como un tercer comodín en la pelea en la Liga Nacional. Luis Arráez, el venezolano, tiene 313 de bateo. Hoy el día se fue de 5-2 y aún está como líder y está rumbo firme a su cuarto título de bateo, por cierto, con 4 equipos diferentes. Los Guardianes de Cleveland le ganan 12-6 a los Atléticos. Cleveland hizo 2 rallies importantes, 5 en la primera y 5 en la tercera. 3 jonrones de los Guardianes, 2 de Ángel Martínez, dominicano, por cierto, llegó a 17 jonrones en la temporada. Los Cachorros de Chicago, que también están en la pelea por el comodín de la Nacional, ganan hoy 5-2 a los Rojos de Cincinnati. Jonrón de Michael Butch, su número 20, jonrón de Danby Swanson, su número 19. Nico Hoerner trajo 2 más al plato con una noche de 4-2 y 2 carreras producidas. El ganador fue Matthew Boyd. Piratas de Pittsburgh le gana 6-5 a los Reales de Kansas City. Brandon Lowe conectó jonrón, su número 33 de la temporada. Y Carlton Jensen de Kansas City pegó su jonrón 25. Los Rangers de Texas ganaron 6-2. Los Rangers también están en la pelea, al igual que los Azulejos, por el comodín de la Liga Americana. Este nombre le va a sonar, Jordan Montgomery. Bueno, este veteranazo logró su primer triunfo de la temporada, 1-0 su récord. Perdió José Soriano. El mexicano de Tijuana, Alejandro Kirk, se fue de 4-2 y Alejandro sigue bateando bien, 2.82 en la temporada. Los Bravos de Atlanta ganan 6-3 a los Astros de Houston. Raisel Iglesias tiene su salvamento número 34 de la temporada. Por cierto, Ronald Acuña Jr. bateó un jonrón con bases llenas para darle el gane a los bravísimos Bravos. Los Nacionales de Washington y los Cardenales de San Luis, en juego de trámite del calendario, se fueron hasta la 11ª. Los Nacionales 8, Cardenales 5. Nacionales hicieron 4 carreras en la 11ª para dar la vuelta y el resultado fue a favor de los Nacionales. Marineros 3, Rockies de Colorado 5. Brendan Bernardino, el ex toro de Tijuana, llega a su salvamento número 2. José Quintana, un veteranísimo de 1000 batallas, tiró 4 entradas el día de hoy. Tiene 37 años, por cierto, el zurdo. Es uno de los pitchers más longevos de las grandes ligas. Debutó en el 2012 con los Medias Blancas de Washington y ha jugado con Cachorros, Mets, Cerveceros, y en el 2026 esta oportunidad que le dan los Rockies de Colorado. El juego importante para los Padres, los Yankees de Nueva York, hoy no nos ayudaron. Ganaron los Diamantes de Arizona 5 carreras a 3. Elliot Ramos batió jonrón por los Yankees, al igual que Austin Wells. Pero Pavin Smith deja a los Yankees en el terreno con jonrón de 2 carreras sobre Michael Fulmer. Los Gigantes de San Francisco los apalearon los Dodgers de Los Ángeles 10 carreras a 4. Tarik Skubal su juego ganado, 11 ganados, 7 perdidos. Junior Marte cargó con la derrota. Están llegando los que estaban enfermos en la lista de lesionados de los Dyers. Will Smith hoy pegó su jonrón número 9. José de Paula, el novato de 21 años, 2-2, con dos bases por bolas, batea 2.61 el novato. Tiró una entrada Edwin Díaz, lo activaron el día de ayer. Una entrada, una base, dos ponches y su efectividad está en 10.34. Ojo con ese dato. Los Tigres de Detroit perdieron 3-1 frente a los Medias Blancas. Chamberg se fue con la victoria, mientras que los Medias Blancas apretaron una vez más el banderín de la central, ya que los Guardianes ganaron y ellos también ganaron. Ahorita vamos a ver rápidamente cómo está la situación de los comodines en ambas ligas. Aquí en San Diego, los Padres en 10 entradas necesitaron para ganarle a los Marlins, un juego que vinieron de atrás. Los Padres llegan a ganar 7-6 el día de hoy. Daniel Morgan entró al quite después de que, por tercera vez en el año apenas, Mason Miller falló. Josh Eknes fue el derrotado. Ty France se fue de 4-3. Manny Machado 4-2. Fernando Tatis, jonrón 24 de la temporada. Sam Taylor, su número 2. Con un sacrificio también trae una carrera. El bullpen de los Padres destacado el día de hoy, a excepción que falló un poco ahí Mason Miller. Es normal, es casi invencible, pero hoy le tocó cargar con un jonrón de Griffin Conine en el bateador de emergente. Dio jonrón para empatar el juego a 6. Y el héroe de la noche, ya lo vimos, Ethan Salas, el venezolano, para darle el triunfo a los Padres. Para el día de mañana, juego 3 y último de la serie en frente de los Marlins de Miami. El duelo de picheo será entre dos lanzadores bien constantes esta temporada. Sandy Alcántara por el equipo de los Marlins. Es su juego 34 del año. De hecho, es candidato al Cy Young. Tiene 13 ganados, 10 perdidos, 3.84 de efectividad. Va en contra de Walker Buehler, que es su salida 31 del año también. 8-6 para el veterano, 4.58 en carreras limpias permitidas. En la situación de los standings, más bien de la situación de los comodines en la Liga Americana, los líderes son Tampa Bay, Guardianes de Cleveland y los Rangers de Texas. Y los comodines están de la siguiente manera: los Yankees, amplia ventaja sobre los Medias Rojas de Boston. El tercer comodín es el que está un poco en juego, porque los White Sox, los Medias Blancas, tienen el tercer comodín hasta este momento. Y le siguen la pelea por ese comodín número 3 de la Americana los Astros de Houston a 2 juegos y los Azulejos a 3 juegos. Pero los Guardianes y los White Sox están peleando la división, porque están bien pegados en su división central de la Liga Americana. 80-75 los Guardianes y 79-76 los Medias Blancas. Esa será la pelea, más que por el comodín, por la división central de la Liga Americana. La Liga Nacional está casi definido las situaciones de los líderes, los campeones divisionales. Los Cerveceros ya son campeones de su división, al igual que los Dyers. Los Bravos de Atlanta tienen 91 ganados. A ellos difícil que los alcancen. Entonces, los comodines, al terminar esta jornada de hoy, sábado 19, los Cachorros son el primer comodín, tienen 86-69, mismo récord que los Padres, que tienen 86-69. Los Phillies de Filadelfia, al perder el día de hoy, caen al tercer comodín, 85-70. Los Diamantes, al ganar, mantienen esperanzas numéricas con 4 juegos de distancia sobre los Phillies de Filadelfia por un comodín. Esta es la situación después de la jornada del día de hoy. Ahora está usted bien informado, los Padres de San Diego y de las Grandes Ligas. Por hoy hemos terminado esta jornada, lo mejor del béisbol del planeta. Gracias a quienes hacen posible este espacio para todos ustedes, nuestros amigos y compañeros del Street Tijuana, representados hoy por Susie Q y por Adrián López, a nombre de los Major League Baseball, Padres de San Diego, Marlins de Miami, la poderosa 860 de Grupo Uniradio y sus estaciones afiliadas en Ensenada, la Rancherita 89.1 y en Mexicali, la Grande de Mexicali 1050. Por supuesto, el señor Eduardo Ortega Díaz, el Chamo de Venezuela, Carlos Hernández, Pedro Gutiérrez y quien les habla, Raúl Inostroza, le damos las gracias por su atención. Hoy ganaron los Padres en un excelente y emocionante juego de pelota en 10 entradas, 7-6 a los Marlins de Miami. Hasta la próxima y buenas noches.
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0: Estamos ya en Noche de Estrellas a través de la B Grande de México. Escuchamos Puñalito Dorado con los hermanos Michel, Mar con Pedro Vargas, esta creación de Ruiz y López Méndez, con Antonio Prieto, Vereda Tropical de Gonzalo Curiel, y iniciamos con Cerca del Mar en la interpretación de Miriam Núñez, que aprovecho para mandarle un saludo si nos está escuchando Miriam Núñez. En el pasado concierto que tuvimos aquí en la estación con las hermanas García y Miriam Núñez, platicando con ella, me dijo que ella escuchaba mucho Noche de Estrellas. Así que si en este momento nos estás escuchando, Miriam Núñez, te mandamos un gran saludo desde la B Grande de México y disfrutando esta interpretación de Cerca del Mar. Y como le decía yo a ella, Miriam, estás presente siempre en Noche de Estrellas, y así es, aquí la acabamos de escuchar. Estamos con ustedes, Carlos Oseguera y Claudia Espinosa. Nos vamos a pausa y regresamos con más de Noche de Estrellas.
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0: escuchamos a los hermanos Castro con la interpretación de Yo sin ti de Arturo Castro. Nicolás Urselay cantó Marta de Moisés Simons y con Julio Jaramillo escuchamos Soledad de Gardel y Lepera en esta nochecita de estrellas a través de la B Grande de México. Vámonos a pausa.
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Escuchamos En un beso la vida, en la interpretación de Orlando Contreras, Orfeo Negro con Los Tres Diamantes, Limosna con Rebeca de Agustín Lara, y también les ofrecimos Pena Penita con Lola Flores en esta Noche de Estrellas. Así llegamos al cierre en este sábado 19 de septiembre de este 2026. Despidiéndonos de ustedes, Carlos Oseguera en el control técnico, la voz de Claudia Espinosa, los vamos a dejar en la compañía de Daniel Banduni en la locución y la operación a cargo de Osvaldo Vilchis con A Media Luz y Nocturnal. Hoy cerramos esta emisión con una frase de Pitágoras de Samos, filósofo y matemático griego, que dice: ayuda a tus semejantes a levantar su carga, pero no te consideres obligado a llevársela. Pitágoras de Samos. Muchas gracias, muy buenas noches, que tengan un excelente fin de semana.

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0: muy buenas noches, muy buenos días, muy buenas madrugadas, queridos amigos. Qué gusto saludarlos, recibirlos, darles la más cordial bienvenida aquí a Pie de Barco. Agradecemos a Claudio Espinosa y Carlos Oseguera que han terminado su espacio. Ellos ya se van a descansar, no ceden la estafeta para iniciar este espléndido día domingo. Dominguito familiar, domingo, el último día de este fin de semana. Todavía tenemos este dominguito para disfrutar, 20 de septiembre del 2026. Bueno, pues los primeros 17 minutos ya recorridos de este día, y como siempre digo, la mejor manera de comenzar este día, este domingo, pues es comenzarlo con una emisión más de los viajes musicales de las madrugadas con Daniel Banduni y su Transatlántico. El día de hoy me da mucho gusto verlos y recibirlos. Bueno, pues para poder llevar a cabo nuestra navegación, nuestro viaje de madrugada, pues ya tenemos tomando posesión del puente de mando a nuestro capitán Osvaldo Vilchis. Gracias, Osvaldo. Buenas noches, buenos días, buenas madrugadas. Pues él ya se encuentra aplicando los controles pertinentes que permiten que se abra esa escotilla que en este momento ya nos da cabida para que todos al abordaje pues podamos pasar a ese lobby de recepción donde ya nos está esperando esa majestuosa y deliciosa y refrescante bebida que nos permite darnos un buen abrazo, un fuerte apretón de manos, convivir entre todos, darnos la bienvenida, disfrutar el entorno y luego dirigirnos a las cubiertas superiores después de haber disfrutado de esa deliciosa bebida para podernos instalar en nuestras suites y camarotes respectivos. Ya nuestras suites nos están esperando listas para recibirnos. Y pues estando ahí ya nos podremos relajar, consentir, apapachar, acicalar un rato y ya después dirigirnos a la cubierta principal, donde se encuentra ese majestuoso salón que nos da cita y gala para iniciar el primer momento musical de la noche a media luz. Recuerde que estamos flotando sobre las aguas dedicadas al tango, la milonga y algo más. Música de la cual nos haremos acompañar con los temas Milonga del 900 a cargo de Gloria Díaz, Se dice de mí con Tita Merello, Barrio de Tango con Roberto Goyeneche de Homero Manzi y Aníbal Troilo, para seguir con Fueron Tres Años a cargo de Héctor Varela. Bueno, pues esto es lo que nos va a dar esa mágica bienvenida, ese momento ameno para disfrutar nuestro abordaje, nuestra instalación, tomar posesión de nuestros aposentos y ya continuar con el disfrute y el gozo de nuestro viaje musical. Bueno, pues ya son las 0 horas con 19 minutos. Las 0 con 19, momento en el que yo recibo ya de mano la bitácora de viaje con la lista de pasajeros, ya todos confirmados a bordo, todos listos, muy entusiasmados, preparados y dispuestos para iniciar este fabuloso recorrido musical de madrugada. Para lo cual ya nuestro capitán Osvaldo nos hace favor de cerrar la escotilla para que en este instante yo, su almirante, pueda dar la orden ya de leven ancla, suelten cabos, suelten las amarras y zarpamos.
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Bien, amigos, pues ya estamos disfrutando de este maravilloso momento a media luz con Pasional a cargo de Marcelo Bocanegra, Condena con Amanda Ledesma de Luz Rubinstein, Fume Compadre con Olimpo Cárdenas, un tema de Romero, y Por una Cabeza con Pablo Ahmad. Que con esto ya estamos a la mitad de nuestro momento a media luz de esta madrugada, disfrutando de muy buenos temas, y a continuación todavía nos quedan algunos cuantos más para disfrutar. Son las 0:34 y continuamos navegando.

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Bien, pues acabamos de escuchar Y solo estabas tú con Graciano Gómez, Plegaria con Juan Arvizu de Eduardo Bianco, Chiqué con Banda de la Armada Argentina y Confesión con Dalva de Olveira, este tema de Enrique Santos Discípulo. Bueno, pues nos quedan algunos temas más para disfrutar de este espacio porteño. Son las 0:49 y continuamos disfrutando.

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0: Pues bien, amigos, acabamos de escuchar Admiración con Francisco Fiorentino. Soy un arlequín con Francisco Canaro, de Enrique Santos Discépolo, este tema musical. Uno con la interpretación de Virginia Luque, y también escuchamos a Isabel Gil Arenas con el tema Lo Llaman Malevo. Con esto llegamos a la conclusión de nuestro momento a media luz de esta madrugada, un momento porteño al cual estamos dejando atrás ya las aguas dedicadas al tango, la milonga y algo más, para adentrarnos, bueno, pues en aguas variadas, aguas internacionales, porque estamos hoy domingo. Recuerde que los domingos a la 1 de la mañana tenemos por costumbre hacer un recorrido libre, de recorrer todos los espacios, cubiertas y atracciones de nuestro transatlántico, conocerlo bien a fondo, disfrutar de todas sus atracciones. Y mientras hacemos ese recorrido, bueno, pues nos acompañamos de buena música que sonará a todo lo largo, alto y ancho de nuestro transatlántico. Pues vamos a disponernos a disfrutar de ese recorrido, 1:06 y continuamos navegando.
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7: 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A partir de este momento, iniciamos con la música, las joyas de la canción y el romanticismo que traemos para usted.

0: Acabamos de escuchar Hipócrita con Fernando Fernández, un tema de Carlos Crespo. Rosas Rojas para una Dama Triste con Juan García Medeles. Algo Tonto con la interpretación de Carmela y Rafael. Y también escuchamos a Margarita Romero con Desvelo de Amor, un tema de Rafael Hernández, que es un tesoro de la B Grande de México, este tema musical. Bueno, pues seguimos disfrutando buena música en lo que continuamos recorriendo los pasillos y cubiertas de nuestro transatlántico. 1:20 y continuamos.
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En 1942, en pleno apogeo de su carrera, Glenn Miller tomó la decisión de unirse al conflicto bélico. Organizó y dirigió la banda de la Fuerza Aérea del Ejército de los Estados Unidos, llevando música a las tropas en Europa. Sus conciertos y grabaciones durante la guerra no solo levantaron la moral de las potencias aliadas, sino que también demostraron el poder unificador de la música en tiempos difíciles.

En 1941 surgió Chattanooga Choo Choo. Esta fue la primera canción en recibir un disco de oro por vender más de 1,000,000 de copias. Interpretada originalmente por la orquesta de Miller y el grupo vocal de Modern Airs, se convirtió en un éxito inmediato que capturó el espíritu de la época. 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

acabamos de escuchar Bonita con Chamaco Aguilar y su danzonera. Volverás por mí con Chelo. También escuchamos Esmalte con Luis Alcaraz y Mil Cadenas con Laqueta Jiménez, la Prieta Linda. Bueno, pues seguimos disfrutando este maravilloso momento, música, excelente música maravillosa para acompañarnos en este recorrido libre. 1:34 y continuamos disfrutando.

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1: Acabamos de entregarles No te puedo querer con los Churumbeles de España, un tema de Carmelo Larrea. ¿Por qué negar con las hermanas Águila este tema musical de Agustín Lara? No te doy la libertad con Javier Solís y Messier Julián con Bola de Nieve, un tema de Armando Orefiche, y es un tema que es un tesoro de la B Grande de México. Y tenemos más, seguimos disfrutando de este momento de recorrido libre a bordo de nuestro transatlántico, 1:48, continuamos navegando.
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Se vivía el año de 1932 en México, cuando comenzó a escucharse en las radiodifusoras a un dueto femenino conocido como Pirita y Jade, que después adoptaría el nombre de las hermanas Landín.

0: de sus integrantes se enamoró y el romance terminó en boda. Su esposo se opuso a que siguiera cantando y el dueto se desintegró, lo que abrió paso a la carrera como solista de María Luisa Landín.
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Está usted escuchando Canción del Alma, del compositor puertorriqueño Rafael Hernández. Este fue el primer gran éxito de María Luisa Landín, con el que logró récords de venta en toda Latinoamérica. María Luisa Landín, la reina del bolero. 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

0: Bien, pues acabamos de escuchar El Coquero con Carmela Rey, un tema de Agustín Lara, Blanca Estela con Ángel Chino Flores. También disfrutamos Nocturnal con Toña la Negra, un tema de José Mojica y José Sabre Marroquín, y el tema de La Zorra con Peter Nero. Bueno, pues con esto ya concluimos nuestro momento de recorrido libre de esta madrugada, y ya ahora toca el turno de dejar atrás estas aguas para adentrarnos en aguas tropicales. Ya llegó el momento de armar la fiesta, de ponernos a bailar, de divertirnos y ejercitarnos, bueno, y ponernos de muy, muy buen humor. Para lo cual, pues los invito a que nos vayamos de regreso a ese majestuoso salón principal donde pues tenemos una espléndida pista de baile. Ahí podremos disfrutar a lo grande de nuestro maravilloso momento tropical. En este instante, bueno, pues yo extiendo mi mano a mi pareja virtual para que me haga los honores de pasar a la pista de baile. Y los invito a que todos ustedes se nos unan para que entre todos juntos armemos ese gran ambiente de fiesta, de alegría, de jolgorio y disfrutemos de un buen momento de baile y ejercicio. Pues en el camino tomamos un buen respiro con brisa del mar. Son las 2 de la mañana con 3 minutos. Y en este momento nos vamos a la pista todos a bailar.
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0: Bueno, pues ya hemos bailado. Hay un hombre aparecido con Tony Camargo, Roncona con Miguelito Valdés, Rondando tu esquina con Carmen Rivero, un tema de Charlo. Y también, pues hemos bailado Manito Stao con la Sonora Matancera. Y con esto estamos iniciando ya nuestro momento de baile, un momento espléndidamente delicioso que promete mucho ejercicio, mucha diversión y mucho entusiasmo. Son las 2 de la mañana con 18 minutos y en este momento nos regresamos a la pista, todos a bailar.
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0: 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La música del jalisciense Gonzalo Curiel es un pilar de la época de oro de la canción romántica mexicana. Prueba de ello es el bolero Vereda Tropical, estrenado por Lupita Palomera en 1937.

0: Es importante decir que la música de Gonzalo Curiel ambientó más de 100 películas y que en 1954 fue reconocido con un premio Ariel por la banda sonora del filme Eugenia Grandet.
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0: Gonzalo Curiel fue, sin duda, uno de los compositores más brillantes y exitosos de su tiempo. Los mejores cantantes como Pedro Vargas, Elvira Ríos, Adelina García y Antonio Badú hicieron versiones inolvidables de sus boleros y se disputaban el privilegio de ser sus intérpretes oficiales. Además, Curiel apadrinó a grandes voces que después cobraron enorme fama como las hermanas Águila, Lidia Fernández y Chucho Martínez Gil. 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

0: minutos hemos bailado La Cocaleca con Benny Moré, un tema de Víctor Cavalli, Mil Cosas con Alberto Beltrán y la sonora de Lucho Macedo, Moctezuma con Danzonera La Playa y Sin Pensar en Ti con Celio González. Y bueno, pues estamos llegando a la mitad de nuestro momento de baile. Tenemos muchos temas más para divertirnos, para bailar, para disfrutar, para saborear en grande y a todo lo que da. Son las 2 de la mañana con 34 minutos y nos regresamos a la pista todos a bailar.
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0: Pues bien, hemos bailado en limpiabotas con Moscovita y sus guajiros, un tema de Cuates Castilla, Silver Star con la Orquesta América. También hemos podido disfrutar Beso Borracho con Yeyo y su Sonora, y Envidia con Vicentico Valdés, un tema de Hermanos García Segura. Bueno, pues continuamos disfrutando de este momento delicioso de alegría, de entusiasmo, de baile. Son las 2 de la mañana con 48 minutos y nos regresamos a la pista todos a bailar.
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2: Los hermosos ojos cafés de su novia Estela Delgado fueron la inspiración del compositor regiomontano Carlos Aurelio González Villarreal para escribir el bolero Ojos Cafés.
7: Café de un café oscuro.
2: Lo estrenó el trío Copacabana, que después cambió su nombre por el de Trío Monterrey. La canción fue un éxito desde 1951 y marcó un amor que duró toda la vida.
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0: Pues acabamos de bailar el mudo con la Sonora Santanera. También hemos disfrutado la última noche con Mikel Laure, de Bobby Collazo el tema musical. Florecita de Loto con Emilio B. Rosado y María Candela, este tema con Pepe Arévalo y sus mulatos. Y bien amigos, con esto llegamos a la conclusión ya de nuestro momento de baile, nuestro momento tropical. Ha llegado a su conclusión. Dejamos atrás las aguas tropicales para adentrarnos en aguas de un mar de tranquilidad, muy tranquilo, muy hermoso, muy reconfortante. Navegar al aire libre, disfrutando delicioso momento, para lo cual ya nos están esperando los camastros alrededor de las albercas en la cubierta superior para irnos a tirar, a soltar el cuerpo, a relajarnos, desestresarnos, saborear una madrugada espléndida. Nos vamos a acompañar con buena música para relajar la mente y el oído, a la vez que rehidratamos nuestro cuerpo con alguna agüita de fruta natural para recuperar esa energía invertida en el espacio de baile. Sin más, son las 3 de la mañana con 4 minutos, las 3 con 4, nos desplazamos a ese entorno y continuamos relajando.
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0: Pues bien, amigos, les hemos entregado Sabor a Nada con Palito Ortega, tema de su propia inspiración. Es un golfo con David Lama, composición de Ernesto Lecuona, que es un tesoro de la B Grande de México. San Luis Blues Twist con Cuco Valtierra. Y también hemos disfrutado Aquellos Ojos Verdes con Mario Alberto Rodríguez, composición de Nilo Méndez. Y tenemos más deliciosa música relajante para seguir disfrutando. Maravilloso momento. Bueno, pues son las 3 de la mañana con 20 minutos y continuamos relajando.
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hemos escuchado eternamente con Cuarteto Frenesí este tema de Abel Domínguez. También escuchamos a Dulce con el tema Pájaro Herido. Se fue con la interpretación de Emilio Tuero y El Color de la Tristeza con Bebu Silvetti. Pues estamos teniendo un navegar muy tranquilo, muy relajado, deliciosamente reconfortante. Son las 3 de la mañana con 35 minutos, ya las 3 con 36 y continuamos relajando.

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0: Les hemos entregado Hay Pasteles con Ernesto Riestra y su orquesta, No Sé Qué Tengo con Los Pasteles Verdes, Pienso en Ti Despacio con Café Quijano, y también escuchamos Calla Tristeza con Elvira Ríos, un tema de Gonzalo Curiel. Bueno, pues seguimos disfrutando maravillosa música, música espléndida para disfrutar en este navegar de madrugada, muy tranquilo, muy en calma en este mar de tranquilidad. Bueno, pues tomamos un buen respiro con brisa del mar, son las 3 de la mañana con 51 minutos y continuamos relajando.
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0: bien, amigos, hemos disfrutado María Elena con Nelson Ned, un tema de Lorenzo Barcelata. Por Nuestra Cobardía, con la interpretación de su autor, José Antonio Méndez. Y también hemos disfrutado En la Oscuridad, con Ana Gabriel. Y seguimos disfrutando y escuchando maravillosa música para relajarnos mientras continuamos navegando. Las 4:02.
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0: Bien, amigos, pues acabamos de ofrecerles ¿Qué más te da? Con la interpretación de Camilo VI, un tema de Camilo Blanes. Chapultepec con Esmeralda, de Higinio Rubalcaba, la composición musical, que es un tesoro de la B Grande de México. También hemos escuchado Sweet Georgia Brown con Alfonso Morquecho y Quiéreme con Antonio Badú, un tema de Claudio Estrada. Bien, pues tenemos más para seguirnos deleitando, para seguir disfrutando y relajando en un espléndido navegar de madrugada. Son las 4:17, continuamos nuestro viaje.
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0: Acabamos de escuchar Torna Sorrento con Ana María González. También hemos ofrecido a ustedes Te He Querido Tanto con Manuel Lotero. Ya No Me Quieres con Nicolás Urselay, una composición de María Grieber. Y escuchamos con Juan García Esquivel El Politécnico Rock and Roll. Y tenemos más para seguir saboreando un navegar espléndidamente rico en esta madrugada tan tranquila. Son las 4 de la mañana con 32 minutos y continuamos navegando.
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0: Bien, amigos, acabamos de ofrecerles El Día con Pepe Jara, una composición de Luis Demetrio. Gracias con Rigo Tobar. También escuchamos Escándalo con Marc Anthony, este tema de Fuentes y Cárdenas. Y Te Odio y Te Quiero con la interpretación de Julio Jaramillo, composición de Alessio y Gizzo. Bueno, pues tenemos muy buena música y una programación estupenda para seguirle ofreciendo a lo largo de todo el día, por lo cual lo invitamos a que continúe con nosotros. Sin embargo, ya nuestro viaje musical de las madrugadas con Daniel Banduni y su transatlántico del día de hoy está llegando a su final, siendo ya las 4 de la mañana con 47 minutos. Motivo por el cual ya estamos siguiendo las últimas indicaciones del faro y la capitanía de puerto para llegar al muelle y atracar en buen puerto. También por esta razón ya nuestro capitán Osvaldo Vilchis, gracias Osvaldo, buenos días. Bueno, pues él ya se encuentra anclando nuestro transatlántico, atando muy bien los cabos, las amarras y dejando todo preparado, listo y dispuesto para nuestro próximo viaje musical. Mientras tanto, le va a seguir acompañando ahí en el cuarto de control y en breve también va a estar acompañándole Arturo Cortés con el resto de la madrugada y el inicio del amanecer. Bueno, pues habiéndole comentado todo lo anterior, lo único que me resta por sugerir, como todas las madrugadas, es mantenga usted una actitud positiva ante la vida. Sonríale a la vida, que la vida le sonreirá. Y recuerde que siempre, siempre, siempre vendrán tiempos mejores. Y una vez habiendo dicho todo lo anterior, lo único que me resta por desearles es que pase usted el más maravilloso de sus días. Hasta pronto.
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0: En 1957, Flor Silvestre y el Mariachi Vargas de Tecalitlán hicieron la primera grabación del huapango Cielo Rojo, del compositor jalisciense Juan Saizar. Sol.

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1: Una canción llena de fuerza y dramatismo. En la letra, el color rojo del cielo acentúa la intensidad. Un color que relacionamos con el fuego, con el sol, con el amor.
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0: Esta fue la interpretación de Cristian Castro a este tema del maestro Chava Flores, Mi México de Ayer. Me parece que es una de las mejores composiciones de Salvador Chava Flores, por supuesto. Esta es la versión de Cristian Castro a través de Amanece aquí en AXB. Hoy domingo 20 de septiembre de este 2026. También escucharon al conjunto tradicional huasteco Los Caimanes, El Perdiguero, Javier Solís, la canción de Agustín Lara, Suerte Loca, y Los Tigres del Norte, la canción de Abelardo Pulido, que fue un gran éxito en los 70s, con él y su hermano, los famosos Dos Oros, ¿no? El tema de Un Sueño de Tantos, que escuchamos, como ya les mencioné, con Los Tigres del Norte, a través de Amanece aquí en la XCB. Nos da mucho gusto el poder saludarlos y acompañarlos en este domingo. Allá en Controles, allí está desde las 12 de la noche, mi compañero Osvaldo Vilchis López, el Mago de Oz. En el micrófono estuvo con ustedes Daniel Banduni, el almirante de la XCB. Yo soy Arturo Cortés y Valderas, deseándoles que pasen un domingo sensacional, que sea un domingo muy alegre, que sea un domingo familiar, en el caso de que usted tenga que laborar, tenga que trabajar, bueno, que tenga también un gran día, ¿no? Exitoso, provechoso y sobre todo tranquilo y agradable. Vamos a hacer una pequeñísima pausa y vamos a regresar con más canciones alegres, de esas canciones que a usted le gustan para iniciar actividades, para despertarse y para levantarse con mucho ánimo, sobre todo hoy que es domingo y que estamos en esta madrugada. Continuamos, son las 5 de la mañana con 23 minutos, 5:23.
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2: Las canciones de Pepe Guízar no solo tuvieron su lugar en la radio, también lo encontró en el cine y de manera muy especial en el teatro.

0: del centro de México soy, soy por Dios corazón solito.
1: Yo soy Acuarela Potosina. Fue una de las varias canciones descriptivas de nuestro país que compuso Guízar para la obra de teatro de revista llamada Acuareles Musicales, en la que se ganó el título de El Pintor Musical de México, que después se reafirmó en la radio.

0: En el teatro de revista, los números musicales con canto y danza eran el centro del espectáculo.
1: China, China poblana.
0: El género alcanzó gran popularidad en México en las primeras décadas del siglo XX. 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

El tema del columpio, este tema que ustedes escucharon, que es un tema que hizo don Cornelio Reina, el columpio, los rieleros del norte. También escucharon a Francisco el Charro Avitia con el Muchacho Alegre, que es el tema principal, el éxito principal de Francisco el Charro Avitia, que no es corrido, ¿no? Este tema de El Muchacho Alegre. Marcela Galván, Respeta mi dolor, uno de los grandes boleros y pues prácticamente el único éxito y tema conocido como compositora, ¿no?, de Marcela Galván. Los Alegres de Terán, Moneda sin valor, un tema de Néstor Pineda. Y con este bloque musical continuamos acompañándole a usted en este arranque del domingo, en este inicio de actividades de hoy domingo. Y ya estamos en el preámbulo de la llegada del otoño, para que usted tenga en cuenta ese tema, ¿no? Ese tema astronómico y meteorológico, porque seguramente va a estar cambiando el clima y demás, y la temperatura de cada día, ¿no? A partir de, pues prácticamente a partir de mañana, que será la llegada del otoño. Son las 5:40 de la mañana, 5:40, sigue usted escuchando Amanece a través de la XCV, y por supuesto le seguimos acompañando con muchísimo gusto. Buenos días, son las 5:40 de la mañana.

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0: Oiga, pues el sonido de la marimba es otra experiencia auditiva, ¿no? Diferente y sensacional. Escucharon ustedes a la Orquesta Marimba Chiapas con el tema de las chiapanecas y el Mariachi Vargas de Tecalitlán, ¿Sabes una cosa? Esto es Amanece a través de la XEB y le acompañamos con muchísimo gusto y cariño en este domingo 20 de septiembre. Son las 5:48 ya, 5:48.
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1: Revista del Consumidor Radio.
2: Lluvia, pisadas, raspones. Nuestro calzado resiste absolutamente todo.
1: Sin embargo, lucirlo reluciente y bien cuidado no exige gastar de más.
2: Si quieres elaborar tu propia crema para calzado, quédate para aprender la receta de esta tecnología doméstica.
1: Revista del Consumidor. En el día a día, merecemos usar productos de calidad que nos faciliten la vida. ¿Y sabes qué es lo mejor? Que muchas veces podemos crearlo con nuestras propias manos.
2: Por eso, haremos nuestra propia crema para calzado, que está validada por el Laboratorio Nacional de Protección al Consumidor. ¡Comencemos!
1: Para esta tecnología doméstica puedes adquirir los ingredientes en droguerías y tlapalerías. Los ingredientes que vamos a utilizar para hacer 750 mililitros son media cucharadita de colorante sintético negro, media taza de agua ras, 4 cucharadas de vaselina simple, 2 cucharadas de cera carnauba, 3 cucharadas de cera amarilla y 3 cucharadas de ácido esteárico.
2: También vamos a ocupar los siguientes utensilios. Un cubrebocas, un par de guantes de látex, una taza medidora, un recipiente con capacidad de 500 mililitros, 2 abatelenguas, una cuchara sopera metálica, un tazón de vidrio con capacidad de 1 litro, una cacerola con capacidad de 2.5 litros, 2 trapos para manipular objetos calientes y un recipiente de plástico o metal con capacidad de 250 mililitros.
1: Ahora sí, pasamos a la magia de la preparación. Pero antes de ponernos creativos, recuerda que la seguridad es primero. Ajustémonos el cubrebocas y pongámonos los guantes de látex.
2: En un lugar con ventilación, empezaremos disolviendo el colorante en el aguarrás con una batelenguas. Puedes pulverizar el colorante envolviéndolo en un papel y golpeándolo suavemente con un martillo.
1: Después agregamos la vaselina, la cera de carnauba y la cera amarilla en el tazón, y la calentamos a baño María.
2: Un gran consejo para que la cera se funda más rápido es cortar la cera en cubitos pequeños y mezclar constantemente hasta que se derritan por completo.
1: Una vez que la cera esté líquida, añadimos el ácido esteárico y continuamos moviendo hasta que se integre totalmente.
2: Ya que se hayan disuelto todos los componentes, con mucho cuidado, retiramos el tazón del baño María y vertemos nuestra mezcla de colorante con agua ras e incorporamos todo mediante movimientos suaves. Por último, vaciamos nuestra crema para calzado en el recipiente de 250 mililitros.
1: Solo resta tener un poco de paciencia. Antes de cerrar el envase, dejamos enfriar a temperatura ambiente hasta que el producto se solidifique. ¡Y listo!
2: Lo mejor de esta tecnología doméstica es que tiene 1 año de caducidad y se prepara en 40 minutos aproximadamente.
1: No olvides mantener el recipiente bien cerrado para evitar que la crema se reseque. Además, es indispensable que el envase contenga una etiqueta visible que señale que debe mantenerse fuera del alcance de niñas y niños. Y, de ser posible, una leyenda de precaución por su contenido de solvente.
2: Guárdala en un lugar fresco, seco y oscuro. Y devuélvele la vida a tus zapatos. Anímate a preparar este producto en tu casa y etiquétanos en Instagram con el hashtag Tecnología Doméstica Profeco y @Revista del Consumidor MX.
1: No olvides que también puedes ver esta y más tecnologías domésticas en nuestro canal de YouTube, Profeco TV.
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0: más alegre. Sí. Y más alegre, pues ya no se puede, ¿no? Con este tema de la cacahuata que escucharon ustedes con los Broncos de Reynosa y con la cual continuamos con la programación musical con la que le acompañamos en este domingo aquí en Amanece a través de la XCB 1220 de AM. Son las 6 de la mañana con 13 minutos, 6 con 13 en controles. Ahí está mi compañero Osvaldo Vilchis López, el Mago de Oz. Yo continúo con usted, soy su amigo Arturo Cortés y Valderas. Síganos en Facebook, XB, la B grande, 6:13 de la mañana.
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Pues el tema es de Víctor Cordero. El dueto Río Bravo les cantó El Puente Roto. Amalia Mendoza de José Alfredo, Un Mundo Raro, y Juan Valentín, Esta Noche Te Olvidé, además de Ramón Ayala y sus Bravos del Norte, Si Yo Me Hiciera Millonario. Esto es lo que ustedes escucharon en este bloque musical de Amanece, ya en la segunda hora de este domingo 20 de septiembre del 2026. Y bueno, como les platicaba hace un rato, pues ya estamos en la víspera del equinoccio de otoño de este 2026, y los científicos astronómicos, astrológicos y demás, pues están ya vislumbrando cambios de temperatura en la semana que estamos disfrutando ya. Así que considéralo usted, que hay ese aviso de cambios de temperatura por la llegada del otoño 2026. Son las 6:28 de la mañana.

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Escucharon a Pepe Aguilar, el tema de Manuel Eduardo Castro, Arráncame la vida, Los tiranos del norte, del maestro Chucho Monje, Creí, y la orquesta marimba de los hermanos Paniagua, el Bolonchón, además de el Mariachi Sol de México, con este gran tema de El Cascabel. Continuamos con la programación de Amanece aquí en este domingo 20 de septiembre. Y la verdad es que es un gusto que esté usted del otro lado de la radio, del otro lado o frente a su dispositivo electrónico inteligente y digital. Estamos acompañándole con mucho gusto aquí en los micrófonos de la B Grande. Son las 6:47 de la mañana.

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1: Hola, ¿qué tal? Muy buenos días. Mi nombre es Julio Rodríguez del Maquipo, Sinaloa, miembro activo del Sindicato de Trabajadores de la Industria de la Radiodifusión, Televisión, Telecomunicaciones Similares y Conexos de la República Mexicana, STIR, sección Tijuana, con la autorización, con la matrícula 15958. Buenos días, bienvenidos a un programa más de Añoranza XX en este domingo 20 de septiembre, año 2026. Para todos los cumpleañeros, a todos los que están de manteles largos y cortos, felicitaciones de parte de la gran familia de Radio Ranchito, Radio Cadena Enciso, y para todos los que nos escuchan allá en la capital Mexicali. Estamos enlazados a la XCD 1050M, la Gran D de Mexicali, a todo el equipo de Radio Cadena Enciso. Gracias por su apoyo. Y para el público de las dos Californias, los invito a que marquen el 686-3670 con la alada de Tijuana 664. Recuerden que es un teléfono WhatsApp para que envíen su mensaje de voz o de texto marcando 664-686-3670 para todo nuestro público, para todo nuestro auditorio. Don Elías Torres, ¿cómo se le está pasando? Contento, feliz, en casita y en Los Pinos, dice Veracruz, a todos los jarochos. Ahí está el cordial saludo. Don Rubén Rojas, también en casita, pero en la colonia Buenavista, para todos los regiomontanos, a toda la gente de Monterrey, Nuevo León. Y inmediatamente vamos a escuchar al señor Vicente Fernández con este tema musical del compositor Gilberto Parra, éxito de 1976. Que Dios te perdone, amorcito. La parte inicial de Añoranza XX, cierra por la 300.

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2: En Radio Ranchito me gusta más. 6:10 avanzamos con más Añoranza Doble X en este domingo, domingo 20 de septiembre, año 2026. Doña Alejandra y don Refugio Villagómez escuchándonos por allá en el florido primera sección. Dice que le mande un cordial saludo para todos los tamaulipecos, a todos sus paisanos que ya tienen 26 años aquí en Tijuana haciendo historia. Se activa el 6-86-36-70. Aló, buenos días. Buenos días. Me permite ahorita lo atiendo. Quédese en la línea, por favorcito. Y también para Jorge Castro, escuchándonos en el florido primera sección, para toda la gente de Mazatlán, Sinaloa, la Perla del Pacífico. Y, por supuesto, a todos los traileros de parte de Jorge, que nos escucha en San Diego, California. Luis Aquino ya se reportó de Glendale, California. Luis Aquino, saludos desde Tijuana, Baja California, México, y que Dios me lo bendiga. Bueno, vamos a continuar con otro grupo directamente de Fresnillo, Zacatecas. Desde 1987 se formó esta agrupación y nos va a interpretar un tema de Adolfo Ángel Alba, un éxito de 1994, una guitarra llora para todos los enamorados, especialmente a los adoloridos, el grupo de los Temerarios, para don Rogelio Bautista, también escuchándonos en el fraccionamiento Soler.

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11: 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En Radio Ranchito me gusta más. 6:17 avanzamos con más Añoranzas doble X. Doña Beatriz Valenzuela y su esposo Don Héctor, oriundos de Mazatlán, Sinaloa, la perla del Pacífico, 29 años haciendo historia aquí en Tijuana para todos sus paisanos, y gracias por escucharnos. Que no le gustan Añoranzas doble X, le encanta, le fascina. La señora Manuela Hernández en el Ejido, Veracruz, en el Valle de Mexicali, 65 años, toda una vida. O sea, ahí nació doña Manuela Hernández, allá en el Ejido, Veracruz, escuchándonos a través de la grande de Mexicali. Ahí viene su canción, doña Manuela. También el cordial saludo a toda la familia Ruiz en San Luis, Arizona, 65 kilómetros de la capital, escuchándonos allá don Ricardo Ruiz. Dice, lo escuchamos diariamente con la grande de Mexicali. Gracias, don Ricardo Ruiz. Ya estamos programando su canción también. No se me desespere. Mientras tanto, vamos a escuchar y recordar precisamente al Charro Cantor. Su nombre completo fue Jorge Alberto Negrete Moreno, mejor recordado como Jorge Negrete, que nació el 30 de noviembre de 1911 en Guanajuato, México, cantante y actor mexicano. Falleció un 5 de diciembre de 1953 a los 42 años. Se nos adelantó muy joven, y que por cierto nos va a interpretar esto que se llama Solo Dios. Otra leyenda musical aquí en Añoranzas doble X.

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2: 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En Radio Ranchito, me gusta más. 6:22. Vamos a continuar saludando para Juan Carlos Leal Villegas, escuchándonos precisamente en Playa de Tijuana, originario de Guadalajara, Jalisco, con 27 años haciendo historia aquí en Tijuana. Don Andrés López y familia en fundadores, puro Cora, puro Nayarit, don Andrés López, desde 1972 aquí en Tijuana, Baja California, México. Pues gracias, gracias por escucharnos. Gloria Esther en el Cañón Johnson dice: saludos para todo el público de Añoranza Doble X. Gloria Esther, que Dios me la bendiga y gracias, gracias por escucharnos. Y también el saludo que le hacemos llegar para don Ricardo Ruiz, que ya llegaron los invasores de Nuevo León cuando andaba Lalo Mora con los invasores. Un tema musical del compositor Raimundo Martínez, éxito de 1991. Gracias, gracias porque volviste, amorcito. Es otro cañonazo musical de Añoranza Doble X. Buenos días.

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1: En Radio Ranchito ya son las 6:27. Avanzamos con más Añoranza Doble X en este domingo 20 de septiembre, año 2026. Don Valentín, ¿cómo se le está pasando? Don Valentín López, escuchándonos precisamente aquí en Tijuana, por allá en la Mesa que Progresa, para toda la gente de Guadalajara, Jalisco. Su esposa Irma dice que de Hermosillo, Sonora, todos los naranjeros, ahí está el cordial saludo. Se activa nuestra línea telefónica de cabina, el 686-3670. Aló, buenos días, permíteme, déjenme presentar al grupo de los Babies y ahorita lo atiendo. Gracias. Ahí está otro saludo, señora Manuela Hernández, allá en el Valle de Mexicali, escuchándonos a través de la Grande en el Ejido Veracruz. 65 años haciendo historia, damas y caballeros. Tengo el gusto de presentar a los hermanos Ávila Aranda desde 1958, cuando se formó esta agrupación Yucatecos, el grupo de los Babies, que por cierto nos va a interpretar. Déjeme ver qué tema es. Es un tema de Fernando Z. Maldonado, éxito de 1981, tema ¿Qué va? Olvidarte, ¿qué va, amorcito? Nunca. De los supergrupos de Añoranza Doble X, recordar

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7: Buenos días, señor Julio. 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recordar viejas canciones, viejas añoranzas y felicito a la empresa La Doble X por darle la oportunidad de complacernos a todos los radioyentes para escuchar esas rememoranzas de nuestras viejas 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
9: En Radio Ranchito 26 y ya las... Ay, serán las 7 de la mañana. Vamos a continuar con más añoranza en este domingo. Claro, más añoranza en este domingo. No me escucho muy bien. No sé qué pasa con mis audífonos. Bueno, pues ahí está el saludo. Para todo nuestro público, informándoles que todos los domingos, Añoranza Doble X de 6 a 8 y de 8 a 10, Pedro Infante y sus invitados, don Pablo Rodríguez y familia Santa Fe, puro Jalisco, don Pablo, desde 1975 haciendo historia en Tijuana. Y que no le gusta Añoranza Doble X, le encanta y que quiere escuchar a Linda Rostand, dice, ya la estamos programando, don Pablo, deme oportunidad, 2, 3 canciones y le vamos a complacer a todos sus paisanos de Jalisco, especialmente a la familia Rodríguez en la Santa Fe. Que Dios me lo bendiga. Y también don Jesús Reyes en Hesperia, California, Cotija, Michoacán, está presente desde 1985 haciendo historia. Ya están listos, muchachos, nuestro escenario de las estrellas de Radio Ranchito y de la Grande de Mexicali. Listos, preparados, porque tengo el gusto de presentar directamente Zacatecas, directamente, para ser más exacto, de Juchipila, Zacatecas, el grupo Los Sagitarios, en la voz de Catarino Lara. Esto se llama Quisiera Ser Golondrina. Es otro chicotazo musical de Añoranza Doble X. Buenos días, fierro por la 300. 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
2: En Radio Ranchito me gusta más, 20 y las 7 de la mañana. Don Martín Reyes, ¿cómo se la está pasando? Contento, disfrutando un rico cafecito al estilo del estado de Guerrero, dice. Bueno, pues ahí está el saludo para usted y a toda su familia, a todos sus paisanos, pero no invita un rico cafecito al estilo de su tierra. Ahí está el saludo. Ahorita le vamos a programar su canción. Don Salvador García, escuchándonos San Luis, Río Colorado, Sonora, está presente. Gloria Esther en el Cañón Johnson para toda la gente de Tijuana que quieren escuchar un éxito de 1982, tema Septiembre, en la voz de Bertín Osborne. Otra leyenda musical de Añoranza Doble X. ¡Buenos días! Recordar es volver a vivir.

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1: Su amigo Felipe Ruiz de aquí de Rosarito, don Julio, muchas gracias, ya escuché eso, qué bonita canción, gracias, muchas gracias. Usted tiene pura música preciosa, hermosa, y como dicen ahí, recordar es volver a vivir. Que tenga un maravilloso día, don Julio, gracias.
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3: 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En Radio Ranchito me gusta más, 13 y las 7 de la mañana. Avanzamos con más Añoranza XX en este domingo 20 de septiembre, año 2026. Para toda la familia Rodríguez en la Santa Fe, Fraccionamiento Santa Fe está presente de parte del señor Pablo Rodríguez. Don Pablo Rodríguez, puro Jalisco desde 1975, haciendo historia en Tijuana. Bueno, pues ya le vamos a complacer. Ahí viene el Indoor Restaurant para toda la familia Rodríguez y para toda la gente de Jalisco. Ahí está el saludo. Familia Ponciano, ¿cómo se la está pasando en Villafontana número 3? Dice, puro León, Guanajuato, desde 1972 en Tijuana. Don Pablo Ponciano en Villafontana número 3 está presente. Gloria Esther también presente en la programación de Añoranza XX. Vámonos porque ya estamos programando, ya la tenemos lista, preparada, Linda Susan Marie Rostans, su nombre completo, artísticamente desde 1967 como Linda Rostan. Ella nació un 15 de julio de 1946, precisamente en Tucson, Arizona, una cantautora, productora y actriz estadounidense desde 1967, cuando inició su carrera a nivel profesional. Ha hecho de todo en su vida musicalmente hablando, cosechando éxito dentro del campo variado. Ha cantado de diferentes ritmos, hasta con mariachi. Hoy nos va a interpretar con sabor a México esto que se llama La Cigarra para todo nuestro público. ¡Buenos días! Don Juan Carlos Aguilar, buenos días. ¡Ay! Puro Zacatecas.

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2: Don Julio, buenos días. Un favor, ¿tendrá por ahí entre su repertorio la canción de Cuatro Vidas con don Antonio Aguilar, por favor? Un saludo desde Tecozautla, Hidalgo, de su amigo Jaime Morales. Y la canción se la quiero dedicar a toda la gente que le gusta la música ranchera y la que está, como ahorita nosotros, trabajando en la mañana. Saludos, buen día. Y gracias.
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4: En Radio Ranchito me gusta más. 7:07 a.m. Con muchísimo gusto. Desde Tijuana lo vamos a mandar a don Antonio Aguilar. Pero antes tenemos saludos. Don Ramón González, que ya se reporta, dice: aquí lo estamos escuchando en El Dorado. Para toda la gente de Ameca, Jalisco. Para su esposa Francis Valera, de parte de Ramón González. Desde 1985 haciendo historia. Gracias, Ramón González, y a su esposa, a toda su familia, a toda la gente de Jalisco presente. Y vámonos rápido. Tenemos en Mexicali también. Saludos para Gustavo Díaz, a toda la familia Díaz en La Gloria, allá en el Valle de Mexicali. Don Gustavo, buenos días. Aquí en Tijuana, Rubén Martínez en la Santa Fe. Puro Michoacán, don Rubén. 12 años aquí en Tijuana para su esposa Elisa Núñez, de La Barca, Jalisco, presente. Vámonos, porque don Antonio Aguilar nos va a complacer. José Pascual Antonio Aguilar Barraza, su nombre completo, José Pascual Antonio Aguilar Barraza, mejor recordado como el Charro de México, don Antonio Aguilar, que estuvo vigente desde 1950 al 2007, de Tayagua, Zacatecas, que nos va a interpretar esto que se llama Cuatro Vidas. Del compositor Justo Carreras.

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1: En Radio Ranchito solamente nos restan dos y las siete. Amada Valenzuela, puro Cora, puro Nayarit, Amada Valenzuela, desde 1961 haciendo historia. Dice, aquí lo estamos escuchando en la vivienda popular para toda la familia Valenzuela por allá en Tepic, en Acaponeta, Nayarit, de parte de Amada Valenzuela. Gracias, Amada, por escucharnos. Don Jorge Ortiz también escuchándonos en Los Pinos para toda la gente de Oaxaca. Vamos a escuchar a Los Corazones Solitarios y este éxito precisamente de qué año, 1984, el tiempo que has llorado, voy a hacer que lo olvides con besitos y caricias, amorcito. De los supergrupos de Añoranza Doble X.

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2: En Radio Ranchito me gusta más. 7:05. El tiempo corre, vuela y hay que aprovecharlo a lo máximo en este domingo 20 de septiembre, año 2026. Quien está aprovechando el tiempo es el señor Tolongo. Pura tierra caliente, segunda taza de café, pero no invita, señor Tolongo. Ahí está el saludo para usted y para el caballero Miguel Ángel Machado Soto, escuchándonos diariamente, cotidianamente, y ya estamos programando, deme oportunidad, don Miguel Ángel, de las mañanitas, y luego viene su canción para complacerles con muchísimo gusto, porque la señora María del Rosario Alamillo está cumpliendo años, está de fiesta, está preparando todo para reunir a la familia en la colonia Flores Magón, aquí en Tijuana. Felicitaciones para usted, señora María del Rosario Alamillo, de parte de su hijo Chepo, que está trabajando allá en el Soberredas, allá en Rosarito, el quinto municipio. Gracias, Chepo, y felicitaciones para su mamá, la señora María del Rosario Alamillo, que ella nos escucha en la colonia Flores Magón, aquí en Tijuana. Allá en Rosarito, en las Soberredas, también Flor Martínez, trabajando, dice, ya aquí preparando todo, dice, para una jornada más. Todos los domingos lo escuchamos, don Julio. Gracias, gracias, Flor Martínez, Chepo y doña María del Rosario. Felicidades hoy en su cumpleaños. Vámonos, don Raimundo Herrera, puro Durango, desde 1953, haciendo historia. Felicidades a la cumpleañera, señora María del Refugio. Y precisamente aquí está el mariachi. A ver, tantito, venga las mañanitas para todos.

Felicidades a todos los cumpleañeros en este domingo 20 de septiembre, año 2026, como la señora María del Rey. Sí, María del Rosario Alamillo, hoy está cumpliendo años. Felicitaciones de parte de su hijo Chepo, que está trabajando en el Soferrodas allá en Rosarito, el quinto municipio. Don Alejandro Franco también está cumpliendo 45 años en Playa de Tijuana, oriundo de Guadalajara, Jalisco. Felicidades, señor Franco, y que Dios me lo bendiga. Y gracias por escucharnos. Ahora sí, rápido para toda la gente de Michoacán. Tierra Caliente está presente, el señor Tolongo, y también para el señor Machado Soto, que quieren escuchar nada más y menos que la voz de Daniel Río Lobos, con este éxito de René Touch de 1958, tema La Noche de Anoche, otra leyenda musical de Añoranza XX. Recordar es volver a vivir.

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Escuchando familia Castañeda también en sintonía de Radio Ranchito, que no les gusta, les encanta. Rosa Isela de Navojoa, Sonora, pura los mayos de Navojoa en la Divina Providencia. Aquí escuchamos Radio Ranchito. Gracias, doña Beatriz Villela, escuchándonos allá en la capital Mexicali a través de la Gran D de Mexicali. Gracias. Ahí quieren algo de Los Solitarios, el símbolo romántico de México, y la voz de Agustín Villegas, el Tocos, el más recordado en el ambiente grupero como el Tocos. Vamos a escuchar un tema precisamente de Agustín Villegas. Es un exitazo. Esto se llama Tumba, Tumba de

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1: En Radio Ranchito, las 7 con 20 minutos. Vamos a continuar. Don Agustín, ¿cómo se la está pasando en casita? Toda la familia Castro, allá en Otay, el de Mazatlán, Sinaloa, la perla del Pacífico, está presente. Déjeme checar en el WhatsApp. Tenemos otro WhatsApp por acá. Vamos a checarlo. Dice: muy buenos días, señor Julio Rodríguez. ¿Puede complacerme algo de Catarino Leos? Bueno, pues Catarino Leos, déjeme ver qué tenemos de Catarino Leos, precisamente. Y puede mandar saludos para San Felipe Torres, Muchas, pero muchísimas gracias por complacernos. Pues aquí están. Catarino Leos, algo de Catarino, maldito licor. Bueno, déjeme ver qué programa la computadora por acá, don San Felipe Torres, a toda la familia Torres, escuchando Radio Ranchito, que no les gusta, les encanta. A ver, déjeme ver si tenemos otro WhatsApp. No, se borró precisamente. Bueno, pues ya estamos listos. Los rancheritos del Topo Chico, desde 1956. Cuando iniciaron este proyecto, fundadores por don Catarino Leo y sus primos Aurelio y Ramiro, ellos son oriundos de Monterrey, Nuevo León, una leyenda musical que nació el 26 de noviembre del 56 en Tamaulipas, México. Hoy nos va a interpretar un tema éxito de 1992 de Catarino Leo. Esto se llama Maldito, Maldito Licor, para todo nuestro público. ¡Ay! Hierro por la 300, otro cañonazo musical de añoranza doble X. Uy. Para todos los traileros, taxistas, buenos días, veladores.

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2: En Radio Ranchito me gusta más. 7:24 avanzamos. Déjeme checar otro WhatsApp que va llegando en estos momentos. Tiene mensaje de voz. Aló, buenos días. ¿Con quién tengo el gusto? Adelante.
3: A ver. Ahí tele, mi estimado.
2: Bienvenido.
3: Muy bueno y santos días.
2: Gracias, caballero.
3: Aquí estamos escuchando añoranzas, esperando la hora de Pedro Infante.
2: Claro que sí.
3: A ver si me complace con La Negra Noche por ahí.
2: La Negra Noche.
3: Mandándole un saludo al tío José, que está aquí en La Rumorosa escuchándote. A toda la familia Martínez de Ejido Mérida, cómo no. Y a todos tus radioescuchas, un fuerte abrazo. Dios me lo bendiga. Ánimo, mi Julio.
2: Gracias, gracias, gracias a todos los taxistas que quieren escuchar La Negra Noche con Pedro Infante, la hora de Pedro Infante, de 8 a 10 de la mañana. Gracias, Nacho Marín, presente, dice a Noé también, a los traileros de parte de Tomás Vázquez, que anda trabajando en el estado de Washington y escuchando Radio Ranchito. Pues gracias, vámonos porque ya el tiempo corre, vuela y hay que aprovecharlo a lo máximo. Vamos a escuchar un éxito de 1974 de Régulo Alcocer, que es el compositor. Grupo Generación 2000, y tú eres el amor de mi vida. Ay, y no lo niego.

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2: En Radio Ranchito avanzamos con más Añoranza doble X desde Tijuana, Baja California, México. Bueno, don Jorge, en casita también, preparándose un rico cafecito, dice, de Talega, al estilo de Navojoa, Sonora. Para usted y a toda su apreciable familia y a todos sus paisanos que se encuentran aquí en Tijuana, 27 años haciendo historia allá en el Florido, primera sección. Isabel Plasencia, Colonia Progreso en Mexicali, escuchando a la grande, dice, recordar es volver a vivir. Gracias, familia Plasencia. Bulma Rodríguez, ¿qué pasó, Bulma? Allá en Mexicali, escuchando la mejor música de ayer, de hoy, de siempre, dice Bulma. Ahí está el saludo para doña Cecilia Durán en la Colonia Progreso también. Don Salvador Manso, ahí está el saludo. Gracias a todo ese maravilloso público que nos escuchan diariamente a través de la Grande de Mexicali. Mexicali y su valle está presente. Dice por acá también, dice, el saludo es para San Felipe Torres. Es San Felipe Torres, Guanajuato, el saludo. Se activa nuestra línea telefónica 686-3670. Aló, buenos días. Buenos días, permíteme porque vamos, ya se nos atravesó el corte comercial, ya es hora de irnos a corte y ahorita lo atiendo, ¿sí? Por favorcito. Pero este es el saludo para San Felipe Torres en Guanajuato. Ahí está el saludo, claro que sí. Bueno, nosotros vamos a ir un corte comercial, regresamos con más de Añoranza doble X con su servidor Julio Rodríguez, el del Maquipo, Sinaloa.
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1: En Radio Ranchito, 28 y las 8 de la mañana, lo sigo atendiendo don Saúl Castañeda de la Pancho Villa, el de Jalisco, 54 años haciendo historia, don Saúl. Ya llovió, dice. Ahorita lo sigo atendiendo como usted se merece, ¿ok? Pero es que lo que pasa es que tenemos corte comercial, hay que los menciones en vivo con su servidor, luego atender la línea telefónica, que atender el WhatsApp, hay que buscar las canciones, pero con muchísimo gusto, don Saúl, lo sigo atendiendo. Familia Castañeda en la Pancho Villa, que no le gusta, don Saúl, Añoranza Doble X, le encanta, le fascina. Damas y caballeros, tengo el gusto de presentar a un grupo norteño 100% sinaloense. Desde 1968 iniciaron este proyecto de la familia Hernández Angulo. Estamos hablando de estos muchachos de Rosa Morada, Mocorito, Sinaloa, México, los Tigres del Norte, que por cierto son ganadores de 6 premios Grammy, 12 Grammys latinos, con su venta millonaria de discos. Es una agrupación más de, es un recorrido musical del género norteño debido a una trayectoria llena de éxitos, participando en 40 películas, en 80 discos grabados, 140 discos de platino, 135 de oro, uno de diamante. Además ya tienen su museo allá en su tierra natal. Hoy los Tigres del Norte están en nuestro escenario de las estrellas, del compositor Teodoro Bello. Este tema que grabaron a principios de los 90 se llama Como Aceite y Como...

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4: En Radio Ranchito me gusta más, 22 y las 8 de la mañana. Recuerden que todos los domingos, Añoranza Doble X, de 6 a 8 de la mañana y de 8 a 10, Pedro Infante y sus invitados. Añoranza Doble X entre semana. En dos horarios, de 6 a 7 y de 9 a 11, enlazados a la Grande de Mexicali, que los espero diariamente, cotidianamente. Bueno, para todos los que nos escuchan, el Soler, de parte de Rosalía Sánchez, a toda la familia Sánchez, ahí está Rosalía, de Novillero, Nayarit, a todos los coras, especialmente de Novillero. Ahí está el saludo. Que no me escucho muy mis audífonos. A ver, déjeme checar. Ahora sí. Ahí está. Bueno, para todos los que andan trabajando en Uber, de parte de Severo. Él también es de Nayarit, pero de Las Varas, Nayarit. Severo, ahí está el saludo. Gracias. Otro saludo y otra felicitación para la señora María del Refugio Alamillo, de parte de su hijo Chepo, que anda trabajando allá en Rosarito, en Soberruedas. Ahí está Chepo. Y también para Flor Martínez, trabajando en el Soberruedas, en Rosarito. El quinto municipio está presente. Se activa nuestra línea telefónica 686-3670. Aló, buenos días. Buenos días. Permítame, déjeme presentar al siguiente grupo y lo ahorita lo atiendo. Gracias, gracias. Para toda la familia Castañeda, de parte Don Saúl, en la Pancho Villa, puro Jalisco, Don Saúl, 54 años haciendo historia, y un saludo especialmente a todos los taqueros de aquí de Tijuana y de Mexicali, de parte Don Saúl, que ya a vender tacos, dicen, ya estamos preparando y escuchando Radio Ranchito. No nos gusta la música, Radio Ranchito nos encanta. Ahí está Don Saúl Castañeda y a todos los taqueros, y quieren escuchar este tema musical del compositor Gabriel Gallardo, éxito de 1966, con los legendarios Mulays de aquí de Tijuana. Esto se llama El Taquerito, para todos los taqueros.
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3: En Radio Ranchito, las 7:42 minutos para Oscar Sainz, que nos escucha en San Diego, California, puro Culiacán, Sinaloa, Oscar, y que no le gusta Añoranza doble X, le encanta, le fascina, para toda la gente de la Perla del Umaya, Culiacán, Sinaloa, escuchándonos en San Diego, California, familia Sainz. Oscar, ahí está. Ah, dice que quiere escuchar a Jenny. Jenny Rivera, lo vamos y le vamos a complacer. Y eso se llama, ya lo sé. ¿Cómo diablo le hago entender a este corazón, amorcito? Que te quiere y te querrás. Siempre te querré. Siempre, siempre, muñeca. Recordando a Jenny Rivera, aquí en Añoranza doble X, fierro por la 300.
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3: Hey, tele, mi estimado, muy bueno y santo día. Aquí estamos escuchando Añoranzas, esperando la hora de Pedro Infante, a ver si me complace con La Negra Noche por ahí. Mandando un saludo al tío José, que está aquí en La Rumorosa escuchándote. A toda la familia Martínez del Ejido Mérida, cómo no, y a todos tus radioescuchas, un fuerte abrazo, Dios me los bendiga. Ánimo, mi Julio.
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5: No, Julio, buenos días. Un favor, ¿tendrá por ahí entre su repertorio la canción de Cuatro Vidas con Don Antonio Aguilar, por favor? Un saludo desde Tecozautla, Hidalgo, de su amigo Jaime Morales, y la canción se la quiero dedicar a toda la gente que le gusta la música ranchera y la que está, como ahorita nosotros, trabajando en la mañana. Saludos, buen día. Y gracias.
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6: En Radio Ranchito me gusta más, claro que sí. Va a ser la primera canción, La Negra Noche. Se lo prometo a todos los taxistas allá en la capital, de parte de Nacho Marín, presente. Recuerde, en el programa de Pedro Infante de 8 a 10 será la primera canción, La Negra Noche. Con muchísimo gusto, me comprometí y le voy a cumplir. Mientras tanto, aquí están los Relámpagos del Norte. Esto se llama un día con otro. Ay, para todos los enamorados, especialmente los adoloridos. Los Relámpagos del Norte, Ramón Ayala y Cornelio Reina.

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1: En Radio Ranchito solamente nos faltan 5 y las 8. Me van a quedar pendiente como 10 canciones, pero pues el tiempo ya se nos echó encima. Nos vamos con la parte final de Añoranza doble X en este domingo 20 de septiembre. Recuerden que Añoranza doble X entre semana, de 6 a 7 y de 9 a 11, los domingos de 6 a 8 y de 8 a 10, Pedro Infante y sus invitados. Para el caballero que se le cortó la comunicación, que quiere escuchar al conjunto Michoacán, ya estamos listos, preparados y con este tema nos despedimos. Gracias por su atención, gracias Mexicali, hasta donde llegue la señal de la 1050 y de la 1420 de Radio Ranchito Tijuana y 1050, la grande de Mexicali está presente. Les saludamos desde Tijuana, Baja California, México. Vamos a escuchar este tema musical que el conjunto Michoacán grabara por allá en el año de 1980. Precisamente esto se llama Los Ausales, para todos los de Oaxaca, de parte de don Arturo. Para todos los taqueros, Fierro por la 300, don Saúl Castañeda, buenos días.

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2: Hola, ¿qué tal? Muy buenos días. Les saluda su amigo y servidor Julio Rodríguez, miembro activo del Sindicato de Trabajadores de la Industria de la Radiodifusión, Televisión, Telecomunicaciones Similares y Conexos de la República Mexicana, STIR, sección Tijuana, con la autorización, con la matrícula 15958. Buenos días, bienvenidos a un programa más de Pedro Infante y sus invitados, como todos los domingos, de 8 a 10 de la mañana. Lo vamos a recordar a Pedro Infante Cruz, que precisamente nació un 18 de noviembre de 1917 en el puerto de Mazatlán. Y ya muy chiquito se lo llevaron a Guamúchil, Sinaloa. Fue un cantante y actor mexicano, uno de los íconos de la época de oro del cine mexicano, así como uno de los grandes representantes de la música ranchera. Si hablamos del cine mexicano, a partir del 1939 participó, ¿sí? Escuchó muy bien, a partir de 1939 participó en más de 60 películas en el cine. Pero si hablamos de la música, desde 1943 grabó aproximadamente 310 canciones. Así es que él se nos adelantó el 15 de abril de 1957 a la edad de 39 años en un fatal accidente de aviación. Vamos a recordar al ídolo de Sinaloa, el ídolo de Guamúchil, precisamente Pedro Infante, que muy temprano nos solicitó Nacho Marina a todos los taxistas allá en la capital mexicana, y está presente del compositor Emilio Uranga, y tema que grabara Pedro Infante por ahí en el año de 1964, La Negra Noche, Pedro Infante, la parte inicial.

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3: En Radio Ranchito me gusta más. 8:08 para toda la familia Reina. Don Cruz, Reina, ¿cómo se la está pasando? Para todos los tamaulipecos y también para toda la gente de Pachuca Hidalgo. Su esposa Alejandra es de Pachuca Hidalgo. Escuchándonos allá en el Florido con... 27 años haciendo historia. Ya viene Pedro Infante con Cuando el Destino. Es la canción que sigue. Don Ernesto, ahorita llega a la casita también para Amada Valenzuela, a todos los coras, a toda la gente de Chihuahua. Doña Reina Martínez, que se reporta a la colonia Buenos Aires Sur, de Igual y Guerrero, desde 1986 haciendo historia. Doña Reina Martínez, que Dios me la bendiga. Inmediatamente les vamos a complacer con este tema musical del compositor de Guanajuato, de José Alfredo Jiménez, en la voz del ídolo de Guamúchil, Sinaloa, Pedro Infante, tema Cuando el Destino.
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2: En Radio Ranchito avanzamos con más de Pedro Infante y sus invitados para Juana Ceja en Rosarito, el quinto municipio. Doña Juana, puro Guanajuato. Ahí está el saludo, que Dios me la bendiga. Amada Valenzuela, puro Cora, puro Nayarit, desde 1961 haciendo historia. Quiere escuchar La Casita, precisamente del compositor Manuel Otón, éxito de 1965. Pedro Infante, el ídolo.

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1: Hola, don Julio Rodríguez. Buenos días. Lo felicito por su programa que tiene con Pedro Infante y sus canciones tan bonitas que canta con él. Ok, gracias, don Julio. Esperemos que nos siga complaciendo con más música de esa. Gracias.
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3: Vamos a continuar más con Pedro Infante y sus invitados. Don Rodrigo, Rodrigo Bernal, por ahí en el Cerro Colorado, un cordial saludo y que Dios me lo bendiga y gracias por escucharnos, por escuchar Radio Ranchito. José Antonio Núñez y su esposa, la señora María del Carmen López, escuchándonos en el Sauzal de Rodríguez. Ahí está el saludo para toda su familia, don José Antonio Núñez, allá en el Sauzal de Rodríguez. En Mexicali, don Joaquín Lucatero, dice aquí lo escuchamos a través de la Grande de Mexicali en la colonia Roma. Para toda la gente de Nayarit y Michoacán, está presente, se activa nuestra línea telefónica de cabina 686-3670. Aló, buenos días. Buenos días. ¿Me permiten un minutito? Ahorita lo atiendo. Claro que sí, porque tenemos una invitada, un dueto invitado muy especial de las hermanas Huerta, por cierto, para toda la familia Sauceda, familia Sazueta, escuchándonos en Otay, para toda la gente de Chihuahua y Durango, con 33 años haciendo historia en Tijuana, y quieren escuchar a las hermanas Huerta como invitada especial de Pedro Infante, un tema musical, no recuerdo de quién es, compositor Fernando Zeta Maldonado, que por cierto la grabaron por allá en el año de 1967. Damas y caballeros, tengo el gusto de presentar a las hermanas Huerta, tema No Sigas Llorando, Amorcito. ¡Ay! Otra leyenda musical de Pedro Infante y sus invitados. ¡Ay! Recordar es volver a vivir. ¡Sí, señor!

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2: En Radio Ranchito, a las 8:24, vamos avanzando con más de Pedro Infante y sus invitados. Con muchísimo gusto, don Héctor, estoy fallándole con usted con su canción Fallaste Corazón. Y con este tema musical también saludamos a toda la familia Castro en el fraccionamiento Nuevo Milenio, de parte de la señora Magdalena Castro de Culiacán, Sinaloa, desde 1977, haciendo historia. Y por cierto, también para su hijo Tomás, ahí está el saludo, señora Magdalena Castro. Gracias, gracias por escucharnos. Y nosotros vamos a continuar con más de Pedro Infante y sus invitados, que por cierto, Fallaste Corazón, un tema de que la grabó Pedro Infante en 1965.

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En Radio Ranchito me gusta más, 8 con 27 minutos, Pueblo Mágico se activa. Don Benjamín Ochoa dice, aquí lo estamos escuchando en la Colonia Juárez, somos originarios de Esqueda, Sonora, desde 1965, haciendo historia. Don Benjamín Ochoa, que Dios me lo bendiga, quiere un invitado, Alberto Vázquez, El Ronco de Guaymas, deme oportunidad de dos canciones y le vamos a complacer. Don Benjamín Ochoa, ay, que para todos los taxistas allá en Tecate, dice... También un saludo para Blas López, para Juan Jasso y para toda la familia Ochoa. Gracias, don Benjamín. Ahorita le vamos a complacer con muchísimo gusto. Mientras tanto, para toda la familia Arellano, familia de don Oscar Favela y también Abudio Favela, puro Durango. Dice, queremos escuchar qué te ha dado esa mujer del compositor Gilberto Parra. Tema que grabó Pedro Infante en el año de 1951.

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9: 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No sé. 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
1: Amigo Julio, una anécdota de Pedro Infante, el ídolo de Guamuchil. Pedro, antes de ser famoso, trabajaba en un restaurante en la Ciudad de México. Ahí lo escuchó una señora y le dijo que le iba a presentar a Jorge Negrete, y lo cumplió, lo llevó y lo presentó a Jorge Negrete. Jorge Negrete le dijo: a ver, quiero escuchar, cántame una canción, y le dio una guitarra, y él quedó complacido y le dijo: te voy a presentar en el medio. Y él lo presentó con los hermanos Rodríguez, sus tocayos, y ellos, acuérdense que eran productores de cine, y empezó él cobrando muy poco, 25,000 pesos por película, pero y la siguiente película le pagaron 250,000 pesos. Eso es todo por hoy. Tengo más anécdotas a mi amigo. Mucho gusto, gracias, adiós. Su amigo Benjamín Ochoa.
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3: En Radio Ranchito me gusta más. 835-25 y las 9. La persona que está en la línea telefónica, permíteme, y ahorita lo atiendo como usted se merece. Claro que sí. Vamos a complacer para don Pedro Corrales, también un cordial saludo en el ejido Primo Tapia. Dice: salúdeme a toda la gente de Mexicali, los que escuchan La Grande de Mexicali, de parte de don Pedro Corrales. A familia Mezcua, de aparte don Rigoberto, el de Michoacán, dice: no nos gusta la música de Pedro Infante, nos encanta, dice Benjamín Ochoa, que quiere escuchar la voz del Ronco como invitado de Pedro Infante. La voz de Alberto Vázquez Gurrola, que es el nombre completo de Alberto Vázquez, desde 1959 en el medio artístico. Nació el 20 de abril de 1940 en Guaymas, Sonora, México. La vida y trayectoria de uno de los grandes íconos de la música romántica y del rock and roll mexicano, cantante y actor, conquistó el público en la década de los 60 con su voz inconfundible y su presencia arrolladora. Su talento lo llevó a brillar tanto en la música como el cine mexicano, convirtiéndose en una figura de la época de oro en nuestro país. Ha grabado más de 100 discos y ha participado en 36 películas. Hoy nos va a interpretar un tema del compositor Pedro Galindo, tema Viva, Viva México, Alberto Vázquez, el Ronco de Guaymas, invitado especial de Padre Infante.

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3: En Radio Ranchito me gusta más. 20 y las 9 de la mañana. Hasta el Estado de México le mandamos un saludo desde Tijuana al señor Enrique San Juan. Ahí está don Enrique. Ya estamos programando su canción. Un invitado especial de el señor Enrique San Juan, que nos escucha por internet hasta el Estado de México. Llega Añoranza XX. Al ratito, en dos canciones más, llega Marco Antonio Muñiz, don Enrique San Juan, desde Tijuana. Le mandamos un saludo para todos los taqueros de Tijuana, de parte de Saúl, el señor Saúl Castañeda en la Pancho Villa, puro Jalisco, 54 años aquí en Tijuana. En Mexicali, la señora Manuela Hernández y familia en el Ejido Veracruz, ¿sí? Ejido Veracruz, 65 años, dice, acá, escuchando... a través de la Grande de Mexicali. Mis audífonos no se escuchan muy bien. Ahora sí, el Ejido Veracruz, dice, aquí lo escuchamos diariamente, la familia Hernández, gracias. Y vámonos con Pedro Infante, porque me están solicitando un tema musical que grabó Pedro Infante en el año de 1955, del compositor Macedonio Alcalá y Vicente Garrido. Dios nunca muere, con la voz del ídolo de

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2: En Radio Ranchito avanzamos con más de Pedro Infante y sus invitados, don Benjamín Castillo en Lomas de la Presa, puro cananea sonora, dice don Benjamín Castillo, desde 1968 en Tijuana, haciendo historia, que no le gusta la voz de Pedro Infante, le encanta, le dice don Benjamín, gracias. Ya estamos programando su canción, Emilio Corrales en San Antonio de las Minas, Valle de

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2: En Radio Ranchito solamente nos faltan 12 y las 9 de la mañana. Vamos avanzando con más de Pedro Infante y sus invitados todos los domingos de 8 a 10 de la mañana. Pedro Infante y sus invitados, Gloria Benítez, en la colonia Benito Juárez, en Mexicali, escuchando La Grande, dice, y para Luis Ángel Ibarra Álvarez, que no nos gusta, nos encanta la música de ayer, de hoy, de siempre, pues gracias. También el cordial saludo para toda la familia Uribe, Gabriel Uribe, en el fraccionamiento Valle del Pedregal, en Mexicali, desde 1959, haciendo historia, Gabriel. Ahí está el saludo, le mandamos desde Tijuana, Baja California, México. Vámonos, la persona que me está solicitando como invitado especial, Leña de Pirul, no la encontré con Marco Antonio Muñiz, pero la encontré con Manolo Muñiz. Don Enrique San Juan, en el Estado de México, le mandamos un cordial saludo. Aquí está su leña, Leña de Pirul. Uy. Otra leyenda musical, Manolo Muñoz.

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2: 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En Radio Ranchito me gusta más. 8 y las 9 de la mañana en Mexicali. Don Víctor Morales, le mandamos un cordial saludo escuchándonos a través de la grande de Mexicali. Don Víctor Morales, ahí está el saludo. En San Luis Río Colorado, Sonora, Don Chava, Don Salvador García García, originario de Irapuato, Guanajuato. Don Salvador, que Dios me lo bendiga, gracias por escucharnos. Y por supuesto la familia Partidas Rodríguez también en la colonia Santa Rosalía, don Juan Partida y doña Meche Rodríguez desde 1957 haciendo historia. Ya estamos programando su canción. Mientras tanto, para la persona que me solicitó un tema de José Alfredo Jiménez y la interpreta Pedro Infante, tema Tu Recuerdo. Y yo, otra leyenda musical aquí en Pedro Infante. Recordar es volver a vivir. El de Guamuchi, Sinaloa. ¡Sí, señor!

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4: En Radio Ranchito me gusta más. 3 y las 9 de la mañana. Don Ramón González, originario de Ameca, Jalisco, desde 1985, haciendo historia aquí en Tijuana. Aquí lo escuchamos diariamente en El Dorado, dice, para su esposa Francis Valera. Ahí está el saludo, don Ramón. Que Dios me lo bendiga. Y por supuesto, en Los Ángeles, California, escuchándonos, don Andrés Granados, a toda la familia Granados en Los Ángeles, California. Quiere invitar a José Alfredo Jiménez ahorita entre dos, tres canciones. Vamos a escuchar su canción, don Andrés Granados en Los Ángeles, California. Enrique Juan San Juan, escuchándonos precisamente allá en el Estado de México. Pues ahí está el saludo. Vámonos, porque aquí está la voz de Pedro Infante con un tema musical de Gabriel Luna de la Fuente, tema que grabara Pedro Infante en el año de 1965. 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
9: Pero de 6 a 8 de la mañana y entre semana, añoranza doble X en dos horarios, de 6 a 7 y de 9 a 11 de la mañana. Don Salvador Campos, Campos León, escuchándonos en Guadalajara, Jalisco, dice aquí lo estoy escuchando por internet. Don Salvador Campos León y su esposa doña Mercedes del Río, presente, dice, no les gusta, les encanta, para sus primos también. Librado Pimentel y Samuel Pimentel lo escuchan allá en Mexicali. Bueno, pues ahí está el saludo, don Salvador Campos León y su esposa y sus primos. Para el doctor Arturo Carrasco también y familia, a todos los de Zamora, Michoacán y también para toda la gente de Sinápalo, Michoacán. Don Salvador Campos, gracias por escucharnos y nosotros le vamos a complacer. Invitado especial, el dueto campirano. Esto se llama Mil...

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2: En Radio Ranchito, las 9:07. Saludos para Ensenada, la Cenicienta, de parte del señor Andrés Torres, Ensenada en la colonia Valle Verde, escuchando Radio Ranchito. Gracias, familia Torres, Ensenada, la Cenicienta, está presente en Mexicali. Don Joaquín Lucatero dice, aquí lo estoy escuchando, en la colonia Roma, puro Nayarit y Michoacán. Ahí está el saludo, gracias. Los Ángeles, California, también está presente. Ahí la familia Granados, Andrés Granados, en Los Ángeles, California, escuchando Radio Ranchito. Y quiere invitado a José Alfredo Jiménez, un tema musical de José Alfredo que grabó por allá en el año de 1970-71. Esto se llama El Rey. ¡Ay!

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2: En Radio Ranchito, las 9:11, me están solicitando un tema musical del compositor Tomás Méndez Sosa, en la voz de Pedro Infante, para toda la familia Gagiola, escuchándonos en el fraccionamiento Soler. Don Bruno, y aquí están A los Cuatro Vientos y la voz de Pedro Infante.

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4: En Radio Ranchito, las 9:17 para toda la familia Martínez. Dice, somos de Guadalajara, Jalisco. Aquí estamos en Tijuana, de parte de Eugenia Martínez. 50 años, doña Eugenia, haciendo historia aquí en Tijuana. Guillermo García en Los Laureles, número 1 para toda la gente de Puebla. 30 años. En Tijuana, ahí está don Guillermo, que Dios me lo bendiga, familia Arechiga, de parte de Yolanda Arechiga, en la Manuel Paredes, número 3, puro Jalisco, desde 1959, haciendo historia, y quieren escuchar la voz de Pedro Infante, precisamente un tema musical de José Alfredo Jiménez, este tema que la grabó Pedro Infante por allá en el año de 1953, viejos, viejos amigos.

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3: En Radio Ranchito me gusta más, 9:22. Doña Elodia, ¿cómo se la está pasando? A toda la familia Resendi. Ellos son originarios de la Ciudad de México, en la colonia Buenavista, escuchando Radio Ranchito. Don Pascual, su esposo, él es de Guadalajara, Jalisco. Ahí está el saludo para todos sus paisanos, haciendo historia con 33 años aquí en Tijuana, y que no le gusta la programación de Radio Ranchito, le encanta, le fascina. A la señora Rosa Isela de Navojoa, Sonora, escuchándonos en la Divina Providencia. Pues ahí está el cordial saludo. Vámonos. Y también hay un invitado muy especial de parte de la familia Cepeda. Don Pedro Cepeda en el Florido, segunda sección, para toda la gente de Ameca, Jalisco, especialmente de San Martín Hidalgo, Jalisco. Dice, de allí soy yo, dice don Pedro Cepeda, y que no le gusta Pedro Infante y sus invitados, le encanta recordar, es volver a vivir, don Pedro Cepeda. Y para toda la gente de San Martín Hidalgo, Jalisco, ahí está. ¿Quieren escuchar a Javier Solís con este tema, Nobleza? Recordar es volver a vivir. Don Gustavo, a toda la familia Medina, escuchándonos en el

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3: En Radio Ranchito me gusta más. 9:26. El tiempo corre, vuela. Hay que aprovecharlo a lo máximo en este domingo 20 de septiembre, año 2026. Para toda la familia Velázquez en Otay, de parte de don Víctor Velázquez, oriundo del estado de Morelos. 35 años haciendo historia aquí, don Víctor. Ahí está el saludo para usted y a toda su apreciable familia. Don Pascual, ya está Pedro Infante listo, preparado, que les va a interpretar este tema de Cuco Sánchez, tema Corazón, Corazón Apasionado. Para todos los que nos escuchan, la Colonia y Libertad Parte.

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2: En Radio Ranchito me gusta más, 28 y las 10 de la mañana, vamos avanzando, tenemos más saludos por este lado, permítame, otro saludo para Tecate, Pueblo Mágico, don Benjamín Ochoa, escuchándonos en la Colonia Juárez, desde 1965, haciendo historia, allá en Tecate, originario de Esqueda, Sonora. Que Dios me los bendiga, León, Guanajuato, por conducto de la familia Luján. Don Jorge Luján dice, somos del Estado de México, solamente 10 años aquí en Tijuana. Pues gracias, don Salvador Chávez, que sí sabe, dice, sabe de música. Él es originario de Tuxpan, Nayarit. A todos los coras, ahí está el cordial saludo a Amalia Mora en el Pípila, puro Colima, doña Amalia y su esposo, toda la familia y todos sus paisanos de Colima desde 1980 en Tijuana, Baja California, México. ¿Quieren escuchar a Pedro Infante, el ídolo de Guamúchil, del compositor Margarita Garza? Sí, de Margarita Garza. 1955, tema, ¿por qué? Pero ¿por qué sufrir tanto en esta vida? A ver, déjenme ver, vamos a empezar completamente la canción. Ahora sí, muchachos, 1, 2, 3, Pedro Infante, aquí en Radio Ranchito, no que no.
3: ¡Ay!

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3: En Radio Ranchito me gusta más. 9:36 avanzamos con más de Pedro Infante y sus invitados. Nos están solicitando un invitado, pero también a Pedro Infante. Ahorita déjeme checar y hay que programarlo inmediatamente. El saludo es para, a ver dónde quedó el saludo, por este lado. Don Felipe Salazar y familia en el Mariano Matamoros, somos de Guasave, Sinaloa, 33 años en Tijuana. Para todos los algodoneros, don Felipe, ahí está el cordial saludo. Ya está aquí el dueto América para complacerle a toda la familia Salazar. También para don Mauro Elenes. En la presa Rodríguez, puro Culiacán, Sinaloa, la Perla de Lumaya desde 1995 en Tijuana, don Mauro Elenes, gracias por escucharnos, vámonos porque el tiempo corre, vuela y hay que aprovecharlo a lo máximo. El dueto América y el dueto Las Palomas precisamente son pura familia, porque el dueto América está formado por Carolina y su hermano David González, mientras que el dueto Las Palomas por las hermanas Elvira y Carolina González, ¿ok? Los hermanos González Martínez, creadores del dueto América y dueto Las Palomas, son originarios de Aguascalientes del barrio de Cholula, desde 1960, cuando iniciaron esos proyectos musicales de duetos, su estilo por la música campirana tradicional y el uso de la arpa y varias interpretaciones. Hoy, el dueto América, que nos va a interpretar un tema musical de Felipe Valdés Leal, éxito de 1972. ¡Oh, oh! Mañana en noche ya estaré muy lejos, amorcito. ¡Oh, oh! Otra leyenda musical aquí, invitado especial de Pedro Infante.

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3: En Radio Ranchito me gusta más, 19 y las 10 de la mañana. Don Rogelio García Notay, el de Zacatecas, está presente. Don Rogelio, gracias. Gracias por escucharnos y gracias por marcar el 686-3670. Dice Don Mauro, en mi canción, ahorita le vamos a poner en dos canciones más adelante y le vamos a complacer. Y para toda la gente de Culiacán, Sinaloa, la familia Muñoz Mitre en la 3 de octubre, pura Nayarit, puros Cora, dice Lorena Mitre, y para su prima Florencia y Felipa Muñoz. Pues ahí está en la 3 de octubre, Ismael y Jiménez en la colonia Hidalgo, para toda la gente de Tijuana, Baja California, México. Ya estamos listos, preparados, porque vamos a escuchar la voz de Pedro Infante, un tema de Tomás Méndez, precisamente 1953, El tren sin pasajeros, en la voz de Pedro Infante, el ídolo de Guamúchil, Sinaloa. Venga de ahí.
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2: En Radio Ranchito me gusta más. 13 y las 10 de la mañana para Alejandro Castillo y familia en Rosarito, el quinto municipio. Don Héctor Mendoza, que se reporta del Pípila para toda la gente de Colima. 15 años haciendo historia aquí en Tijuana. Y por supuesto para el caballero Rubén Martínez, que estoy pendiente con su canción. Quiere invitado a Martín Fierro. Un éxito de 1984, nomás para los que sufren, dice, nomás para sufrir, la voz de Martín Fierro, Buscando Amor. Invitado especial de Pedro Infante, buenos días.

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3: En Radio Ranchito me gusta más. Todavía me quedan 8 canciones y le vamos a complacer a lo que alcancemos de tiempo. Héctor Mendoza en el Pípila. Ahí está el saludo para usted y a toda su apreciable familia. Don Raúl Adredano, puro Jalisco, don Raúl, desde 1982 en Tijuana, Baja California, México. En Rosarito, el quinto municipio, la familia Mireles, de parte de Marcos Mireles. Que no le gusta Pedro Infante, le encanta, le fascina, por eso le vamos a complacer. Todos lloramos, un tema musical del compositor Fernández Piña, 1965, la voz del ídolo de Guamúchil, Pedro Infante.

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2: En Radio Ranchito solamente nos faltan 4 y las 10. Nos despedimos con la parte final de Pedro Infante. Recuerden que la cita es el próximo domingo de 8 a 10 de la mañana. Pedro Infante y sus invitados, don Gabriel González, escuchándonos por allá en Los Pinos, dice que le mande un cordial saludo para toda la gente de Chihuahua, 25 años haciendo historia aquí en Tijuana. Ahí va su canción con Pedro Infante. Me despido. Hasta mañana. Mañana, Añoranza Doble X de 6 a 7 y de 9 a 11. Mi nombre es Julio Rodríguez, miembro activo del Sindicato de Trabajadores de la Industria de la Radiodifusión, Televisión, Telecomunicaciones Similares y Conexos de la República Mexicana, STIR, sección Tijuana, con la autorización, con la matrícula 15958. Si Dios me presta vida, mañana a partir de las 6 de la mañana con más Añoranza Doble X. Me despido con este tema musical de José Alfredo Jiménez, precisamente, sí, de José Alfredo Jiménez, que la grabó Pedro Infante en el año de 1948. Se llama La Traicionera, con Pedro Infante, el ídolo de Sinaloa.

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buenos días, serenata de amor en la 89.1 FM La Rancherita de Ensenada, Baja California. Un saludo a todos los mexicalenses y más allá de las fronteras que nos están sintonizando a través de la grande 1050 amplitud modulada de Mexicali, Baja California, en los controles de la grande Alondra. Muy buenos días. Serenata de amor con otra canción solicitada, con saludos para Guadalupe Cervantes en el Valle de Guadalupe. Así también tenemos para, dice aquí, para la familia Robles de Mexicali. Saludos, familia Meléndez de la Toba y Lizarga. Saludos también tenemos para usted que en este instante está sintonizando las estaciones de Serenata de Amor. Noche, no te vayas con los tres caballeros.

Programa Serenata de Amor. En este día tenemos el saludo y felicitación a los cumpleañeros. 10:08 a.m. nos está escuchando mi profe Atanasio Cordero Robles. Así también está sintonizando el buen amigo Ramón Preciado. Y tenemos una petición especial, alguien que nos pidió por teléfono, Mar y Cielo, con los hermanos Martínez Gil.

10 de la mañana, 11 minutos. 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Importante mencionar que escuchó el anuncio en La Rancherita. La Serenata de Amor con otra petición musical de inmediato complacemos a la señorita Vivanco. Tenemos a Gloria Estefan con Los Años Que Me Quedan. Serenata de Amor en la Grande de Mexicali y en la 89.1 FM de Ensenada.

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0: de la mañana, 20 minutos, programa Serenata de Amor en la 89.1 FM, La Rancherita de Ensenada, y en la Grande 1050 amplitud modulada de Mexicali, Baja California. Precisamente de Mexicali se reporta Domingo a Domingo el buen amigo Gabriel. Saludos, Gabriel. Aquí tenemos la canción preferida de hoy con Los Tres Haces, Mi Último Fracaso.
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Amor, 10 de la mañana, 24 minutos. Estamos saludando a los buenos amigos y amigas lindas de Mexicali en la grande 1050 amplitud modular. Señal inicial a 89.1 FM, La Rancherita de Ensenada. Nos han pedido por aquí otra de las canciones que gustan. Es Ojos Café con el trío Los Dandies. Adelante con Los Dandies.

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Importante mencionar que escuchó el anuncio en La Rancherita. Tenemos el saludo afectuoso y felicitación a los cumpleañeros en este que es domingo 20 de septiembre 2026, 10 de la mañana 35 minutos. Tenemos saludos en Mexicali para el buen amigo Gabriel. Así también tenemos en otro de los saludos en Ensenada, familia Meléndez de la Toba y Lizárraga, Rosalía Contreras, Romina y Rodrigo, disfrutando de la serenata de amor. Saludos para Irene Sánchez de parte de su mamá. Tenemos ahora la rondalla de Saltillo cantando Te quiero, te amo.

Serenata de amor en la 89.1 FM, la rancherita de Ensenada, Baja California, la que manda desde 1941, teléfono 646-178-3979. La serenata de amor se difunde a través de la grande 1050 amplitud modulada de Mexicali, y a través de esta frecuencia nos oyen en Mexicali, en el Valle y más allá de las fronteras. Saludos amigos, amigas lindas, serenata de amor. Con saludos para la familia Meléndez de la Toba y Lizarga. Así también tenemos para Alma en Pórticos, para la señorita Vivanco. Saludos Rosalía Contreras. Tenemos saludos para Teresa Cepeda en el Valle de Guadalupe, para Guadalupe Cervantes en Maneadero, para Teresita y Ana. Nos han pedido y con mucho gusto complacemos para Rodrigo y Romina, Te quiero, te amo, ya pasó, ¿verdad? Ahora nos han pedido la canción ¿De quién estás enamorada? Con los hermanos Rigual.

Serenata de amor, qué bueno que están en la sintonía de la Rancherita 89.1 FM y la Grande de Mexicali 1050 amplitud modulada. Es la voz de Alfonso Ortiz Tirado, les canta Palmera.

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Los poemas musicales con dedicatoria para las amigas lindas. 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

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La Serenata de Amor es programa dominical de 9 de la mañana a las 11 en la Rancherita, y en Mexicali, en la Grande, de 10 a 11 de la mañana a través de la frecuencia 1050. Saludos a Gabriel. Tenemos saludos más allá de las fronteras, a la familia también que nos oye en Mexicali, como es la familia Robles. La canción que sigue para ustedes, amigos, amigas, con la rondalla de tapatía, el tema La Rondalla.

Serenata de amor, tenemos otra de las canciones que gustan en esta serenata. Es con la presencia de los hermanos Martínez Gil, Peregrino de amor.

Los domingos son de serenata de amor en la 89.1 FM La Rancherita de Ensenada, Baja California. Serenata de amor en la grande 1050 amplitud modulada de Mexicali, Baja California. El tiempo concluye, finaliza el programa agradeciendo a ustedes su presencia en los controles. Alondra, gracias. En los controles de la rancherita Cindy Olivas, auditorio de las dos estaciones. Bendiciones y que continúen con un buen domingo, buen día. Concluimos con la voz de Amparo Montes en Serenata de Amor, que canta La Negra Consentida. Hasta el próximo domingo.

Amigas lindas y amigos nuestros, Roberto Lagunas les dice, fue un placer acompañarles en Serenata de Amor. La invitación para disfrutar más canciones románticas el próximo domingo de 9 a 11 de la mañana.

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1: 11 de la mañana con 7 minutos, 11 con 7, muy buenos días, Tijuana, Mexicali, Ensenada, ¿cómo están? Un placer enorme acompañarles en este día domingo 20 de septiembre del 2026, día de San Andrés. Muchas felicidades, si usted lleva el nombre de Andrés o Andrea, o está celebrando su cumpleaños el día de hoy, muchísimas felicidades, nos gustaría conocerle por medio de un mensaje, un WhatsApp, o una llamada telefónica al 646-178-3979. Estaremos por acá hasta la una de la tarde. Muchas gracias a mis compañeras en controles en Tijuana, en la WX Radio Ranchito, a Carla López, y saludos a Londra Silva en los controles de la grande 1050 AM en Mexicali. Tenemos una llamada, vamos a responderla al aire. Buenos días.
2: Buenos días.
1: Hola.
2: Cindy, Dios mío, qué mujer tan trabajadora.
1: No le sorprenda, oiga, no le sorprenda.
2: Para aprovechar el día.
1: Adelante.
2: Una con Paquita, la del barrio, que se llama Vivo Contenta.
1: Asu. Ok.
2: Para la señora Graciela Huerta, de parte del señor Duarte. Gusto saludarlas, Cindy.
1: Igualmente, buen día.
2: Oiga, ¿va a haber béisbol ahora?
1: Sí, señor.
2: ¿A qué horas?
1: 1:00 p.m.
2: Dios mío, nomás va a trabajar 1 hora, qué lástima,
1: 2 horas.
2: Dios mío. Pero bueno, tenemos que conformarnos con eso que usted da. Gusto saludarla.
1: Igualmente, cuídese.
2: Que pase bonito día.
1: Igual, bye. 11 de la mañana, 9 minutos. Así comuníquese, 646-178-3979. Queremos escucharle, queremos saludarle y que solicite su canción favorita en estas que son sus banqueteras. Vámonos con los señores Cardenales de Nuevo León. Esto es mi cómplice, disfruten su domingo, prendan el asador, hagan el cevichito. Lo que sea que vayan a hacer, háganlo, escuchando La Rancherita, Radio Ranchito y La Grande. Buenos días.

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1: 11 de la mañana, 27 minutos, 11 con 27, acabamos de escuchar a Paquita La del Barrio con el tema Vivo Contenta. Ahí estamos complaciendo al señor Duarte y a la señora Graciela. Saludos también para Tijuana, saludos hasta Tijuana al señor Zamora, que ya se comunicó con nosotros al 646-178-3979. Saludos hasta toda la gente allá en el Pípila, saludos hasta el Cañón Johnson, que sabemos que también siempre están al pendiente de Radio Ranchito 1420 AM. Saludos Mexicali en la Grande 1050 AM. Y para todo Ensenada, por supuesto, también muchas gracias por continuar con nosotros. 11 de la mañana con 28 minutos. Vámonos con un éxito más antes de irnos al corte comercial. Esto es Al Mismo Nivel. Estás escuchando Las Banqueteras a través de La Rancherita, Radio Ranchito y La Grande. Hoy nos vamos a las 12:30 para enlazarnos hasta San Diego con el último juego de la serie de los Padres de San Diego en contra de los Marlins de Miami.

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1: Once de la mañana con 40 minutos, acabamos de escuchar al original de la Sierra con el tema Te He Prometido. También estuvo por acá el señor Chapo de Sinaloa con Apártame Esta Noche. Muchas gracias a todos por reportarse. Tijuana, Mexicali, Ensenada, la línea está disponible para ustedes, 646-178-3979. Vamos a mandar el saludo para el señor Zamora allá en Tijuana, en el Pípila. También saludamos acá en Ensenada, en la colonia Revolución, a María, que nos pidió un tema con las hermanas Huerta. Vamos a tratar de complacerle en un momento. Usted también puede solicitar su tema favorito, una banquetera. ¿Qué canción le gustaría escuchar mientras está limpiando el asador, mientras está picando, si va a ser el menudo, el pozole, preparando la carnita, algún cevichito? Por acá, no sé si estoy bien ahorita, voy a asomar, para allá a la banqueta, para ver si está nublado. Según mis cálculos, lo que veo aquí por la ventana, está nubladita esta mañana. Ahorita voy a checar el dato. Y bueno, esperemos que sea lo que sea que estés haciendo, el clima te sea favorable, que lo pases excelentemente bien. Recuerden, les comentaba que a las 12:30 del mediodía nos vamos a enlazar hasta Tijuana para la antesala del béisbol, porque a la 1:10 de la tarde arranca el tercer partido de la serie de los Padres de San Diego en contra de los Miami Marlins. El juego de anoche estuvo larguísimo, cardíaco y buenísimo, cerrando con walk-off, como se la saben los Padres de San Diego, y Ethan Salas siendo el héroe de la noche. Esperemos que hoy también sea un muy buen juego y que se llegue la barrida, que se dé la barrida en contra de Miami, y bueno, que sigamos avanzando paso a pasito hacia la postemporada. Vamos a escuchar esto que nos solicitó el señor Zamora. Lo enviamos hasta Tijuana con muchísimo gusto. Esto es a cargo de Vicente Fernández y se titula Nacho Bernal. Ahí le va, señor Zamora. Muchísimas gracias por comunicarse, por siempre estar al pendiente de la

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1: Ahí le va nuestra amiga María en la Colonia Revolución. Esto a cargo de Polo Urías y su máquina norteña. Es Puerto de Ilusión. La Paz, Puerto de Ilusión. 11:53. Son Las Banqueteras.

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1: ¡Ay, qué hermosa canción acabamos de escuchar! Puerto de Ilusión, con el señor Polo Urías. ¡Qué bonitos recuerdos! Un saludo, por cierto, a toda la familia. A mi familia Olivas, aquí en Ensenada. A todos los que están por allá en el sur, precisamente en La Paz, en Ciudad Constitución. Un abrazo a todos. No sé si alguien me está escuchando por ahí, pero miren, esta canción muy especial para mí y para toda la familia. Siempre bonitos recuerdos con esta canción. Y bueno, gracias a todos ustedes que se comunican. Saludos para Teresita y Ana en Maneadero, Parte Alta. También saludos a María en la Colonia Revolución, al señor Zamora allá en Tijuana, en el Pípila. Saludos, Tijuana. Saludos para todos allá. ¿Dónde nos están escuchando? Comuníquense con nosotros, 646-178-3979, y por supuesto también Mexicali, la capital del estado, presente también en las banqueteras. Vámonos con más música antes del corte comercial, porque ya nos queda bien poquito tiempo. Vámonos con esto a cargo de Eliseo Robles. Otro gran éxito también en las banqueteras, esto es La Vida Truncada. Son ya las 11 de la mañana con 59 minutos. Estas son las banqueteras.

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Ahí le va nuestro amigo Norberto, que se comunicó de la colonia Echeverría. Esto es a cargo de Miguel y Miguel, las cartas marcadas. 12:08 en las banqueteras a través de la rancherita Radio Ranchito y La Grande.

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8: Ahí se va, esto está Las Lomitas a cargo de Las Voces del Rancho. El Diablo en una Botella, 12:18 en Las Banquetas.

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1: Nos solicitan esto allá en la colonia Alemán en Tijuana. Esto es a cargo de Ángela Aguilar y Cristian Nodal. Dime cómo quieres, 25 minutos ya después de las 12 del mediodía en Las Banqueteras.

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2: 12 del mediodía con 27 minutos, llegó el momento de despedirnos. Hasta este momento llegamos con las banqueteras a través de La Rancherita 89.1 FM, Radio Ranchito 1420 AM, la doble X y 1050 AM, la grande en Mexicali. Ya que nos enlazamos hasta el béisbol de Grandes Ligas, este partido de los Padres de San Diego contra los Miami Marlins. Muchísimas gracias a todos quienes estuvieron comunicándose con nosotros. Gracias al señor Duarte, al señor Zamora y en Tijuana. Saludos hasta el Pípila, aquí en la Colonia Revolución. A María, muchas gracias. Teresita y Ana en Maneadero Parte Alta. En la Colonia Echeverría, nuestro amigo Norberto. Hasta la Colonia Alemán en Tijuana, acá en Las Lomitas. Saludos a Ramón Castañeda, a Elba en la 89 y a Mari Cuevas. A todos ustedes, muchísimas gracias. También a mis compañeros operadores, a Londra, Carla, también a Cristian, muchísimas gracias. Nos despedimos bailando y con esto, miren muy ad hoc a lo que sigue a continuación. Esto es a cargo de Airán Páez. Esto es El Pelotero a la Bola, que nos lo solicitó Ramón Castañeda. Hasta la próxima. Esto fueron las...

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0: Buenas tardes, hoy es domingo, es 20 de septiembre. Yo les doy la bienvenida al béisbol de Grandes Ligas. Béisbol de los Padres de San Diego. Continuamos en Parque Petco y los comentarios previos. Juego número 156 de la temporada. Padres de San Diego, Marlins de Miami. Tercero y último encuentro en esta instancia también breve de solamente 3 juegos. Hoy finaliza la actividad en casa para los Padres. Mañana descansan y a partir de próximo martes, serie de 3 encuentros en Los Ángeles, Padres en contra de los Dodgers. ¿No? Con los Padres colocando su número mágico en 3, eso para obtener un boleto a la postemporada por primera vez en la historia del equipo, llegando a playoff posiblemente en 3 años consecutivos. Mucho por recorrer de aquí entonces. Los Padres de San Diego hoy buscan completar la barrida en contra de los Marlins. Con la coordinación en cabina de Mario Carlos Amaya, la producción de Raúl Hinostroza, servidor Pedro Gutiérrez. Gusto acompañarles hasta el instante cuando se escuche el play ball. Y con el primer lanzamiento, la voz en español de los Padres, Eduardo Ortega, en el play by play, acompañado por nuestro analista de Grandes Ligas, el ex catcher de los Padres, Carlos Hernández. Mientras que par de invitados que tenemos hoy en los comentarios previos, aquí en la antesala del béisbol, tenemos la oportunidad de conversar con el jardinero del equipo de los Marlins de Miami, el dominicano Heriberto Hernández, estará con nosotros. De igual forma, tendremos un par de reportes alrededor del trabajo ofensivo de los Padres con el coach de bateo asistente Raúl Padrón, que nos acompaña aquí también en la antesala del béisbol. Iniciamos con los Padres, un récord de 86-69 tras el triunfo de ayer. 10 entradas, 7-6 en la victoria para los Padres, que le da a San Diego 13 triunfos en los últimos 15 juegos celebrados, o 48-29 en casa para los Padres, y la marca invicta en contra de los Marlins, 5 celebrados ante Miami, 5 triunfos para San Diego. Los Padres contando con el derecho Walker Buehler en la loma para su apertura número 31 de la temporada. Sólido el trabajo de 4.58 de carreras limpias, 8-6 su récord, y los Padres ganando 20 de sus 30 actuaciones. La última es que lanzó sin decisión el 15 de septiembre en contra de los Rockies en Coors Field, 4 2/3 de 7 hits, 2 carreras que fueron limpias, una base en ponche. Desde el pasado 21 de julio, en las últimas 11 aperturas, la efectividad de Buehler sólida, 3.31 en la entrega que ha tenido para San Diego desde la rotación de pitcheo. En tanto que enfrentando a los Marlins de Miami en su carrera, se ha medido ante ellos en 8 ocasiones, hoy la novena vez que lanza a los Marlins. 2-1 el récord y 3.79 de efectividad. Ya los enfrenté esta misma temporada, el 26 de julio, en la pequeña Habana, 5 1/3, 4 hits, 3 carreras limpias, 2 bases, 7 ponches. Walker Buehler en la temporada, aquí en casa, tiene 4 de sus 8 victorias, 16 de sus 30 actuaciones, y la efectividad mucho mejor en condición de local, 4-11 en el comparativo de 4.58 de forma general en la temporada. Y sus oponentes, los Marlins de Miami, récord de 76-79, incluyendo la derrota de ayer, en 10 entradas, 7-6. Aún con las derrotas en los primeros 2 juegos de la serie, Marlins viene de ganar una serie de 2-3 en contra de los Diamondbacks de Arizona, y al igual se quedaron con 2-3 en contra de los Dodgers el fin de semana pasado. Están en la carretera, en donde portan marca de 31-46, y hoy cuentan con el as de la rotación de pitcheo para los Marlins. Sandy Alcántara subiendo el loma por parte de Miami, 13-10 su récord, 3.84 de efectividad. Aquí los números interesantes: 33 juegos, 32 aperturas, un juego de relevo, y fue justo su última aparición. Requerían una opción dentro de la novena entrada y Sandy Alcántara vino a cerrar el encuentro. Ya rebasa las 200 entradas en la temporada con 206 episodios y claramente va por más. Marlins ganando 17 de sus 33 actuaciones. La última aparición que mencionamos fue el salvamento, el rescate, el pasado 16 de septiembre en contra de los Diamondbacks en Chase Field. La entrada de labor en blanco para su primer rescate en Grandes Ligas. Pero apenas 2 días anteriores lo vimos por última vez como pitcher abridor, el 14 de septiembre. También Diamondbacks, 5 entradas, 4 carreras limpias en la temporada. 23 de esos 33 juegos son de 3 carreras limpias o menos. Y volteando también el trabajo particular de Sandy Alcántara en contra de los Padres, buena efectividad en 3.38 y el récord positivo, 3-2 en 7 encuentros. Pero no lo enfrenta a los Padres desde el 23 de julio de la campaña 2025, el año pasado lanzando ante San Diego en Miami, en Lone Depot Park, en la pequeña Habana. Mientras tanto, en Parque Petco, aquí tiene 4 apariciones, 1-2 de récord y 4.84 de carreras limpias. Walker Buehler, Sandy Alcántara, el duelo de picheo para lo que tenemos hoy esta jornada de béisbol bajo el sol, el tercero y último juego de la serie. Para los Padres, con esta marca de 86-69, combinan con la derrota de los Phillies en la jornada de ayer. Triunfo también para Cachorros. Por lo tanto, los Padres colocados en un empate por el primer wild card dentro de la Liga Nacional. Claramente, aquí la ventaja es para los Cachorros debido al dominio que tienen de forma directa en contra de San Diego. Cachorros ganaron la serie anual, así que si la campaña estuviese finalizando hoy, Padres estarían viajando a Cachorros, a Chicago, para enfrentarse a los Cubs en Wrigley Field, mientras que los Bravos estarán recibiendo a los Phillies, rondas de primera fase de la postemporada, en tanto que los Padres y Cachorros, con el ganador avanzando para medirse ahorita en contra de los Dodgers. No, perdón, sería en contra de los Cerveceros, equipo que tiene la mejor marca en la Liga Nacional. Actualmente dos juegos de ventaja sobre los Dodgers. Cerveceros con 97 triunfos, volteando la actividad para los Dodgers en 95 las victorias. La próxima serie para los Padres será precisamente de tres juegos a partir del martes en las Lomas de Chávez Ravín. Volteando entonces al panorama, ¿cómo influyen los resultados potenciales hoy? Vamos a la parte baja de la séptima entrada. Phillies al frente sobre Mets, 4-2. Baja de la séptima, mientras que también baja de la séptima en Cincinnati. Cachorros hoy en control sobre los Rojos, 8-1. Eso pondría presión para los Padres de continuar en la senda del triunfo. Han ganado 13 de los últimos 15, pero para mantener el ritmo de Cachorros por el primer wild card y a la vez la ventaja sobre Filadelfia, aunque camino por correr en esos dos encuentros. Y el otro juego que también tiene de gran impacto para el equipo de los Padres, más adelante en Phoenix, los Diamondbacks están recibiendo a los Yankees. Will Warren, Corbin Burns en ese mismo duelo de lanzadores para los Padres. Ahora volteamos entonces lo que repetimos, que es el número mágico 3 para San Diego. Cualquier combinación de triunfos de los Padres o derrotas de los Diamondbacks que suma 3, dos victorias de los Padres, una derrota para Arizona, bien, tres derrotas para Diamondbacks, cualquier combinación de esa misma manera sería entonces ya asegurando el boleto a la postemporada para los Padres en el 2026. Pero Padres en la pelea, en un empate con Cachorros para la mejor marca Wild Card. Sabemos que Cerveceros de Milwaukee, al igual que los Dodgers de Los Ángeles, son campeones divisionales. Bravos, por su parte, tienen cuando menos el pase a la postemporada ya asegurado. En Liga Americana solamente dos boletos se han otorgado, Rayos y los Yankees. La ventaja de 5 para Tampa Bay sobre Nueva York prácticamente ya. Poca la probabilidad de que los Yankees alcancen a Tampa Bay, a pesar de que se enfrentan 4 juegos a partir del martes en el Bronx. De igual forma, se mantienen los Guardianes con juego de ventaja sobre los Medias Blancas. Un juego la diferencia por el liderato en la división central. Y también un juego de diferencia los Rangers sobre los Astros, conservando actualmente el primer lugar dentro de la división oeste, Liga Americana. Así los escenarios de intriga hacia la postemporada, las carreras divisionales y todos aquellos boletos disponibles hacia el playoff en ese 2026. Vamos a ir nosotros a nuestra primera pausa y cuando estemos de regreso tendremos la oportunidad de conversar con el jardinero del equipo de los Marlins de Miami. El dominicano Heriberto Hernández estará con nosotros para ese encuentro. Tenemos hoy tercero y último juego de la serie en béisbol bajo el sol. Los Padres se enfrentan a los Marlins, no solamente intentando completar la barrida, sino buscando reducir el número mágico actualmente en 3 para San Diego. Los Padres con Walker Buehler en la loma, su oponente, un hombre experimentado, Sandy Alcántara en el montículo por parte de los Marlins. Solo sintoniza a través de nuestra señal en la cadena oficial en español de los Padres de San Diego. Vamos a una pausa, regresamos con más previo al juego de hoy.
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0: Pearson lanza el inglés, le tiró, palo entre dos, se mueve el jardinero, la sigue, no le va a llegar, la bola lo baña, por encima de Starry Ruiz, va a anotar Harris desde segunda, Concord, Air France, doble hasta las bardas, playa, le partió corriendo en lateral, fue bañado, doble France, su tercer hit de la noche, de 4-3, carrera producida 70, los Padres se van arriba por primera vez en el juego, están ganando 6-5 en la sexta entrada.
1: Padres de San Diego, Marlins de Miami, serie de fin de semana, y para los Padres de San Diego saldrán a la carretera próxima semana. Tienen tres encuentros en Los Ángeles en contra de los Dodgers, seguido por tres más en el retorno a casa para finalizar la campaña regular recibiendo los Diamondbacks de Arizona. Pero por hoy Padres se enfrentan a los Marlins este fin de semana aquí en el centro de San Diego, actividad en Parque Petco. Hoy tenemos la oportunidad de conversar con una de las figuras que han levantado la mano, que han tenido una gran producción en ese 2026, dando paso al frente, consiguiendo entonces esa misma consagración en el mejor béisbol del mundo. Jardinero del equipo de los Marlins de Miami, Heriberto Hernández nos acompaña aquí en la antesala del béisbol. Antes que nada, Heriberto, muchas gracias por tu tiempo, muchas gracias por estar con nosotros.
2: Muchas gracias a ti, gracias por la oportunidad.
1: Heriberto, esta temporada para ti definitivamente lo que fue el parteaguas, su presentación en las mayores 2025, llegando a esta campaña, y vaya que has construido sobre los resultados que acumulaste en la breve experiencia del año pasado para solidificar tu presencia en esa alineación todos los días.
2: Gracias a Dios y gracias por la oportunidad que los Marlins me han dado, y he venido trabajando duro desde el año pasado y he sabido aprovechar las oportunidades que me han dado.
1: Bueno, se dice mucho que el béisbol es un deporte de ajustes, eso es lo principal. Para ti, sobre todo siendo un pelotero tan joven, recién llegado, ¿qué tanto tienes que apresurarte para hacer los ajustes correspondientes a los lanzadores, a los rivales, pero a la vez manteniendo la confianza en tu talento y tus fortalezas? Porque al fin del día, esas fueron precisamente las herramientas que te abrieron la puerta para llegar aquí a este béisbol.
2: Sí, cada día aprovechando, ¿sabes? Mejorar. Con confianza en que se puede mejorar y que se puede aportar. Eso es lo que me ha ayudado a no rendirme, ¿sabes? Cada día siempre positivo, cada día siempre sabiendo que me va a dar una oportunidad y que la voy a aprovechar.
1: Bueno, para ustedes recientemente se finalizó ya la oportunidad de avanzar la postemporada, eliminados matemáticamente. Sin embargo, hemos visto los resultados recientes. Se llevaron 2-3 en contra de los Dodgers, 2-3 en contra de los Diamondbacks. Vienen a San Diego. Háblanos de ese profesionalismo que es tan importante, sobre todo con los peloteros jóvenes que día a día salen a competir, salen a dejarlo todo en el diamante, salen a dejar todo en el terreno, siempre respetando la integridad del juego, sabiendo que se trata de buscar el objetivo simplemente de ganar.
2: Bueno, cada día, no importa cómo, donde nosotros estemos, somos un grupo joven y cada día creo que cada quien se prepara para ganar el juego, para mejorar, y eso es lo que nos ha ayudado. Ya el resultado no lo controlamos, pero sí controlamos la preparación que estamos teniendo, que cada día venís y ganas juego.
1: Bueno, creo que eres un gran ejemplo, ¿no?, de lo que es ese talento, núcleo de peloteros jóvenes, creciendo en ligas menores, por las granjas, graduándose, llegando a grandes ligas, prácticamente con todos sus compañeros dentro del roster. ¿Jugaste en algún momento dentro de las menores? ¿Cómo se siente en esa parte? No sé, que están madurando juntos, creciendo juntos, y factor tan importante en el béisbol, tomando la misma experiencia, porque eso mismo es lo que de la mano, unidos en conjunto, los continuará llevando buenos resultados para el equipo de los Marlins.
2: Sí, mira, muy importante. He jugado mucho, como dijiste, con muchos de los que estábamos aquí. Íbamos subiendo juntos. Y de verdad que se siente bien, bien emocionante ver cómo cada uno de los peloteros aquí ha progresado y ha mejorado en cada parte de su juego. Muchos peloteros vienen de DFA y cuando llegan aquí han tenido un excelente año. El año también tuvieron un excelente año. Y se

0: Bueno, sí, esto es un equipo joven, siempre le llegamos 6 horas antes. 6 horas antes de juego, por ejemplo, el juego era a las 5, vinimos, ya estábamos aquí a las 12, sí, a las 11 por ahí. Y la preparación mía es lo mismo, trato de enfocarme, trato de mantenerme saludable, que es lo más importante. Trato también de toda mi área, sea defensa, corriendo, bateando, mejorarla. Eso es lo que me ha ayudado.
1: Heriberto, te deseamos mucho éxito en lo que continúas construyendo tu carrera entre el mejor béisbol del mundo. Lo más importante y lo más bello de tu carrera es todo lo que está por llegar, porque vemos el enorme trabajo que haces, el profesionalismo que tienes, el talento que te mantiene aquí. Simplemente el tiempo te hará esa permanencia en el béisbol, que es el reto más grande. Es difícil llegar a Grandes Ligas, sí es más difícil tener esa carrera larga y productiva por muchos años. Tú vas en esa dirección, vas encaminado. Te deseamos lo mejor de los éxitos en lo que continúas dando tus pasos, escribiendo tu historia en el béisbol de los mayores.
0: Muchas gracias, hermano. Gracias por la oportunidad. Gracias.
1: Lo escucha en directo desde República Dominicana, rival para los Padres, miembro del equipo de los Marlins, Heriberto Hernández. Hoy nos acompaña aquí en los comentarios previos en la antesala del béisbol. Vamos a hacer una pausa, regresamos con más. Se encuentro Padres en contra de los Marlins a través de la cadena oficial español de los Padres de San Diego.
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1: Los Padres de San Diego se enfrentan a los Marlins de Miami, no solamente buscando completar la barrida. Aquí el objetivo realmente es el triunfo para buscar reducir el número mágico actualmente posicionado en 3. Cualquier combinación de victorias de los Padres de San Diego con derrotas de los Diamondbacks serán reduciendo el número. Padres hoy entonces el máximo potencial es de reducirlo a 1. Si le triunfo hoy, se le derrota para los Diamondbacks y matemáticamente a reducir uno. Pero, claro, se puede quedar en 3, depende de los resultados y todo lo que se presente en esa jornada. Domingo 20 de septiembre, no solamente aquí en San Diego, sino en el resto del mundo de las mayores. Lo que sí es que los Padres están en excelente posición. De acuerdo a Baseball Reference, colocados con 98.2% de posibilidades. Llamarán entonces un boleto a la postemporada. Padres de San Diego actualmente en la ventaja de 5 sobre los Diamondbacks por un boleto hacia la postemporada. Esto para los Padres también representa el claro objetivo de llegar a playoff por tercer año consecutivo, cosa que jamás ha sucedido en la historia de los Padres. Tenemos el del pitcher Walker Buehler contra Sandy Alcántara, duelo de lanzadores para este encuentro en contra de los Marlins. Tenemos la oportunidad de escuchar del coach bateo asistente de los Padres San Diego, Raúl Padrón, con nosotros. Nos comparte un par de detalles respecto al momento actual que viven los Padres y lo más importante, sobre todo desde su punto de vista y responsabilidad. Nos habla sobre las consistencias que los Padres de San Diego han encontrado en el bateo, mayor producción a lo largo de la alineación.
12: todo se ha dado, ¿no? Para nosotros, el bullpen, el bicho abridor, ya todo finalmente ha engranado junto. Y mira, ofensivamente el trabajo ha sido durísimo. Los muchachos han puesto lo mejor de ellos, han trabajado, como te digo, a extra, porque bueno, ellos saben que podían dar lo mejor de ellos cada momento, cada día, y pues las cosas no están saliendo bien. Mira, finalmente, como quien dice, al final el trabajo duro siempre te paga, ¿no? Y está pagando doble, gracias a Dios a ellos les está haciendo sus cosas, que para nosotros es pues una gratitud, ¿no? De que tanto trabajo ponerlo nosotros atrás de la escena y a ellos les empiece a salir las cosas es bastante satisfactorio.
1: Bueno, nos habla también Raúl Padrón sobre la profundidad que tienen los Padres. Claramente es fácil señalar a Fernando Tatis, a Jackson Merrill, a Manny Machado, mientras que sale a recibir también el trabajo de Sama Taylor, de Dustin Harris, peloteros que pintan el roster como de complemento. Sin embargo, han tenido grandes aportaciones para los Padres en esa recta final de la temporada.
12: Sí, mira, no, definitivamente ha sido gran parte del line-up. Mira, no solamente ellos, Ty France también ha sido una ayuda tremenda para Bogey, para Tatis, para Merrill, para Machado. Ellos se han puesto el equipo encima también, no solamente han sido como que solo tres peloteros o dos. Yo creo que ha sido una ayuda tremenda, cada uno de ellos ha puesto lo mejor de ellos y las cosas le han salido bien. El mismo Luis Campuzano también ha tenido una temporada tremenda tras el home, una temporada tremenda ofensivamente. Y mira, Fermín ha estado batallando, pero ha hecho las cositas pequeñas del juego que se han necesitado al momento indicado, cuando los demás tal vez no se han sentido muy bien, ellos vienen y dan los batazos. Harris, como tú lo mencionaste, han sido unas piezas demasiado importantes para nosotros. Por eso es que tú llamas que no son nueve peloteros, no son dos o tres, y ahí es donde te das cuenta, ¿no? Y incluyendo ya el roster completo, que serían los lanzadores, los relevistas, los abridores. Pero mira, la verdad que han sido piezas importantísimas para nosotros para lograr donde estamos hoy en día, ¿no?
1: Y por último, Raúl Padrón nos habla de la particularidad de poder trabajar con el catcher novato del equipo de los Padres a sus 20 años y tan solo luciendo esa semana ayer con su primer walk-off hit y a la vez su primera jornada de cuadrangulares, conectando dos el pasado miércoles en contra de los Rockies.
12: Claro que sí, mira, yo creo que para él es súper importante que nosotros estemos aquí, ¿no? Que tantas personas con tanta experiencia podemos brindarle a él la ayuda de enseñarle que el camino es difícil, pero no lo va a ser tan difícil, ya que nosotros estamos aquí para pues guiarlo en todo. Mira, es impresionante verlo, ¿no? Un muchacho de 20 años y aquí en este nivel es algo especial. La verdad que para mí es un honor estar aquí y poder compartir ese momento con él. Y yo jugué con su papá en años anteriores. Ya estamos hablando de que hay que ayudarlo, tenemos que estar atrás de él, tenemos que estar, tú sabes, animándolo y manteniéndolo en un buen camino, como quien dice, sin desesperarse, sin querer hacer cosas que tal vez él quiere ser mejor de lo que es y no es necesario, pero todo eso lo va a ir diciendo cada día, cada juego que él juegue, su experiencia. Pero con nosotros aquí, yo creo que a él se le va a hacer un poco más fácil, y teniendo Fermín ahí en su mano derecha como receptor ya de tanta experiencia, es algo, una bendición para él realmente.
1: Coach Bata, asistente del equipo de los Padres, Raúl Padrón nos acompaña en los comentarios previos en la antesala de el Base. Solamente resultados que seguimos de cerca alrededor del impacto para los Padres. Volteamos ya a la posibilidad de la victoria para Phillies, 7-2 derrotando los parte alta de la octava entrada. Phillies sería entonces acortando la distancia medio juego detrás de los Padres por el segundo comodín, mientras tanto Cachorros sigue aplastando a los Rojos, 9-1 en la parte baja de la octava entrada. Cachorros entonces conservaría también medio juego de ventaja sobre los Padres. Además del triunfo y pondría presión a los dos de San Diego tener influencia sobre el resto del camino. En tanto que hoy los Diamondbacks reciben a los Yankees, Will Warren se mide por Nueva York en contra de Brandon Pfaadt en ese mismo duelo. Pero Corbin Burns en ese doble picheo por Arizona. Vamos a una pausa, regresamos con el juego de hoy. Béisbol de Grandes Ligas, Padres y los Marlins. Padres busca reducir su número mágico de 3 actualmente. Vamos a una pausa, regresamos con el juego de hoy. Béisbol de Grandes Ligas, a continuación desde Parque Petco.
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0: la voz en español de los Padres, Eduardo Ortega, el Chamo de Venezuela, Carlos Hernández y Pedro Gutiérrez.
1: Feliz mediodía, buenas tardes, hola, ¿qué tal? Es tiempo de pelota, el mejor béisbol del planeta. Feliz domingo para todos, 20 de septiembre. Nos encontramos, amigos, en este mediodía soleado en San Diego, California, celebrando los 23 años de Petco Park, el parque de béisbol número uno de América. Hoy es domingo militar, los Padres utilizando el uniforme en tributo a las Fuerzas Armadas. Eduardo Ortega Díaz les saluda y nuestro analista Grandes Ligas, el Chamo mexicano Carlos Hernández, con nosotros en el análisis y el comentario para llevarles con la emoción del cierre de serie y el gran momento de ambiente de playoff en Petco. Chamazo, Sandy Alcántara frente a Walker Buehler, es el duelo de los pitchers derechos ambos. El pitcher de más carga en el brazo es Sandy Alcántara, de más entradas. Se especula que esta pueda ser su última salida del año.
2: Bueno, lo que los Padres todos saben en la forma que están reaccionando ofensivamente. Ya sabemos que con el picheo se ha ido mejorando cada día más. La ofensiva está muy agresiva, buscando mejores turnos, buscando base por bola y lo mejor es buscando envasarse para esa forma poder mantener, ¿no?, esos juegos bien vivos y con siempre tener oportunidades de seguir ganando los encuentros. Ellos tienen que aprovechar la debilidad de cualquier otro equipo y lo han venido demostrando en toda esta serie. Así que hay que seguir ganando. El día de hoy es muy importante. Ojalá Buehler pueda mantenerse más tiempo. La vez pasada tuvo que salir temprano en el juego. Lo importante es que el juego fue una victoria más para los Padres, en un juego muy importante. Así que el día de hoy va a traer otra mentalidad, va a venir mejor preparado y va a tratar de buscar la zona, que es lo que hemos mirado de los pitches de los Padres, buscar la zona con el proceso del día de ayer. Pero eso es lo que él va a poder dar. Y él sabe que cuando viene a atacar la zona con todos esos, el arsenal que tiene, esos 6 envíos, él puede salir, inclusive lanzar hasta 6 entradas.
1: Un buen punto lo de Walker Buehler, es esperanza para que se mantenga en el ritmo después de una difícil salida de Casey Mize. Y estamos después de este juego con la serie en Los Ángeles y la serie en casa contra Arizona. Es decir, nos quedan exactamente en el calendario de los Padres 7 fechas, 7 juegos en Petco. Son 4, el de hoy y el cierre con Arizona el próximo fin de semana en la celebración de herencia hispana. Estamos, amigos, en los últimos momentos y hay boletos disponibles para esa serie, el concierto de los Tucanes de Tijuana el domingo 27, después del juego final, que será a mediodía, una hora más temprano de lo normal. El próximo domingo 27 de septiembre empieza el juego a las 12 mediodía con 12 minutos. Haremos una pausa y regresamos para el cierre de nuestro previo, como un preámbulo al juego final de la serie. Padres buscando sacar la escoba, barrer a los Marlins. Regresamos.
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0: estamos de regreso en nuestro previo, el juego final de esta serie. Una serie que ya los Padres ganaron y que con ello han alcanzado en la temporada la serie ganada número 25. Y hoy buscan una limpia. Los Padres, si ganan el juego de hoy, tienen una difícil empresa enfrente, que es ganador de un trofeo Cy Young en el pasado reciente, Sandy Alcántara, el lanzador que ha estado siempre en el mercado, buscado, escauteado y mencionado para refuerzo en los últimos años, pero se sigue quedando con Miami. Si los Padres ganan hoy, estarían alcanzando la barrida número 11, o sea, una serie ganada por limpia 11 veces, y a los Padres solo los han barrido 4 ocasiones. Los Padres están en contraste, bajando el número mágico al 3. El número 3 significa la combinación que dé el total de triunfos de San Diego y derrotas de Arizona. Los Phillies quedaron ayer en tercer lugar en el comodín, pero los Phillies hoy están ganando en Nueva York el último de esa serie. Miami, por cierto, ha sido barrido este año 9 veces. Ellos han ganado 9 series también por limpia. Hoy podrían ser barridos por los Padres y la décima serie en contra del equipo de la Florida, del sur de la Florida. En cuanto a series, están en 24-24. Y esta le significa, pues, de despedirse ya perdida la serie. Y se están perfilando también para su siguiente compromiso. Chamo, tenemos la autoridad, tenemos los umpires intercambiando las alineaciones con los coaches representantes. Y hoy, en este día tan especial que vinieron los niños de Tijuana, qué alegría. Te vi con ellos conviviendo. Yo los saludé antes del juego en la entrada al parque. Las familias, los acompañantes que vienen de la Liga Infantil Municipal de Tijuana, orgullo mexicano que representó a nuestra bandera azteca en Williamsport, Pensilvania, el mes pasado de agosto. Y el equipo de la Liga de Sweetwater en Bonita, California, representando el oeste del país. Los dos se quedaron en el camino, pero tuvieron una gran temporada para alcanzar ese mérito. Por ello, hoy los Padres les han venido a hacer un homenaje y el reconocimiento en el terreno de juego.
1: Oh, qué bonito, eso son experiencias que nunca en la vida se les va a olvidar, y esperemos que eso sea un impulso para que se mantengan en este bello deporte, que pueden tener un futuro muy, muy, muy, muy bueno y muy bonito, muy limpio. Yo tuve la oportunidad de hablar con ellos y uno de los consejos que le dije, para terminar, le dije, yo vengo de Venezuela, que estoy bien lejos, así que sí se puede, muchachos. Respeten a los coaches, aprendan lo más que puedan y enamórense de este deporte, que los puede llevar a ser alguien en la vida, en un deporte sano y limpio, inclusive ayudar a toda su familia. Así que mucha suerte a todos ellos.
0: Te felicito, claro. La escuela, lo que es primordial, la educación, y que sabemos todos tienen también la guía de los valores en casa, con sus papás, con sus familiares, y en el deporte, con los coaches, con sus managers, a seguir preparándose en el deporte y en la escuela también, como es el camino. Hoy Walker Buehler, que enfrentó a los Marlins el 26 de julio tirándole 5 entradas, 1/3, va a encontrarlos en este juego final. Los Marlins se van a ir de aquí a Chicago. Su última serie de visitantes en el año será contra los Cachorros en el Wrigley Field. Cierran el fin de semana próximo en Miami, jugando contra los ya colados al playoff. Ya están en la postemporada los bravísimos. Han amarrado la división los Bravos de Atlanta en el este. Un espacio en el bullpen que tienen los Marlins, desde luego, a profundidad, pero solamente en aspiraciones remotas de ir a la postemporada. Están en el standing comodín. Vamos ahora a conocer la alineación. El manager Clayton McAuliffe, dirigiendo segundo año Miami, nos presenta a los 9 Marlins, con un récord de 76-79, 3 abajo de 500. Kyle Stowers, designado primer bat. Otto López, parador en corto. Griffin Conine, gran momento ayer en su carrera, con un home run para empatar en el noveno inning. Conine batea tercero, right fielder. Heriberto Hernández, el dominicano jardinero izquierdo, cuarto bat. Jacob Marcy, jardinero central. Sexto, el segunda base venezolano Javier Sanoja. Como séptimo, Graham Pauly, expadre. Pauly, tercera base. Como octavo, el receptor Joe Mack. Y de noveno, el dominicano Davidson de los Santos, novato, primera base. Son los 9 Marlins para medirse a Walker Buehler.
1: Buehler en la temporada con 8 ganados, 6 perdidos, 4.58 de efectividad, 143 innings, un tercio, ha ponchado a 122 bateadores. Así que bueno, esperemos que el hombre hoy, Eduardo, saque todo su potencial, porque es uno de los mejores en este roster de abridores que tienen los Padres.
0: Todo está listo, el umpire principal hoy es Nick Marley, y al grito de play ball empieza la fiesta. Lanzando Walker Buehler, un picheo alto, en velocidad de 93 millas, le abre con una recta el juego. Kyle Stowers se despide también hoy de la familia. Él es del Cajón, California, y no ha tenido una buena serie de fin de semana, pero es un pelotero establecido que es clave siempre en el line-up de Miami. Lanza Buehler strike, 1-1 cantado.
1: La vez pasada usó más el sinker y el sweeper, acompañándolo con la recta de cuatro costuras y el slider. Así que vamos a ver cómo va a reaccionar hoy.
0: Lanzamiento es alto, dos bolas, un strike. Los Padres juegan con su uniforme militar. Pantalón blanco que distingue al home club en contraste con el color gris de los visitantes en el béisbol. Pantalón blanco de los Padres y el jersey camuflaje. El jersey camuflajado que tienen precisamente en honor a las Fuerzas Armadas, que cada domingo reciben el tributo de los Padres y en nombre de la comunidad y del país. Tres bolas, un strike. Lanza, jala la bola por la inicial fuerte. Va de foul, así juegan los Padres. Ty France en la primera. En segunda, Fernando Tatis bajando una vez más de la paradera al infield. Crony está en tercera hoy. Machado vuelve a ser designado como hace un par de días. De para corto, el regreso de Xander Bogaerts, que ayer descansó. Los jardineros son Samat Taylor, Jackson Merrill y Dustin Harris. Conduce el picheo Ethan Salas, el hombre del momento. Las últimas horas ha tenido toda la atención del béisbol este juvenil catcher de 20 años de edad. Lanza otra recta muy alta, cuarta bola y pasaportes en base Stowers.
1: Bueno, es la diferencia que hemos mirado con otros lanzadores que vienen rápidamente a usar la zona con puras rectas. Aquí hemos mirado usar muchas rectas cortadas sin que no ha podido y no pudo conseguir el segundo strike. Así que base por bola, corredor en primera.
0: 1:11, la hora oficial que empezó el juego. Turno para Otto López. Y amaneció en el porcentaje número 2 de la Liga Nacional, el campo corto dominicano, bateando 307. Pegó jonrón ayer. Aquí recibe el primer strike. Alcanzó con el de ayer 11 cuadrangulares, 71 producidas. Lanza Buehler. Aplica bajando la pelota Chama en el control. Y uno de los recursos que utiliza, que buen resultado le da. La recta cortada la falló.
1: Pero la usó, ahora la está usando con un derecho. Ahorita no pudo conseguir. Vamos a ver qué problema va a tener durante el juego contra los zurdos. Ya que fue lo que lució con el primer bateador. Con el derecho ya lo tienen dos strike.
0: El cuarteto de oficiales. Ryan Blackney por primera. Marvin Hudson es el umpire de segunda. Es el crew chief. Trip Gibson, umpire de tercera. Lanza Buehler. Sigue atacando con velocidad y le quitó un slider. 3-4 millas a su recta menos para foul. Siguen dos strikes. Pelota para el público que se alegra de ese souvenir. Tienen los Marlins de Felo Ramírez un récord fuera de casa, jugando en plan de visita. 31-46. Lanzamiento, rola fuerte para segunda base. Intentan doble play. Tatis a segunda, uno. Bogaerts a primera. Safe. Rompió la jugada con la velocidad. Otto López en base, en bola ocupada. 4-6, cayó el primer out.
1: Bueno, rápido ahí el movimiento. Lo que pasa es la velocidad ganó aquí. Todos sabemos que López corre muy bien y es por eso no se pudo cumplir la doble matanza.
0: López ha robado 32 almohadillas. Ese es su juego. Y aquí, a base precisamente del esfuerzo de envasarse a toda costa, consiguió el fielder choice. Viene a batear Griffin Conine, que nunca olvidará que le pegó un home run al cerrador más impresionante de su generación, chamo, lo de ayer. Una recta de 102 millas que terminó en el horizonte, perdiéndose en el último piso, y un lanzamiento que el mismo Mason Miller le daba el crédito después del juego.
1: Claro, esa recta ahí en la cintura, una velocidad de 104, 102, no importa, pero si viene derechita, el bateador va a poder darle. A la diferencia, si la sube las letras, ahí hay que ver cómo cambian las cosas.
0: Corredor en primera base, hay un out. Está bateando Griffin Conine. Conine, él es el barbarito. Su padre, ya sabe usted, es Jeff Conine. Rola segunda, la segunda oportunidad. Ahora sí la van a hacer. Tatis con bogey 1. A primera con Franz. Doble play. 4-6-3. Se van a ir en tres bateadores a pesar de un boleto. Buehler tiene defensa y retira en tres bateadores a Miami. Terminó la primera entrada. Los Marlins 0. los Padres vendrán a batear.
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0: viene el cierre de la primera entrada y están bateando los Padres. Sandy Alcántara, un pitcher que conocimos como un gran prospecto de los Cardenales de San Luis. Ha pasado el tiempo, el hombre tiene en su colección ya de trofeos un premio Zion. Chamo, el serpentinero dominicano de altos vuelos a los 31 años de edad, nativo de Azua. Tiene una bola, un strike con su paisano Fernando Tati. Lanzamiento, le tira y está elevando una bola lenta en disparo de 82 millas. Globo atrás del shortstop. Allá se mete Otto López y en el jardín izquierdo captura. Tatis llega bateando 2.85.
1: Ha lanzado 206 innings en la temporada, 149 ponches, se ha ganado 3, se ha perdido 10 y una efectividad excelente de 3.84. Sandy Alcántara.
0: El gran Sandy Alcántara, que es uno de los lanzadores premier de la liga y hoy es el rival de los Padres en su ocasión de buscar el juego del honor, no ser barrido los Marlins. Con un out viene Dustin Harris, está bateando 3.08. Y esta serie para él ha sido como toda su temporada desde que lo subieron los Padres de los Chihuahuas del Paso, donde empezó en la organización esta temporada, llegando de los Astros de Houston y los Medias Blancas de Chicago, sus equipos anteriores. Harris está paseándose en una racha de 9 juegos consecutivos bateando de hit. Zurdo para batear. Le tiró. Está elevando. Tercera base, el fly. Gran poli. El antesalista se queda un pegado a la base. Un pasito adentro y a dos manos atrapa. Fly 5, 2 outs.
1: Vamos a ver usar el sinker, el cambio de velocidad. Esos dos primeros pitches los usan muchísimo con recta cortada, el slider y la curva. A veces el cambio. El cambio y el sinker. Vamos a verlo mucho también.
0: Le pegan jonrones con su recta cortada, la mayor cantidad del total que ha recibido. Sandy Alcántara ha recibido 6 cuadrangulares con ese car. Pero básicamente, Chamo, como estás apuntando, sinker cambio, con eso y muchos batazos al infield. Machado bateando, 2.20. Tercero en el orden. Sigue Ty France atrás de él. En la primera, Jackson Merrill, jardín central. Bogart de shortstop. Cronenworth en tercera, batea séptimo. Samad Taylor en el izquierdo. Ethan Salas, el receptor. Foul, la pelota atrás. Las noticias para un pelotero carismático, Chamo, como Ethan Salas, fueron desde anoche todos los récords y estadísticas que él está acumulando a esta edad. Recién cumplidos en esta temporada en verano, sus 20 años. 2 bolas, un strike para Machado. Y él, entrevistado, Chamo, en el terreno, en la televisión, en los medios, en el clubhouse después del juego, se mostró con esa madurez, que es uno de los aspectos que ha impresionado y causado una buena reacción del mundo del béisbol que ahora lo tiene en Grandes Ligas. Un globito al catcher, está dominado Machado, se sale Joe Mack y va el receptor dejando la máscara atrás, de espalda al plato, capturó, foul fly al 2 y es el tercera. Bueno, seguiremos hablando de Ethan Salas, que hoy está de receptor. Otro de los que también lo pide y se siente cómodo con él es Walker Buehler. Lo vimos con Pivetta. Y eso tiene mucho mérito, Chamo, porque son dos lanzadores veteranos.
1: Sí, claro, eso es una ayuda grande para él. Están interesados en que él aprenda. Y la única forma y la mejor es estando en el terreno.
0: Terminó la primera entrada. Padres, Marlins, final de serie. La serie ya la ganó los Padres. 0-0 la pizarra todavía.
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0: Lleva 24 jonrones. Él es el líder jonronero de Miami en esta temporada. Un equipo que usted recordará tuvo a Gary Sheffield, a Mike Piazza. Movimientos que los Padres hicieron con Sheffield cuando llegó Trevor de la Suerte en la historia de Salón de la Fama, que fue el hombre labrando con el uniforme de los Padres. Un shortstop convertido en lanzador en ligas menores de Cincinnati, el gran Hoffy. Lanzamiento para Heriberto. Dos bolas, un strike. Y en ese movimiento siempre será mencionado el primer tijuanense que se vistió de padre de San Diego en Grandes Ligas, Andrés Berumen. Le perdimos la huella. Nació en Tijuana, pero se mudó a Estados Unidos muy joven.
1: Más nunca lo vimos.
0: No. Berumen, lo vi la última vez cuando era coach en Mazatlán. Lanzó en el invierno también. Trabajó en Hermosillo, Culiacán. Y en Tijuana tuvo sus participaciones muy limitadas y creo que vivía en Banning, pero ya pregunté por allá, me dicen que no han sabido de él. Banning aquí en el estado de California. Un elevado, corto, le tiró Hernández, Heriberto. Dustin Harris se va a meter media distancia hacia el frente y cerca del infield, captura, fly 9, primera out. Ahí va Walker Buehler.
1: Sí, yo recuerdo haber tenido buena amistad con él, lo mirábamos, ¿no?, jugando en contra. Y yo pensé, ¿no?, que a lo mejor iba, como todos, terminan en su país, son parte de un equipo y siguen en el béisbol, ¿no? Se desapareció por completo. Ojalá, si nos está escuchando, un gran abrazo, hermano.
0: Siempre, siempre recordado con aprecio. Y claro, orgullo también tijuanense de los hermanos fronterizos tijuanenses que han llegado a las Grandes Ligas. Del grupo de 12 peloteros tijuanenses, incluye Andrés Berumen. Lanzamiento para Jacob Marcy, el jardinero central está abanicando el segundo. Marcy arranca la tarde, 232 de promedio con 11 cuadrangulares. Benjamin Hill, Esteban Loaiza, Rigo López era el maestro de karate. Rigo Beltrán, que sigue trabajando con Cleveland en ligas menores como instructor. Un elevado en zona foul, pide la bola, Ethan Salas, sigue, viene de frente, Cronenworth cruza en el camino. Casi hasta el cajón de coach se metió el receptor. Qué gran alcance, qué cobertura, chamo.
1: Eso está dando a demostrar que no le tiene ningún temor a nada. Muy bien, se la quitó a tercera base a Crony, pero eso, de eso se trata. Hay que buscarla cómoda, a pesar de que la agarró distinto, ¿no? Casi siempre tienes que voltearte y la cara tiene que estar viendo a la fanaticada, a las gradas, pero esa es la confianza que está demostrando Salas aquí detrás del plato. Muy bien, buena jugada, dos outs.
0: Foul fly al 2. Utilizando los arreos contrastantes con el uniforme camuflaje en las rodilleras, color arena también, y el peto, la pechera del catcher. Cuando él, en esa emoción, dice, es algo que me tenía yo guardado, que quería hacer, le preguntaron porque dijo una expresión antisonante en el micrófono después de la entrevista. Línea profunda, conecta Javier Sanoja, el segunda base, ahí está Taylor. Prácticamente con un imán en el guante, la bola le llega a él, sin moverse. Línea al 7, dijo, y si te multan, eres menor de edad. No me importa, lo quería hacer. Y fue lo que dijo en el micrófono ayer.
1: Sí.
0: Cuando esa expresión que ha dicho Big Papi por allá en Boston, aquí lo han dicho también el oso amistoso, ¿te acuerdas de Jorge Alfaro? Cuando hizo ganar a los Padres contra Miami en el Día de las Madres, la sacó por el Jardín Central, woke up.
1: Sacaron franelas.
0: Tomó el micrófono. Sí, también decían las iniciales en inglés, exactamente. ¡Vamos todos! Por lo pronto, se van en orden los Marlins. Walker Buehler ha colgado dos ceros. Padres, Miami, no han anotado todavía.
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11: La bola se va.
0: Pitcher de más entradas trabajadas en esta temporada, hoy en Parque Petco, Sandy Alcántara, frente a Ty France, en las últimas dos semanas matando, batea 403 el Frenchy, va a lanzar el dominicano y abanica el de San Diego State, segundo strike, Ty France, bueno chamo, llegó a 300 y le queda una semana a la temporada para sostenerse con ese promedio. 304,
12: no va a tener problema, lo seguro.
0: El envío al pitcher, la bola, fuerte el rodado. Se levanta cuando llega al montículo la pelota. La caída de un pitcher derecho queda de costado por el lado de primera. Y la bola está en su guante color rojo. En un instinto de conservación del lanzador fildeando. 1-3, lo fusila en primera.
12: No le dio tan bien. Sin embargo, Sanoa estaba ya esperando, ¿no? Cualquiera cosa iba a tener oportunidad. Un batazo, por lo menos hizo contacto con ella. Cuando tiene dos strikes se pone más defensivo. Y aquí demostrando una vez más el buen contacto.
0: Llamado el caballo. En el ambiente de béisbol, los Marlins particularmente le han dado ese sobrenombre desde que se convirtió en un pelotero importante, un pitcher que le da oportunidad a su equipo de ganar casi siempre. Lanzamiento que abanica el primer strike. Jackson Merrill. ¿Qué semana puede competir para ganar por segunda semana consecutiva el premio de Player of the Week? Lo ganó la semana anterior y lo entregaron el premio en San Francisco cuando empezó la gira. Una bola con un strike con recta. Se pasea actualmente en una racha de 10 juegos bateando de hit, 8 extra bases. Tremendo, está bateando arriba de 400 en esa racha. Rola fuerte, tercera base metido. Gran poli, out en primera, 5-3, 2 outs.
12: Es raro ver que le jueguen tan cerca un tercera base a aquí a Merrill. Y sin embargo le dio duro por ahí mismo. Porque es raro verlo, él lo va a tocar de vez en cuando, pero empezando juego no creo. Él va a buscar un extra base, un buen batazo. Pero como quiera, hizo buena la jugada, Pauli.
0: En esta serie tiene home run Jackson Merrill y batea 2 imparables en 9 turnos. Hay 2 outs, el regreso de Xander Bogaerts. Bogaerts es el bateador que tiene mejor promedio de todo el equipo de San Diego contra este pitcher. Vamos a ver si lo aprovecha ahora en primer turno de la tarde. Bateando, colocado sexto. Y ha estado inclusive bateando hasta abajo. Lo han puesto de séptimo también. En una temporada difícil, chamo, que ha tenido Bogey. Pero su experiencia es lo que sabemos todos. Cuando juega la defensa, lanza, le tiró, jala la bola por tercera, foul, primer strike. Va el conteo de 1-2 ahora.
12: Increíble el control que tiene con los 7 envíos que puede usar Alcántara. Lo viene usando casi todos. Una confianza plena, ganador como lanzador.
0: El promedio es modesto, bajo, pero tiene un jonrón. Y aquí la muere la prueba. Sigue bateando contra Sandy Alcántara. Una línea En un sinker a las manos, la dirige después de identificar, quedarse atrás y chocar la pelota del lado opuesto entre primera y segunda. Sin mucha fuerza, pero eso sí, a terreno de nadie. Es el primer hit de los Padres.
12: Sí, se rompió el no-hit ahora, ya con ese batazo sinkeado. Y mira, de adentro hacia afuera el swing, conectándola durísimo para el right field. Mira eso, qué técnica. Siempre me ha gustado, porque tú miras en cámara lenta la visión, hace el contacto. Y después la pelota viaja exactamente por donde viene el envío.
0: 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Primer hit del juego. Bogarts, después de dos outs, corre en primera. Viene Cronenworth. Recibe la primera bola. El tercer avance está jugando al nivel de la almohadilla, metido un poco al short. Ay. Lanzamiento, levanta la pelota Cronin, muy alto el fly. En el sol, se mueve Griffin Conine, vuela la bola, la va a sacar. Sí, sí, al porche, por dentro del poste, a la calle. Una curva de home run. Cronin de Michigan, ra, ra, ra. Aparece la bola home runera sobre Sandy. El cuadrangular 24 que le pegan a Sandy Alcántara. Los Padres van ganando 2-0 con la bomba número 6 de Jay Cronenworth.
12: Te digo una cosa, yo quedé sorprendido. Desde que salió yo pensé, tenía la visión de que era cuadrangular. Pero el momento que iba con Ayn poniéndose debajo como cómodo, yo, bueno, no fue un ron. La brisa se la llevó de repente, se quedó. ¿Dónde está la pelota? Qué cosa, ¿no? Ahí mismo en la esquina agarró como extra fuerza y pudo convertirse en cuadrangular. Tú lo acabas de decir, la curvita.
0: Es verdad. El corredor de la brisa está ahí soplando las banderolas.
12: Mira, ahí está.
0: En el sentido de el jardín izquierdo al jardín derecho de la bahía, corre el viento permanentemente. Está bateando Sama Taylor y lo lleva con este swing al segundo strike. Cronenworth en buen momento, hoy jugando la tercera base, chamo. Los Padres pican al frente.
12: Bueno, qué bien, todos moviendo muy bien sus piezas, estamen. Y todo el mundo tiene confianza. Así que quien sea viene a hacer su trabajo. Es difícil a veces cuando uno está en acción de tener esa confianza. Él se la ha dado todo y todos están dispuestos, preparados.
0: Uno con dos. Fuerte el contacto por en medio. La bola parte el diamante y se va de hit a center field. Y han ligado tres imparables después del segundo out. Sencillo de Bogarts, home run de Cronenworth. Otro sencillo de Sama Taylor, que ayer pegó home run.
12: Cómo no, y los buenos contactos siguen conectando por todo el medio. Un pitcheo en sinker, pues no la dejó llegar, sino duro por el medio. No se movió mucho López, ya que lo que iba por ahí era un proyectil.
0: Ya empezó el juego en el desierto. Yankees y Diamantes en Phoenix. Van en la segunda entrada. En el primer inning anotó Arizona, 1-0, derrotando a los Yankees. Primer envío, le tiró, levanta la bola profundo. Ethan Salas en la barda, hasta allá llega Barbarito Griffin Conine. Y atrapa con el brazo arriba, un paso antes del límite. Profundo Ethan Salas, qué fuerza el hombre. Dos hombrones en la montaña y con esto, chamo, en cualquier momento va a conquistar también el territorio de nivel del mar.
12: Y ahí lo están llevando poco a poco, con calma, y ahora están saliendo más contacto que swings fallados. Así que, muy bien.
0: Ha logrado completar la alineación Sandy Alcántara en la primera vuelta. Aquí le batearon 6 Padres. Home run de Cronenworth tiene ganando a San Diego. 2 entradas de juego, 2-0.
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2: Con el privilegio de siempre contar con su audiencia ahí en el análisis, nuestro receptor, el Big Leaguer Carlos Hernández, con la producción de Raúl Inostroza desde Parque Petco, en este mediodía soleado, alrededor de los 80 grados, la humedad ha descendido y esa es una buena nota para disfrutar más en el juego aquí en la Bahía de San Diego. Y nuestro público, al sur de la frontera, en la poderosa, en el condado hispano de San Diego, la familia de Tijuana, Rosarito, Tecate, saludos cordiales desde San Diego. En la rancherita de Ensenada y los amigos de la Grande de Mexicali. Ganaron, los Águilas ganaron en juego de exhibición visitando Estados Unidos este fin de semana de la fiesta del béisbol en Tucson hacia el territorio de Ontario, California, Utah. Buena suerte en la pretemporada al equipo de Chapo Vizcarra. Ahí nos veremos, Dios mediante, este invierno en el Nido. Va a lanzar Walker Buehler, lo monta en dos strikes a Graham Pauly, el tercera base formado en las ligas menores de los Padres. No pudo, lo ponchó abanicando.
3: Ahí miramos la confianza que tiene por todo el medio. Es lo que tiene que hacer, atacar a los bateadores. Y después que lo tienen en dos, bueno, busca la forma de engañarlo de otra forma, pero sea agresivo con ellos.
2: Los Cachorros derrotaron por paliza a Cincinnati, 9-1. Hay un out, está bateando el receptor, octavo en el orden, Joe Mack. Mack batea zurdo. Este juego, amigos, acaba de empezar prácticamente. Estamos en la tercera entrada, mientras que los Phillies cerrando su serie en el City Field de Nueva York. Suelta Buehler, strike. 1-1. Una primera entrada un poquito titubeante, chamo, pero parece que Buehler ya está encaminándose a su plan.
3: Sí, claro, él con tanta experiencia no se le tiene que decir nada, ¿no? Pero poner un extra con sus envíos para que dure más tiempo. Ya la experiencia que tuvo en el último juego, eso le quedó ese saborcito amargo ahí, ¿no?
2: Ganaron los Phillies 7-2 en el City Field de New York. Y Buehler tiene, en contra de Miami, experiencia de esta temporada. Y en general, como saben, lo que ha sido su carrera también con los Dodgers, con Boston y con los Phillies. Una bola con dos strikes. En esta serie, Mack ha jugado alrededor de 7 innings por juego. En los últimos innings, lo reemplazan con bateador emergente y nuevo catcher. Lanzamiento. Dirige la bola al lado opuesto. Tomó movido a Cronenworth, recargado al short y la bola le pasa por el lado derecho. Se va de hit al izquierdo. Joe Mack conecta el primer imparable de Miami.
3: No, qué bien, reconoció el picheo que era la curva, se quedó bien atrás y simplemente se fue con ella. Buena jugada, ¿no? Trató de hacer ahí Cronin en la tercera base. Parece una plumita, ¿no? Se mueve, mira, por poco la agarra.
2: Walker Buehler tiene una marca personal de la mayor cantidad de ponches y fue contra este equipo que hoy enfrenta. 7 ponches el 26 de julio. En su carrera en general, ponchó 16 con los Rockies de Colorado hace 7 temporadas cuando era de los Dodgers. Les ponchó en Los Ángeles 16 bateadores Rockies. Y ese es su récord general. Una bola, un strike. Es el turno de Davidson de los Santos, jugando la primera base otra vez. Bateó de emergente el viernes. Jugó la defensa ayer y hoy abre en el line-up. Strike el segundo.
3: Ya lo tienen dos, como no ha hecho ningún intento de moverse Pauly, como tratar de robar. Está silenciado allá en primera.
2: Está echando trampa para doble play. Fernando Tatis juega atrás del pitcher con un bateador derecho. Suelta Buehler, swing de Davidson. Foul hacia atrás. Felicidades, chamo. Hoy es un día memorable. Quedará en el recuerdo, 20 de septiembre. Tu familia completa te acompaña. Carlitos está en Texas, claro, pero sus misiones de profesión le mantienen fuera de la ciudad a tu junior. Pero aquí está la familia y está tu princesa y tu princesita al lado de todos los elementos más cercanos a tu vida.
3: Sí, cómo no, aquí está toda la familia. Está mi Camila, que es mi primera nieta, disfrutando de su primer juego de Grandes Ligas. Wow. Qué lástima que no estoy con ella, pero sí estuvo aquí conmigo, nos tomamos fotos y ahora está disfrutando.
2: Es verdad, la vimos en la cabina antes.
3: Aquí mismo.
2: Una bola, dos strike, lanza y esquina de afuera, le pasó de noche. Le cantaron el tercero a De Los Santos, vámonos. El segundo ponche en esta entrada para Walker Buehler.
3: Bueno, por todo el medio pudo... Mira, no le hizo swing, buscando, a lo mejor ya había mirado tantos lanzamientos quebrados, el slurve, el slider y ahora la recta, cinqueada en la esquina afuera. No hay chance.
2: Bueno, la inquietud siempre de una bebé y está haciendo un descubrimiento, viniendo en este día caluroso a disfrutar de una actividad novedosa para su recién iniciada vida. Y qué mejor, chamo, que está aquí con tu yerno, Andrew, y está Nati, tu princesa.
3: Sí, sí, cómo no, ahí están todos, Jacqueline también, mi esposa, está el suegro, Chris, Andrew y Natalia.
2: Excelente. Ahí están los Díaz Hernández.
3: 100%.
2: En cero bolas, un strike. Con dos outs batea Kyle Stowell y da la vuelta al line-up. Segunda vuelta para Walker Buehler de este mismo equipo. Lanza el derecho de Kentucky y foul hacia atrás para el segundo strike. Esta es la tercera entrada. 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Lanza Buehler, adentro, rolling por la línea, primera base, Franz está enfrente de la base, con el cuerpo fildea, a dos manos, corta en la cintura la bola, pisa la almohadilla y es out sin asistencia. Otra jugada de esas de un guante de oro, chamo, que son instantáneas.
3: Qué rápido, ¿no? Fue el mismo, automáticamente pisó y se acabó el line, pendiente todo lo que viene por ahí. Si está cerca de la base, mejor todavía, de frente se le puso Franz para terminar el line.
2: Batearon cuatro Marlins. Los Padres con jonrón de Cronenworth van ganando. En el tercer inning, parte alta, 2-0.
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0: Este es un duelo muy interesante siempre. Dos estrellas frente a frente. Sale un rodado después de un swing largo de Fernando. Solo chocó la pelota detrás del pitcher. Es jugada para Sanoja. Todo queda entre los hispanos talentosos de el line-up. 4-3, Tatis va de dos nada hoy.
1: Buen movimiento con ese sinker bajito en la zona. Le dio un buen contacto, pero sin ya mucha fuerza. Primer lado del inning, cómodo para Sanoja.
0: La serie de esta temporada entre Miami y San Diego se han repartido batazos de extra base, pero victorias todas los padres. Jaló la bola, primer envío, Dustin Harris. Y la manda profundo a los terrenos del jardín derecho en la barda frente al porche, cerca del poste. Hace tremendo recorte Griffin Conine. Evita el extra base. A mitad de camino se tiene que regresar Harris para largo sencillo.
1: Bueno, qué bien que Harris está luciendo muy bien ofensivamente. Le están dando esas oportunidades, así que la está demostrando, porque hacía falta un bateador, otro bateador zurdo en este lineup.
0: Extiende la racha. ¿Qué semana ha tenido el hombre? Dos triples en San Francisco, en Denver. Y llegó a 10 juegos consecutivos bateando de hit. Es ahora el turno del ministro número 13. Ahí viene Manuel Arturo. En su segunda aparición frente a Sandy Alcántara hoy domingo. Abanicando el primer strike. Con el home run de hoy de Cronenworth. Los padres le han conectado en la serie anual a los Marlins de Miami, superior cantidad de jonrones que los peces. Va a primera el dominicano de gran estatura. Vuelve apurado y vuelve safe Harris. Harris ha corrido con 9 bases robadas en esta temporada. En los 3 equipos lleva 9 robos en 10 intentos. El hombre que tiene un gran porcentaje, corre poco pero corre muy bien. Sabe cuándo, cómo y en qué momento. Lanzamiento adentro, para Machado, 1-1.
1: No es tan rápido, tampoco tan lento. 1-31, 1-3, está haciendo el envío, cuando hace el envío Alcántara, y muchas veces el corredor no está contento de irse con ese ¿cómo te digo? El número que tiene y que hace Alcántara ahorita para home.
0: Recta cortada hacia afuera, Machado la dejó pasar, una bola, dos strikes. Ya que están sentados los niños cómodamente de la Liga Infantil Municipal de Tijuana, son invitados de los padres con sus familias. Felicidades de todo corazón. Les estamos reconociendo también en la transmisión a estos futuros beisbolistas profesionales. Algunos de ellos llegarán a esa carrera. Y grandes ciudadanos y profesionistas de Tijuana también para el mundo entero. Felicidades a los peloteritos de la Infantil Municipal. Recientemente, embajadores de México en la Serie Mundial de Ligas Pequeñas en agosto en Williamsport, Pensilvania. 3 veces que ha ido esta liga con la bandera mexicana a ese gran torneo de prestigio. Y la liga de Sweetwater en Bonita, California también, de los cuales tenemos familias hispanas también participando. Le damos una cálida bienvenida a Petco. Que la pasen inolvidablemente hoy domingo con esta experiencia de grandes ligas a sus grandes logros del béisbol pequeño. Lanzamiento 1-2. Es bajito, quiero decir, de ligas pequeñas, claro. Alcántara es un pitcher de gran estatura. 1.96 mide el dominicano. 6'5", 10 pulgadas y pesa 200 libras. Y ha lanzado el hombre 8 años en las grandes ligas. Tiene 31 de edad. Machuca la bola, Machado le rebota la pelota en el cajón de bateadores y está en foul. Otro cambio de velocidad. Se mantiene Machado bateando en 2-2.
1: Verá que ha hecho todos sus envíos quebrados. No ha querido ser repetitivo con las rectas, sino el cambio, el slider, el sinker.
0: Está en un contrato Sandy Alcántara que termina en este año 2026. La opción es del equipo. Miami tiene una opción para retenerlo si lo decide el club para el 2027. El contrato fue realmente económico para el equipo. 5 años por 56 millones. A como está la economía del béisbol actual. Él ha sido 2 veces All-Star y ganador de un trofeo Cy Young. Miembro del Clásico Mundial para República Dominicana también. El gran Sandy Alcántara. Y ahora comete aparentemente un balk en el 3-2, Chamo. Y va a concederle la base siguiente a Dustin Harris.
1: Bueno, mejor para Manny, un a traer otra carrera. Vamos a ver qué fue exactamente lo que hizo. Estaba preparado, salió. Se salió, ¿no? No vi exactamente lo que pasó.
0: Bueno, de inmediato los umpires lo tienen a cuatro esquinas. Atentos a cualquier mecánica errática bajo las normas de un pitcher con corredor en base. Y ahí cometió la ilegalidad Sandy Alcántara en su mecánica. Y ahora con un balk, que los Padres aprovecharon, por cierto, también ayer. Y anotaron carrera. Viene el lanzamiento. Palo por el jardín izquierdo. Esa bola se abre lejos del poste, más alto que el Western Metal Supply, de foul.
1: Wow, se fue bien adelante con la curva, reconociéndola. Cuando vio la altura, se fue con ella. Pero de foul.
0: En una temporada, los Padres le ganaron todo a Miami. Los 34 años que tienen los Marlins en la liga, desde el año 93, junto con Colorado Expansión, hay una temporada que no jugaron los Padres y los Marlins, la de la pandemia, no se enfrentaron. 3 bolas, 2 strikes. Así que en 33 años, lanza, le tira Machado y queda descolgado el contacto, ese swing en un picheo en recta, baja y afuera, foul otra vez.
1: No, lo está atacando, no está buscando, ok, tengo la base abierta, no, lo quiere dominar. 3-2 y sigue ahí fajado, Machado.
0: Fue en el 2011 que Padres le ganó los 7 juegos de la temporada. 7 jugaron, 3 y 4 en cada ciudad. Foul otra vez. Bueno, chamo, y ahora ya le mostró todo Sandy Alcántara en este turno, ¿eh?
1: Todo, lo que le falta es que lo pegue a la pared y vamos a revisar qué otra cosa puedes lanzar.
0: Alcántara, siempre un boleto atractivo en los estadios. Cuenta de 3-2, en segunda corre Harris, listo el derecho de Dominicana, lanza, le quitó esa pelota bajita y afuera, fue a buscar la mano y no la encontró, lo ponchó, primer chocolate de Alcántara, 2 outs.
1: Y se vino, mire, con la recta, 98 millas por hora, con un movimiento hacia abajo, sin quedar en la esquina, afuera. No pudo hacer el contacto, 2 outs ahora, eso lo da la experiencia, Alcántara. No, yo no me voy a ir por otro lado, vamos a retarlo.
0: Y es con este lanzamiento, chamo, con lo que más poncha Sandy Alcántara. Con su sinker. Lanzamiento ahora para Ty France. Cuarto bat, buscaba las bardas. Y esta recta fue alta en 98 millas, abanicada. Usa 27% el sinker, 20% el cambio y 18% manejándose con la recta de 4 costuras, la recta que acaba de tirar, elevada. Lanza y otra vez el swing atacando Franz también. Todo lo que viene en la zona es foul hacia atrás, 0-2.
1: El error grande cuando le tiran lanzamiento en slider o curva bien afuera, cuando se extrae, él está más relajado y sin ningún problema se va muy bien para el lado opuesto. Ayer hizo ese caso, anteriormente había jalado duro, después le tira ese pichón fuera y pudo conectar otro hit para el lado opuesto.
0: Alcántara está listo, une los brazos a la cintura, tiene 2 outs, corredor en segunda, perdiendo 2-0. Viene el envío del dominicano. Ahora es un swing buscando, chasing, lo que hacen muchos este tipo de lanzadores, chamo, con los sliders, lanzar fuera de la zona rompiente. Y la fue a buscar Franz, otro foul.
1: Sí, cuidando siempre la zona de strike, se pone defensivo y ha podido dar esos batazos. Si debes, date cuenta, la defensa, todo el mundo jugando normal. Por eso, por la calidad de bateador. Él es el que le va a enseñar a la defensa cómo jugar. Bueno, todo el mundo dice, vamos a jugar normal porque no sabemos dónde va a batear.
0: Porque Franz utiliza todo el campo con fuerza y en contacto. Y todos los niveles de hit. La temporada que está teniendo habla de su calidad. Esta, sin duda, es la mejor campaña. Había sido la del guante de oro que ganó por primera vez en su carrera el año pasado. En Liga Americana entre Seattle y quiero decir Minnesota y Toronto. Los Padres lo cambiaron primero a Seattle. Pero los números que tiene, 304, 21 jonrones, 70 carreras producidas. Lanza Alcántara, cerca estuvo la recta, le subió a 99, pero adentro. 1-2 ahora. Detrás de Franz, Jackson Merrill. El parque Petco ya se llenó. Lanza Sandy, foul hacia atrás.
1: La falló ese slider. Se ve defensivo, ¿no? Cuando tiras, por eso menciono tanto esto, porque cuando son picheos afuera y está cuidando el plato, él tira el bate, pero quisieron dominar con ese picheo adentro, que cayó adentro. Mira con qué rapidez saca el swing.
0: Está encendido el hombre. Y una rola por el short. Le llega Otto López al lado izquierdo. Baja los brazos, levanta a dos manos. Out en primera base. Buen alcance, reacción de Otto López. El campo corto, que entre paréntesis, todavía no pega de hit. Va de uno nada. Peleando el campeonato de bateo con Arraez. Se van los Padres en blanco. Tercera entrada, un sencillo de Dustin Harris. Un balk y llegó a segunda. No hubo carrera. Tres entradas terminan. Los Padres 2, Miami 0.
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5: Y tienen los Padres medio juego encima de los Phillies, que ya ganaron en Nueva York. Un triunfo de los Padres hoy mantiene la historia de ayer. Padres un juego arriba de Filadelfia. Phillies está ahorita con el tercer boleto comodín. Los Padres tienen segundo wild card a su favor. Vamos al cuarto inning en la loma. Buehler tirando su juego 31 del año. Y chamo, a estas alturas, cuando ya estamos una semana antes de terminar la temporada, equipos con planes de playoff preparan a la gente de la rotación para la postemporada. Va a lanzar en dos strikes para Otto López y vuelve a ponchar Buehler abanicando. Tres chocolates, López va de 2-0.
6: Bueno, consiguió muy bien la curva ahora de dos strikes para ponchar. Se le había hecho difícil conseguir un picheo ahí mismo, está en todo el medio, bajito en la zona, y pudo dominar el primero del inning.
5: Ha caído el promedio de Otto López a 306 con los dos turnos en blanco hoy. Mientras tanto, Luis Arraez haciendo también el camino para levantar el trofeo Tony Gwynn próximo domingo, que termina la campaña regular. Viene Griffin Conine. Llevaba el hombre de 5-0 en la serie y ayer de emergente pegó home run. En ese momento, en la novena entrada, empataba. El juego terminó 7-6. Padres ganaba con el walk-off. Inolvidable para la franquicia. Y la historia moderna, chamo, porque otra vez cobra actualidad lo que hizo Machado cuando novato. Va a lanzar Buehler. Viene en la esquina de afuera y Barbarito no saca el bat. Se quedó esperando y le cantaron el tercero. ¡Vámonos! Ha logrado 4 ponches, 2 por entrada en las últimas 2 tandas, Walker Buehler.
6: Wow, qué bien, mira cómo recibe también Sala, sólido recibiendo, sin mover mucho su guante, lo ayudó mucho. En el momento de recibir pudo engañar al umpay, un picho que estuvo bajito fuera de la zona por poco, pero pudo ganarle, 2 outs.
5: Viene a batear Heriberto Hernández. Lo mejor para enfrentarse al cuarto bate, líder jombronero del equipo, es hacerlo sin gente en base, como aquí. Padres gana 2-0. Buehler en la loma, lanzando de un solo hit. Cuando pega su primer hit en Grandes Ligas, Ethan Salas lo hace en San Francisco y fue triplete contra la barda del jardín central de ladrillo. Casi se va a la zona de los tiburones. Y por esa edad se registró el recuerdo de que Manny Machado había sido el último a 20 años de edad que pegó como primer hit en Grandes Ligas un triplete. Mira, en el año de debut, en el 2012. Con los Orioles, lanza Buehler. Luego lo que sucede en Denver, viene a ser los 2 jonrones en edad general de cualquier posición. Machado también había sido el último de conectar 2 jonrones en un día a esa edad. 2 bolas, 12 strikes. Me refiero para el récord que ahora tiene, porque fue para posición, es decir, el catcher más joven en hacer lo que hizo Ethan Salas en Denver. 2 jonrones, sus primeras 2 bombas. Lanza y escondorado, también lo ponchó a Heriberto Hernández. ¡Wow! Buehler ponchó a los 3. Lleva 5 en el juego, enfrentándose a 13 bateadores.
6: Va muy bien, está cuchillo, diría mi papá, que para descanse. Vino cuchillo el día de hoy, Buehler.
5: Y de verdad, filoso. Acaba el cuarto inning para Miami. Los Padres le están pegando a Sandy Alcántara en un juego apretado todavía. En la cuarta entrada, 2-0 con jonrón de Cronenworth. Padres al...
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4: Entra el segunda base, se apura, el tiro es malo. Vuela segunda, se le va la pelota al primera base hasta el jardín derecho. Ahora va a tomar la tercera base. Entra el jardinero derecho, Conner. Es tarde, parado en tercera. ¡Wow! Lo que provoca la velocidad, la presión que ejerce sobre cualquier defensa. Jackson Merrill rodando la bola al pitcher. La desvió con el guante, chamo. El segunda tiró por abajo del brazo, Sanoja, le incomodó el tiro a De Los Santos, este la desvía también, rebota la bola al right field y es para tres estaciones.
5: Pero te digo una cosa, si la agarra De Los Santos echado, pero mira la velocidad, qué rápido llegó a tercera base, ni se sintió cortito los cruces y llegó aquí deslizado, feliz y contento, listo para anotar ahora sin out. ¡Wow!
4: Le están acreditando sencillo y aquí el error le da dos bases más. Cuando los padres llegan a tercera sin out, para el turno ahora de Sander Bogaerts, el verdugo de Sandy Alcántara, que le ha pegado ya cuadrangular.
5: Bien adentro.
4: La defensa adentro.
5: Sí, bien adentro la defensa. Eso no es mucho problema para Bogaerts.
4: El contacto, un elevado al cuadro, está en el infield la pelota, se hace sombra con el sol en la cara, el primera base, ahora se aparta, pide la jugada Sanoja. Y el venezolano totalmente en la grama. Retira Bogaerts con un lanzamiento. Fly al 4, no se puede mover, Merrill.
5: Wow, se siente mal porque sabía, bueno, se apresuró con el primer picheo que le pareció bien. Porque yo sé que puede conectar de fly, lo hizo, pero al infield. Así que con el primer out no ha podido anotar. No pudo anotar ahora Merrill desde tercera.
4: Infield hit y error de dos bases. El error fue cargado al segunda. A Sanoja está bateando con un out. El del home run es Cronenworth. Estamos en la cuarta. El público pone atención al diamante, al filo del asiento, viviendo esta gran sensación de los juegos más importantes todos los días. Esto es ambiente de playoff en San Diego. Lanza en uno y nada. Swing, abanica. Primer strike, Crony.
5: Bueno, ahora tiene que estar traer de esa carrerita. Es una buena base. Ya está cerca. Une uno la cuenta. Busca un picheo que esté alto, fuera de la zona un poquito y tratar de dirigirla fuera del infield.
4: Volvió loco al infield de los Marlins Jackson Merrill. Lanzamiento, línea entre dos. ¡Qué gran contacto! El jardinero viene por la bola. ¡Se pasó! ¡Oh no! La falló Heriberto Hernández. Trataba de capturar de cordón de zapatos. La bola lo pasa, se va hasta el fondo. Tiene que entrar el jardinero central Marcy. Ya anotó Merrill. Otra vez el contacto de Crony. Y los padres anotan. Gana San Diego 3-0 en la cuarta entrada.
5: Si nunca tocó la pelota, lo que se miró de aquí, un doble fácil. Pero no me fijé si salió corriendo completamente. Pero sí, no le puso un 100, pero pudo llegar a segunda sin ningún problema.
4: La jugada era difícil, chamo. La bola le pasa debajo del guante, no hay contacto, pero sí. El hombre quiso capturarla de cordón de zapatos. Creo que fue el riesgo de intentar capturar de aire. Y ahora un rodado por tercera en la línea. ¡Jaló las bolas! Samad Taylor, la bola pasa al guante de Poli, va hasta el fondo, va a anotar Cronenworth. Samad por segunda, Samad se detiene, camino a tercera. Viene el tiro, la antesala desde el prado izquierdo de Heriberto Hernández en la línea. Doble de Samad Taylor y hacen los padres el back to back. Le acreditaron doble también a Cronenworth, su doblete número 12. Y gana San Diego 4-0 en el cuarto inning. Con un out.
5: Bueno, Taylor, de verdad que siempre tenemos que seguir hablando de él porque es el hombre que está cómodamente, se ve que está haciendo su trabajo, está donde él quiere, en su zona de confort, dejándolo jugar y haz lo que tú quieras, y está produciendo en todos los aspectos, aprovechando con corredores en posición de anotar, lo trae con un toque, lo trae con un batazo, así que un pelotero que ha llegado a sumar, pero bastante aquí a este lineup.
4: El doblete número 4 para Samad Taylor, el de Corona, California. Tiempo, la visita de Daniel Moscos, el coach de pitcheo de Miami. Los Padres, si ganan el juego de hoy, será la segunda vez en la historia de rivalidad con Miami. 33 temporadas que han jugado Padres y Marlins, en que los Padres le ganen todo. Que barran una temporada completa. Lo hicieron hace poco con los Nacionales de Washington y con los Piratas de Pittsburgh también.
5: Ajá, claro, están bueno. Debería verlo. Que ojalá se queden jugando aquí toda la semana.
4: No puedes alterar el calendario, chavo.
5: No.
4: pero se antoja.
5: Mira, después que se hizo el cambio, ¿no?, de dueños nuevos, el récord es bien positivo, ¿no?, de juegos ganados, si te das cuenta de eso.
4: No, una gran consistencia, sí. Están ya los Padres con las últimas 5 series ganadas. Está elevando en zona de foul Ethan Salas, con corredor en segunda y un solo out. Y ahora este globo a las gradas es el segundo strike. Fue foul. Salas tiene un elevado profundo en la barda del jardín derecho en la primera vez que batió. Inning 2. Samad Taylor alcanzó su doblete número 4 de la temporada. Los Padres están dominantes. 4 carreras, 7 hits sin error. Miami perdiendo 0 carreras, un solo hit sobre Walker Buehler. El juego se empieza a cargar en el fiel de la balanza a un solo lado con el equipo local. Lanzamiento malo, 1 y 2.
5: Una ayuda a esas 2 carreras. Yo estaba preguntando por una. Yo pregunté una. Son 2.
4: Chamo, ¿te dieron de más?
5: Sí, se me dieron la ñapa.
4: 1-2, el pilón lanza afuera. Y aquí está en posición anotadora todavía el equipo. Sandy Alcántara con una temporada en récord ganador. 13 victorias, 10 derrotas y 3.80 de efectividad. Pero hoy le han hecho 4 carreras, 3 son limpias por ahora. Lanzamiento es bajito. El catcher Yomag mantiene la mascota afuera. Ethan Salas no cae en ese engaño.
5: Carnavalesca.
4: Chao.
5: Claro, le están tirando, mira, del medio afuera, pero bien afuera.
4: Y es que está en gran momento también el chamaco.
5: Pero que no lo sorprenda adentro, a lo mejor vienen adentro también, ahora con la recta.
4: Y el hombre se para realmente atrás, ¿no? Lanza, me refiero al bateador, en la línea del cajón de bateo, casi cerca del catcher. Y al final, chamo, nada con él. La base intencional disfrazada, con un out para intentar un doble play enseguida, pero jugar con fuego, porque viene el niño de la película, Fernando Tatis, con posición anotadora, matando por estos días. 364 tiene Fernando.
5: Bueno, ya falló en los 2 primeros turnos. Vamos a ver si ahora puede dar el incito para traer la 5ª carrera.
4: Alcántara frente a su compatriota, lanza para Tatis, bajito, cambio de velocidad. En la victoria de los Phillies sobre los Mets, Luis Sángel Arráez Reverón, el gran Arráez, arrasando, bateó de 4-1 y batea 3-13, se mantiene en el primer lugar. Pichó bajito, el catcher tiene bateador derecho y tiene el panorama claro viendo a primera, donde tira de rodillas. Se regresa Salas a tiempo, es safe en primera.
5: Lució muy bien ahora tirando la primera base el receptor Mac. Inclusive lo he visto tirar, cuando tira entre los innings a segunda, también está tirando muy adelante de la base.
4: Nos asomamos al desierto. Los diamantes se acercan a la eliminación. Lanzamiento, batazo.
5: Mira.
4: Bate partido. En segunda, Sanoja roba la pelota. Brinca y de costado Hunt se cuelga de la bola. Una jugada atlética, una jugada de gran precisión y sobre todo de valentía, yéndose a los jardines. Suspendido en el aire, en el brinco captura y le quita el hit a Tatis.
5: Bueno, en el último momento ya cayendo se le quedó en el guante. Buena jugada de Sanoja, jugándole perfectamente a Fernando. Fue, le repitió, ese pichó bien adentro, no llevaba mucha fuerza, así que pudo conseguir eso, ese segundo out.
4: ¡Wow! Una jugada que merece estrella de grandes ligas. No se la dan aquí en el Petco, pero nosotros reconocemos siempre también a los oponentes cuando hacen este tipo de jugadas. Fue enorme. Y sobre todo mantiene el corredor en segunda. Y ahora con 2 outs viene a batear Dustin Harris, zurdo. Ya con sencillo que extendió a 10 juegos la racha personal dando de hit. ¿Qué pasa en el desierto? Los Yankees 4, los Diamantes una carrera. Ryan Nelson está lanzando por Arizona. Lanzamiento, le tiró. Y está elevando, se metió abajo de la bola y un globo que pide el parador en corto. Otto López está bailando un merengue al lado izquierdo y detrás de la almohadilla captura shortstop. Fly al 6, Harris va de 3-1. Ahí terminó el ataque de los Padres. Se le quemó la casa otra vez a Sandy Alcántara. Le han hecho otras dos carreras. Los Padres con tres imparables. Un infield hit, dos dobletes. Gana San Diego 4-0. Cuatro entradas completas.
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4: Jacob Marcy va a batear, el jardinero central. Un elevado al catcher en la primera entrada que bateó. Mientras tanto, sigue inspirado Walker Buehler en un gran ritmo. Y además económico en el brazo, 55 lanzamientos, clava el segundo strike. Ha ponchado 3 en la entrada anterior, podría aquí conseguir un cuarto ponche seguido. Y su juego lo lleva casi en 6 chocolates y logra dominar aquí por chocolate a Marcy también. Está tirando juego de un hit. Un sencillo del catcher, Joe Mack. En la entrada 3. Foul. Conecta un slider por la primera base para el 0-2. Miami rumbo a Chicago. Los Padres a Los Ángeles. Martes, miércoles y jueves en el Dodger Stadium. Serán los juegos a las 7 de la noche. Los 3 días. Mañana Padres no juega. Lanzamiento. Abanicando el tercero y llegó. El sexto ponche. 4 en fila, chamo.
5: Increíble, Eduardo. Ese es el Buehler que yo conozco cuando estaba con los Dodgers. Rapidito, ahora atacando, ponchando, atacando, ponchando. Qué bien, mezclando, lo está haciendo pensar. Mira, una recta, lució el swing lento, porque ya tiene el slurve, tiene el cambio de velocidad. El sweeper está trabajando muy bien el día de hoy para Buehler. La lesión de la vez pasada.
4: Exacto. Tiene que ver también el cambio de ritmo en su temporada. Pero Buehler, a pesar de ello, no se ha perdido ninguna salida. Está llegando a 31 juegos. En la campaña, él y Michael King han estado en cada actuación que le corresponda. Javier Sanoja va a batear, busca lavar su error. Acaba de cometer esa pifia cuando tiró picado a la primera base. Ya es un pelotero que se quedó con los Marlins en base a resultados. Un pelotero muy versátil y un bateador de contacto. Y se enreda con la bola ocasionalmente pegando jonrones. Cuidado con él. Le cruza el primer strike, ahora 2-1. Sanoja ha bateado 9 cuadrangulares y está bateando 2.90. Lanza el derecho. Un poco alto y afuera. 3-1.
12: Yo te digo algo, Sanoja ha lucido muy bien, ese muchacho tiene un buen futuro, ¿viste? Se ve que se preocupa por trabajar en su ofensiva.
4: Muy disciplinado, le conocimos hace un par de años, lo llevaron a Clásico Mundial con su país. Un rodado, tiene anillo del campeón del mundo. La jugada para Cronenworth es out del 5 al 3, 2 fuera. Aquí está en la escena de Padres TV Jason Adam, que vino desde El Paso, Texas. Un hombre que participa mucho en la comunidad, chamo, y que es el nominado. Dentro de los Padres ganó el premio Roberto Clemente. Cada equipo tiene un representante por la labor que ejemplifica al ciclón de Carolina, Puerto Rico, el tremendo Clemente, un símbolo del béisbol de éxito para Latinoamérica y para las grandes ligas. Y él es nominado. Usted puede votar por su favorito para el premio Roberto Clemente. Hay un candidato de cada equipo en las grandes ligas. 30. Rola por primera, dominado. Gran Poli. Espera Franz al pitcher. Toma detrás de la almohadilla. Frenchy, buena la llegada de Walker Buehler del 3 al 1. Sacó en orden otra vez. Y el hombre ha retirado los últimos 8 en forma consecutiva. Terminó la quinta entrada para Miami. Está blanqueando en un hit Walker Buehler. Es oficial. Ya va ganando el juego. 4-0.
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1: Está bateando Manny Machado. Es el cierre de la quinta entrada. Padres 4, Miami 0. Una cachucha que muestran los colegas en Padres TV. Lanzamiento que conecta foul. Sandy Alcántara en la loma. Ha llegado a 70 lanzamientos el dominicano de 2 metros de estatura. Machado, Ty France, Jackson Merrill en este quinto inning. Lanzamiento de Alcántara. Machado eleva, zona de foul. De Los Santos pide la jugada. Se abre el dominicano, cruza el cajón de coach de David Macías Guzmán. Y atrapa el primera base dominicano. De padre venezolano, de mamá. Nacida en Veracruz, criada en Guadalajara. David Macías, que hace una gran labor, gran función. Más allá de dirigir el tráfico en la primera, apoyar a los corredores con cronómetro, estudiando a los pitchers contrario, chamo. También se encarga de los jardineros, de la colocación en escauteo. Viene Francia, hace un medio swing. Le van a cargar la primera bola.
2: Sí, yo lo miro durante la práctica de bateo. Siempre tiene una máquina especial para darle los flies a los outfielders. Y él está encargado ahí de ponerlo a correr y a sudar.
1: Franz batea hoy de dos nada. Y una gran semana, una gran temporada. Que se ha sumado, sin duda, de los núcleos más efectivos en la estrategia de los padres en la ofensiva. Pero él es parte de ese grupo que carga el equipo en el bateo. Lanza, jala la bola por tercera. Foul, fuerte el contacto. Está en 1-1. 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Franz conecta un cambio de velocidades. Foul para 2-2 la cuenta.
2: Cambio de velocidad, no haya que lanzarle a Franz. Bateador muy incómodo, ¿no? De dominar, especialmente en esta temporada. 3-0-3 de average, 70 producidas, 21 producidas y 21 cuadrangular.
1: El contacto repetido por la tercera en la línea se abrió también. Los bateadores derechos, Alcántara como Franz, le batean poco menos que los zurdos. 240. Los del lado opuesto a Sandy Alcántara, que él es derecho, le batean 252. Y muy pocos jonrones le pegan los derechos. Él domina los derechos mayormente. Hoy un zurdo le sacó la bola por el right field, que es Cronenworth. Y eso habla de apenas el séptimo jonrón que le pegan los zurdos en todo el año. 7 de los 24 que ha recibido. La gran cantidad de jonrones admitidos son de zurdos sobre Sandy Alcántara. 18, lanzamiento y lo remató. Es Ponche tirándole con un slider para el bate número 2 que consigue.
2: Bueno, y vino también el slider, lo completó. Está ya casi 80 envíos y se ve muy bien Alcántara. No es la primera vez que pasa estas entradas. Este muchacho, el año que viene, si los Marlins no aceptan esa opción,
1: va a tener mucho mercado.
2: Él estará diciendo, ojalá que no lo agarre. Porque le va a caer unos buenos años más de contrato con otra organización.
1: Esta temporada se convirtió en el máximo ponchador en la historia de la franquicia. Ya tiene más de 1,000 ponches con el uniforme de los Marlins. Bateando Merrill, rozó la bola en el swing y es el primer strike con este foul. Cepillándola a la tierra atrás del catcher. Lanza Alcántara, busca las bardas, Jackson en acción y abanica el segundo con recta. Hoy ha ponchado 2 solamente. Y es el tema de los ponches porque el hombre se convirtió en el número 1 de la franquicia de 34 años, Miami. Sigue siendo el máximo ponchador Jorge de la Rosa, el zurdo nativo de Monterrey, con los Rockies de Colorado. Y menciona los Rockies porque Miami tiene la misma edad que Colorado, 34 temporadas. Sale un rolling, la pelota al segunda base en el hoyo, el alcance es bueno. Sanoja se saca la espina, pero hay un accidente y cae rodando, tropezó en la carrera Merrill llegando a primera base.
2: Oh, qué bonito es esto.
1: Y Sandy Alcántara, con quien colisionó el propio pitcher, va y le da la mano para levantarlo. Y Merrill agradece ese gesto también y le da una palmadita a Chamo en buena señal de fraternidad.
2: Sí, sí, sí, claro, en ningún momento. Es más, Alcántara también tuvo la oportunidad que le dieran duro porque estaba de espalda cuando viene corriendo Merrill. Jugada. Bien, que todo está bien, todo está bien.
1: Del 4 al 1, una jugada limpia dentro de todo. Sí. Y ese lado número 3, gran lance de Sanoja, sobre todo en alcance, porque fue a cubrir hasta detrás de la primera base, siendo el segunda. Se van en orden los Padres, 5 entradas completas. Va ganando Buehler, los Padres al frente por blanqueada sobre Miami. Ya ganó Filadelfia, ya ganó Cachorros, Diamantes va perdiendo. Y aquí en Petco, los Padres van blanqueando a Miami 4 a 0.
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1: Joe Mack, el receptor, está dominado en este rodado al cuadro, en donde mantiene Chamo una racha importante. Walker Buehler no ha envasado un bateador desde la tercera entrada y le está dando esto una seguidilla desde el segundo out de ese tercer inning, sacando a todo mundo.
2: Sí, la diferencia de este encuentro ya lo hemos visto, ya está tirando 66 envíos, imagínate lo poquito pichón que está usando el día de hoy, y esa es la diferencia, que es de una vez, vamos a atacar la zona, y después de dos me encargaré, pero primero vamos a buscar los dos strikes, y le ha ido muy bien. No sé si es lo que lo está obligando Salas, que está detrás del plato, a lo mejor habló muy bien eso antes del juego, pero es lo que se quiere ver, porque él es muy importante en ese, en esa rotación.
1: No hay duda, Chamo, van de la mano la experiencia con la juventud, y están haciendo mejor al catcher estos lanzadores de experiencia, los veteranos. Swing, foul, la bola rebota cerca de Ethan Salas. Viendo el apellido de Salas, cuando lo subieron los Padres, de inmediato me vino a la memoria recordar, curiosamente también, fue catcher a Mark Salas, que usted lo recordará en los años 80. Jugó con 8 equipos. Jugó con los Mellizos de Minnesota, donde estuvo un poquito más tiempo. Jugó con los Yankees. Él empezó con los Cardenales. Se metió un año en la Liga Nacional solo con San Luis. Y el resto, 7 años, el resto de su carrera en la Liga Americana. Va a lanzar en 3-2. Lanza Buehler. Le tira Davidson de los Santos. Eleva el sol. Jardín derecho. Va hacia adelante Dustin Harris. Y es el segundo out. En el sexto inning. Su hermano jugó en Tijuana. Bobby Roberto Salas, cuando Tijuana tenía la Norte de Sonora, jugando en los campos de Otay y también en el estadio de los Potros, entonces de los Toros hoy, en esos años 80, Roberto Bobby Salas, de familia mexicoamericana de Montebello en Los Ángeles, lanzaría creo que con Veracruz y estuvo también en la Liga Mexicana, Bobby Salas. Roberto. Línea profunda. La bola con toda la fuerza. Kyle Stowers. Y la sacó por fuera del poste para un aviso contra el pitcher. Primer strike.
2: Sí, este también viene apurado a ser sin lo que se le parezca. No le dio tan bien a Stowers. Le dio muy bien, pero de foul.
1: Había un par de lanzadores dominicanos de apellido Salas que duraron poco en Grandes Ligas, por lo que no es un apellido que veamos muy seguido en las mayores. Ahora empieza una carrera, Chamo, que deseamos sea esta generación con salud y todo su talento a desarrollar. Lanzamiento, choca la bola por primer Stowers, de bote alto. Se queda atrás esperando Franz y va a jugar solo la almohadilla. Out sin asistencia, ha tirado de calidad, alcanza el sexto inning en ceros. Lanzando de un solo hit, sencillo de Joe Mack en la tercera entrada. Ahí la lleva el hombre. Ha retirado ya en forma consecutiva en los últimos 11 bateadores.
2: Wow, qué bien. Ahora va tranquilito. Ojalá pueda lanzar 7, 8 entradas. ¿Por qué no? Para que saque lo que le quedó en la última vez.
1: Claro, tiene todavía ahí combustible en el tanque. Padres, 4 carreras. Todo empezó con home run de Cronenworth en la segunda entrada. 4-0 sobre Miami. Vamos a una pausa.
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0: Es el cierre de la sexta entrada. Miami, cero carreras, un hit. Un error del segunda base. Han dejado en base solo un corredor. No han tenido mucho tráfico en todo el juego. Los Marlins solo han envasado dos sobre Walker Buehler. ¿Qué le parece? De 19 bateadores enfrentados, Buehler solo ha envasado dos. Base por bolas al primer bateador del juego, Kyle Stowers, empezando el día. Y sencillo del catcher, Mac. Al lanzamiento choca la pelota, Sander Bogaerts, terreno del short. Otto López. Lo sacó el dominicano, 6-3, primera out en la sexta, Sandy Alcántara. Perdiendo 4-0.
1: López tuvo que atacar rápidamente ese rolling lento y de una vez hizo el tiro a primera para no perder tiempo. Para no darle oportunidad a Bogaerts de llegar. Primer out. ¿Cómo se mueve muy bien ahí López en esa posición?
0: Sandy está enfrentando a los Padres por octava ocasión en su carrera. Y en estos primeros 7 juegos tiene un récord ganador. Contra los Padres, 3 triunfos, 2 derrotas. El dominicano estrella va a lanzar. Strike cantado a Cronenworth. El segundo, 0-2. 42 innings lanzados antes de los 5, un tercio de hoy. Esto le está dando. Ya 48 innings lanzados contra Padres. Los Padres han sido ponchados por Alcántara en promedio. 6 ponches por juego. Viene el tercero y la revancha Pache. Luego de que le sacó la bola de home run Cronenworth en el segundo inning. Ahora lo poncha. Chocolate número 3 para el dominicano, van 2 outs.
1: Bueno, se fue tranquilo, no hay problema. Mientras el equipo esté ganando, se poncha, pero están batallando, peleando por esos turnos. Así que no se deben sentir tan mal. Ahorita la meta es ganar, olvídense los numeritos, es ganar los juegos como sea.
0: Octavo en el orden, Samad Taylor. Chamo desde que regresó, tras 2 meses ausente con el problema en los costados, los oblicuos que corriendo se lesionó. No ha dejado de batear Samad Taylor.
1: No, y mira otra cosa, fue catcher cuando era pequeño.
0: Ah, bueno. Siendo
1: catcher y centro field.
0: ¿Eso lo preparó?
1: ¿Ah?
0: Chamo,
1: mira.
0: ¿Eso lo hizo bueno?
1: Eso lo hizo bien. Me sorprendió.
0: Wow.
1: No le voy a preguntar. ¿Tú te imaginas?
0: Conchale, vale.
1: No,
0: ¿te
1: vi
0: mucho champú?
1: Sí, mucho champú. ¿Y ahora qué pasó?
0: Una bola, un strike. Lanzamiento rompiente hacia afuera. 2 bolas, un strike de Alcántara contra Samad Taylor. Bueno, es que cuando se juega en ese nivel de categorías infantiles, jardinero central, el nivel de llegar a high school antes de firmar profesional, y bueno, le dio la vuelta al mundo donde ha jugado en el Caribe y en México también. Y le preguntaba si alguna vez lo veríamos de regreso al béisbol invernal en cualquiera de los países de la Liga de la Confederación del Caribe. Pues sí, estarían siempre interesado, claro, con el contrato correcto y mi oportunidad de jugar. Pero primero quiero ganar con los Padres, terminar este año en compromiso aquí. Y como ha jugado poco en Grandes Ligas, ha pertenecido a 4 organizaciones y lo está aprovechando porque lo está haciendo para quedarse. Machucón, la bola da un bote muy alto al pitcher, entra el short, entra el tercera, se les van a dejar en la mano. La bola rodó a los pies de Otto López, lo más cercano, y el shortstop se queda la bola en el guante. Infield hit, va de 3-3 a Matt Taylor.
1: Yo creo que hubo una confusión entre López y Pauli aquí. Iban los dos rápido, date cuenta, frenaron un poquito, total que la mantuvo López, pero no hizo el tiro. Si tú mira aquí. Se paró porque el tercera base Pauli le iba a agarrar y no la agarró. Así que bueno, mejor ahora para Taylor.
0: Muy clara esa apreciación, chamo. Exactamente eso vimos, en donde no hubo la comunicación para determinar quién hacía la jugada y terminó por quedarse la bola en medio de los dos. Noveno va, viene Itán Salas, sale a correr Taylor, el lanzamiento fue strike, tiro a segunda y es out, atrapado robando, pero Taylor considera que llegó safe y pide ayuda al dugout. Bateando Salas recibe el primer strike y arrodillado tiró Joe Mack a segunda. La jugada la tiene en pendiente, no la va a retar. Craig Stemmen está de acuerdo en el dugout de San Diego. Sí fue atrapado robando. Samad Taylor, agresivo con el score jugando a su favor. Taylor, apenas es la tercera vez en el año que lo pescan. Lleva 10 bases robadas en 13 intentos. Terminó el inning. Se quedó bateando Itán Salas para la siguiente entrada. Los Padres, 4. Los Marlins, 0.
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0: libro, ya 6 entradas completas. Aquí se va a dar un reto del ABS, el sistema automatizado de la zona de strike. Veamos qué dice el sistema de la tecnología 5G de T-Mobile, instalado en Petco. La pantalla proyecta, marcaron strike y se va a revocar el caso. Es bola.
1: Bola, bola, bola.
0: Otto López, todavía buscando primer imparable. Ha caído el promedio de Otto López y está distanciándose de Arraez, que hoy con la jornada de los Phillies deja la semana en 313. El venezolano, y aquí el dominicano conecta para una bola, un strike. Buehler sin despeinarse, picheo 76 apenas del día. Palo, la bola de trueno al central, le parte Merrill, va hacia atrás. Los espejuelos solares le ayudan. Espera ahora y atrapa un paso antes de la franja.
1: Qué rápido, para atrás, listo. Eduardo, te iba a preguntar, ¿cuándo nuestros Águilas de Mexicali van a tener el opening day?
0: Ya es el 14 de octubre contra los Naranjeros de Hermosillo en el Nido, tu casa, en invierno.
1: ¿Estás invitando? Ah, gracias. Iré para allá.
0: Please, please, chamo, visítanos. Yo sé que te gusta mucho, sí, claro, la comida china, claro, pero te encanta Mexicali como a mí. Batazo jalando la bola entre primera y segunda. Griffin Conan, el segundo hit que batea Miami sobre Walker Buehler, y apenas, apenas el tercer corredor en el juego que tendrá Miami. Conan batea de 3-1.
1: No, rápido fue ese batazo, durísimo, tanto así que Fernando se tira a tiempo y no pudo llegarle. Así que Conan, recuerdo muy bien su papá, de trabajarlo, cómo picharle, todas esas cosas, pero no resultaban porque nos daba muchos batazos también.
0: Ya está calentando un brazo zurdo por los Padres, el corazoncito de Cincinnati, como él se llama, oriundo de Queen City, Ciudad Reina. Kyle Hart, que hace rato no lanza, no tuvo buenos trabajos en la última actuación, pero bien descansado, como sucedió ayer en el caso de Bradley Rodríguez, chamo. Recuperó las 100 millas por hora, lanzamientos bajos, no había llegado a 98 en las últimas salidas. Pero ayer otra vez, con esos 4 días de descanso,
1: wow, se vio
0: no lanzaba ahí desde el lunes. Le dieron la bola ayer sábado y se vio imponente. Lanzamiento, rola tercera short, va profundo Bogart, se juega en segunda, es a tiempo, un out. Tatis a primera, por abajo del brazo, safe en primera. Heriberto Hernández, el jardinero izquierdo, rompió la jugada y se envasa en bola ocupada, 6-4, gran alcance de Bogart. Qué tiro tan incómodo, pero efectivo.
1: Sí, fue rápido, incómodo, pero perfecto, sacando, asegurándose en la segunda. El tiro llegó con menos fuerza, primera, había llegado, pero lo importante, consiguió ese out en la segunda para conseguir 2 ahora en este inning.
0: Y no había ponchado en su juego anterior, en ese momento en que perdió la recta un poco, Bradley Rodríguez, pero ayer, chamo, después del juego le explicó a los periodistas algo de un cambio que él ha hecho para sentirse mejor. Y ahí están los resultados, recuperó velocidad. Ahora le comento, va a batear Jacob Marcy con corredor en primera. Dijo que se sintió que le está ayudando más una nueva técnica y dejar de lado cositas que estaba haciendo en entre salidas en su preparación física. Ya no está levantando pesas como antes, ahora está buscando más flexibilidad, movilidad, estiramiento en el trabajo de gimnasio, no precisamente levantar las pesas, las mancuernas, sino hacer ejercicio de elasticidad en su físico.
1: Muy importante, Eduardo. Hay peloteros, lanzadores especialmente, que le encanta hacer pesa fuerte. Qué bien.
0: Ahí viene el ABS nuevamente. Veremos. Es Itán Salas y la ha ganado Itán Salas. Marcaron bola y fue strike para Jacob Marcy. El público enloquece ante otro éxito de el juvenil venezolano.
1: Qué bueno que se dio cuenta rápido, porque a unos le conviene, los ayuda, y a otros más bien los perjudica.
0: Y está preparándose, chamo, porque...
1: Y otros que ni cerca pasan cerca de gimnasio.
0: Nunca se asoman.
1: Ni caminan, nada, nada, nada. Ya lo hice, ya lo hice.
0: Ya corrí.
1: O no, lo hice.

0: Chamo, de lo que tiene que ver con la definición. En el caso de Casey Mize, el manager después del juego, Craig Stemann, lo pobre que lanzó Mize, lo rescataron, se fue perdiendo el juego, le habían hecho 5 carreras en 3 entradas, Padres empató el juego en la cuarta con jonrón de Tatis, y lo ganaron después en la décima, 2 veces empató el juego, y en extra innings, el 11º walk-off de los Padres. Saca foul, siguen 3 y 2, Marcy. Le van a dar la siguiente salida, dijo el manager, a Casey Mize, y es contra los Diamondbacks, aquí el siguiente fin de semana, en lo que se espera sea ya un juego de trámite, clasificado a los Padres, es decir, ya en playoff,
1: sí,
0: y amarrados. Lanzamiento, le quitó velocidad, la cuarta bola, una curva de nudillos, y no regalaba base por bolas Walker Buehler desde el primer bateador del juego. Y ahora estamos en la séptima. Avanza segunda Heriberto Hernández con 2 outs, 2 en base. Y viene a batear Javier Sanoja cuando sale Mr. Niebla a hablarle a su pitcher.
1: A ver, dale también tiempo ya en el bullpen, que estén listos. Vamos, ¿con qué estrategia nueva viene ahora Rubén Niebla para compartir aquí con los muchachos?
0: Y después de eso, chamo, es cuando se va a tener la reunión con operaciones de béisbol, los coaches y todos los que participan en la definición de la postemporada. Vamos a ver, se mantienen en la quinta entrada, ganando los Yankees 4-1 a Arizona. Están en el desierto, donde los Yankees han tenido en el montículo a Will Warren, que tiró poco menos de 5 entradas, pero lo hizo bien. Solo una carrera permitió de D-backs. 4 1/3, 6 hits, 1 carrera, Will Warren. Ya entró Hedrick en el relevo, quien está ahora en el montículo. Y para los Diamantes de Arizona, el pitcher que abrió hoy frente a los Yankees, Corbin Burnes. Corbin Burnes, que está en su regreso. Tiró menos, tiró 2 2/3 y le hicieron 4 carreras los Yankees a Corbin Burnes. Corbin Burnes está perdiendo el juego. Y ahora tienen a Junior Martínez, el tercer pitcher, Justin Martínez, dominicano de Bonao. Listo el pitcher, terminó la visita de Mr. Niebla. Abre con velocidad, lanzamiento, le tiran 0 y 1, palo profundo al jardín izquierdo de Sanoja. Va lejos la bola. Y va a acercar a Miami. El número 10 para el segunda base, Javier Sanoja. Bomba, se lleva por delante a Heriberto Hernández y a Jacob Marcy. Se le quema la casa esta vez a Walker Buehler. Jonrón 21 que le pegan al pitcher de San Diego. Y los Marlins no dejan de batallar, no dejan de hacer daño. Se cierra el juego por 1 carrera. 4-3 y será todo para Buehler. Da el primer paso al terreno el alto mando, el ex pitcher de relevo de los Padres. Craig Stemann lo va a remover. Van a ir al bullpen, chamo, y se aprietan las cosas con esta bomba que le da a Sanoja. El gran momento haciendo olvidar su error. Acaba de llegar Sanoja, 67 carreras producidas. Qué tremendo año para un utility. Bueno, se va Buehler del juego, chamo. Protege un poco el manager la situación. Todavía puede ganar Buehler.
1: Por eso hay que seguir buscando carreras. Siempre yo soy un fan de eso, de que siempre hay que seguir y no dar oportunidades. Aquí se mantiene por lo menos el juego a favor por 1 carrera y que él va a tener la oportunidad de ganar si el equipo se mantiene así o sigue anotando más carreras. Así que bueno, un relevo, una ayuda más en esta ocasión.
0: Y lo que son las cosas, la grandeza del juego de pelota. Blanqueaba en un solo hit por 6 innings. Se le cansó el caballo, perdió efectividad y un swing le da 3 carreras a los Marlins para ponerlo 4-3. Vamos, una pausa, cambio de lanzador. Llega Kyle Hart, el zurdo, al relevo. Y están los Marlins solo 1 carrera atrás. En 1 minuto regresamos.
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2: 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Ya estamos de vuelta con más béisbol aquí en La Rancherita, presentado por Caliente.mx. 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
0: Reemplazado ahora por un emergente, el séptimo en el orden sale del juego. Agustín Ramírez, que ha sido el bateador designado en esta serie, ha conectado un jonrón y ha tenido buen fin de semana. Hoy empezó en el banco, lo traen aquí de emergente, boteándole la tortilla, porque Poli batea zurdo, por eso trajeron a Kyle Hart en preparación. Y este es un bateador derecho, catcher, y designado. Conecta foul para primer strike. Chamo, ¿qué nos dices del zurdo Hart?
1: Bueno, no ha ganado, tres perdidos, efectividad de 4.60, ha ponchado a 57 bateadores en 62 innings, dos tercios, y le han anotado 32 carreras limpias.
0: El juego 4-3, Miami, tres carreras, tres hits, un error. Los Padres, cuatro carreras, han conectado siete hits. Cuidado porque el juego está a ley de un solo swing y este es un tronquero. Un jonronero dominicano que está en su segundo año en las mayores, surgido del sistema de liga menor de los Yankees, en el cambio precisamente por Jazz Chisholm y Jared Serna, que no lo hemos visto. Al hombre de Guaymas, los Marlins no han utilizado al novato, el jugador mexicano, que por cierto vimos también la presentación llegando a las grandes ligas. Otro pelotero mexicano en esta semana. Lanzamiento es bajo, lo que ha sido el roster ampliado de más de 150 jugadores de México. Dominicana está por llegar a 1,000 ya en los próximos días, quizás arrancando la próxima primavera, deseando que no haya huelga, paro laboral en ningún momento para poder disfrutar desde finales de marzo la campaña 2027. Pero está ese espectro, este fantasma que puede retrasar la siguiente temporada si no hay negociaciones que lleven a un nuevo convenio después del 1 de diciembre, en que termina el contrato actual colectivo de trabajo, sindicato de jugadores de grandes ligas y los propietarios de equipo en la industria de Major League Baseball. Este es el quinto año del convenio que está por terminar. 3-2, Hart para la goma, le tiró el emergente Ramírez, foul, pelota con fuerza hacia atrás, 3-2.
1: Sigue fallando también. Buenos envíos, especialmente los tenedores que usa Carlos Hart, lo ha ayudado mucho para conseguir todos esos ponches que tiene. Buena velocidad también ha mantenido durante toda la temporada. Y los tienen como escondiditos. Siempre sale por ahí a hacer su trabajo calladito.
0: Y al final, con un hombre de jonrones, no se anduvieron por las ramas en la batería Kyle Hart, el catcher Ethan Salas, y terminan por no enfrentarlo. Le van a dar la base por bolas al emergente. Es Agustín Ramírez para traer a batear a un bat derecho. Joe Mack será reemplazado, como lo hemos dicho. El hombre cacha 6-7 entradas. Hoy lo sacan en la séptima y van a ir a la banca. Esteury Ruiz, bien emergente por Joe Mack. Una visita al montículo de Ethan Salas.
1: Ruiz, bueno, un bateador muy ágil, buena velocidad, buenos contactos. Está bateando 2.23, no, el average no está tan alto. Pero están usando ahora los derechos en contra del lanzador zurdo, que también, por cierto, estamos mirando a un derecho calentar allá, Rodríguez, ¿no?
0: Sí, es el hombre que mencionábamos hace un momento y que está bien descansado, disponible. El mismo Mason Miller está disponible también, de ser necesario, esta tarde, tras haber pichado ayer y cometer su tercer blown save, relevo fallido que perdió la ventaja. Aquí abanica el dominicano expadre Esteury Ruiz el primer strike. 158 jugadores nacidos en México han llegado a las grandes ligas, incluida esta temporada. Muy afuera. Claro, no estamos contando a ese censo de peloteros de ascendencia mexicana nacidos en Estados Unidos o en otra parte del mundo, pero particularmente nacidos en México. Kyle Hart, con hombre en primera, dos outs, una bola, un strike, lanza, le tira a Ruiz y está elevando al cuadro. La jugada la pide el campo corto. Sander Bogas levanta los brazos y es el tercer out. Ha sacado el tercio final, se acercaron los Marlins. Home run de Javier Sanoja con dos en base y la pizarra se ha cerrado. Ahora gana los Padres, 4-3.
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0: Los Díaz Hernández robando cámara en la pantalla principal de Petco y en la televisión Padres TV. La princesa, nieta, está Natalia, está Camila, está Miss Venezuela. Bueno, y los Díaz. Bueno, una fiesta grande que se está armando en el debut en Ligas Mayores. Chamo, debutaste en el 90 en las Grandes Ligas y ahora 36 años después debuta tu nieta en Grandes Ligas.
1: Wow, qué verdad, qué sorpresa, ¿no? No me lo esperaba, no me lo esperaba. Wow, pero qué bueno. Yo siempre decía, después que cumple el año, hay que traerla. Mira, se dio todo perfecto, perfecto.
0: Un domingo exactamente ideal para béisbol bajo el sol. En el montículo, el relevo a Sandy Alcántara, que sale del juego, lo puede perder. Nunca ganaría, podría no tener decisión si lo rescatan. Viniendo de atrás los Marlins, el juego está cerrado. 4-3, gana Padres y llega el relevo Bradley Blaylock en la loma.
1: No ha ganado, no ha perdido, en 6 innings lanzados, 6 ponches, una efectividad de 3.
0: Es un lanzador derecho, como también Sandy Alcántara. Ethan Salas ha bateado hoy 2 apariciones, va de 1 nada con pasaporte. Ya está en 148, poco a poco ganando promedio. Lanza, le tira un tenedor, la bola hacia adentro y foul, rodó la bola por primera base con fuerza, segundo strike.
1: Estoy viendo mucho tenedor ahora en este año, mucho split finger. Se había desaparecido por mucho tiempo, está de regreso de moda, especialmente el zurdo, era difícil conseguirlo. Recuerda que lo usaba mucho Starling Hitchcock, él lo tiraba mucho, era su picheo para ponchar a especialmente los derechos. Y ahora, otra vez, qué bueno, porque es un picheo que ayuda mucho a los lanzadores. A mí siempre me gustó ese picheo.
0: El tremendo número 41 de uniforme, el Amapolo, Sterling Hitchcock. Lanzamiento de Blaylock. Blaylock, su apellido es como Han Blaylock. ¿Se acuerdan de Blaylock? Era un par de hermanos, los Blaylock de aquí de Escondido, de Rancho Bernardo, chaval.
1: Ah, paisano.
0: Que jugó con, lo drafteó Texas. Y fue un gran prospecto. No duró muchos años. Lanzamiento en 3 y 2. Me refiero jugando pelota a Grandes Ligas. Saca de foul. Blaylock está enfrentando a Ethan Salas. Hoy llevando el juego desde la receptoría. Con este cambio de lanzador. Sale del juego Alcántara. Llega en el relevo Blaylock. 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Lanza Blaylock. Le tira y se defiende. Pero le da un swing entero. En una recta de 95 millas. Un pelotero que batió poco más de 300 los pocos juegos en la AAA. Él empezó, me refiero a Salas, con los Missions de San Antonio. Este año fue asignado para salir del complejo de Spring Training directo a AA. Lanza y le deja parado, pero va a retar. Salas se lleva la mano al casco. No, simplemente era una indecisión. Va a aceptar la curva de strike y lo poncharon.
1: Vamos a verla cómo cae, 12-6, bien. Yo creo que se estuvo, vamos a ver, sí, estuvo en la zona de strike.
0: Ahora de dos nada, el primer out de la séptima entrada. 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Lanzamiento, Tati dice que nadie se mueva. ¡Palo! Y nadie se movió, esa bola por todo el centro vuela, la va a sacar con autoridad. ¡Ta, ta! ¡Calle! ¡Viva Dominicana! El artista de San Pedro de Macorís. Bomba número 25. Home run que le da la carrera producida 81 del año. 20 home runs después del juego de las estrellas. El segundo de esta serie. Los Padres recuperan terreno. Abren el score 5-3.
1: Wow, una vez más demostrando la calidad de bateador que es Fernando Tatis Jr. Con tanta seguridad, desde que salió esa pelota, se quedó paradito mirándola. Él sabía que la pelota iba igualmente nosotros de aquí. El sonido, la distancia y la altura. No había ningún problema. No la iba a fallar. Una más para los chicos buenos.
0: Blaylock, zarandeado y con autoridad de Fernando. Y ahora Dustin Harris está elevando a jardín izquierdo. Colocándose los espejuelos para el sol. Heriberto Hernández va a la línea. En la sombra, zona de aviso lateral, tiene la pelota y captura. Así que han tocado a Blaylock, el pitcher de Miami, en la presentación de Blaylock, apenas su tercer juego, y este segundo home run que le pegan 5-3 ganando San Diego. Se relaja el ambiente en el Petco, el público un poco más confiado.
1: Y yo también más tranquilito con esa carrerita ahora de...
0: ¿Te vi nervioso?
1: Sí,
0: nervioso.
1: Sí, sí, sí. Esas zancadillas tarde en el juego no me provoca.
0: Distraen a cualquiera.
1: No me gustaría verla.
0: Fernando, amigos, con su primer hit del día. Y él, exactamente cuando veía la trayectoria de la pelota, Heriberto Hernández se quedó inerte, firme donde estaba pisando el terreno, no se movió un solo paso. El que se movió fue Jacob Marcy, el jardinero central, en intento, pero llegó hasta el límite donde se le acabó el terreno. Y esa bola cruzó la barda de jardín izquierdo central, a la calle, viene el disparo y ponchan a Dustin Harris para matar la séptima entrada. Otra vez los Padres con la fuerza. Home run de Cronenworth en la segunda. Home run de Tatis ahora en la séptima.
1: Que Taylor se le acercó a Fernando y va a decirle, nosotros los fuertones, no más la podemos sacar por ese lado.
0: Ayer la saca por ahí. Es verdad. Fernando tiene 25 home runs, 81 empujadas. Un hombre que no pegaba home run en la temporada hasta el día 30 de mayo dio su primero. La distancia entre los dos es cada día más grande entre el bateador y la pelota. Viajó 406 pies con una salida de velocidad en el radar, 111 millas por hora. Chamo, llegaron tus ahijados y te están buscando, están volteando por acá los descamisados en la parte más alta. Llévate a Raúl y Nostroza por allá, chamo.
1: Yo quiero ir, pero como está la familia aquí, tú sabes, no quiero...
0: No quiero que te represente.
1: No quiere que le dé vergüenza.
0: Que te represente.
1: Bueno, Raúl me puede representar. Puedes ir por mí, Raúl.
0: Eso me preocupa. Muy bien, amigos. Vámonos a la octava entrada. Los Padres están ganando ahora 5-3.
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0: Toma, Bradley Rodríguez. Aquí hay una ABS. Y Tan Salas. En lo que ha sido una bola. Y está en conteo de uno y nada. Davison de los Santos. Eleva la bola. Jardín izquierdo. Arranca al prado izquierdo en la profundidad. Jace Bowen. Defensa, defensa en la estrategia. Tati se recorre a los jardines. La defensa transformada a través de los Padres en los últimos episodios para defender estas ventajas que por ahora son de 2 carreras. Chamo, tu compatriota Bradley Rodríguez.
1: En la temporada, una efectividad de 2.35. Ya han conectado 6 cuadrangulares. Ha ganado 3, ha perdido 3. 69 innings en un tercio lanzado y ha punchado a 76 bateadores. Solamente 18 carreras limpias le han anotado.
0: Cronenworth ha regresado a su posición natural, la segunda base. Ingresa en la defensa por tercera. San Moon Song. Mero en el central. Tatis profundo en el right. Cuida la línea profunda en la primera base. Ty France. Beauparlé francés. Oui, oui. En 2 bolas tiene strike. Va a lanzar. Bradley Rodríguez, así voy a decir el próximo home run de Ty France. ¿Cómo está Lebu?
1: ¿Cómo está Lebu?
0: Muy bien. la lengua de Voltaire. Nunca olvidaré una cena deliciosa en la Torre Eiffel, allá en Champs-Élysées, visitando la ciudad Luz, París, Francia.
1: Un taquito de abogado, ¿viste?
0: Te pasa, chamo, te pasa.
1: Ah, tú llevas tu tradición, hay que llevar la tradición, ¿no?
0: Cambrulé. Dos bolas, un strike. Lanzamiento fuerte, la pelota pasa entre primera y segunda. Jaló la bola, Kyle Stowers, el primero en la alineación para Miami. No se envasaba desde el primer inning. Y ahora tiene Marlins el cuarto imparable que batean sobre el picheo de San Diego. Primer hit que tolera Bradley Rodríguez. Un solo out. Está bateando la carrera del empate. Ayer pegó home run. Cuidado, Otto López.
1: Oh, qué bien le dio esa pelota, pero también qué bien se lanzó Franks. No pudo agarrarla. Pero le dio durísimo. Ahora en problemas. El paisano Rodríguez buscando ese doble play con ese cambio de velocidad que tiene ese hombre a zurdo y derecho. Buenísimo ese pichero.
0: Y valiosa la carrera de Fernando Tatis con el home run. Rola por tercera, una mano. ¡Qué jugadón de Samuelson! A segunda, una abuela. Cronia, primera. ¡Doble play! Ahí la defensa, ahí cuaja la estrategia de Craig Stemman y los Padres. 5-4-3, maravilloso lance del coreano, novato de 29 años de edad, a una mano aspirando, la bola en el terreno, el guante en la tierra, un tiro por el pecho a segunda y Cronenberg ejecutando el pivote maravillosamente. 5-4-3, terminando la jugada, Franz, a batazo del mejor promedio de los Marlins. Ese es el mérito que tiene Bradley Rodríguez. Lo sometió a Otto López. Los Padres se han colocado a 3 outs de barrera a Miami y de ganarles todos los juegos este año para terminar con 6-0, a punto de sacar la escoba. 5-3 ganando San Diego.
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0: Se juega, amigos, la octava entrada. Hay notas, bombas, bombitas y bombones cuando se mantiene Bradley Blakelock en el relevo desde la entrada anterior y fue tocado por el jonrón de Fernando Tatis, el número 25 del niño. Es el momento de ver batear a Ty France en esta oportunidad por primera vez ante un nuevo relevo. Mientras tanto, aquí Padres gana por 2 carreras. Los bombarderos de El Bronx, los Rayados de Nueva York. Piconazo, medio swing, se va completo el swing y le van a dar el segundo strike a Ty France. Siguen los cambios. Va al bullpen Arizona y le han volteado la tortilla. Un home run con bases llenas de nado. No la han arenado el de Orange County. 6-4 en la séptima, ganando Diamante.
1: Es lo que te digo, que esas sorpresitas no me gustan. Pasó por aquel lado.
0: Vamos a ver, está hace tarde ya para los Yankees. Los Yankees de closet le van a los Yankees hoy para ayudar a los Padres. Línea, la bola al jardín central. Y el jardinero adelanta. Jacob Marcy se la llevó corriendo. Línea al 8. Franz, hoy discreto, bateado de 4-0. Cae el primer out de la octava. Esta puede ser la última bateada de San Diego. Temprano ganaron los Cachorros, temprano ganaron los Phillies. Número mágico de los Padres está en el 3 para amarrar un boleto de los 3 comodines a la postemporada. Ganando los Padres hoy, lo bajan a 2. Si gana Arizona, lo mantienen en 2. Pero si ganan los Padres y pierde Arizona, lo bajan a 1. Por lo que San Diego estaría en condición de amarrar su boleto a playoff en la siguiente serie. Dodger Stadium, de martes a jueves. Lanza Blaylock, swing abanicando Merrill. Segundo strike.
1: Lo bueno es que son dos carreras de diferencias nada más allá, Yankees, Arizona, séptima entrada. Y ahorita viene Josh a batear.
0: Lo vas a sacar del hospital.
1: Un turnito.
0: Se lastimó de la pantorrilla, lo pusieron en la lista de lesionados de 10 días.
1: Bueno, recuerda a Kirk Gibson.
0: Ah, claro.
1: ¿Qué hizo?
0: Llegó en muletas.
1: El muleta, usted va a agarrar un turnito. No, no, yo lo agarro.
0: Ah,
1: mira, lo practico, lo hizo prácticamente con una sola pierna. Con una sola pierna.
0: Sí, que mira el suelo.
1: Porque fue a buscar el slider ese.
0: Recuerda que disparo, el slider que tiraba siempre Dennis Eckel y Salón de la Fama. Abanica el sweeper de Blaylock y ponchan a Merrill. Merrill tiene de 4-1 ahora. El segundo out de la octava entrada. Y decía el legendario Vince Kelly. 67 temporadas narró los Dodgers desde Brooklyn. 67 años. Qué hecho tan extraordinario. De verdad, inalcanzable el récord para un cronista de cualquier deporte. Vince Kelly. Godfather, nuestro querido Jaime narró 64 años a los Dodgers.
1: Mira, ese slide de Erskine. Ahora es lo que llaman el sweeper, porque era un slider largo.
0: Más largo. Y más lento.
1: Y tenía uno más corto, pero el más largo es el que fue a buscar Gibby. Yo recuerdo, decía, él lo tira backdoor, el reporte era backdoor, y él lo fue a buscar. Y dice, yo sé que él me va a tirar ese slide que va a entrar, yo tengo que buscarlo, pero darle adelante y puedo hacer algo con él. Y fue exactamente lo que hizo.
0: Y de derecho a derecho, chamo, exactamente es eso, la puerta trasera, porque se cruza.
1: Lo viste corriendo la base, recuerda que no, no podía.
0: Apoyándose en un solo pie. Y decía Vince Kelly, she's gone. Y ese fue el heroico. Y fue en el primer juego de la Serie Mundial del 88. Contra Atléticos. Lanzamiento, la recta de Blaylock. Bateando. San Diego, Sander Bogaerts. Pasaporte. Un sencillo, una anotada. Y aquí está con dos outs los Padres. Manteniendo la entrada viva. Viene a batear. Crony de Michigan. La taquilla se reporta, nos llaman de la oficina de Petco. 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Sale el corredor, lanzamiento, el catcher tira segunda. Tarde, se la robó y de cabeza. Una vez más, es Bogaerts, que tiene tremendo promedio con el nuevo receptor Barreto, ¿verdad?
1: Ramírez.
0: Ramírez se quedó. El 50.
1: Tiro rápido, o sea, se apuró porque vio que agarró buen brinco Bogaerts. Hizo buen tiro, pero no llegó a tiempo.
0: El número 50. Agustín Ramírez en la receptoría, efectivamente. Una bola sin strike. Padres en posición anotadora con dos outs. Bateando Cronenworth. Hoy home run. Y doblete. Ha producido 3 de las 5 carreras. Es la estrella ofensiva de los Padres. Crony de Michigan. De 3-2, doble, 3 RBIs, 2 anotadas. Levantó a 2.27 el promedio. Tenemos en el Petco hoy la bulla encendida. Ambiente de playoff. Lanzamiento, palo por la derecha. También va por multi-home run. La bola se va. La sacó otra vez. A la calle. Estremece el evento del béisbol. Crony, ra. Robando el show. ¡Qué swing! 5 carreras producidas hoy. Ganan los Padres 7-3 en la octava entrada, congelando el juego. 2 jonrones, un doblete. Lo hace todo el número 9 de los Padres. De tercera a segunda, donde lo pongan. San Diego ya falea y se colocaron a 3 outs de ganar la serie por limpia.
1: El slider, semejante al cuadrangular, fue una curva que conectó a jonrón. Aquí vino con el slider muy bien, hombre, te digo. Siguen mejorando esta ofensiva, tomando mejores turnos, mejor selección de picheo y se están preparando para lo bueno que viene. Así que ustedes, los que nos están escuchando y mirando, prepárense también.
0: Esta bomba múltiple de Cronenworth se ha escuchado hasta el desierto, donde están ganando 6-4 los diamantes a los Yankees. Un paso atrás, el robo de base de Bogaerts habla de su gran experiencia para correr las almohadillas, porque se robó la base 22 del año Bogey en este mismo inning y es solamente un out en intento de robo. Sí, tiene el hombre 22 robos de 23 intentos. ¡Qué tremendo promedio! Sale un rolling por primera base. Está dominado San Munson en su aparente único turno del día. Entró a cubrir tercera, hizo un gran doble play y ahora es el tercer out. Nos vamos a la novena, jugada del 3-1. Sacaron en lugar de Samad Taylor, bateando de octavo, San Munson. Home run, segundo del día para Cronin de Michigan. Es la historia, amigos, de este juego. 40,847 aficionados. Se acabó la taquilla. Juego vendido número ya 63. Repito, juego vendido 63 en el Parque Petco de 78 juegos que celebramos. Y va a venir, como mañana es día libre, con un juego para San Diego en control, ganando por 4, aunque no hay situación de hasta el momento. La Parca, que se declara listo tras un relevo fallido anoche. Los Padres por 3 outs, 7-3.
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0: 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Esta es la novena entrada y es la última oportunidad para Miami. Los Marlins necesitan héroes, necesitan 4 carreras para empatar 5 París al frente. Los Padres a 3 outs de la victoria. Lanza Miller, un elevado en zona foul. Arranca San Munson, allá va también Itan Salas. Los dos se encuentran, es el tercera base en zona de foul. Y la primera campanada se escucha, qué gran carrera del novato de Corea, Salas también en la cita, cubriendo y haciendo todo.
1: Ah, por poco se la quita, se asustó, ¿qué pasó? Qué bien, me gusta esa actitud que está teniendo Salas, está pendiente de todo y demostrar que sí puede hacer ese tipo de jugada. Hay muchos receptores que se quedan detrás del plato sin ninguna necesidad, aquí está demostrando lo que está hecho para hacer.
0: En las tiendas para mascotas, te recordamos, los Padres están buscando una limpia contra Miami para ganarles la temporada completa, 6-0. 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Al lanzamiento de Miller, rodado, bateando a Heriberto Hernández al segunda base. Cronenworth tira por abajo del brazo con toda la confianza y toda la calma. Lo sacó y la segunda campanada suena, anunciando que los Padres van por el 27.
1: Bueno, una vez más a venir a hacer su trabajo, no ha cambiado su forma, su estilo, buscando la zona rápido de strike. Aquí usó una recta bajito afuera, rolling lento, segunda. Ya son dos, no ha tenido necesidad de usar tanto ese envío como lo hizo el día de ayer. Así que con un out más, a celebrar.
13: Dos lanzadores ha utilizado Miami hoy. Los Padres han llegado a su cerrador. Cuarto pitcher del día, Buehler, 6 2/3, 3 hits, 3 carreras, 2 bases, 1 home run, poncho 6. Va ganando el juego Buehler. Luego un relevo de Kyle Hart, efectivo de 1/3. Baraly Rodríguez, una completa, se acredita un hole, sostiene la ventaja. Y ahora un elevado, que puede ser el final del juego. Jacob Marcy dominado, Ethan Salas en zona de foul. Atrapa, se acabó el juego, ganaron los Padres. Una vez más, la Parca aguanta la ventaja hasta el final. Mason Miller, 7-3, la victoria para Buehler, la derrota para Sandy Alcántara, el Cy Young del 2022. Los Padres han barrido a Miami en todo el año, 6-0 contra los Peces. San Diego baja el número mágico en el standing comodín a 2. Están en el segundo wildcard los Padres atrás de los Cachorros, y ventaja sobre los Phillies, un juego arriba de Filadelfia. Arizona, mientras tanto, contra los Yankees siguen ganando en el desierto. Le dieron la vuelta con gran slam de Arenado. 7-4 es el evento hasta el momento en la séptima parte baja. Los Padres, chamo, con esta resonante actuación ofensiva, 2 jonrones de Cronenworth encabezaron el ataque. Se suma Fernando con su jonrón 25 también para otra carrera en la séptima entrada. Y esto remachando marca, sin duda, chamo, el momento grande de playoff que el público y toda la comunidad está viviendo, respaldando a los Padres.
1: Sí, como no, están jugando en la forma que estuvieron entrenando en los campos de entrenamiento, preparándose todo, eligiendo el mejor equipo, buscando de toda la forma cómo mantenerse este grupo, mantenerlo y sacarle lo más que pueda de ellos. Se ha mantenido sano el mayor de los regulares, y es lo que estamos mirando en esta, ya terminando esta parte de la temporada. Estamos viendo un equipo que está muy emocionado. Es emocionante mirar a verlos, la unión que tiene, la química que hay, se siente ese ambiente ganador cuando entras al clubhouse, y hay que mantenerlo de esa forma. Están jugando sin presión a venir cada uno a hacer su trabajo, y lo que están demostrando cada uno de ellos, la actitud que demuestran los veteranos, se la están mostrando a los jóvenes, en este caso Salas. Si tú miras en la forma de buscar qué hacer cuando está detrás del plato, a pesar de que empezó lento con el bate, nunca se le quitó esa actitud, que sabiendo que estaba pasando por un momento que muchos de ellos pasan, pudo ahora ajustarse, y ahí está jugando más a diario, y es lo que querían. Lo está llevando poco a poco, porque es un bateador, a pesar de la poca experiencia, ha demostrado que tiene buen contacto y que puede ser una gran ayuda con Campuzano y Fermín. Ellos tres van a poder aguantar el equipo. Está aprendiendo de todos ellos, muchos reportes, hablando durante el juego cuando no está en acción con los catchers, con los lanzadores de experiencia. Así que todo se ve muy bonito hasta el momento para los Padres, para seguir teniendo victorias y esperar a estar en el playoff.
13: Hoy marcó el regreso a la columna de victorias de Walker Buehler, chamo, que es lo que estamos hablando. Él y Michael King son grandes esperanzas para la postemporada en la rotación de abridores. En una serie tan corta, ganar 2-3, el primer round de comodines. Todavía los Padres están aspirando, peleando fuerte para terminar en el primer lugar del comodín y abrir la serie y jugarla completa aquí en San Diego, en el Petco. No se viaja en la primera ronda del Wild Card. Los Padres perdieron en Chicago, en el Green Field, la última de los comodines a domicilio, en 3 juegos. Y por ello le están apostando a meter todo el acelerador para abrir en casa, recibir en San Diego el martes 29 de este mes. No ganaba desde el 23 de agosto Walker Buehler. Había tirado las últimas 4 salidas sin decisión contra Tampa Bay, Yankees, Washington y Colorado en la gira anterior. Pero le gana a los Marlins hoy aquí en San Diego. No pierde Walker Buehler desde el 17 de agosto, en que cayó contra los Mets en Nueva York. Desde entonces no ha sufrido una derrota. Al ganar hoy, levanta números, 9 juegos ganados, 6 perdidos. La derrota se la lleva Sandy Alcántara, que se pone contra los Padres 3-3 de por vida. Y en el año, ahora tiene 13 triunfos, 11 derrotas. No es salvamento para la Parca, el gran Mason Miller. pero está en ritmo, Chamo, que es el propósito de verlo lanzar aún con el juego abierto. Hay que mantenerse trabajando, mañana hay descanso, pero vienen tres grandes juegos que lo van a necesitar.
1: Bueno, y esos descansos, ya miramos a Rodrigo, ¿no?, que pudo conseguir más fuerza en su brazo, y así va a ser con todos ellos, van a estar más descansados, porque lo que viene es todo el mundo va a tener que estar preparado cuando sea un playoff, especialmente empezando, porque hay que ganar esos juegos para seguir, ¿no?, a buscar la meta, que es llegar a la Serie Mundial. Así que el equipo está muy bien blindado, cómodo, está mateando muy bien con corredores en posición de anotar, como el día de hoy pudieron conseguir 10 hits con 10 carreras. Eso es algo muy positivo para ellos, que saben que tienen confianza. Lo mejor de todo, el equipo contrario va a estar siempre pendiente. Vienen los Padres, ya no es, no, vienen los Padres, hay que tener mucho cuidado, que es lo que han demostrado.
13: Y aquí unos apuntes importantes con lo que ha hecho hoy Cronenworth. Cronenworth solamente había bateado en su carrera un juego multi-home run, o sea, más de un home run por juego. Y lo hizo hace ya de eso rato, hace tres temporadas para ser exactos. En abril del 2023 bateó Cronenworth en contra de los Cerveceros de Milwaukee dos home runs ese día. Lo vuelve a hacer ahora por segunda vez en su carrera. Y al meter a producir cinco carreras, se quedó a una de su récord. Es decir, su marca personal es de 6 en carreras remolcadas en un solo día. Y eso sucedió en ese juego del multi-home run también, abril del 2023. Hemos tenido cambio de lanzador con la llegada de Mason Miller en lugar de Braulio Rodríguez. Miller. 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Pero vamos por partes, dijo Jack el Destripador. 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El juego de hoy fue volando, duró 2 horas 16 minutos. Cronómetro de Petco, 2:16 ante 40,847. Juego vendido, número 63 en el año. Y solo nos quedan 3. La celebración grande de nuestra cultura, la herencia hispana, la vamos a tener aquí con las banderas de nuestros países. Saldrán los personajes, los peloteros, los coaches, el personal de los Padres al terreno con orgullo a mostrar sus colores de bandera. Transmisión en el terreno, las alineaciones en español. Me toca a mí compartirles a ustedes en el micrófono de Parque Petco próximo viernes y sábado, cuando viene Arizona al regresar de esta gira. Padres visita a los Dodgers en la última serie fuera de casa, nuestra última gira, la número 13. Los Padres siguen teniendo una segunda mitad, pero más que formidable, de las mejores de todo el béisbol, ganando luego de la pausa de Juego de Estrellas. Señor Hernández, el público quiere saber. Entonces, vamos a ver primero la jugada del día, the play of the day. ¿Cuál es para el señor Hernández?
1: Para mí la jugada del día tiene que ser Buehler. Merece, por un solo picheo cambió todo lo que venía haciendo bonito. O sea, comparándolo con el partido anterior, que lanzó nada más 2 entradas, el día de hoy pudo lanzar 6.2 innings. 3 carreras limpias, pero durante el juego estuvo controlando siempre la zona de strike, empezó a usar más rápido para ponerse a favor y pudo dominar, a tanto así que se lleva otra victoria que le hacía falta.
13: Es verdad, Chamo, como en un quiebre de la ruta, el juego te da otro camino, y lo hemos visto exactamente lo que mencionas con el chico Buehler, en donde pues ese cuadrangular fue todo, porque estábamos apuntando en su momento, estaba tirando blanqueada de un hit a esas alturas del juego, llegar a la séptima, pues simplemente se puede pensar, Chamo, cuál es salvo tu conocimiento en cómo se le cayó el juego, el agotamiento, la fatiga en el calor en el terreno, o simplemente su plan que no le funcionó cuando llegó a la altura de ese séptimo inning, le pegaron un hit, regala una base y luego viene el trueno.
1: Bueno, exacto, el cuadrangular fue un solo picheo que se le quedó alto, la recta cortada se le quedó alto y pagó por eso. De lo contrario, Romo hubiese terminado su juego tranquilo, por eso se le tiene que dar ese mérito. Le hacía falta mentalmente, sabía que él podía hacer, completó, le dieron un ron, pero ganó el partido. Se lo merece, muy bien.
13: Y ahora, the star of the game, la estrella del juego. Está bien interesante porque hubo varios. 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Señor Hernández, ¿quién es la estrella del juego?
1: Déjame ver. Jay Cronenworth. Crony tiene que ser uno de mis pupilos, uno de que siempre lo voy a tener en mi line. No pudo conectar el día de hoy. 4-3-5 carreras producidas. Anotó 3 carreras y ese primer cuadrangular de las 2 carreras, eso mantuvo el equipo muy feliz hasta la 7ª entrada. Así que el hombre se lo merece.
13: 2 apuntes adicionales. Buehler llegó a lanzar su juego más largo del año, 6 2/3, que no hacía desde el año pasado. Uf. En el mes de julio. Ese es un mérito también que tiene el pitcher que gana el juego de hoy. Y para Fernando Tatis, el hombre empató la temporada pasada en jonrones. Llegó a 25 y le queda una semana para una nueva marca. Recordemos que él ganó el campeonato de jonrones en la temporada de pandemia. Entonces, es ya uno de los padres champion jonroneros, porque siempre se hablaba de Fred McGriff, el único que lo hizo por allá en el año 90. Batió 36, una marca baja para esa época,
1: Bunny, ¿no?
13: Para ser líder. Bunny batió 50, pero ese año fue de Sammy Sosa, y de Maguire. Fue en el 98, en donde se vieron los 70 de Maguire y los 66 de Sammy Sosa en la batalla, que terminaron ahí 4 de diferencia.
1: ¿Qué año? Wow,
13: bueno, regresó el béisbol. Y fue el año también que la racha de Cal Ripken Jr. pasaba a Lou Gehrig de juegos consecutivos más de 1,130, que era el récord anterior. Y este hombre la dejó en más de 2,500 juegos. Como siempre digo, porque una asociación de ideas, cuando se habla del potro de hierro, Cal Ripken. Para que alguien le rompa el récord a Cal Ripken, bueno, no nos tocará verlo, chamo. Necesita jugar 15 años seguidos sin fallar a su line-up.
1: Ay, Dios mío. Sin
13: estar en 160.
1: No, en estos días no. En estos días no, ya no se ve.
13: No chance.
1: No chance.
13: Bueno, chamazo, vamos a tener estos días. Te esperamos en Los Ángeles y vamos a estar de regreso el viernes próximo 25 para nuestra celebración cultural, deportiva, social y de ambiente de playoff, que seguirá en Petco. La última serie de la temporada regular, Arizona en el Petco, aquí cierran, y el concierto de los Tucanes de Tijuana será el gran acontecimiento para que caiga el telón en la fase regular, domingo de hoy en 8 días. Compre boletos, hay boletos disponibles en el paquete de boleto temático para disfrutar del juego de pelota a las 12:00 p.m. El juego del domingo próximo está a las 12, no a la 1, 12:10. Van a empezar todos los equipos a la misma hora, como es la tradición en las últimas campañas. Para la logística de viaje, traslados y sobre todo de combinaciones, cuando se está jugando al final del calendario rumbo a la postemporada y definiciones, sobre todo, quién contra quién. El concierto de los Tucanes es después del juego del domingo próximo. Padres.com/herencia hispana. Vamos a Los Ángeles, usted viajará con nosotros a Dodger Stadium. Chamazo, una semana espectacular y además hoy con la familia presente, que completaron la limpia. Oye, llegó Camila, trajo su escobita.
1: Ahí vino, trajo la buena suerte, de 1-1.
13: ¿Le compraste ya escobita?
1: Tiene bate, tiene pelota, tiene todo. Y una escobita para que aprenda a...
13: ¿Hoy hizo una práctica?
1: Ahí hizo la práctica.
13: Ok.
1: Tira durísimo.
13: Ay, ay, ay, eso llama la atención, chamo. Hay que firmarla ya. 40,847 fanáticos, juego vendido 63. Hemos tenido pues otro gran acontecimiento. Los Padres bajaron su número mágico en el standing rumbo a postemporada al número 2. Mientras que sigue ganando Arizona, sufren los Yankees y sus seguidores. 8-4, diamantes para mantener a los Padres en el 2 de haber perdido o de perder Arizona. Están en la octava todavía. De perder Arizona, Padres bajaría el número mágico para playoff al 1. Y entonces en Los Ángeles, la gran celebración de descorche, pero es que, por cierto, Ethan Salas tendrá que tomarse una limonada, chamo, es menor de edad.
1: Verdad, no puede todavía, cuidado. Chamo, bueno, al menos que esté en el aire y que no esté nadie por ahí.
13: No, vamos a invitarle una malteada, una milkshake, ¿qué
1: una
13: te
1: malteada,
13: parece?
1: Una malteada.
13: Bueno, está teniendo
1: todo su tiempo,
13: una
1: todo
13: gran
1: su
13: presentación.
1: Tiempo.
13: Ya vendrán los grandes momentos cuando pasen los 21 años de edad y le toque disfrutar en su prime time como el receptor de los Padres por muchos años, Dios mediante. Sí. Chamazo, una gran semana para ti y la familia. Que disfruten de esta visita a Petco, el debut de tu nieta en las ligas mayores. Hoy el juego le da a los Padres 87 victorias, 69 derrotas, quedando 4 juegos. Los Padres necesitan ganar 3 4 juegos en, quiero decir, 3 en Petco y 6 juegos en total. De 6, si los Padres ganan la mitad, habrán tenido una temporada tremenda de 90 victorias. Le faltan 3 triunfos. Miami cayó a 76, 80 derrotas. Así que el atardecer te espera en familia.
1: Así será, y a disfrutar. Que pasen buena y bonita tarde.
13: Con la producción de Raúl Inostroza desde Parque Pet, con un gran domingo y una tarde sensacional para todos. Ganaron los Padres 7-3. 2 jonrones de Kroenewer encabezan ataque. El jonrón 25 de Tatis y la serpentina de Walker Buehler con la aparición. Regresa al montículo después de anoche. La parca Mason Miller para una actuación que aguantó la ventaja hasta el final. Soy Eduardo Ortega Díaz. Hasta el martes desde Dyer Stadium. Juegos nocturnos los 3, martes a jueves. Las marquesinas del Coloso del Oeste esperan a los Padres. 7 de la noche, 10 minutos. Martes, miércoles y también el jueves. Regresaremos a medianoche, Dios mediante, el jueves para el viernes. El siguiente viernes, 25 ya de septiembre. Dar paso a la última serie con la emoción de nuestra celebración de la herencia hispana. La presentación del nominado premio Roberto Clemente, Jason Adam, que ya está en actividades. Y también hay que destacar que los Padres en el departamento comunitario se han sumado al club de los Boys Girls Scouts de Kearney Mesa. Y particularmente con la gran dirección de los nuevos propietarios, Kwanza Jones, José Enrique Feliciano y la directiva. Y se sumó Yu Darvish. Yu Darvish está participando con contribución económica también de su fundación, residente de San Diego, Farid Yu Darvish. Y van a remodelar las instalaciones que se espera inaugurar el próximo año como una donación de Yu Darvish y los Padres con los directivos a la comunidad para atender a más de 12,000 niños que anualmente visitan ese centro de deporte y de recreo. ¡Felicidades! Pizarra final a continuación desde Parque Petco. Ganó San Diego 8-4. Sean felices, amigos aficionados. Hasta el martes desde Dyer Stadium para la última serie en gira. Y aquí de regreso nos vamos a encontrar con usted en el Petco, viernes, sábado y domingo, para cerrar la temporada regular contra Diamantes. Las serpientes están destilando veneno todavía. 8-4 siguen ganando en el cierre de la octava a los Rayados del Bronx. Buenas tardes, volvemos y hasta el martes.
17: En un momento regresamos
4: al Diamante. 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
13: Juego, Jason Marcy dominado. Ethan Salas en zona de foul. Atrapa, se acabó el juego. Ganaron los Padres. Una vez más, la barca aguanta la ventaja hasta el final. Mason Miller. 7-3. Los Padres han barrido a Miami. San Diego baja el número mágico en el standing comodín a 2.
2: Gracias a la victoria número 14 en los últimos 16 juegos, los Padres hoy completan la barrida sobre Miami. 3 juegos, 3 victorias. Hoy casa llena, 40,847 aficionados. Los testigos al juego número 156 de la temporada. La victoria para los Padres, 7-3. Señor Pedro Gutiérrez, un placer acompañarles en el resumen de hoy. Recuento de la historia de esta jornada, lo que se vive aquí en el centro de San Diego, Padres y los Marlins. De igual forma con el recorrido por el resto del mundo de las mayores. Iniciamos hoy por parte del trabajo ofensivo de los Padres. Ya le pertenece a Jake Cronenworth. 3 imparables, 2 jonrones, 3 anotadas, 5 remolcadas. Se le da perfecto para Samad Taylor, quien contribuye con 3 hits, 1 doble, 1 carrera producida. Sander Bogaerts con imparable y 2 carreras anotadas. También levantando la mano por San Diego. Y Fernando Tatis conectando su jonrón número 25 de la temporada. Apoyo para el picheo de los Padres, que Walker Buehler lanza 6 entradas en blanco, permite 3 carreras en la 7ª entrada. De igual forma, la salida de calidad, 6 2/3 de labor, 3 carreras para conseguir la victoria. El bullpen hoy combina para 2 1/3 de labor, 0 carreras admitidas. Sandy Alcántara por los Marlins, 6 entradas, 4 carreras de labor. Mientras tanto, el bateo de los Marlins, Javier Sanoja, responsable de las 3 carreras con un swing, su jonrón número 10 de la temporada. 2 por delante en los corredores y 3 remolcadas con el cuadrangular. Por eso la victoria para Walker Buehler, su récord en 9-6. Derrota para Sandy Alcántara, su récord en 13-11. Todo esto en un juego express. 2:16 de duración. Y en cuanto al estado del juego hoy, Jake Cronenworth, no hay duda alguna que guía el bateo de los Padres con 2 cuadrangulares, 5 remolcadas y 3 anotadas. Jake Cronenworth, la gran figura en el bateo de los Padres y en el picheo. Claramente con salida de calidad y su victoria número 9 de la campaña, Walker Buehler, 6 entradas y 2/3, 3 carreras admitidas. 2 es el número mágico para los Padres.

0: y los Diamondbacks. Y Padres estaría amarrando por primera vez en su historia un pase a la postemporada por tercer año consecutivo. Vamos y nosotros a una pausa, regresamos con el resumen de hoy, lo mejor del encuentro. Padres y los Marlins, la barrida, la victoria para los Padres es de 7-3.
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0: Por parte de Jake Cronenworth para guiar a los Padres al triunfo número 87 de la temporada, se reduce el número mágico a 2 para los Padres de San Diego. Y tenemos el resumen del juego con la segunda entrada, cuando el primero de 2 cuadrangulares de Jake Cronenworth abre la pizarra. Un swing de Jake Cronenworth coloca a los Padres al frente 2-0.
3: Lanzamiento, levanta la pelota Crony, muy alto el fly, en el sol, se mueve Griffin Conan, vuela la bola, la va a sacar, sí, sí, al porche, por dentro del poste, a la calle, una curva de home run, Crony de Michigan, ra, ra, ra, aparece la bola home runera sobre Sandy, los Padres van ganando 2-0 con la bomba número 6 de Jake Cronenworth.
0: Pasando entonces a la cuarta entrada, 2 más para San Diego y de nuevo Jake Cronenworth es figura central, conectando doblete productor, el segundo de sus 3 extra bases. La ventaja de los Padres amplía 3.
3: Lanzamiento, línea entre 2, qué gran contacto, el jardinero viene por la bola, se pasó, oh no, la falló Heriberto Hernández, trataba de capturar de cordón de zapatos, la bola lo pasa, se va hasta el fondo, tiene que entrar el jardinero central Marcy, ya anotó Merrill. Otra vez, el contacto de Crony y los Padres anotan. Gana San Diego 3-0 en la cuarta entrada.
0: Pasamos entonces en ese mismo cuarto capítulo, posterior al turno de Cronenworth. Ahora es Sam Taylor quien agrega doblete productor y la ventaja para los Padres. Amplían a 4 de diferencia.
3: Y ahora un rodado por tercera en la línea. Jaló la bola. Sam Taylor. La bola pasa al guante de Pauly. Va hasta el fondo. Va a anotar Cronenworth. Samad por segunda. Samad se detiene. Camino tercera. Viene el tiro a la antesala desde el prado izquierdo de Heriberto Hernández en la línea. Doble de Samad Taylor. Y hacen los Padres el back to back. Le acreditaron doble también a Cronenworth. Su doblete número 12. Y gana San Diego 4-0 en el cuarto inning.
0: Eso sería el apoyo para Walker Buehler, que hoy lanza de forma sólida. 5 de labor en blanco, extendiendo su trabajo a 6. Basta la séptima para hoy obtener una salida de calidad. Pero sería este batazo por parte de Javier Sanoja lo que le quita la blanqueada al momento a Walker Buehler. Cuadrangular de 3 y la diferencia de 4 para San Diego se reduce a 1 carrera.
3: Abre con velocidad, lanzamiento, le tiran 0-1, palo profundo al jardín izquierdo de Sanoja, va lejos la bola y va a acercar a Miami. El número 10 para el segunda base, Javier Sanoja. Bomba, se lleva por delante a Heriberto Hernández y a Jacob Marcy. Se le quema la casa esta vez a Walker Buehler. Jonrón 21 que le pegan al pitcher de San Diego y los Marlins no dejan de hacer daño. Se cierra el juego por 1 carrera, 4-3 y será todo para Buehler.
0: Pero fueron 2 cuadrangulares más para los Padres de San Diego, lo que recupera terreno y le permite a los Padres también enviar el juego a la congeladora. De forma inicial, jonrón solitario de Fernando Tatis, la ventaja mínima la amplían a 1 de diferencia.
3: Lanzamiento, Tatis dice que nadie se mueva, palo, y nadie se movió, esa bola por todo el centro, vuela, la va a sacar con autoridad, Tatis. ¡A la calle! ¡Viva Dominicana! El artista de San Pedro de Macorís. Bomba número 25. Home run que le da la carrera producida, 81 de daño. El segundo de esta serie, los Padres recuperan terreno, abren el score, 5-3.
0: Pasando entonces al octavo capítulo, aquí es donde los Padres ponen la cereza del pastel. Punto final al ataque explosivo. Ahora Jake Cronenworth conectando su segundo jonrón del encuentro. Manda el juego a la congeladora y los Padres se colocaban a 3 outs del triunfo.
3: Ambiente de playoff, lanzamiento, palo por la derecha, también va por multi home run, la bola se va, la sacó otra vez, a la calle, estremece el Edén del béisbol, Crony, ra, robando el show, que swing, 5 carreras producidas hoy, ganan los Padres 7-3 en la octava entrada, congelando el juego.
0: Pasamos entonces al noveno episodio, 3 outs del triunfo, Mason Miller a la loma, tras 2/3 registrados, Mason Miller se enfrenta a Jacob Mercy, y así vimos el desenlace de esta jornada.
3: Y ahora un elevado, que puede ser el final del juego, Jacob Mercy dominado, Ethan Salas en zona de foul, atrapa, se acabó el juego, ganaron los Padres, una vez más, la barca, aguanta la ventaja hasta el final, Mason Miller, 7-3, los Padres han barrido a Miami, San Diego baja el número mágico en el standing comodín a 2.
0: Victoria para los Padres de San Diego, 7-3, y el resto del panorama de la postemporada, Padres solamente queda en 2 su número mágico, puesto que los Diamondbacks hoy derrotaron a los Yankees, 8-4 con jonrón con bases llenas de Nolan Arenado. Mientras tanto, los Cachorros 9-1 derrotaron a los Rojos con el jonrón número 45 de la campaña para Pete Crow Armstrong, en tanto que los Phillies derrotaron a los Mets 7-2. De tal forma, Padres y Cachorros en un empate para el primer wild card. Sin embargo, el dominio es para el equipo de los Cachorros, por lo tanto, Chicago tiene ahorita el primer comodín. Padres el segundo, Phillies el tercero, un juego detrás de ambos equipos, en tanto que si la campaña estuviese finalizando hoy, Padres en Chicago en contra de Cachorros. De igual forma, los Bravos serán recibiendo a los Phillies en esa primera ronda de postemporada. Todo esto puede cambiar. Queda una semana más dentro del calendario regular 2026. Y para los Padres, la semana comprende 3 juegos en Los Ángeles en contra de los Dodgers y el retorno a Parque Petco para 3 juegos en contra de los Diamondbacks de Arizona. Padres están arrancando la semana con el número mágico colocado en 2 tras el triunfo de hoy 7-3. Las acciones en San Diego. Marlins, 3-4 hits, 1 error, 2 dejados en base. Padres, 7-10 hits sin errores. 4 dejados a bordo. Triunfo para los Padres, les da la barrida en 3 encuentros. El de hoy, 2:16, ante casa llena 40,847 los aficionados. Y el próximo juego de los Padres es este martes 22 de septiembre, el primero de la serie en Dodger Stadium. Padres y los Dodgers, Padres con récord de 87-69, volteando la actividad para los Dodgers de Los Ángeles. Con el triunfo de hoy colocan récord en 96-60. Dodgers ahora con los 96 triunfos combinan con el resultado de los Cerveceros de Milwaukee, que estará pendiente. Actualmente entonces los Dodgers juego y medio detrás de Milwaukee por el mejor récord dentro del béisbol de Grandes Ligas. Pero el primer encuentro será este martes a las 7:10 de la tarde en el local de Tijuana, San Diego. Estaremos con ustedes. Comentarios previos, lantes al béisbol a partir de las 6:40. Por esa parte llegamos a la conclusión de pizarra final. Triunfo para los Padres, la victoria para San Diego, 7-3 sobre los Marlins. Gracias a la producción de Raúl y Nostrosa, la coordinación en cabina, Mario Carlos Amaya. Muchas gracias a nuestros valiosos compañeros de Decir Tijuana. A nombre de Eduardo Ortega y Carlos Hernández, que hoy se despide es Pedro Gutiérrez. No sin antes recordarles que cada strike en la vida los trae más cerca de su próximo cuadrangular.
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